Encuentran. Soy Camilo Garnica y estoy muy contento de darles la bienvenida a este espacio de música urbana. Bienvenidos, bienvenidas, pónganse cómodos porque vamos a estar durante una hora disfrutando de novedades musicales. También vamos a aprovechar para devolvernos en el tiempo y recordar grandes canciones del género urbano. Por eso les pregunto desde ya, ¿qué clásico, qué canción quieren recordar en este espacio Urbano Live? Y más adelante en nuestra sección de Back to Beat. Déjenmelo saber en las redes sociales. Estamos en Instagram, en X y en TikTok, @INCI_radio. Facebook, emisora INCI, y nuestra línea de WhatsApp, 316-528-1236. Y mientras ustedes me escriben, pues vamos a hablar acerca de novedades. Vamos a hablar acerca de qué es lo que está sonando por ahí, que está recién salito del horno. La artista colombiana Kay Lynch presenta su nuevo sencillo titulado En la piel. Una colaboración junto a Valka que fusiona la esencia sonora y lírica de ambas intérpretes. La canción explora las decisiones, las ausencias y los recuerdos indelebles que dejan las relaciones intensas, reflexionando sobre el significado de amar y ser amada. Sin duda alguna, esta canción tiene un sonido bohemio y una gran propuesta audiovisual, construida sobre una base de guitarras de carácter bohemio y nostálgico. La composición destaca por la carga sentimental de sus interpretaciones vocales e instrumentales. Porque hay amores que hieren, hay amores que matan, y hay amores que te dan todo y otros te dejan en la nada. Diferentes caminos con distintas miradas. El tiempo pasa y todo se queda en la piel del alma. Eso es lo que mencionan las artistas en la canción. Hablemos acerca del videoclip oficial de esta canción, y fue grabado en la ciudad de Medellín bajo la dirección de Nanny Mac. El audiovisual muestra a Kay Lynch y Valka en un entorno íntimo y rodeado de copas y botellas, transmitiendo la atmósfera nostálgica de la canción. La proyección reciente, pues este lanzamiento llega tras el estreno del tema Luz junto a Olivia Smith y el anuncio oficial de su participación en el cartel del Festival Cordillera 2026 en Bogotá. Ahí tenemos esta información acerca de Kay Lynch y Valka con esta gran colaboración. Pero si ustedes se están preguntando quién es Kay Lynch, pues nacida en Madrid, Cundinamarca, Kay Lynch se ha posicionado como un referente de la escena alternativa y hip hop en Latinoamérica. Tiene diferentes hitos internacionales. Fue nombrada por la revista Rolling Stone en español dentro del listado Future Music. Ha sido embajadora de Spotify Ecal, también ponente sobre igualdad en el Parlamento Europeo y figura de marcas globales como Nike, entre otras. También ha estado en diferentes escenarios importantes. Ha abierto conciertos para Trueno, Nampa Básico y Doja Cat, sumado a presentaciones grandes en el Orgullo de Madrid, Festival Estéreo Picnic. Entre sus colaboraciones también destacan figuras como Micro TDH, Acapella, Junior Zamora, también Yera MX, entre muchos más. Entonces, ahí está la información de Kay Lynch y esta novedad musical junto a Valka, titulado En la piel, solo por Urbano Life.

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Seguimos descubriendo todas las novedades musicales y comenzamos por Colombia, pero es momento de irnos hacia Puerto Rico para hablar acerca de estos artistas que acabamos de escuchar. Les cuento que el reggaetonero Lunay enciende el verano y le canta a esos pasajeros que no pueden sacar de su cabeza con este nuevo sencillo titulado Mi Bebé, junto al artista Omar Court, revelación del género urbano. Los puertorriqueños lanzaron su nuevo tema que invita a los oyentes a la pista de baile con su espíritu de coqueteo y un momento de buena vibra. Con melodías sensuales, los creadores de éxitos cantan sobre su bebé y que los hace querer regresar para más. Tras una semana de adelantos en las redes sociales, la anticipada colaboración con Omar Court, también conocido como Ozzy, reúne a dos de las voces más representativas de la futura generación de la música urbana. Los elementos de trap de la canción, fusionados con bajos y percusiones constantes, busca transportar al público a las primeras etapas de ambas de sus carreras, creando un número sensual de trap latino que aspira a ser escuchada una y otra vez. El lanzamiento llega mientras Lunay sigue construyendo su momentum a través de la música para quienes lo escuchan alrededor del mundo. Recientemente, el artista puertorriqueño hizo una aparición sorpresa durante el concierto de Bad Bunny en Madrid y también fue uno de los invitados sorpresa en el concierto El Regreso a Casa de Nicky Jam en el Coliseo de Puerto Rico José Miguel Agrelot. Lunay también ha seguido expandiendo su presencia en el mundo de la moda, asistiendo a la Semana de la Moda Masculina de París a principios del mes pasado, y ahí asistió a shows como el de los diseñadores Willy Chavarria y Amiri, además de otros eventos de la revista GECO, así como las marcas Casablanca, Puma, entre otras. Entonces, ahí están todas estas novedades musicales de estos artistas directamente desde Puerto Rico. Lunay y Omar Court con esto que es Mi Bebé. 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

Usted está conectado con Urbano Live y tenemos que irnos ahora a tomar un vuelo charter directamente a Brasil. ¿Por qué nos vamos a Brasil? Pues obviamente para hablar acerca de esta gran artista, porque Anitta lanzó Equilibrio Segundo, la segunda parte del álbum que comenzó en abril, y con ella pues llegó Azul, la canción que acabamos de escuchar y por supuesto la que más conversación generó desde antes del estreno. El disco trae 17 canciones grabadas por completo en un estudio que está en su casa en Río de Janeiro. Esto con un ambiente que la artista describió como colaborativo, con invitados que van desde leyendas de la MBB como María Bethany.

0: EP, un gesto pensado deliberadamente como un guiño al público de habla hispana. Cuando uno de los grandes del Brasil te dice que lo hiciste bien, el argumento se cierra solo. El giro hacia adentro que nadie esperaba. La decisión de que Equilibrium II terminara siendo un álbum profundamente brasileño en lugar del proyecto internacional en inglés y español que se había planteado originalmente tiene su propia historia. El plan inicial, según se había adelantado desde que se anunció el proyecto completo a inicios de año, era que la segunda parte del álbum fuera la cara internacional de Anitta, orientada al mercado global. Pero la primera parte lanzada en abril con géneros brasileños como samba, reggae, pues tuvo una recepción tan cálida en su propio país que la artista decidió quedarse un poco más en ese territorio antes de cruzar la frontera idiomática. El resultado es un disco que profundiza en la espiritualidad y la ancestralidad brasileña con canciones que hacen referencia a Nossa Señora Aparecida, a los orishas y a la propia historia personal de Anitta, incluyendo Para Você Gostar de Mim, que dialoga con el legado de Carmen Miranda. Sobre esa canción, la artista reflexionó: conociendo la artista de Miranda y las formas en que tuvo que obligarse para navegar esa industria, Equilibrium nace del deseo de que su propia trayectoria tenga un final distinto. Hablemos de lo que ya había dejado la primera parte de este álbum, y es que la primera parte del álbum ya había dejado momentos importantes. Pinterest, el sencillo de apertura del 6 de marzo, y Choca Choca junto a Shakira, lanzada el 10 de abril, una colaboración que llegó justo cuando Shakira estaba en el centro del mundo por el Mundial del 2026. El lanzamiento de esta segunda parte llega acompañado de un cortometraje musical dirigido creativamente por Nidia Arana y estrenado en Multishow, Globoplay y YouTube, que continúa la narrativa en cuatro actos iniciada en el disco anterior. La era también antecede a Equilibrium Tour, que lleva a Sao Paulo, Literoa y Río de Janeiro, Fortaleza, Porto Alegre y Salvador. Entonces, ahí tenemos esta segunda parte de Equilibrium y el proyecto internacional sigue en los planes de Anitta, según ella misma ha confirmado, pero por ahora pues está enfocada en este cortometraje sobre cartomantes, mencedeiras y Exum. Anitta está exactamente donde quiere estar, en casa, cantando en su propio idioma para su propia gente. Entonces, ahí tenemos este estilo más brasileño de Anitta con su identidad, con la identidad de la samba y todos estos sonidos de este bello y hermoso país. Entonces, quiero que sigamos escuchando pues más canciones de esta segunda parte de Equilibrium, este álbum que Anitta pues recientemente acaba de lanzar. Ahí teníamos Azul, esta canción icónica de Brasil, pero en su versión Spanish. Y pues nada, sigamos escuchando este gran proyecto de Anitta directamente desde Brasil.
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0: continuamos en esto que es Urbano Life y es momento de devolvernos en el tiempo. Por eso quiero que escuchemos pues el siguiente separador para entrar en nuestra sección de Back to Beat. Así es, entramos en Back to Beat y es momento de que todos ustedes participen y me digan qué canción quieren escuchar, pero esas canciones viejitas, clásicos, canciones que van pasando los años, pero independientemente de eso, siguen sonando bastante bien. En esta oportunidad nos vamos a quedar en Colombia, vamos a volver, ya hemos estado mucho por fuera, en Brasil, Puerto Rico, ¿dónde más estuvimos? Bueno, hemos estado recorriendo diferentes partes del mundo para descubrir todas las novedades musicales, pero en esta oportunidad pues vamos a irnos hacia el Caribe, hacia la costa colombiana para recordar a Jiggy Drama. ¿Se acuerdan de este gran artista urbano? Bueno, pues en esta sección de Back to Beat vamos a darle play a Flaca, uno de esos grandes clásicos del género urbano en Colombia. Entonces, bienvenidos a esto que es Back to Beat y vamos a volvernos en el tiempo para recordar estas grandes canciones. Ahí les dejo a Flaca de Jiggy Drama.
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Y de esta manera volvemos a esto que es Back to Beat después de nuestra pausa institucional, después de nuestros mensajes. Y bueno, estábamos escuchando Flaca de Jiggy Drama, fuimos a nuestra pausa institucional y regresamos con la sensación del bloque de la gueto en esta canción con Randy, quienes hicieron este gran clásico del género urbano. Creo que pues no lo gozamos este gran sencillo musical y que realmente suena bastante bien, independientemente de que cada vez pase y pase más el tiempo. Entonces, de esta manera cerramos nuestro Back to It, cerramos nuestra máquina del tiempo. Esos fueron nuestros dos clásicos artistas colombianos y boricuas. Entonces, síganos en las redes sociales, Instagram, X y TikTok, arroba INSI-radio, Facebook, emisora INSI, y nuestra línea de WhatsApp 316-528-1236. Es momento de regresar a la actualidad y nos vamos a quedar acá en Colombia para escuchar varias novedades directamente de Medellín. También nos vamos a ir al Caribe, a la costa colombiana, a escuchar todas esas novedades musicales. Mientras, un saludo para todas esas sensaciones del bloque.

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Continuamos en esto que es Urbano Life y nos fuimos directamente hacia Barranquilla para escuchar a la nena de Quilla, la costeñita Premium, quien pues nos trae novedades musicales. ¿Qué tal? ¿Les gusta cómo suena esto nuevo de esta artista colombiana, artista revelación? Y bueno, pues Aria Vega lanzó un sencillo inspirado en los sonidos, la cultura y la identidad de la región Caribe como adelanto de su nueva etapa internacional. La cantante colombiana Aria Vega presentó Toto Más 4. Este es un nuevo sencillo con el que rinde homenaje a la esencia del Caribe colombiano a través de una propuesta que fusiona ritmos afrocaribeños, percusión y elementos propios de la identidad cultural de Barranquilla. El lanzamiento marca el inicio de una nueva etapa en la carrera de la artista enfocada en fortalecer su proyección internacional. La canción hace parte del concepto Costeñita Core, una propuesta con la que Aria busca llevar el lenguaje, la energía y las tradiciones del Caribe colombiano a nuevos escenarios por medio de su música. Según explicó la artista, Toto Más 4 nació a partir de historias y experiencias ligadas a su tierra con el propósito de compartir un fragmento de la cultura caribeña con públicos de diferentes países. Esta canción es una celebración de todo lo que soy y de dónde vengo, expresó Aria Vega durante el lanzamiento de este video, de este sencillo musical. Y hablando justamente del videoclip, fue grabado bajo una propuesta visual inspirada en los paisajes y elementos característicos de la costa Caribe, reforzando el mensaje de identidad que acompaña al sencillo. Además, la coreografía oficial comenzó a ganar fuerza en redes sociales, donde miles de usuarios han replicado el baile a través de TikTok, impulsando el alcance internacional de la canción. El estreno de Toto Más 4 llega después del cierre del Cariamales Tour, la primera presentación de Aria Vega en los Estados Unidos, donde ofreció un concierto con entradas agotadas en Miami, consolidando el crecimiento de su carrera fuera de Colombia. La barranquillera continúa posicionándose como una de las voces de la música latina, apostando por una propuesta que combina ritmos contemporáneos con la riqueza cultural del Caribe colombiano y proyecta su identidad hacia el mercado internacional. Entonces, aquí tenemos Toto Más 4, lo nuevo de la Costeñita Premium.

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2: y de esta manera llegamos al final de esto que es Urbana Life. Y estábamos escuchando a Myshaq, este artista colombiano, quien continúa consolidando su propuesta dentro de la nueva generación de la música urbana con el lanzamiento de Mejor Que Yo, una canción que habla sobre el amor propio, el cierre de las relaciones y la huella que dejan aquellas personas difíciles de olvidar. El sencillo hace parte de Vallenatico Paladisco, el álbum que el artista estrenará en los próximos meses y con el que busca seguir conectando sus raíces caribeñas con sonidos urbanos contemporáneos. La nueva producción plantea una reflexión sobre las rupturas sentimentales desde una perspectiva diferente. Aceptar el final de una historia sin dejar de reconocer el propio valor. A través de una letra cargada de emociones, Myshaq transmite el mensaje de que algunas personas pueden ser irreemplazables, pero también recuerda la importancia de fortalecer el amor propio para continuar el camino. Esta canción está inspirada en la gente, en las anécdotas que los fans han compartido. Al final son historias que vienen de la gente y vuelven a ella, convertidas en música. Puse cada emoción en este tema, hablando nuevamente desde el amor propio y de cómo podemos superar la tusa. Es lo que nos cuenta Myshaq con respecto al lanzamiento de esta canción. Hablando sobre el videoclip, pues rescata la esencia del Caribe. El video oficial de Mejor Que Yo fue grabado en Medellín bajo la dirección de Pablo X Durán en dos jornadas de producción. La propuesta visual toma como inspiración la ciudad de Santa Marta, lugar donde Myshaq creció, incorporando elementos como el mar, la arena, el sol y la luna para representar sus raíces y la identidad que caracteriza su proyecto artístico. La pieza audiovisual también desarrolla el concepto de El Círculo, una idea que simboliza el recorrido de las historias. Nacen de las experiencias de las personas, se transforman en canciones y regresan nuevamente al público cuando las interpretan o las dedican. Entonces aquí con esta canción pues tenemos un nuevo adelanto de Vallenatico Paladisco. El lanzamiento pues llega después del éxito de Te Entiendo y Te Entiendo Remix, colaboración realizada junto a Fate y Maluma que amplió el alcance internacional del artista. A esto se suma su participación como invitado especial de Nicky Jam durante el concierto realizado en el Estadio del Campín de Bogotá y su reciente presentación en Ecuador, escenarios que evidencian el crecimiento de su carrera musical. Mejor Que Yo hace parte de Vallenatico Paladisco, un álbum con el que Myshaq busca fusionar la esencia del vallenato y los sonidos del Caribe colombiano con la música urbana, ofreciendo una propuesta fresca dirigida a las nuevas generaciones. Entonces ahí tenemos a Myshaq, Mejor Que Yo. Entonces de esta manera me despido de todos ustedes y los dejo con un artista paisa, los dejo con Ryan Castro, quien también tiene novedades. Pero antes, recuerde que Urbano Life lo escucha los viernes a las 10 de la mañana y a las 7 de la noche, los domingos a las 7 de la noche y los lunes a las 6 de la tarde. Soy Camilo Garnica, me encantó acompañarlos en este espacio Urbano Life, trayéndole todas las novedades musicales y también los clásicos del género urbano. Y los dejo con Que Te Vaya Bien, lo nuevo de Ryan Castro. De esta manera espero que tengan un excelente resto de día, tarde o noche y hasta una próxima ocasión. Chao, chao.

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3: Para el desafío El Fin del Mundo, de Canal Caracol, 18.9 puntos de rating. La versión del formato insignia El Canal Caracol se estrenó en el año 2012 y contó con Margarita Rosa de Francisco en el rol de presentadora. Puesto número 8 para Los Reyes de RCN con 19.2 puntos de rating. Esta serie se estrenó en el año 2005 y es la adaptación colombiana de la telenovela argentina Los Roldán. La serie se convirtió en el dramatizado más visto del año. Puesto número 7 para la saga Negocio de Familia del Canal Caracol, 19.4 puntos de rating. Esta serie se estrenó en el año 2004 y cuenta la historia de dos familias enfrentadas entre sí a lo largo de diferentes generaciones. Puesto número 6 para A Corazón Abierto 1 de RCN, con 20.4 puntos de rating. La adaptación colombiana de la serie americana Grey's Anatomy se centraba en los problemas que sufría cierto grupo de doctores en un hospital de la ciudad de Bogotá. Como dato curioso, A Corazón Abierto 1 es la serie más vista de la televisión colombiana al promediar 18.9 puntos de rating. Estos eran los estrenos más vistos de la televisión colombiana, primera parte.
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7: Los 10 videos musicales más costosos de la historia, segunda parte. En el puesto 5, un video estrenado en simultáneo en 27 países en 1991. Más de 500 millones de personas pudieron ver este video de 11 minutos, que costó 4 millones de dólares y que en la actualidad, por la inflación, alcanzaría los 8 millones de dólares. Michael Jackson y Black or White. Puesto 4 para una canción lanzada en 1995 y que costó 5 millones de dólares, unos 9 millones de dólares actualmente. El video, dirigido por Mark Romanek, quien necesitó más de 6 días para grabar el video y semanas para la postproducción. El video estrenado en cine, Bedtime Story de Madonna. Puesto número 3 para la canción lanzada en el año 2002, banda sonora de la película homónima de James Bond, una inversión de 6 millones, que actualmente sería 9 millones de dólares, Madonna y Die Another Day. Puesto 2, repite la reina del pop con un video inspirado en la película clásica Metrópolis del año 1927. Donde vemos muchos hombres musculosos a la orden de Madonna, quien al final escoge uno como su pareja. En 1989, Madonna invirtió 5 millones de dólares. El video fue dirigido por David Fincher y a valor actual llegaría a los 11.2 millones de dólares. Express Yourself de Madonna. Puesto número 1 para Michael Jackson y su hermana, quien en el año 1995 lanzaron un video que costó aproximadamente 7 millones de dólares, algo que actualmente sería 12.7 millones, video también dirigido por Mark Romanek. Hizo una inversión muy interesante para así crear esta obra maestra llamada Scream, que tiene unas cifras muy importantes para destacar. Este era el listado de la segunda parte de los 10 videos musicales más costosos de la historia.
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1: Los 10 videos musicales más costosos de la historia, primera parte. En el puesto número 10, el mejor video de rock de los MTV Video Music Awards del año 2001, que contó también con cameos de Ben Stiller y de Stephen Dorff. Un video que se grabó en la azotea de la Torre Sur del World Trade Center de Nueva York y también contó con una inversión de $3 millones en el año 2000, unos $4.8 millones hoy en día. Limp Bizkit con Roll. Puesto número 9 para el video de 15 minutos de duración con participaciones de famosos como James Brown y Jim Belushi y un gran número de estrellas, entre ellas los integrantes de los Atlanta Falcons, quienes luego usaron esta canción como tema principal del equipo. La batalla de baile que contaba la historia del guante de Michael Jackson, $2.5 millones de inversión en 1991 y que en la actualidad equivale a más de $5 millones. To Legit to Quit de MC Hammer. Puesto 8 para la canción homónima del séptimo álbum del Rey del Pop, quien contó con la dirección de Martin Scorsese, 18 minutos de duración y un mes de grabación en Brooklyn y una inversión de $2.28 millones que hoy llegarían a los $5.4 millones, Bad de Michael Jackson. Momento del puesto número 7. Los conocimos más por su éxito de Barbie Girl. La verdad, existen muchas dudas del cómo pudieron alcanzar la inversión de $3 millones porque los efectos son con pantalla de color verde. Lo cierto es que los Aqua están en este puesto porque se supone que invirtieron lo que hoy sería el equivalente a más de $5.6 millones. Por eso el video de su canción Cartoon Heroes está en este listado. Avanzamos con el que cerramos esta primera parte. Puesto número 6 para el grupo que batió su propio récord. Un video que cuenta con diferentes escenarios y un CGI de gran calidad para la parte final del mismo, dando así cierre a la trilogía de videos de los Guns N' Roses con una inversión de $4 millones del año 1991 o en el año 1991 y unos $7.6 millones en la actualidad, Guns N' Roses y Strange. Esta es la primera parte de los videos musicales más costosos de la historia.
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1: Ni Messi, ni Pelé, ni Maradona, ni Ronaldo han podido cambiar las leyes de la FIFA. Hay que ser muy loco para poder hacerlo, por eso Higuita tiene su propia ley. El Loco fue el primer arquero en demostrar que los porteros también podían jugar con los pies. Esto sucedió en el Mundial de Italia 90, que fue muy aburrido por tener la media de gol más baja de la historia de los mundiales, 2.2 goles por partido, y el segundo mundial de la historia que menos tiempo efectivo de juego se vivió, con solo 40 minutos y 15 segundos por partido. Higuita deslumbró, maravilló y demostró que el arquero podría ser un líbero, y así la FIFA redefinió la norma 12, y ahora el arquero solo podría recoger dentro del área el balón con las manos si un compañero le ha pasado la esférica con la cabeza o con cualquier otra parte del cuerpo que no sean los pies. Aunque muchos arqueros se quejaron, gracias a la ley llamada Higuita, el fútbol es ahora más ágil y el arquero tiene que trabajar más con los pies para poder aportar a su equipo.
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1: Hablar de I Could Have Flight de los Red Hot Chili Peppers es recordar una corta y curiosa relación de Anthony Kiedis con Sinead O'Connor, quienes se conocieron en el año 1989 en un festival. Sinead era una de las artistas centrales y a Anthony le encantaban las mujeres calvas, porque él dice que las personas o las mujeres que se afeitan su cabeza son unas personas duras verdaderamente y no les importa nada. Kiedis y Flea se acercaron hasta hablar con ella y el manager, ya después de tanto verlos hablar, finalmente cerró la puerta del camerín. Previo a irse, Anthony sintió un flechazo, tanto que le escribió una carta. Ella solo la aceptó sonriendo y ahí pues toman caminos distintos. Anthony se va para Japón de gira y conoce a una mujer llamada Carmen Jeanette Hawk, una hermosa modelo escandinava de 19 años, nacida en San Diego, con quien tuvo una relación de un año, quien le ayudó a trabajar en la confianza necesaria y seguridad que necesitaba Anthony en ese salto a la fama, de pasar de ganar miles a millones de dólares en su cuenta. Pero la sonrisa gentil de ella contrastaba con su mente, que era turbulenta, al punto que se golpeaba a sí misma y era muy celosa. La situación era incontrolable, que hizo que Anthony la convenciera para iniciar terapia, pero al ver que no había avance, la apoya para que se vaya a Italia y así seguir con su labor de supermodelo, y así poder librarse en el buen sentido de ella. Los deseos carnales y desaforados de estos dos fueron tan memorables que por eso el productor Rick Rubin sugirió el nombre de Blood Sugar Sex Magic para el álbum, reflejando así la nueva, chispeante y creativa, mágica vibra de la banda. Bueno, volvamos al tema. Tiempo después, Anthony se volvió a encontrar con Sinead. Anthony la vio y se derritió. Él le recuerda la nota y ella dice, ah sí, la tengo en el cajón de la cocina de mi casa. Él se sorprende y ella dice, ¿cómo voy a botar una nota como esa? Así empiezan a andar los tres, Sinead, su hijo Jake y Anthony, quienes iban a cine, museos, pues así como tal, planes muy familiares. Y así se convirtió en la relación no sexual más maravillosa de Anthony, tanto que todos los días se despertaba y lo primero que hacía era escribirle un poema y se lo enviaba por fax. El amor creció y creció, pero un día todo llegó a su fin en los premios de la academia, porque Anthony le propuso ir los dos, pero ella finalmente decide irse con su amigo Daniel Day-Lewis. Desde aquí no hubo ninguna manifestación de cariño. Un día en la contestadora de Anthony había un mensaje de Sinead diciendo como, ya me voy para Los Ángeles, por favor no me venga a buscar. Entonces él queda desconsolado, llama a John Frusciante y le dice, hagamos una canción. John Frusciante le dice, venga para acá. Llega a la medianoche y trabajan esta canción hasta las 5 de la mañana. Van corriendo rápidamente hasta la casa de O'Connor y le dejan un cassette en el correo. Los años pasaron, un día se encontraron, ella iba en una limusina con Peter Gabriel, ella sonrió y fue una sonrisa como tan falsa que Anthony se sintió muy incómodo, ahí comprendió que era mejor dejar las cosas hasta ahí, así como yo comprendo que es mejor dejar esta historia hasta aquí. ¿Por qué creen ustedes que Sinead O'Connor alejó de esa forma a Anthony Kiedis? ¿Sería que ella pues se dio cuenta que él era de pronto o muy tóxico, o realmente ella dijo, uy, esta vida de este hombre es muy duro para mí, o pues de pronto ella no estaba

0: preparada para una relación? ¿Qué creen ustedes? Los quiero leer. Que estén bien. Chao.
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Los estrenos más vistos de la televisión colombiana, segunda parte. Puesto número 5 para Colombia Tiene Talento 1 de RCN con 21.2 puntos de rating. La adaptación del formato del concurso Busca Talentos del Mundo tuvo un exitoso estreno en la televisión colombiana, pero al pasar las emisiones del programa fue perdiendo audiencia a tal punto de ser superado por la segunda temporada de Yo Me Llamo. Puesto número 4 para La Pola de RCN con 21.5 puntos de rating. La serie histórica del canal RCN relataba la historia de Policarpa Salavarrieta y su gran labor por la libertad de los colombianos entre el yugo de los españoles de la época. Puesto número 3 para A Corazón Abierto 2 de RCN, 22.5 puntos de rating. La segunda temporada de A Corazón Abierto tuvo un estreno más exitoso que la primera temporada, pero no logró superar el rating promedio de su antecesora. Puesto número 2 para El Joe, la leyenda de RCN con 23.7 puntos de rating. La bionovela basada en la vida del ya fallecido cantante cartagenero fue un éxito en audiencia, aunque su rating disminuyó con el paso del tiempo a causa de la primera temporada del concurso de imitación de Yo Me Llamo. Puesto número 1 es de Escobar, El Patrón del Mal de Caracol, con 26.9 puntos de rating. La serie del canal Caracol tiene el rating estreno más alto de la televisión colombiana. Este era el listado de los estrenos más vistos de la televisión colombiana, segunda parte. 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
1: Las 10 películas mejor calificadas de la historia, segunda parte. Con una calificación de 9 sobre 10, un clásico de 1957 dirigida por Sidney Lumet. Una película intensa y magnífica que gracias a sus diálogos y un juego impecable de planos se convirtió en una obra que aún ofrece lecciones de cine.
2: Y si consideramos culpable al acusado, le enviaremos a la silla eléctrica.
1: Puesto 5 para 12 hombres sin piedad.
3: ¿Intenta usted que creamos que esta navaja se le cayó por un agujero del bolsillo? Alguien la recogió, fue a casa del muchacho y se la clavó a su padre.
1: En el puesto 4 encontramos una cinta con una narración llena de saltos en el tiempo que Francis Ford Coppola logra desenmarañar en un festín cinematográfico que nos lleva hasta los infiernos de la familia Corleone.
4: Es un hombre de buen corazón, pero es débil y estúpido. Y esto es de vida o muerte.
1: Con una calificación de 9, El Padrino 2. Viajamos hasta el año 2008 y recordamos una historia inteligente profunda, una obra maestra de Christopher Nolan, una colosal interpretación de Heath Ledger y Christian Bale, filmando una película impecable que supo manejar los tiempos, los dramas, los momentos de acción y diálogos sin algún desperdicio.
5: Empieces con la cabeza. Las víctimas quedan confusas. No sienten el siguiente. ¿Ves?
1: Puesto 3 para el filme calificado con 9 llamado El Caballero Oscuro. Para el puesto 2 encontramos la primera parte de la historia de la familia Corleone que Francis Ford Coppola como director se esmeró en adaptar. La obra original de Mario Puzo, en una película apabullante y de insuperable nivel, Coppola construyó una de las grandes tragedias del cine contemporáneo con una calificación de 9.2, El Padrino. En el puesto 1, una película que en su momento no tuvo el reconocimiento y justo cuando iba al olvido, demostró su talla y valor. Una historia basada en los relatos de Stephen King, un clásico del cine carcelario que nos muestra el valor de la amistad y la dignidad propia de la humanidad, que supuso ser una agradable sorpresa y por eso se llevó el número 1 de este listado. Con 9.3 de 10, Sueño de Fuga. Esta era la segunda parte de las 10 películas mejor calificadas de la historia, según la base de datos de cine y televisión más importante del mundo, IMDb.
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1: Las mejores canciones pop colombianas del siglo XXI según la Billboard. En el puesto 7, una canción con elementos de cumbia y pop, lanzada en el año 2020 como el primer sencillo del segundo álbum del cantante Camilo, quien junto a Edgar Barrera crearon Vida de Rico. Para el puesto 6 viajamos hasta Santa Marta y recordamos esta canción del Tropipop, que hizo parte del álbum Corazón Profundo del año 2012. Una de las canciones más emocionantes y personales de Carlos Vives, Vuelve a Nacer. Es momento de irnos hasta Hawái porque en el puesto 5 encontramos una canción escrita por Maluma y por sus antiguos colaboradores de música. Todo un himno de vacaciones tan poderoso que atrajo la atención de The Weeknd, lo que dio para como por resultado un maravilloso remix. Hawái de Maluma. En el cuarto puesto encontramos un himno femenino, mezclado con el calipso, un homenaje total a uno de los barrios más reconocidos de Medellín, hogar donde creció Carolina Giraldo Navarro y nació Karol G, lanzada en abril del año 2022, Provenza de Karol G. Al podio llega un ritmo cargado de afrobeats, una canción que amplió el atractivo del reggaetón, tanto que llamó la atención de Beyoncé. La colaboración del colombiano J Balvin y el productor francés Willy William, lanzando así en el año 2017, el 29 de junio, la canción que está en el puesto número 3, Mi Gente. Avanzamos ahora y nos encontramos con una fusión de pop, rock y guasca. La historia del hombre pobre y antojado y desdichado que lleva una camisa negra por el luto. Inspirado en la música del gran Octavio Mesa, el señor Juanes está en el puesto número 2 con La Camisa Negra. Y finalmente, en el puesto 1 de las mejores canciones pop colombianas del siglo XXI, según la Billboard, encontramos una canción inspirada en Antonio de la Rúa, pareja de aquel entonces de Shakira. Una canción que hizo parte de su quinto álbum y el primero en inglés, puesto número 1, para Shakira y Suerte.
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1: Las mejores canciones pop colombianas del siglo XXI según la Billboard. En el puesto 7, una canción con elementos de cumbia y pop, lanzada en el año 2020 como el primer sencillo del segundo álbum del cantante Camilo, quien junto a Edgar Barrera crearon Vida de Rico. Para el puesto 6 viajamos hasta Santa Marta y recordamos esta canción del Tropipop, que hizo parte del álbum Corazón Profundo del año 2012. Una de las canciones más emocionantes y personales de Carlos Vives, Vuelve a Nacer. Es momento de irnos hasta Hawái porque en el puesto 5 encontramos una canción escrita por Maluma y por sus antiguos colaboradores de música. Todo un himno de vacaciones tan poderoso que atrajo la atención de The Weeknd, lo que dio para, como por resultado, un maravilloso remix. Hawái de Maluma. En el cuarto puesto encontramos un himno femenino, mezclado con el calipso, un homenaje total a uno de los barrios más reconocidos de Medellín, hogar donde creció Carolina Giraldo Navarro y nació Karol G, lanzada en abril del año 2022, Provenza de Karol G. Al podio llega un ritmo cargado de afrobeats, una canción que amplió el atractivo del reggaetón, tanto que llamó la atención de Beyoncé. La colaboración del colombiano J Balvin y el productor francés Willy William, lanzando así en el año 2017, el 29 de junio, la canción que está en el puesto número 3, Mi Gente. Avanzamos ahora y nos encontramos con una fusión de pop, rock y guasca. La historia del hombre pobre y antojado y desdichado que lleva una camisa negra por el luto. Inspirado en la música del gran Octavio Mesa, el señor Juanes está en el puesto número 2 con La Camisa Negra. Y finalmente, en el puesto 1 de las mejores canciones pop colombianas del siglo XXI, según la Billboard, encontramos una canción inspirada en Antonio de la Rúa, pareja de aquel entonces de Shakira. Una canción que hizo parte de su quinto álbum y el primero en inglés, puesto número 1, para Shakira y suerte.
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1: Desde los Juegos Olímpicos en Barcelona de 1992 comenzó a aplicarse la llamada Ley Guita, la modificación a la norma 12 del pase atrás, donde el arquero ahora no podía agarrar el balón con las manos a pase con los pies de un compañero de equipo. Gracias a esto pasamos de ser el mundial con la peor media de gol de la historia en Italia 90 al mejor promedio de los últimos 30 años por el 2.71 goles por partido vivido en Estados Unidos 94. Antes de la modificación los equipos jugaban para atrás para darle la pelota al arquero. Porteros como Sergio Goicochea, el costarricense Luis Gabelo o el italiano Walter Senga tenían la pelota en las manos un montón de tiempo. Tristemente, Higuita, que inspiró esta modificación gracias a su maravillosa destreza con los pies, no pudo estar en ese mundial porque fue injustamente encarcelado durante 9 meses por un crimen que no cometió.
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5: Muy buenas noches, gente. Les saluda Braulio, su amigo el doc, en una nueva emisión de su programa Una cita con el doc. Como todos los viernes, 9 de la noche, hora de Perú, hora de Colombia, nos juntamos, nos reunimos para poder disfrutar de lo mejor de la música actual en los diferentes ritmos, géneros y estilos, e incluso idiomas. Aquí en www.inci.gov.co/inciradio. Bueno, las buenas noches como siempre a mi querida y bellísima amiga Adriana Pardo, que está en la producción de Inci. Cariños para ti, querida Adri. Espero que estés bien, que hayas tenido una gran semana. Saludos para toda la gente de Inci que hace posible que este su servidor, su amigo el Doc, pueda llegar a todos ustedes, y obviamente agradeciéndole a todos ustedes, a toda la audiencia que nos sigue viernes a viernes aquí en Inci Radio Colombia. Hola, hola, gente, ¿qué tal? ¿Cómo están? Ya estamos aquí nuevamente juntos para disfrutar de lo mejor de la música actual. Y de arranque, tenemos, ¿qué tenemos, Adri? Ah, bueno, tenemos el sencillo One Night Only, que viene a cargo de los The New Radicals. Así es, The New Radicals, después de 28 años, se juntaron y han sacado este sencillo, que es parte de la película One Night Only, esta comedia romántica. Bueno, el sencillo ha sido lanzado el 31 de julio, hace unos días nada más. Y bueno, después de 28 años, The New Radicals, dirigido siempre por el productor, músico, compositor Greg Alexander, nos traen esta novedad. Después de muchos años, ¿ah? Bueno, está buenísimo. Greg Alexander, que no solamente es músico, ya lo dije, es productor, compositor, y ha sido muy bien galardonado por componerle éxitos a otros. Y entre ellos, Michelle Branch. Vamos a escuchar lo nuevo de Michelle Branch, no tan nuevo, porque es una reversión. Esta canción de Michelle Branch, que en algún momento fue acompañada por Carlos Santana, The Game of Love, en realidad es una composición de Greg Alexander, el cantante y productor de The New Radicals. Así que Michelle Branch acaba de lanzar el 15 de julio esta nueva versión, acompañada de The New Radicals, y al inicio van a notar que se parece a la canción de The New Radicals, o que al estilo de The New Radicals. Esta canción nos prepara para en noviembre de este año poder escuchar el nuevo EP de Michelle Branch. Así que prepárense, porque se viene nuevo material discográfico de la gran Michelle Branch. Así que primero The New Radicals con el tema One Night Only, y luego Michelle Branch acompañada de The New Radicals para el tema The Game of Love. Y todo aquí en su programa de música actual, Una Cita con su amigo de siempre, el Doc.

Bueno, gente, continuamos con el programa. Solamente un dato adicional acerca de Michelle Branch, que la escuchábamos hace un rato con la nueva versión de The Game of Love. Michelle Branch, cuando graba la primera versión con Santana, tenía 19 años. Hoy en día tiene ya, han pasado 24 años, 43 años. Dicen que sigue linda Michelle Branch, se mantiene. Además de eso, debo reconocer que la versión que ha hecho con The New Radicals no se parece a la de Santana. La de Santana es Latin Rock y esto es más indie pop. De verdad que sí, está buena la versión. Bueno, sigamos con el programa. Primero vamos a escuchar a King Princess, quien también ha colocado una canción en esta película, One Night Only. Y la canción es el clásico Love is in the Air del gran John Paul Jones. Bueno, King Princess ha reactualizado en algo un poco más pop, más dance, sin quitarle la esencia al disco pop dance de aquella época. Esta canción tiene 49 años desde su lanzamiento, así que la gente joven, la más joven, la va a poder disfrutar en otro estilo, pero escuchen la versión antigua también. Así que primero, King Princess para el clásico Love is in the Air. Y luego vamos a escuchar a Ariana Grande, quien ya tiene 33 años, un divorcio encima, una nueva relación. Ariana Grande nos trae la canción Petal de su nuevo disco del mismo nombre, que fue lanzado el mes pasado nomás, su octavo disco de estudio. Algo interesante, Ariana Grande con esta canción ha sido muy clara. Y por si había alguna sospecha, ella lo ratificó. En septiembre de este año, terminando su gira, ha anunciado su, digamos, una pausa en su vida pública. No más conciertos, no más apariciones televisivas y demás. Quiere darse un respiro, está bastante agotada. Por eso esta canción, escúchenla, habla sobre cómo la gente se mete en la vida de los demás a través de las redes sociales. Y quiere saber más de lo que debería saber o algunas veces dice más de lo que cree saber. Así que Ariana Grande, a quien se le ha visto bastante delgada, dice, ¿no? Bueno, quiere hacer esta pausa, tomarse un respiro, descansar y sacudirse de toda esta, como ella le ha dicho, esta sobrecarga emocional de los medios. Así que, bueno, esperaremos a ver qué pasa con Ariana Grande. Sigamos con más música actual aquí en su programa Una Cita con su amigo de siempre, el Don.

Bueno, gente, y continuando con el programa, y ya prácticamente llegando a la primera mitad del mismo, vamos a escuchar a The Strokes de su nuevo álbum lanzado en mayo de este año. Vamos a escuchar la canción Falling Out of Love. Una canción, es una balada muy interesante, en donde The Strokes se permite usar un autotune y otros efectos, siempre en la voz de su líder, compositor, Julian Casablanca. Así que los dejo con Falling Out of Love, The Strokes, aquí en su programa de música actual, una cita con su amigo de siempre, El Doc.

0: una breve pausa comercial y ya regresamos con más música aquí en Una Cita con el Doc vía Easy Radio Colombia. Bueno, Adrianita, ¿nos vamos por un café?
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0: Bueno, gente, ya estamos de vuelta aquí en su programa de música actual, Una Cita con el Doc vía Easy Radio Colombia. Y ya saben que nos pueden ubicar en www.easy.gov.co/easyradio. Y también se pueden descargar la aplicación del Play Store Easy Radio. Asimismo, tenemos números de WhatsApp para que puedan pedir saludos, hagan pedidos musicales y también puedan contactarnos para poder compartir, me refiero a los artistas, compartir su material discográfico. Así que vamos primero con el número de Easy Radio Colombia. Ya saben que es Colombia y es el código más 57. Y el número sería 316-528-1236. Así es, más 57 316 528 1236. Y el de un servidor con el código de más 51 933 091 440. Repito, más 51, código de Perú, 933 091 440. Así que ahí están los números y nosotros a su disposición. Total, para complacerlos en todo lo que requieran desde aquí, desde Easy Radio Colombia.

0: Bueno, mi gente, y continuando con el programa, ahora quiero presentarles una nueva canción, quiero recomendarles algo. Hace unos días, hace 15 días, estuve en un concierto y uno de los artistas que teloneó a la banda principal era una chica que hace electro dance pop o electro pop dance. Me refiero a Sophie, una linda, talentosa, joven ayacuchana, peruana ella, obviamente, que nos trae algo de este género dance electropop, combinando el español con la lengua originaria de ella, de su familia, y una lengua originaria en el Perú, el quechua. Así que deleítense, la música está muy dance, la verdad que no tiene nada que, digamos, si lo vemos en otras latitudes, ¿ok? Está a la altura de cualquier electropop dance de cualquier parte del mundo, ¿ok? Yo lo noto no solamente muy bailable, sino con tiene ciertas armonías interesantes, tiene potencia y la voz de ella es súper cálida, canta lindo, como yo la he escuchado cantar en vivo, tiene mucha presencia su música. Así que, bueno, para no hablar tanto yo, quisiera que escuchen primero a Sophie, que nos tiene algo que decir. Y luego, en este su bloque, la recomendada del Doc, quiero dejarlos con la canción Ámame, de Sophie, aquí en su programa de música actual, una cita con su amigo de siempre, el Doc, y todo vía INSI Radio Colombia.
1: Hola amigos, les saluda Sophie. Quiero presentarles mi nueva canción Ámame. La pueden encontrar en todas las plataformas digitales. A mí me pueden seguir en mis redes sociales como sophie.popmusic. Quiero aprovechar en saludar a mi gran amigo Braulio El Doc y decirles que sintonicen su programa. Una cita con El Doc vía INSI Radio Colombia. Nos vemos.

Bueno, gente, y continuando con el programa, la verdad que antes de está súper, súper el trabajo de esta cantante peruana, ayacuchana, ella, Sophie. Un besote para ti, Sophie. Mis mejores augurios en tu carrera musical. Bueno, gente, y ahora vamos con un bloque así en donde yo me voy por otro café. Me quedo en silencio. Y se quedan con tres canciones en un solo bloque. Primero vamos a escuchar a Don Teto de Colombia con esta buena canción, No quiero nada que no seas tú. Bueno, ya lo sabes, por favor. Luego desde Ecuador a Verde 70 con la canción Filosofía para continuar. Y finalmente desde Argentina, Los Cafres y la canción Las Preguntas. Todo eso aquí en su programa de música actual. Una cita con su amigo de siempre, el Doc.

Bueno, gente, llegamos al final del programa. Y ya saben que si hay tiempo, nuestra querida Adri comparte una o dos más con todos ustedes. Y si no hay tiempo, ahí nada más. Bueno, vamos a terminar el programa con Brandon Flowers, cantante, líder de la agrupación estadounidense The Killers, que nos trae el segundo sencillo de su nuevo álbum. Esta canción que vamos a compartir con ustedes se llama Paradise. Y el nuevo álbum saldrá exactamente en 14 días, el 21 de agosto. Así es, el 21 de agosto llegará el nuevo disco como solista de Brandon Flowers, que llevará por nombre Thrasher. Y bueno, este disco es un tributo a su infancia, algo de country, algo impensable, ¿eh? En tiempos remotos. Una persona que no tenía que ver con la escena country, difícilmente iban a poner música de él en un ámbito country. Pero bueno, así están los tiempos. Así que Brandon Flowers nos trae su nuevo disco orientado al country pop rock. Ok, esta nueva canción, Paradise. Así que disfrútenla como nosotros lo vamos a hacer aquí en su programa de música actual. Una cita con su amigo de siempre, el Doc, y todo vía INSI Radio Colombia.

Bueno, gente, llegamos al final. No se olviden que a mí me encuentran en redes sociales como Dr. Rock Perú con minúsculas y sin tilde, palabra completa, todo junto, ¿ok? Y nada, estamos todos los viernes, ya saben, a las 9 de la noche, hora de Perú, Colombia. Y las repeticiones, ya saben, que van a las 00 horas de lunes, los martes 11 a.m. y los jueves 6 p.m. horario Perú, Colombia. Nosotros regresamos la próxima semana. Buen fin de semana para todos los que nos escuchan. Querida Adriana, bella como siempre, buen fin de semana para ti también. Y nosotros regresamos el próximo viernes, misma hora, mismo lugar. INCI Radio Colombia, en una cita con el Doc. Chao, chao.

0: La terapia musical continuará. All right. Nos encontramos la próxima semana en una cita con el Doc.
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Bienvenidos y bienvenidas a esto que es Tribuna INSI. ¿Cómo están? ¿Cómo se encuentran? ¿Cómo la están pasando? Bienvenidos a esta tribuna donde les traigo muy buena información. En este espacio, pues la invitación es para que usted nos siga, interactúe con nosotros, participe y haga parte de este espacio, de esta tribuna, para que analicemos y hablemos acerca del deporte. Hoy tenemos diferentes noticias. Sí, estamos con esa tusa postmundialista. Usted como que, ay, me toca volver a adaptarme a mi vida normal después de vivir todo este mundial que estuvo bastante interesante, con cosas que uno dice, ay, ojalá pues se cambien en pro del fútbol, pero en general pues el fútbol es fútbol, el mundial es el mundial, por supuesto, estamos con esa tusa todavía post mundial, pero de todas formas aquí estamos y les traigo información acerca de todo este tema porque se desató una polémica y un posible boicot. ¿Será? ¿Será que boicotean el Mundial 2030? Pero usted se estará preguntando qué estaba pasando, de qué me está hablando. Pues les voy a contar todo porque hay un conflicto en el fútbol, porque hay un nuevo proyecto de la FIFA para el siguiente Mundial y se desató toda una polémica y bueno, quiero compartirles la información. A ver ustedes qué opinan, qué dicen, les parece, no les parece, pero es de esas noticias que uno se encuentra y bueno, esto puede cambiar bastante lo que sería de aquí en adelante los mundiales, entonces sí hay que ponerle mucha atención a esta información porque el fútbol mundial vive horas de profunda convulsión institucional, pues el proyecto que reveló un medio inglés durante estos días y que fue posteriormente confirmado por la FIFA, abrió un intenso debate con frentes de cortocircuitos en distintas esferas. Por ejemplo, la UEFA volvió a expresar su inconformidad con el tema al mismo tiempo que CONCACAF, la Confederación Asiática y el sindicato de futbolistas también pues expusieron todas sus dudas con respecto a este plan, pero ustedes estarán preguntando de cuál plan, qué es lo que está pasando, qué está pasando, pues les cuento que la información que se reveló es que Infantino, el presidente de la FIFA, mandó una carta a cada una de las 211 federaciones miembro donde detalla las ventajas financieras de permitir, ojo ahí, permitir que inversores privados adquieran participaciones en el torneo y planteó que el mandatario pues de este organismo puso como fecha el septiembre para tomar una decisión. Antes del 19 de septiembre se tiene que tomar una decisión. Entonces, esa es la polémica. Que empresarios, grandes grupos económicos pueden comprar un porcentaje de la FIFA. Lastimosamente lo volvieron todo un negocio, todo un tema netamente de dinero. Pero hasta qué punto, ¿no? Porque donde hayan tantas manos, tantas personas detrás, ¿cómo puede influir esto en la esencia del fútbol? Entonces, esa es la decisión pues que se está tomando. Por eso se mandó una carta a cada una de las federaciones para que digan, listo, ¿aprobamos o no aprobamos que hayan inversores privados? O sea, ya no solo es la venta de los derechos de televisión, bueno, todo lo que hay detrás de la FIFA, sino que ahora pueden comprar la FIFA. Bueno, no toda, pero sí un porcentaje. Desde lo que se reveló en el medio de Times, esto en Inglaterra, pues este diario asegura que desde la FIFA ofrecieron poner a disposición de las federaciones un paquete de financiación por un total de 10 mil millones de dólares, de los cuales 40 millones correspondería a cada una de las federaciones. Como contracara esto, si lo rechazan, sus ingresos descenderán a 2.700 millones de dólares, casi un 75% menos. Es decir, que cada federación recibiría solo 12 millones de dólares. Desde lo que dicen desde The Time, desde este diario, es que hay una voz anónima por ahí dijo, realmente esto es un soborno. Quieren
obligarnos a vender, a votar que sí se venden acciones de la FIFA para que cada una de las federaciones pues reciba más dinero. Entonces ahí está. ¿Será que las federaciones van a votar que sí solo por el tema económico? Por ejemplo, la Federación Colombiana, pues que vote sí para recibir 40 millones de dólares. La pregunta es, ¿y todo ese dinero qué? ¿Qué se va a hacer? ¿En qué se va a invertir? Si se va a utilizar bien, por ejemplo, en infraestructura deportiva, en formación, o qué se va a hacer con ese dinero. Entonces, ahí está el debate. Y bueno, pues por parte de la UEFA, de esta Confederación Europea, están totalmente indignados, pues ya tienen bastantes roces, confrontaciones con Infantino, y están promoviendo pues lo que se dice un posible boicot al Mundial 2030. Es decir, por ejemplo, imagínese un Mundial sin ninguna selección europea. Sin Italia, por ejemplo, que tiene 4 títulos, sin Alemania, que es 3 veces campeona, sin la actual campeona del mundial, como lo es España, que ya tiene 2 títulos, sin Francia, que también, no, o sea, sería algo histórico, algo rarísimo, un mundial sin equipos europeos. Entonces, ahí está, tire y afloje. Vamos a ver qué va a pasar con esta decisión de la venta de acciones de la FIFA. Donde pues si ya en este Mundial 2026 recibieron aproximadamente 14 mil millones de dólares, pues las ganancias serían impresionantes, serían de 30 mil, 40 mil, 50 mil millones de dólares, pero ahí está el debate. ¿Ustedes qué opinan? Quiero que participen en las redes sociales, nos dejen saber, ¿están de acuerdo? ¿No están de acuerdo? ¿Se pierde la esencia del fútbol? ¿Qué está pasando, no? ¿A dónde estamos llegando con todo el tema del dinero? Porque son realmente cifras astronómicas. Entonces, este es el debate que hay ahorita con respecto al Mundial. Pero lo más grave de todo es que, pues, primero, pues ya sabemos que la UEFA está en contra de la CONCACAF. También se está manifestando, está diciendo, no estamos de acuerdo. Asia también. CONMEBOL, en este lado del planeta, no ha dicho nada, están totalmente callados. Pero lo que se manifiesta es que también el otro año, en 2027, se va a llevar a cabo el Mundial Femenino. Y lastimosamente, si no se llegan a acuerdos, van a utilizar este Mundial para negociar. Es decir, por ejemplo, la UEFA no participaría en ninguna selección europea en este Mundial Femenino, y el día de ahí empezarían a negociar. Oiga, si ve lo importante que es que la UEFA esté, lo que afecta, bueno, y desde ahí van a empezar a negociar a ver qué pasa con este Mundial 2030. Lastimosamente van a coger el Mundial Femenino pues de negociación, y bueno, lástima por las mujeres. Ojalá que no se llegue hasta ese punto, que no venda ninguna de las acciones y que realmente no se vaya perdiendo la esencia del fútbol. Pero eso es lo que está pasando. Vamos a ver qué pasa antes del 19 de septiembre, que es la fecha límite donde pues las federaciones tienen que votar. Son 211 federaciones. Si 106 federaciones dicen que sí, pues ni modo, se entra en ese negocio. Y bueno, debates, peleas. Ay, qué lástima que todo el tema del dinero, pues como lo diría Maradona, manche la pelota. Entonces, son de esas noticias que les traigo en esto que es Tribuna Insi. Quiero que participen y me dejen saber si ustedes están de acuerdo a vender acciones de la FIFA a empresas privadas o no. O sencillamente que ya se siga con ese modelo de negocio que ya se tiene establecido, que es la venta de derechos de televisión, todo el tema digital. Bueno, entre esas, pero que no se venda acciones de la FIFA, porque la pregunta es, tantas personas detrás, ¿qué pasará ahí? Pero bueno, entonces ese es el conflicto que está ahorita. ¿Será que habrá un boicot al Mundial 2030 y sobre todo al Mundial de Mujeres, al Mundial Femenino 2027? Bueno, ahí está la información. Esto es Tribuna Insi. Sigamos conectados con Shakira, sin duda alguna la reina de los mundiales.

Continuamos en esto que es Tribuna INSI y vamos saliendo, vamos olvidando y dejando en el pasado el mundial, vamos dejando ahí atrás a Shakira, Burnaboy, Dai Dai, esa canción que sin duda alguna fue todo un éxito en ese mundial. Vamos saliendo del mundial, dejando esa tusa de mundial y vamos regresando al presente, ya mirando qué es lo que está pasando, todas esas novedades. Y hay un tema en Conmebol bastante interesante que realmente es muy chévere y ojalá, pues por ejemplo en Europa o en otras confederaciones lo apliquen, y es que Conmebol presentó una nueva campaña, se llama 27 campeones, 27 identidades, y es la historia detrás de los parches especiales de los equipos que usarán en la Copa Libertadores de América. La Confederación Sudamericana de Fútbol, Conmebol, presentó los parches conmemorativos personalizados que pues lucirán los clubes campeones de la Copa Libertadores a partir de los octavos de final de la edición 2026. ¿De qué trata esto? Pues les cuento que desde la sede de la Conmebol, esto en Luque, Paraguay, presentaron un rediseño que abandona el emblema dorado estándar utilizado hasta la fase de grupos y le otorga a cada institución una identidad visual propia, es decir, que los equipos que han salido campeones de la Copa Libertadores, pues en su uniforme tenían un parche uniforme de color dorado, que era el que siempre se utilizaba durante, bueno, todos los últimos años, ¿no? Entonces, listo, campeón de la Libertadores, se le da un parche especial que pues refleja que es campeón del torneo, pero era uno único para todos los clubes, un parche uniforme de color dorado con el número de títulos conquistados. Pero el nuevo diseño que se está utilizando ahora incorpora los colores oficiales de cada club, la cantidad de veces que levantó el trofeo y, como principal novedad, los años exactos de cada consagración. Y es que cada parche fue diseñado de manera exclusiva para reflejar la historia de cada institución en el torneo, con la incorporación de los años en los que conquistaron la gloria eterna, es lo que comentó la Conmebol. El organismo también precisó que estos parches acompañarán a los campeones históricos durante la fase final de la Conmebol Libertadores 2026, honrando su legado e inspirando un nuevo camino hacia la gloria eterna. Los emblemas harán su debut en los partidos de ida de los octavos de final, programados para la semana del 11 de agosto. Por ejemplo, entre los clubes que estrenarán el nuevo parche figuran 7 equipos con título en su haber que avanzaron a esa instancia, por ejemplo Flamengo, Fluminense, Palmeiras, Cruzeiro y Corinthians por Brasil, Estudiantes de La Plata por Argentina y Liga Deportiva Universitaria de Quito también va a estrenar. Y es que cada diseño refleja la historia particular de cada institución. El parche Fluminense exhibe el año 2023, cuando el club venció a Boca Juniors en el Maracaná para alzarse con su primera Libertadores. Por ejemplo, el parche de Palmeiras muestra los años 1999, 2020 y 2021, que fue cuando salieron campeones. En el caso de Estudiantes de La Plata, con 4 títulos en su haber, es el único representante argentino con derecho a usar el nuevo emblema en esta fase. El club platense recibirá el 11 de agosto a Universidad Católica de Chile en el partido de ida, mientras que el de vuelta, por ejemplo, se disputará el 18 de agosto y ahí van a poder estrenar este parche conmemorativo especial con los 4 títulos que tienen ellos. Este rediseño pues también alcanza a clubes que no participan en la presente edición o que ya fueron eliminados. Por ejemplo, Boca Juniors con 6 Libertadores tendrán su propio parche con los colores azul y amarillo y la franja horizontal característica de su camiseta, con los años de cada conquista grabado junto a los 6 trofeos. No obstante, pues el conjunto de Boca Juniors no podrá
usar este parche todavía porque pues quedaron eliminados, entonces les toca esperarse hasta el próximo año. Por ejemplo, el caso de Peñarol, el club uruguayo con más títulos en la historia del torneo, con 5 obtenidos en 1960, 1961, 1966, 1982 y 1987, pues ya presentaron este gran parche y lo van a poder usar desde este momento. Por el lado de Colombia, por supuesto, tenemos dos campeones de la Copa Libertadores. Estamos hablando del Once Caldas en el 2004 y Atlético Nacional en el 89 y 2016. Entonces, a nada Nacional tendrá ese parche con los colores verde, blanco y negro, por supuesto, con los años. Y el Once Caldas, blanco, blanco, va a tener también su parche especial. Entonces, qué chévere, realmente son muy bonitos los parches y que reflejan esa identidad de cada club, ¿no? No es uno genérico para todos, sino son 27 parches diferentes por cada uno de los campeones de la Conmebol Libertadores de América. Así que son esas novedades que encontramos por parte de acá, de este lado de Sudamérica.

Bueno, me voy despidiendo de este espacio de Tribuna Insi contándoles que ya volvió el fútbol profesional colombiano, ya comenzó la liga en este segundo semestre con muchas novedades, también con conflictos internos. Y es importante mencionar que este año se acaba el contrato de derechos de televisión de la DIMAYOR, que es con Win Sport, que son que es el medio oficial de transmisión de la liga colombiana, y resulta que ahí se generó una polémica, por decirlo así, con el G8, es decir, los 8 clubes más grandes de Colombia, es decir, Nacional, Medellín, Cali, América, Santa Fe, Millonarios, Junior y Once Caldas, quienes dicen que tienen que renegociar la distribución de los derechos de televisión actualmente.

Porque pues también pueden haber cambios en el fútbol colombiano, que ojalá que se redistribuya de manera diferente los ingresos, pero mientras pues vamos a seguir disfrutando de la Liga Colombiana, de la Copa Betplay y también de los equipos que están disputando torneos internacionales, como en el caso de Tolima, Medellín, que ya quedó lastimosamente eliminado, Santa Fe, que se enfrentaría con River Plate por la Copa Sudamericana, una buena llave, un gran partido, mejor dicho, llegó el fútbol a Colombia de nuevo, así que a seguir disfrutando de los clubes. Cuéntenos usted qué equipo es hincha de Nacional, de Medellín, del Tolima, del Once Caldas, del Yuyu, del Junior, de qué equipo es usted hincha. Cuéntenos y déjenos saber su opinión en las redes sociales, Instagram, X y TikTok, arroba @insi_radio, Facebook, emisora Insi y nuestra línea de WhatsApp. Entonces, de esta manera me despido de todos ustedes. Gracias por conectarse conmigo en este espacio de Tribuna Insi. Hablamos del Mundial, un posible boicot. Hablamos también de este nuevo parche de la Conmebol para los equipos campeones de la Libertadores y también del regreso de la Liga Colombiana, esto y mucho más solo por Insi Radio. Entonces, de esta manera me despido, gracias a todos por estar conectados con Insi Radio, la emisora virtual del Instituto Nacional para Ciegos Insi. Entonces los dejo con toda la programación de Insi Radio y hasta una próxima ocasión. Chao, chao.

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3: En cinema, les parecía que lucía muy joven para el papel. A Stuart le tocó hacer una prueba de pantalla que nunca se hizo pública, solo quedó una imagen. Desde aquí hubo tensión constantemente, la actitud de Townsend empeoró, no quería ensayar, no quería aprender a montar a caballo ni practicar las coreografías de lucha, hasta que finalmente Peter Jackson tuvo que decirle adiós. Y empiezan a buscar y hay tres opciones: Jason Patrick, pero no era una estrella grande, Russell Crowe venía de Gladiador y no quería ser encasillado en papeles de época fantasía, y finalmente Viggo Mortensen, quien amaba la naturaleza, sabía montar a caballo y entrenaba mucho, y así finalmente esta escena, que no tenía una contraparte, tuvo a Mortensen como Aragorn.
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Syd Barrett, el genio creativo del comienzo de los Pink Floyd, el que los bautizó gracias a dos artistas del blues, Pink Anderson y también Floyd Council, un genio que se perdió en parte, tal vez por la mala medicación, esquizofrenia, Asperger, excesos de LSD, una mezcla de todo. Todos coinciden que las cosas cambiaron un fin de semana en el año 1967 cuando, buscando conexión con la naturaleza, se acercó tanto al sol con los ácidos que se incendió lentamente. Dicen que desde ahí no volvió a ser el mismo. Duraba entre 8 a 10 horas sin moverse, a veces en el escenario quedaba en estado catatónico y hacía ruidos extraños, a veces medio rasgaba las cuerdas de la guitarra y su cabeza fue todo un enigma que se fue apagando. El año siguiente aparece David Gilmour, amigo de la infancia de la banda, quien al comienzo era apoyo, pero cada vez se fue perdiendo más y más Syd. Pensaron hacer como Brian Wilson de los Beach Boys. Syd sería el genio creativo mientras que el resto tocaba la música en vivo. Finalmente tuvieron que decirle adiós. Poco a poco lo fueron sacando. Un día Gilmour, que empezó a vivir con él, le dijo que iba por cigarrillos, porque le tenían que decir mentiras para que él no se fuera detrás. Luego de horas y de finalizar la presentación, volvió y lo encontró tal cual como lo había dejado. Syd solo le dijo, oye, dame un cigarrillo. Barrett a veces iba a donde se presentaba la banda y se subía a cantar. Todos miraban como, ok. Y poco a poco él fue comprendiendo la situación. Y así vino dos álbumes solistas, sonidos experimentales y maravillosos que para grabarlos fue duro. Él llegaba con sus notas, se sentaba, tocaba algo genial, pero nunca volvía a tocar lo mismo. Waters y Gilmour fueron dos de los cuatro productores que ayudaron a grabar el álbum. Tal vez en parte como culpa por la amistad de la infancia, que siempre estuvieron ahí, y además de eso porque sin querer queriendo lo tuvieron que sacar de la banda. Al punto dicen que Gilmour fue el encargado de finalizar el álbum. Por esa amistad es que los cogieron para ser el guitarrista y vocalista, para apoyar a la banda frente a otras grandes estrellas guitarristas de aquel entonces como Jeff Beck, que era el opcionado número uno, pero por eso escogieron a Gilmour por ser el amigo de la infancia, y obvio por el talento que tiene. En el año 1971 se separan oficialmente de Syd Barrett. La hermana lo acompaña en el proceso, Syd crea una banda llamada Stars, pero sucedió lo mismo que con Pink Floyd. Mientras la luz artística de Syd se apagaba, la de los Pink Floyd iluminaba hasta el lado oscuro de la luna. En el año 73 todo esto fue una maravilla. Y así luego siguieron avanzando y llegaron hasta el año 1975, cuando lanzaron o grabaron el Wish You Were Here. Mientras Waters piensa en una canción que representara la ausencia de su amigo de la infancia, en plena grabación aparece un hombre que aparenta 50 años, con sus manos en los bolsillos, calvo, obeso, con un abrigo en pleno verano, todos fastidiados por esa intrusión, finalmente empiezan a correr las lágrimas. Todos se dieron cuenta que era Syd Barrett, quien llegó justo cuando estaban haciendo la canción que llevaba sus iniciales, Shine On You Crazy Diamond. Le preguntan a Syd qué le parece la canción. Dice, suena algo vieja, y se aleja lentamente. Esta fue la última vez que todos estuvieron juntos a él. Syd vuelve a Cambridge a vivir con su madre y a vivir de las regalías que sus amigos le consignaban muy puntualmente. ¿Qué pasó con el genio Barrett? Una de las hermanas dijo que podría ser esquizofrenia, una enfermedad familiar, lo que hizo que el brillo del diamante Syd se apagara pronto, y su vida al final la pasó en medio de las pinturas, jardinería y los dulces. Barrett falleció a los 60 años en el 2006. ¿Qué habría pasado si hubiese tenido una buena medicación? ¿Será que si aquel fin de semana de excesos no hubiese pasado, algo hubiese cambiado? Esta es una historia corta que quería contarles del gran Syd Barrett, el genio, o bueno, como lo dicen sus amigos, el diamante loco, que se opacó muy pronto.

Hablemos de la canción favorita de los miembros vivos de Led Zeppelin, Kashmir, una canción positiva que habla de la importancia del viaje y no del destino como tal. Y ese viaje nació en el año 1967 cuando Jimmy Page hace una escala en la India. Aquí es donde queda enamorado de la música india y árabe. Esto llevó a que Page comenzara a crear atmósferas melódicas y texturas sonoras únicas, llevándola a jugar con una afinación llamada Dadgad. Una afinación muy similar a la de un sitar. Aquí nace la consentida afinación Sia de Jimmy Page, celta, india y árabe. Con esta técnica creó canciones como White Summer, elemento que sirvió para ser parte de la base de Kashmir, que junto a la batería de John Bonham, una batería muy al estilo militar, crearon un sample que parecía que iba a quedar guardado, porque esa base creada en Hinley Grange, la que luego se convertiría en la canción perfecta, como lo han llamado sus integrantes, estuvo a punto de no existir, porque esta canción se crea cuando ellos estaban en la peor parte. Estaban en la cima, pero internamente las cosas estaban tensas. Tanto así que John Paul Jones pensaba renunciar, pero Peter Grant, el manager, lo convenció en tomar unos días de descanso. Es que vamos, estamos hablando del hombre que consiguió firmar un acuerdo de 5 años con Atlantic Records sin que la empresa hubiese visto o escuchado antes a los Led Zeppelin. Pero bueno, volvamos al tema. La base creada entre Jimmy Page y John Bonham a finales del 73 se guarda. Pero en febrero del año 1974 vuelve John Paul Jones y vuelve a trabajar en la canción. Jones regresa renovado y, como el genio creativo que es, siempre fue, aporta una orquestación maravillosa grabada en un melotrón con los sonidos de una orquesta pakistaní. Pero la canción no estaba completa. Esta canción necesitaba una letra. Así que este viaje ahora nos lleva un año atrás, cuando el señor Robert Plant, inspirado en el otoño del 73, creó una letra luminosa, optimista, que hablaba sobre un viaje largo e interminable. Si bien se inspiró en el sur de Marruecos, habló de Cachemira, una región entre la India, pakistaní y China, algo lejos del lugar de donde se inspiró. Ahí nace la letra de una canción futurista con unos acordes hermosos que con el tiempo se convirtieron en las bases del rock alternativo del futuro. La obra maestra de los Led Zeppelin, que con unos sonidos en paneo que se abren y luchan entre sí y llegan a encontrarse en contratiempo, entrelazan de una forma increíble, tan maravillosa, que tratar de radiar una canción de 8 minutos 37 segundos era algo imposible, pero esta obra maestra se vendió muy fácil en todas las radios. Muchas personas han pensado que Robert Plant odia Stairway to Heaven. Se ha mencionado en varios lugares, pero simplemente, como lo dice en este video, tomar un monstruo melodramático y mezclarlo con una letra que no fuera ambigua y que no fuese exagerada era algo difícil de hacer. Es que la voz aquí es perfecta, no hay histerias vocales, sino más bien una voz más plena que va yendo y viniendo a un ritmo perfecto. Toda una obra maestra, una lucha de métricas y melodías que finalizó incluyendo todos los elementos primordiales de la banda. La canción definitiva, como lo mencionó Robert Plant en el año 1998, un sonido épico de guerra tipo batalla de vikingos, la canción que hizo parte del Physical Graffiti, lanzado el 24 de febrero del año 1975, el primero bajo el sello discográfico creado por la banda. Además, el primero doble, un álbum con canciones descartadas de álbumes anteriores, pero que para muchos es uno de los mejores, tal vez por la diversidad de temas como tal que viene en este álbum, coronando así, digámoslo así, a los Zeppelin como una de las mejores bandas de la historia. Un año maravilloso aquel 75, tanto por la crítica de su música como las presentaciones. Sin embargo, el ritmo se vio interrumpido por el grave accidente en auto de Robert Plant en Rodas, momento que casi muere su esposa Maureen. Esta es la historia corta de la canción que inicialmente se llamó Driving to Kashmir, una canción sin estribillo, o bueno, que su estribillo es su guitarra. La canción que nos recuerda a sus inicios, al blues con olor a Led Zeppelin. Una obra de arte esta maravillosa canción, y es que todo artista debe tener una obra que quiere que siempre lo recuerden por esa obra. Y Kashmir es esa canción. Por eso quería aprovechar para contarles esta historia corta de esta maravillosa canción.

0: ¿Por qué Messi celebra los goles siempre mirando al cielo y levantando sus dedos índice apuntándose al firmamento? El mismo Lionel Messi, en una entrevista en La Cornisa, nos cuenta el por qué.
1: La primera vez que lo hiciste por tu abuela, ¿no? La que te llevaba, Celia, la que te llevaba la mano, qué sé yo. Y cada vez que lo haces, aunque sea por una décima de segundo, ¿la tenés presente a Celia?
2: Sí, sí, que sobre todo en ese momento, ¿no? Que lo recuerdo a ella y no solo a ella, también el agradecimiento a Dios por todo lo que me dio, no solo en lo futbolístico, sino en la vida. También soy un agradecido a él, pero obviamente que sí que la recuerdo en ese momento también.
0: La abuela Celia Olivera Cuchitini siempre creyó en él y en sus capacidades como jugador, por eso lo forjó fuerte y lo ayudó a soñar en grande. Por eso, cuando vean a Messi mirando al cielo, está celebrando su legado con Dios y con su abuela.

10 famosos que podrían haber sido futbolistas. Puesto número 10 para Sean Connery. Tuvo que elegir entre ser futbolista profesional o actor, y aunque estaba fascinado con el deporte, eligió actuar, sin importar que el entrenador del Manchester United, Sir Matt Busby, le ofreció un contrato. ¿Por qué lo rechazó? Porque tenía 23 años y sabía que la media del fútbol regularmente no pasa de los 30. Puesto número 9 para Gordon Ramsay. Uno de los chefs más temidos, estuvo a nada de convertirse en jugador profesional de los Rangers de Glasgow, pero la de todos, me incluyo, la rodilla hizo sus estragos y este hombre decidió mejor dedicarse a la cocina por su rodilla. Puesto número 8, Luciano Pavarotti. No lo sé ustedes, pero yo no me imagino un mundo sin Luciano Pavarotti como tenor, pues casi pasa. El italiano fue portero de las categorías inferiores del Módena en su juventud. Puesto número 7 para Conor McGregor. Antes de ser el gran ícono de las artes marciales mixtas, el irlandés estuvo en las ligas amateur de Dublín. Imagino que peleó todos y cada uno de los balones. Puesto número 6 para Andy Murray. A los 14 años tuvo que decidir si jugaba fútbol o tenis. De nuevo los Rangers en este listado. Vaya que tienen buenos ojos estos muchachos para el talento. Pero Murray le dio un duro revés y escogió el tenis. Puesto número 5 para Rob Stewart. Sí, originalmente quería jugar fútbol, pero por su familia que amaba el fútbol. Rob era el que destacaba entre todos ellos. Se probó en el Brentford, pero como lo dijo en su autobiografía en el año 2012, en la música puede emborracharse, siendo futbolista no lo podría haber hecho. Cuarto, Rafael Nadal. Su tío Miguel Nadal jugó en su tiempo para el Barcelona y para el Mallorca. Nadal casi se inclina por el fútbol, pero el tenis fue el elegido para este maravilloso e icónico zurdo. 3 para Julio Iglesias. Julio equilibró su vida entre el derecho y el fútbol. Se graduó de abogado, siendo arquero del Real Madrid, tuvo un accidente automovilístico, donde se destrozó la parte baja de la columna y una enfermera le dio una guitarra y pues ya sabemos qué pasó después, ¿no? Puesto número 2 para Kobe Bryant. Black Mamba se enamoró del fútbol. Cuando vivió en Italia, en su infancia, este hombre fue seguidor del Milan y el Barcelona, donde jugó también su gran amigo Ronaldinho, como manifestó de no haberse ido de Italia, se hubiese dedicado al fútbol. Puesto número 1 para Carol Botila, el Papa Juan Pablo II, un gran deportista en su juventud, portero del MKS de Cracovia, igual que a Iker Casillas, yo creo que posiblemente lo debieron haber llamado El Santo. Y pues extras, Chad 85, Steve Nash, y también recordamos a Louis Tomlinson y también a Albert Camus. Este era el listado de los 10 famosos que podrían haberse dedicado al fútbol.

Hablemos del primer gran éxito de Beck, Loser. Para eso tenemos que ir al año 1991, cuando Beck en Los Ángeles tocaba en cafeterías improvisando canciones medio absurdas para ver si le prestaban atención o no. Lanza dos álbumes y aparece Tom Rorock, dueño del sello independiente llamado Bungload, y él lo pone en contacto con el productor de hip hop llamado Carl Stephenson, quien nota el gusto de Beck por el género, pero pues como ve que no hay bases reales, pero si hay ganas, él decide crear una base sampleando un fragmento de guitarra de Beck, agrega la batería de un disco de Johnny Jenkins y le graba una melodía con un sitar. Esta mezcla entre rock, blues, folk, hip hop y música india da ritmo a una improvisación de Beck en la cocina de Stephenson. Beck pues se ve rapeando como Chuck D de Public Enemy, pero cuando escuchan la grabación se dan cuenta que no tiene talento para el rap y se autodenomina perdedor. Así, y pensando en ese momento, nace el estribillo bilingüe que su canción, digámoslo así, necesitaba. Soy un perdedor, I'm a loser, baby, so why don't you kill me? Y luego le agregan este fragmento de la película The Kill the Moonlight, que suena así. 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La canción se graba en 6 horas y media y ¡pum! Esa letra que habla de los fracasos e ironías se convierte en un himno para la generación X. Se prensan 500 copias en formato EP y se lanzan en el año 1993. Si bien Beck decía que la canción era mediocre, empieza a rotarse en radio y sale de Los Ángeles y empieza a sonar en Seattle y también en Nueva York. Y tiene tanto éxito que Geffen la reedita en el año 1994 y la lleva al puesto número 10 de la Billboard. La mejor canción del año 1994, la 203 de todos los tiempos según la Rolling Stone, un costo de $200 no más para hacerla. Señoras y señores, esta es la historia corta de esta maravillosa canción llamada Loser del cantante Beck. Ya después de todo eso, historia se viene adelante, canciones maravillosas y muchos grandes himnos.

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0: Oyentes de Balón Sonoro, ¿cómo están ustedes? Aquí transmitiéndoles toda la parte deportiva de ese lindo departamento de Boyacá. ¿Cómo están ustedes? Linda región boyacense en la cual celebramos la batalla de Boyacá. Estamos de aniversario de nuestra libertad. Tantos años de historia que ha pasado por este territorio y sobre todo los emblemas que han quedado históricos que lo llenan a uno de orgullo saber que tenemos gente valerosa que han sacado adelante los derechos de los seres humanos batiéndose en una forma de la cual no por llevar tristezas, sino por tener una libertad como fue esta batalla de Boyacá. Un saludo a todas las directivas del Instituto Nacional de Ciegos y a nuestra máster Adrianita Pardo. Y comenzamos a desarrollar todo lo que conlleva a la parte deportiva y hablando de la historia de Boyacá, amiguita, la batalla que tuvo, lo del Pantano de Vargas. ¿Cómo está usted, Villa? Un saludo para los oyentes de Boyacá.
1: Claro, Héctor, un saludo para usted y nuestros oyentes allí en este hermoso departamento con tantos y tantos municipios que tiene, ¿no? Entonces, deseando que se encuentren bien, que es lo más importante. Y como usted bien lo dice, Héctor, algo tan importante que ocurrió allí para la independencia de nuestro país, allí en este lugar, allí en el puente de Boyacá, un lugar cercano a 8, 9 kilómetros de Paipa, o sea, una región de la planicie boyacense. Héctor, entonces, importante recordar este evento de 1819, donde ocurrió la libertad de nuestro país.
0: Sí, Villita, este es un recorrido que hacemos nosotros saliendo por la capital de Bogotá hacia el norte y pasamos los municipios cundinamarqueses como Villapinzón, Chocontá, Venta Quemada y llegamos al histórico Puente de Boyacá. Este Puente de Boyacá se encuentra entre el municipio antes mencionado como fue Venta Quemada y Tunja. Tunja está a tantos kilómetros de los que tú dices, a 8 kilómetros, 10 kilómetros de Paipa. Entonces, el territorio que hay siempre es histórico, Villita. Ahí se conmemoró y, como tú lo dices, 1819, esa batalla en la cual tuvo historia y dejó emblemáticamente trazado lo que es la libertad de nuestros países andinos. ¿Sí? Entonces, Simón Bolívar fue el gran líder de esta libertad del yugo español. Entonces se confrontó y curioso, uno pasa por ese puentecito, dice, aquí se enfrentó esa batalla de Boyacá, Villita. Uh-huh. Eso es pequeño.
1: Sí, correcto.
0: Tú pasas por ahí y uno queda a pensar que si ahí se libró la gran batalla, pero me imagino que por conmemoración históricamente queda reflejado que ahí fue donde comenzó la batalla de Boyacá. Como también esos lanceros, Villita, que vinieron del llano con apunte a machete.
1: Ah,
0: eso
1: correcto.
0: No existían esas armas que existen,
1: sí,
0: hoy en día.
1: Exacto.
0: Villita, que mejor dicho, de un solo enfrentamiento acaban con un resto de gente. No, a punta de heroísmo, Villa. Esos lanceros que en los cuales tú nos vas a describir a qué se le denomina y por qué se le denomina el Pantano de Vargas, Villa.
1: Sí, Héctor, claro, uno escucha siempre la historia de ese evento que trajo la libertad a nuestro país. Y yo escuchando por ahí y dije, pero ¿qué es el Pantano de Vargas? Entonces, curioseando e investigando, dice que este nombre del Pantano de Vargas se le puso, ¿por qué? Porque el sector donde se encuentra era de una hacienda que pertenecía a un finquero que se llamaba Juan Vargas. Uh-huh. Ah, entonces, este patriota lamentablemente fue asesinado por los españoles, fue, ¿cómo se llama? Cuando los acribillan y, bueno.
0: Fusilados.
1: Fue fusilado él y su familia por prestar apoyo a los patriotas, al gobierno que en ese momento buscaba la libertad y por esta causa en homenaje a este hombre de finca, a este hombre de hacienda. Juan Vargas se denominó este punto del pantano de Vargas. Entonces, eso es lo anecdótico que quería compartir con ustedes, amigos, allí en este hermoso departamento.
0: Y así quedó históricamente plasmada en la real de lo que comentamos, es salve usted la patria, palabras del general Bolívar al general Rendón. Ajá. Eso fue lo que lo llevó cuando hizo su aparición, esos lanceros que venían del llano, Villita, con esas palabras de reto que le dijo el libertador Simón Bolívar al general Rendón, salve usted la patria. Por eso es que hacemos conmemoración o recordar que el que tenga las riendas de este país, por favor, salven a este país divino, hermoso, que se merece la tranquilidad con tanta gente que él ha plasmado su historia y ha dejado recuerdos muy lindos, ¿sí? Esta era una batalla que se libró porque se necesitaba y se veía la necesidad de la libertad, dejar la esclavitud a un lado, y se conmemoró como lo estamos conmemorando ahorita, trayendo las historias de deportistas en los cuales han dejado en la historia recuerdos, como en el ciclismo y en el patinaje, y Villita, ¿en qué podemos resaltar estos deportistas que han dejado en alto el nombre de este lindo departamento boyacense?
1: Bueno, doctor, hoy sí vamos a destacar verdaderamente a un deportista que está recién, se mostró su categoría y su calidad. Recordemos que hace pocos días terminó la Vuelta a la Juventud. Recordemos que la Vuelta a la Juventud es un evento ciclístico que se hace aquí en Colombia. Recordemos que ya van 54 versiones. Recordemos que el último campeón fue Juan Felipe Rodríguez, que es del departamento de Cundinamarca. Entonces vamos a resaltar a este hombre que pertenece al municipio de Duitama.
0: Sí.
1: Hombre nacido en este hermoso municipio allí de Boyacá. Un hombre que se llama Andrés Plazas, Robert Andrés Plazas, joven de 22 años, va para 22 años, hombre que, ¿cómo le parece, Héctor, y ustedes oyentes allí en este bello municipio y este bello departamento? Estaba sin equipo, no tenía la oportunidad de participar en esta versión de la Vuelta a la Juventud, y el equipo Siste Crédito, equipo con sede allí en Caldas, lo contrató, y dio resultados. Este joven ganó la versión número 54 de la Vuelta a la Juventud. Ahora esperamos, como en algún programa anterior hablábamos, que tres boyacenses han sido campeones de Vuelta a la Juventud y Vuelta a Colombia. Entonces esperamos que este joven...
0: Recordémoslo, Villita.
1: Bueno, vamos a recordarlo. El primero, el gran Rafael Antonio Niño, de la época de los 70. Recordamos que después, en el 89, fue nuestro ciclista Oliverio Rincón. Y realmente hace poco, hace menos de una década, el gran Diego Camargo, ciclista de este hermoso departamento. Y ahora esperamos de que Robert Plazas siga esta huella que dejó estos grandes ciclistas de este departamento. Entonces, el tiempo no lo dirá, Héctor, el tiempo dará la razón si ese hombre tiene las condiciones para ser el cuarto ciclista de ganar una Vuelta a Colombia y también, perdón, de ganar una Vuelta a la Juventud, que ya lo acaba de hacer, y puede refrendar con el título de una Vuelta a Colombia. Que recordemos, Héctor, que ya dentro de poco, ¿no?
0: Sí, correcto, el de la Vuelta a Colombia, si vamos a hablar, comienza el ya ahorita, no, ya está rodando, Villita, ya está rodando, ya comenzó, eso comenzó el 8 y va hasta el 19 la Vuelta a Colombia, ¿sí? Entonces, lo que pasa es que no sabemos exactamente, porque como estamos muy encima de las noticias, entonces ha sido muy complicado poder llegar a la Federación de Ciclismo para que nos haga llegar el recorrido, que sería interesante poderlo describir paso a paso, porque veo que el recorrido es tan muy cortico, son 11 días de la Vuelta a Colombia, antes eran 15 días, Villita, ¿a qué se debe que se ha disminuido? ¿Qué falta? Falta apoyo, faltan ciclistas, pero yo veo, salgo por las carreteras de aquí de Cundinamarca y veo cantidad de ciclistas, de clubes. ¿Qué será que ha disminuido ese interés por el ciclismo?
1: No creo, Héctor. De pronto, o de pronto, no tanto disminuir, sino, digamos, los recursos, los valores económicos, porque recordamos que Colombia realmente nunca se ha destacado por tener una carrera de más de 2 semanas, de 3 semanas. Oiga, interesante que un día de estos se haga, no sé, Tour Colombia, y que se imite lo que se hace en Europa de carreras de 3 semanas. Sería maravilloso.
0: Pero aquí sería, ¿no? Aquí, claro, aquí comenzamos la Vuelta a Colombia con 2 semanas, Villa.
1: Perfecto. Claro. Máximo 2 semanas.
0: Totalmente. Pero, aquí, las Vueltas a Colombia, pues es que te digo, y antes venían aquí a Bogotá. La Vuelta a Colombia se caracterizaba porque era el deporte en esa época, estamos hablando de los años 60, 62, comenzó en el 51, creo que fue el inicio de la Vuelta a Colombia.
1: Sí, correcto. Y, con Forero, ¿no?
0: El primer exactamente, campeón, con Efraín Forero. Ajá. El Zipa, era el Zipa. Sí, el Zipa Forero, que fue el primer campeón de la Vuelta a Colombia. Y después vino Ramón Hoyos Vallejo, ¿sí? Campeón de Arias. Después Martín Emilio Cosilla Rodríguez, Javier Suárez, el Ñato Suárez que le decían, Carlitos La Bruja Montoya, grandes, Pedro J. Sánchez, ciclistas Villita que se caracterizaban por recorrer 2 semanas. Y te cuento que los recorridos no eran como tan agradables que dijéramos. Había momentos cuando comenzó el comienzo de las Vueltas a Colombia, los ciclistas tenían que pasar con sus bicicletas al hombro atravesando los ríos. Porque en el momento en que esos recorridos que se hacían, Villita, no eran en las mejores condiciones en la parte vial.
1: Uy, tremendo. Recordemos, Héctor, recordemos que el departamento de Boyacá tuvo que esperar 32 versiones de la Vuelta a Colombia para que tuviera su primer campeón de su propio departamento. Recordemos el nombre de este gran ciclista, Cristóbal Pérez. Uh-huh. Hombre que boyacense que tuvo que esperar 32, casi hasta el año 82, para hacerse campeón de la Vuelta a Colombia, que obviamente yo creo que fue muy importante para su departamento.
0: Primer boyacense que gana una Vuelta a Colombia. Eso sí,
1: correcto.
0: Ese dato sí no lo tenía en mi memoria, Villita. Mire cómo la historia viene a desaerla. Y le recordamos a los oyentes de Boyacá que mire la historia nos hace porque es importante saber, ¿no?, de qué se ha vivido. Y el ciclismo desafortunadamente se ha venido a pique, Villa, porque aquí tuvimos ciclistas como Fabio Parra, boyacense de Sogamoso, uh-huh, el primer tercero en el Tour de Francia. Entonces aquí, en vez de aumentar, se ha disminuido la parte ciclística. Dijiste, aquí había ciclismo. Éramos campeones en la Vuelta del Táchira. Íbamos a México y vencíamos. Aquí había ciclismo, de ese ciclismo de primera calidad. Con Alcalá corrimos, ese gran ciclista mexicano que estuvo participando aquí en Colombia también, y nosotros íbamos a participar allá. O sea que el ciclismo lo echaron en saco roto, Villita. Aquí, sí, la propuesta que tú dices sería interesante, una prueba de 3 semanas. Pero si no podemos con los 8 días, ¿qué se va a comprometer? Porque ahí es billetico. La empresa privada ya no se compromete. Los medios de comunicación tampoco apoyan, porque antes existía RCN, Caracol, transmitiendo en su Haga el Cambio. Uh-huh. Ya lo hice, en los famosos transmóviles, que eran los que cubrían esos recorridos por toda nuestra geografía de Colombia, Villa.
1: Tengo por acá, estimado Héctor, otro gran personaje de este hermoso y bello departamento que no tiene nada que ver con el deporte, pero fue alguien muy referente de este departamento. Fue un gran escritor, un gran periodista, que hace pocos días nos dejó, fue una figura cultural. Fue el hombre llamado Plinio Apuleyo Mendoza, un hombre nacido en el municipio de Tunja.
0: No, Villita, usted sí me mató ahí con ese sí no sabía. No me diga, continúe, viejita, qué chévere.
1: Fue un hombre que estudió en Francia, trabajó en la embajada diplomática allí de este país, y aunque no dio para el deporte, aunque no dejó nada estructural en su propio departamento, sí resaltó a este departamento a nivel nacional e internacional, con gran escritor de obras, hombre muy literato, periodista, un gran comunicador, dejó la huella y dejó este departamento en lo alto, tanto a nivel nacional como a nivel internacional.
0: Amigo íntimo del maestro Gabriel García Márquez, Villita. Uh-huh. Ideológicamente era uno era de derecha y el otro era de izquierda. Uh-huh. Pero mire lo que es la unión de las ideologías. No habían diferencias. El hecho de que tú pensaras diferente a como yo pienso no los diferenciaba en ningún momento, Villita.
1: Correcto.
0: Antes los unía para poder intercambiar opiniones en unas charlas amenas que disfrutaba ese gran novelista, escritor, en el cual merece todo el elogio y es un honor para ese lindo departamento de Boyacá y más de la capital de Tunja, que está estrenando alcalde. Entonces, un saludo para la nueva administración, que ya no lo dejen de llamar un pueblo, sino la capital de Boyacá, Villita, que eso se merece el calificativo de ese lindo departamento de Boyacá. Ya se nos está acabando el tiempito. Vayamos con la última noticia.
1: Bueno, rapidito. Bueno,
0: nuestro deportista.
1: Correcto, doctor. Vamos a hablar de un muchacho que está proyectando, que es preselección Colombia, gran patinador. El joven se llama Juan Pablo Pineda. Un muchacho nacido en el municipio, muy cerca a las raíces de su familia, estimado Héctor, nacido en el municipio de Nousa, Boyacá.
0: Ay, allá fue párroco con mi tío, un cura.
1: Correcto.
0: Nousa, Boyacá.
1: Ah, bueno, Héctor, no sabía. Bueno, sí. Este joven nació en el año 2007, como repito, es preselección Colombia. Y ese muchacho ha hecho su gran historia juvenil y prejuvenil ganando eventos de los clubes interligas. Y tiene algo anecdótico de este joven. Este joven en el año 22, en las válidas, en las cinco válidas que se hicieron interclubes, este joven ganó las cinco válidas en distancia de 10 y 15 mil metros. Su padre, creo que es David Pineda, es el presidente de la Liga de Patinaje de Boyacá, es su entrenador. Obvio, en este momento, este joven está buscando de entrar al grupo de los grandes atletas y patinadores para ir al Campeonato Mundial en Paraguay, donde pues pienso que tiene gran probabilidad por su gran compromiso y por su búsqueda de clasificación para ese gran evento allí que se realizará.
0: Así es, Villita, chévere esa información, y ya dejamos plasmado este recuerdo por la historia al lindo departamento de Boyacá, que deseándoles felicitaciones por haber estado dentro de la historia y representar esa agricultura, esos lindos bosques, esas lindas pastales y esas montañas tan hermosas como es el departamento de Boyacá. Un saludo muy especial a ustedes, estaremos charlando la semana entrante nuevamente con nuevas noticias. Les despedimos, chao Boyacá, chao, chao. Vamos a una pausa.

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0: placer de poder disfrutar estos momentos agradables, como es el de poder tener la facilidad de poder expresarnos todo lo que se relaciona con el deporte en los micrófonos. Qué lindo que todos los ciegos, o la gente que, como decía Arianita, aquí no es un sitio solamente para ciegos, sino toda la gente que tenga discapacidades, ¿sí? Esto es un centro, una casa de la cual las puertas están abiertas para poderles brindar el apoyo. O sea que cualquiera puede tener aquí, las puertas están abiertas para que se den cuenta cómo es que se trabajan las comunicaciones. Es una linda profesión, lo más lindo, lo más bello, poder uno dirigirse, expresar lo que uno piensa en la forma que uno lo quiere interpretar. Son obras de teatro, las comunicaciones son teatro. Es una tarima donde puede uno actuar de la mejor forma. No se necesita estudiar, se necesita tener conocimiento y amor por lo que se hace. Como lo tiene mi compañero Wilson Villa, que nos va a describir cómo va el Tour de Francia femenino, Villa.
1: Bueno, Héctor, recordemos que este Tour de Francia es su quinta versión que se realiza allí en este país. Y en este momento, estimado Héctor, coincidencialmente se está corriendo la quinta etapa, está en desarrollo. Y en este momento la ciclista suiza se llama Maylen, por aquí tengo el nombre, bueno, ya le recuerdo el nombre a ella. Pero lo más importante, estimado Héctor, es que las versiones anteriores la han ganado grandes ciclistas como Annemies van Vleuten, una ciclista que fue campeona del mundo, ciclista holandesa, donde ella pertenecía al grupo Movistar, y ahí estaba nuestra gran referente, la única referente que tenemos, que es Paula Patiño. Total. Que era la ciclista que a Annemies van Vleuten le colocaba el paso en la escalada. O sea, fue una de las grandes trabajadoras para esta ciclista, ganadora del primer Tour de Francia. Luego vino una gran ciclista también, paisana de Annemies, que se llama Demis Bollerín, también gran ciclista, también campeona en la segunda versión. Y la actual campeona de este es Pauline Serrar, una ciclista italiana. Y en esta versión, Héctor, repito, la versión número quinta de la Vuelta a Francia, esperamos que nuestra ciclista colombiana, que ya pertenece, ya no está en Movistar, sino está corriendo con el equipo Fundación Euskadis, una fundación española, logre esta dama pues quedar en buena ubicación. Recordemos que Paula Patiño, nuestra gran referente ciclista colombiana, ha participado en el Tour de Francia, en la Vuelta a Italia y en la Vuelta a España, y en el año 2020 tuvo su más destacada actuación en el Giro de Italia, ocupando un octavo lugar. Es algo buenísimo para una ciclista colombiana, que en Colombia lamentablemente pues el ciclismo femenino no ha tenido un buen auge, o hasta ahora está iniciando ese proceso competitivo. Entonces, nuestra Paula Patiño, nuestra nacida en el municipio de La Ceja, Antioquia, mujer de 29 años, recordemos, lugar octavo, Giro de Italia año 2020, y en el 2023 tuvo su mejor participación en el Tour de Francia, ocupando el puesto número 23. Entonces esperamos en esa oportunidad tener buena noticia en nuestra próxima misión, que ya ha terminado el Tour de Francia, porque se corre entre el 2 y el 9 del mes de agosto.
0: Y hablando de esta niña, Paula Patiño Villa, ¿ella tuvo que ver, o como comienzan los ciclistas del ciclismo, cómo nació ella? Porque muy poco conocimiento se tienen de esto, sobre todo cuando se habla del Tour femenino, la gente ignora cuál ha sido el recorrido, el principio de estos ciclistas, cómo ha sido el sacrificio para llegar a integrar un equipo europeo. ¿Cómo llegó a estas ligas ella? ¿De dónde salió? ¿Qué proyección tuvo aquí en Colombia?
1: Bueno, Héctor, ella comenzó en el año 2015 a correr Vuelta a Colombia. Ella no tuvo, digamos, no tuvo así cosas importantes en el país. Ella ganó en el 18, 19, ganó una etapa en cada Vuelta a Colombia. Su mejor puesto fue en el año 19, ocupó el tercer lugar. Corrió varios campeonatos nacionales y

0: campeonatos de contrarreloj y campeonatos del mundo. Pero realmente lo más destacado fue medalla de oro en un campeonato nacional y una medalla de bronce también en una contrarreloj. Pero digamos ha sido una ciclista que se atrevió a irse a Europa a ser contratada por el equipo Movistar. Y bueno, allí desarrolló su vida profesional. Y bueno, Héctor, ella una cosa importante que también logró hacer fue ganador el año 2025 del Tour Femenino del Salvador. Allí ganó una etapa y ganó la general de esta carrera. Entonces, es más o menos así por encima, a grueso modo, el historial de esta gran ciclista que, como le digo, Héctor, es la única ciclista representativa que tenemos, en el World Tour, o sea, en la categoría principal de la categoría para mujeres.
1: Y esas son palabras ya mayores, Villita, hablando de esa gran capacidad para lograr llegar a donde está. Y hablando de ciclismo, Villita, ¿cómo le parece que recientemente en el Tour de Francia se presentaron molestias con las grandes figuras del ciclismo, ¿no? como Pogačar, campeón, Vingegaard también, alegando molestias en el cual ellos, después de la participación de una etapa, tenían la presencia de los señores que monitorean el doping. Uh-huh. Pero si les llegaban a las 2 de la mañana, y al siguiente día, o en ese mismo día de las 2 de la mañana, tenían que estar ellos levantados a las 6 de la mañana para poder lograr hacer su presentación en la siguiente etapa. La molestia de ellos es no porque le hicieran el doping, porque todos están obligados a ese compromiso, ¿sí? Uh-huh. Es lo que les molesta ya, 2 de la mañana, Villita, conciliándose el sueño, un deportista de esos, ¿cómo va a poder conciliar el sueño después de que lo despiertan? Yo creo que en una operación de esas dura una hora, me imagino, ¿cierto? Porque si no tiene ganas, la operación la hacen es bajo la orina, ¿cierto, Villita?
0: Hacen una muestra.
1: Exactamente.
0: Bueno, ahí sí me corcha porque no sé.
1: Entonces, bueno, no. Entonces, le estoy diciendo que es bajo una orina. Ajá. Entonces, si la persona no está en condiciones de hacer esa función, tiene que esperarse despierto y estar sometido a que tiene que estar a las 8 de la mañana en el punto de partida. Uh-huh. Eso es lo que ellos alegaban, que no era normal que hiciera esa clase de presentaciones un deportista con esa exigencia que se requiere para poder afrontar un reto después de que no puede dormir bien, Villita. Entonces, bueno, ellos alegaban esa forma de la cual no estaban de acuerdo que hicieran esa clase de horarios que utilizaran.
0: Imagínese, Héctor, que hablando un poco de esto, pues alguna vez también escuché, creo que alguna vez a un ciclista colombiano, no recuerdo en ese momento, pero más que todo hablo un poco de generalidades sobre estas pruebas de doping. Imagínese, Héctor, que también en época de vacaciones, donde los ciclistas no estaban en competencia, los ciclistas se iban de vacaciones a sus lugares, a donde ellos escogieran, y a veces los ciclistas tenían que reportarse donde estuvieran y prestarse, porque les llegaba la persona que se encargaba de ese y tenían que hacer su muestra. Ellos no se podían esconder porque había una normatividad seguramente persiguiendo estas causas de doping. Entonces llegaban a los extremos que la UCI, la Unión Ciclística Internacional, estaban, pues yo entiendo que pues con lo que pasó con Armstrong, que escondió el doping, no se sabe cómo lo hizo, porque si él no habla, no se sabe. Entonces yo creo que a partir de eso comenzó. Pero sí, claro, Héctor, debe ser muy molesto para los atletas, para los ciclistas, y más en competencia, obviamente, exponerse a estos casos supuestamente no, obligatorios por norma de la organización de ciclismo.
1: Cuando termino una tapadilla, hablando del doping, me escribía una persona que es vidente, cuando terminaba la etapa, se fijaba una persona que detrás del ciclista estaba pendiente de él, Villa, como un agente secreto.
0: Imagínate.
1: Pendiente y haciéndole seguimiento, cuál paso que hacía, hasta que lograba dejarlo con lo que lo rodeaban, los medios de comunicación, para sus entrevistas, sus declaraciones. Entonces estaba pendiente una persona, entonces la persona que me estaba escribiendo le llamó la atención, ahí constantemente, pero viéndole cualquier movimiento que hiciera, Villita, Después lo cogían y decían, ¿me permite, por favor? Y se lo llevaban a hacerle su prueba del doping. Esto es riguroso. A raíz de lo que tú acabas de comentar, sí, claro. Astron se fue porque Astron cuánto duró ocultando de que él había hecho uso del doping.
0: Entonces, tremendo.
1: Eso fue lo que causó y eso es una gran molestia que es normal, pero deberían de hacer otro horario, ¿no? O quién sabe cómo sería o cómo será que ellos llevan esta calidad de exámenes. Pero bueno, ya hablando de ciclismo, ya dejamos esa nota. Pasemos entonces al automovilismo que lo tenemos olvidado, Villita.
0: Ah, espera, Héctor. Aquí hay dos cositas importantes del ciclismo que la vamos a sacar a evacuar rápidamente. Se está corriendo la versión número 80 del Tour de Polonia.
1: Ah,
0: allí en el Tour de Polonia, recordemos que tenemos al ciclista colombiano Juan Sebastián Molano. Su última temporada en el UAE, equipo de Tadej Pogačar. Y estas dos primeras etapas, porque está en desarrollo, las ha ganado un gran velocista italiano, campeón del mundo en 4x1000, campeón de la Olimpiada, Jonathan Milan. Ha ganado las dos primeras etapas al sprint y el ciclista colombiano en la primera etapa ocupó el cuarto lugar y en la segunda etapa ocupó el lugar número 15. Recordemos que allí también está nuestro ciclista bogotano, Santiago Buitrago, esperando que a fin de semana, que viene las dos etapas de altísima montaña, tenga una excelente ubicación. Recordemos que Polonia es uno de los grandes ciclistas que fue muy rival de ciclismo colombiano hace algunos años, que fue Rafael Mascat. Bueno, Héctor, y otra carrera que está en proceso de competencia, que es del 4 al 8 de agosto, es la Vuelta a Burgos. Recordemos que la Vuelta a Burgos es la versión número 40. Allí en esta Vuelta a Burgos, recordemos que se ha ganado en 5 ocasiones. 2 veces la ha ganado nuestro gran Nairo Quintana. 2 veces la ha ganado Iván Ramiro Sosa. Entonces, Héctor, en este momento los ciclistas colombianos, el mejor ubicado en el puesto número 23 es Diego Pescador, el ciclista, digamos que es la semilla para el futuro, ciclista colombiano de Quimbaya, Quindío.
1: El Cuyabro.
0: El Cuyabro. Este muchacho está perdiendo 32 segundos. Recordemos que allí también está acompañado por Nairo Quintana. Diego Pescador también pertenece a Movistar. Recordemos que también está Daniel Felipe Martínez. Está también Brandon Rivera y, bueno, se me escapa un... Iván Ramiro Sosa. Entonces, Héctor, bueno, esperemos a ver esta semana. Creo que ya faltan, tres etapas para, obviamente, próxima misión estaremos atentos al resultado final de la participación de nuestros ciclistas colombianos.
1: Así es, y ya con ese informe, pues la gente está curiosa o nos han preguntado que a dónde nos podemos dirigir, qué redes... Pues Aranita nos tiene con esa nota. Aranita, ¿a dónde nos podemos dirigir? ¿A dónde se pueden dirigir nuestros oyentes para que estén al tanto y quieran estar empapelados de lo que hemos aquí comentado respecto al deporte, Aranita?
2: 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Además, recuerden que tenemos también la línea de WhatsApp que pueden escribirnos, preguntarnos lo que ustedes quieran, participar en los programas. El número es 316-528-1236.
1: Así es, ya que ahora... al tanto de luego cualquier información, ya saben a dónde dirigirse con nuestras redes de las cuales estamos disponibles para dar cualquier información. Villita, entonces seguimos con velocidades.
0: Bueno, sí,
1: apoyámonos a las cuatro ruedas.
0: Correcto, Héctor.
1: ¿Cómo andamos en ese velódromo, Villa?
0: Bueno, recordemos, estimado Héctor, que vamos por la mitad del Campeonato Mundial de Fórmula 1. Recordamos que este año no se hicieron dos válidas porque se proyectaba que iba a ser la temporada más larga con 24 válidas. Pero recordemos, Héctor, que por el problema de Irán con los Estados Unidos allí en el Asia, no se realizaron dos competencias allí por la seguridad. Entonces, al final son 22 válidas. Estamos a mitad de temporada en la válida número 12. Y recordamos que el líder de este campeonato, recordemos que la última válida la ganó Lando Norris, piloto de la Ferrari. Y recordemos, Héctor, que en este momento el campeonato mundial está encabezado por ese joven de 19 años que realmente tiene al mundo ciclístico, al mundo automovilístico, mejor dicho, asombrado por su juventud, por su capacidad, por su calidad. Históricamente es el piloto más joven que se convierte como líder de una válida. Recordemos que vamos en la válida número 7 y el piloto italiano Kimi Antonelli es el líder con 219 puntos. Recordemos que cada válida, cuando termine, al ganador se le dan 25 puntos, al segundo se le da 19, al tercero se le da 15, al cuarto 12, 8, así sucesivamente, hasta el décimo, que se le da un punto, de acuerdo a cómo llegue en cada válida.
1: ¿Por entonces, cuánto la ventaja al segundo?
0: Señor.
1: ¿Por cuánto aventaja al segundo?
0: El primero, recordemos, qué pena que repita acá, Kimi Antonelli con 219 puntos, y el segundo es Lewis Hamilton con 169 puntos, y el tercero es John Russell, también de la Mercedes, Antonelli también de la Mercedes, con 162 puntos, Héctor. Y también recordemos que en este fin de semana viene la válida número, creo que es octava o novena, de Moto2, sí, donde nuestro gran piloto colombo-español David Alonso, recordemos que está quinto en la general, va a competir allí en Países Bajos.
1: Y hablando de velocidades, Villa, ¿cómo le parece que hay una curiosidad dentro del automovilismo? Es la 38ª válida de tractomulas.
0: Ah, buenísimo.
1: En Tocancipá.
0: Oiga, yo no he podido entender cómo es ese, pero debe ser algo emocionante. Esos camioneros manejan esas cosas tan gigantes.
1: No, sobre todo que no es tanto la velocidad, los cabezones, ¿sí?, sino los obstáculos. Ajá. Que tienen que atravesar, que hacer. ¿Sí? Eso es maravilloso, verlo, sentirlo, la emoción. Esa habilidad de esos muleros, porque es el calificativo que se les da a un transportador. Un mulero, te imaginas una mula de esas con 6 llantas, con 12 llantas atrás, 8 llantas en la mitad y 2 llantas en adelante. Son 22 llantas, Villa, que tiene una tractomula de esas. Te puedes imaginar, para tener esa gran habilidad de poder poner, eso ponen conos y ponen caminitos de los cuales tú vas esquivando y van anotando por cono que tumbes. Eso tiene sus reglamentos, es una distracción del carajo. Este evento se realizó en días pasados en el velódromo de Tocancipá.
0: Héctor, tengo una pregunta referente a eso. ¿Usted visualmente alcanza a captar las imágenes? Y sáqueme una duda, y pues de pronto algún oyente dice Radio Balón Sonoro. La competencia de esas tractomulas, ¿es el cabezote de la tractomula solamente o todo con carrocería y todo?
1: Hay competencias que se hacen solo cabezote, buena pregunta, solo cabezote, y el otro es que son las más hábiles con el transportador, todo completo,
0: tremendo,
1: ¿sí? Que eso ya es algo. Pero mira, yo que manejé, y creo que Villita también tuvo que haber manejado.
0: Sí, claro.
1: Mira, entre más grande el carro, es más fácil la conducción, Villa. ¿Sí?
0: Sí.
1: Yo trabajé en una empresa muy prestigiosa en Colombia y transportaba cerveza. Y en la cual hay veces que no el personal no me daba la talla para poder distribuir, porque yo era vendedor, no podía distribuir. Entonces yo vendía y me iba al camión y lo cogía, lo manejaba. Era un camión que tenía, di tú, 800 palos de cerveza.
0: Ay.
1: Y eso se registraba grandísimo.
0: Claro.
1: Y para mí era fascinante, no era difícil, da reversa. No se dificulta. Entonces yo digo que ellos también, esos grandes tractomuleros, tienen esa gran habilidad, Villita, de poder tener una destreza impresionante, Villa. Son una habilidad. Uno se monta, el que no sepa manejar, hermano, queda loco. Y dice, ¿cómo manejo esto?
0: Total,
1: ¿sí? Pero muy bello ese espectáculo, donde se reúnen las familias. Es un show que se vive con una alegría y un entusiasmo del cual vale la pena visitarlo. Hacemos una invitación a todos los que viven por esos sitios de tocan zipa, que asisten a algunas de las actividades que se realizan allá en este velódromo de este lindo municipio. Villita, entonces, vamos a hablar de qué vamos a complementar. Eso es un complemento con lo del fútbol. ¿Qué está pasando con el fútbol? ¿Qué le pasó al Chico, Villita, que esto? ¿Qué le pasó? Nacional llegó y logró al Jaguares. Ese desnivel del fútbol, si es cierto que vale la pena que les den más plata a otros o no. ¿En qué quedó esa reunión de la Dimayor?
0: Pues Héctor, en este momento, digamos, está en conversaciones este tema porque no se ha solucionado. Pero obviamente entendible la actitud de los 8G, de los 8 más importantes, a que realmente ellos no quieren dejar de participar en este evento. Ellos quieren seguir participando. Pero lo que ellos no quieren es que el derecho que ellos tienen en la televisión, digamos, se reparta igual para todos, ¿no? Entonces, si no se acepta esa situación, pues que se siga haciendo el torneo, pero que ellos vendan por aparte sus derechos de televisión. Entonces, es un tema que en este momento pues está hablando y sería entendible, Héctor, porque en unos programas anteriores hablábamos sobre el derecho que tienen los equipos grandes en sus inversiones, en sus gastos, en sus compromisos administrativos, que obviamente pues tienen que tener una retribución porque realmente los equipos son los que le dan prestigio a la liga y al fútbol colombiano, Héctor. Héctor,
1: ¿Será que la presencia de Infantino, hablando del tema ese de la Dimayor, la presencia de Infantino, será que él irá a tomar la vocería de este gran inconveniente que se está para repartir el billete? Porque está comercializando el fútbol mundial, Villa. Eso es un gran error que ha cometido este señor, el cual está costando la presidencia. Yo creo que esto no va a tener ninguna oportunidad de poder refrendar lo que ha cometido. En 3 minutos, Villita,
0: claro,
1: ¿cómo
0: Héctor,
1: es un comentario?
0: Claro que sí, Héctor. Infantino quiso comercializar la FIFA, quiso meterle dineros, ¿cómo se llama? Digamos, como volverla como algo empresarial.
1: Empresa privada, dárselo a la empresa privada.
0: Privatizar, exactamente. Quiso meter recursos privados para multiplicar las ganancias y realmente no. El fútbol es un deporte mundial, un deporte que requiere consulta, que requiere información. Y eso fue también lo que incomodó, estimado Héctor. Muchas de las federaciones del mundo se enteraron, fue por los medios de comunicación y no porque él presentara ese proyecto y que les enviara la información para ver qué pensaban. Escucharon fue por terceros y realmente pues eso creo que eso fue lo que no le dio calidad de pronto a lo que él pensaba, ¿no? Entonces muchas federaciones ya se fueron al piso, ya le dieron la espalda y obviamente creo que no, él creo que habló que ya se suspendía ese proyecto que él quería presentar a las federaciones para que fuese aprobado.
1: Así fue, y así perderá él esa, porque ya él estaba lanzándose a la candidatura de seguir al mando de la presidencia de la FIFA, pero esto le ha costado y le costará. Hay una reunión en Qatar, en Qatar los Marruecos, me disculpan exactamente dónde hacer, que se definirá la situación de este presidente en el cual pues está comprometido, uh-huh. Ese gran riesgo de tirarse el fútbol, eso es tirarse el fútbol, me disculpan la expresión, pero no hay otro término. Villita, muchas gracias, yo estuvo agradable la participación de nosotros aquí comentándoles a nuestros oyentes de Balón Sonoro.
0: Bueno, Héctor, nos despedimos con una noticia triste de la muerte de una leyenda del fútbol mundial. Se nos fue nuestro gran defensa central de la selección italiana, Franco Baresi. Muchacho, un caballero campeón, capitán de la selección año 82, campeón de España. Hombre referente, capitán de ese majestuoso Milan. Y se nos fue con 66 años, lamentablemente un trombo pulmonar causó su muerte sorpresiva. Entonces, otra leyenda que se nos va del fútbol. Y bueno, quedará en la historia para aquellos allí en Italia que lo recordarán. ¿Listo, Héctor? Para los oyentes de Inci Radio, Balón Sonoro, un grandísimo saludo. Estaremos atentos de los eventos, de los resultados, de las de los eventos que pasan ahora a fin de esta semana, la posibilidad de Nicolás Mejía para clasificar, seguir clasificando y seguir avanzando en su ranking internacional. Y próxima misión estaremos atentos a los resultados del ciclismo, del fútbol, de todos los eventos que se realicen. Un saludo y que estén muy bien.
1: Y sí, así como lo dice el compañero Villa, país de Colombia, buen viento, buena mar, por favor, paz en este país que necesitamos, tranquilidad, pase lo que pase, quien esté al frente del comando de este lindo país, que lo haga muy bien hecho, por favor, paz, paz, que en este país se puede vivir, todos tenemos cabida en este mundo. A ustedes, muchas gracias, les habló Héctor El Coco Enciso, chao, chao.

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0: En Easy Radio hablamos de educación inclusiva.
1: Universidad en tu territorio. Educación superior de calidad para la libertad y la dignidad. La estrategia del Gobierno Nacional que permitirá a todos los jóvenes del país acceder en forma progresiva a programas académicos pertinentes y en sus regiones, sin importar su situación socioeconómica, en instituciones de educación superior. Escuchemos el audio del video de la Presidencia y el Ministerio de Educación Nacional sobre Universidad en tu territorio.
2: Es mejor cargar un libro que un fusil.
3: Negro eres tú, negro soy yo, orgulloso yo me siento de haber nacido en el Pacífico.
2: 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Una exploración cerebral que es mucho más profunda que la simple exploración de un dedo apretando un gatillo.
4: 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presupuestales. También Universidad en tu territorio presenta la apuesta del Plan Nacional de Espacios Educativos como centro de la vida comunitaria, que va a significar la apertura de nuevas sedes en múltiples territorios para garantizar que sea una infraestructura en dignidad. También Universidad en tu territorio pone en el corazón de los ríos, los mares y las montañas una transformación del sistema de aseguramiento de la calidad. El quinto eje de Universidad en tu territorio es la consolidación de un sistema de educación superior que responda a estos tiempos, es decir, que sea integral, que sea incluyente y que sea antirracista. De esta manera le presentamos al país una apuesta que va a atraer a millones de seres humanos al sistema de educación superior, porque hemos establecido un punto de no retorno, que es financiar las bases presupuestales de las universidades, y eso va a permitir que garanticemos que cada estudiante que busque una oportunidad de acceso al sistema de educación superior sepa que con esta visión de gobierno la educación es un derecho.
1: Universidad en tu territorio, la estrategia nacional para impulsar la educación superior como motor de cambio, tiene asignado un presupuesto del Presupuesto General de la Nación para el cuatrenio 2023-2026 cerca de 9,2 billones adicionales para fortalecer la educación superior pública y avanzar en el proceso de ampliación de cobertura del sector. Como lo menciona la ministra en el audio anterior, la estrategia consta de 5 ejes de acción. Escuchemos en qué consiste cada eje.
5: El Gobierno del Cambio, comprometido con brindar más y mejores oportunidades de acceso a la educación superior para miles de jóvenes en el país, presenta el programa Universidad en tu Territorio, 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integrales, incluyentes, interculturales y antirracistas, como ejes transformadores de la sociedad y la consolidación de la paz. Con este nuevo programa, miles de jóvenes a lo largo de la geografía nacional tendrán la oportunidad de ingresar a las instituciones de educación superior para adelantar sus estudios técnicos, tecnológicos o profesionales, permitiéndoles potenciar sus capacidades y convertirse en líderes para sus territorios y para el país. Para materializar esta apuesta, Universidad en tu Territorio contempla 5 ejes de acción. Primero, ampliación de cobertura y política de gratuidad. Fomentar el acceso al sistema de educación superior con 500.000 nuevos cupos, fortaleciendo financieramente a las IES públicas con 2.5 billones de pesos adicionales del Presupuesto General de la Nación y consolidar la política de gratuidad en la matrícula de los estudiantes en condiciones de vulnerabilidad por 1.8 billones adicionales a la asignación actual. Segundo, Plan Nacional de Espacios Educativos como Centros de la Vida Comunitaria. Implementar, de la mano de aliados estratégicos, un plan de infraestructura educativa con un enfoque territorial y nuevos modelos constructivos y amigables con el medio ambiente. Por ello, se invertirán cerca de 5 billones de pesos entre 2023 y 2026 para la dotación y construcción de más de 100 sedes educativas, bajo sistemas constructivos convencionales y no convencionales. Tercero, programas de tránsito inmediato a la educación superior. Garantizar el acceso inmediato de los jóvenes de la educación media a la superior bajo metodologías flexibles que reconozcan las dinámicas propias de cada municipio. Se invertirán 87 mil millones de pesos para beneficiar a 30 mil estudiantes de grado 11 y bachilleres recién graduados en 72 subregiones del país. Cuarto, transformación del sistema de aseguramiento de la calidad de educación superior. Se implementarán acciones para ampliar la cobertura y mejorar la calidad de la educación superior. Esto incluirá la simplificación de trámites de registros calificados y acreditación a programas e instituciones. Además, se promoverá el mejoramiento tecnológico y la integración de herramientas que respalden el sistema de aseguramiento de la calidad y se brindará asistencia técnica para agilizar los trámites administrativos asociados. Quinto, consolidar un sistema de educación superior integral, incluyente, intercultural y antirracista. Universidad en tu territorio tendrá como prioridad una educación superior incluyente y equitativa. Para ello, se trabajará en promover el acceso y admisiones equitativas a estudiantes, desarrollar círculos interculturales diversos y antirracistas, definir las instituciones de educación superior como espacios seguros y libres de discriminación y racismo, vincular docentes y administrativos de manera equitativa y, por último, promover la transformación cultural y la generación de conocimiento. Así es como llega Universidad en tu territorio, educación superior de calidad para la libertad y la dignidad. La apuesta del gobierno para que la educación sea el motor del cambio y para que cada día más jóvenes puedan acceder a la educación superior, materializar sus sueños y potenciar sus territorios.
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0: Hola a todos y todas quien nos escucha en el programa Interactuando con la Baja Visión. Como ya me conocen, mi nombre es Fabio Leiva. Saludos a toda nuestra estimada audiencia. Bienvenidos a un nuevo espacio donde compartimos vivencias, experiencias e historias de vidas de personas que conviven con su baja visión y abordamos temas de interés en general enmarcados en la discapacidad visual. Bueno, mi estimada audiencia, como todos los jueves, súper conectados en su programa de preferencia. Recuerden seguirnos a través de la red social X en @insiradio, en Facebook emisora Insi, Instagram @insiradio. Igualmente nos pueden escuchar muy fácilmente a través de su celular descargando la aplicación de Insi Radio en tiendas para Android y iOS. Bueno, y como siempre en nuestro espacio de hoy tenemos el gusto de contar con una invitada muy especial, una invitada que hemos trabajado articuladamente con el Instituto Colombiano de Bienestar Familiar. Se trata de Soraya Morales Castillo, quien nos va a hablar del tema sobre la discapacidad visual en la primera infancia. Antes de iniciar este abordaje que tenemos planificado para el día de hoy y para toda nuestra audiencia, queremos saber de nuestra invitada, quién es Soraya, a qué se dedica, cómo surgió este interés por el tema de la discapacidad visual, especialmente en la primera infancia, y cuáles han sido de pronto esos aportes significativos que ella ha desarrollado durante su experiencia y experticia en el área de trabajo. Bienvenida, Soraya, y cuéntale a la audiencia sobre ti.
1: Buenos días para todos los oyentes de Insi Radio. Un gusto, de verdad, de estar con ustedes en esta mañana. Bueno, como lo dijo Fabio, yo soy Soraya Morales, una persona que nació cualquier día del mes de junio en una ciudad fría, pero hermosa, del departamento de Boyacá, Sogamoso, principalmente es mi tierra de nacimiento, pero muy pequeña. Me llevaron mis padres, me trajeron para Valledupar Cesar, tierra que ustedes conocen, de acordeones, de música, de cultura vallenata, de amor, de comidas deliciosas. Y ahí fue donde empezamos a formarnos, a conocer, a intercambiar todos esos valores y a ser amigos, amigos que poco a poco fueron representando demasiadas cosas, demasiadas vivencias, porque prontamente, como a la edad de 5 años, ya me detectaron, mis padres me detectaron la discapacidad visual. En este momento yo soy ciega y pasé por un periodo paulatino de baja visión, muchos años, cuando estaba estudiando en la primaria, preescolar, primaria, bachillerato, universidad. Bueno, el trasegar que hace una persona común y corriente. Para los oyentes, todas las personas somos iguales. Lo que pasa es que hay veces que los contextos cambian, pero todos tenemos los mismos derechos. Y así fue, pasé por toda esa parte de estudios, pero lo que más me llama la atención, me ha llamado la atención, son los niños y más cuando se trata de niños que tienen unas condiciones diferentes, y en este caso las mismas mías, pero no solamente esos niños, sino también jóvenes, adultos, adultos mayores. Todo lo que significa la discapacidad visual para mí significa un paso que debemos vencer y pienso que con un granito de arena que yo dé, podemos ayudar. Esto a grandes rasgos. Después, bueno, lo último es, estoy aplicando un doctorado, vamos a ver si me gano la beca, y estoy MBA en dirección y gestión de proyectos, tengo una especialización en docencia universitaria y administración educativa, soy licenciada en educación, o sea, mi perfil como tal, soy docente en ejercicio, soy psicóloga aquí en la ciudad de Valledupar. Algo así, un resumen, Fabio, por favor, así ya, poquito a poco.
0: Muchas gracias, señora Soraya, por estos aportes desde sus conocimientos, desde esas experiencias encarnadas propiamente como persona con discapacidad visual. Y yo creo que nuestros oyentes hoy más que nunca tienen otro motivo para seguir adelante y saber que la discapacidad no es una limitación, sino por lo contrario, una oportunidad para seguir adelante. Bueno, y ya entrando un poco en materia, yo creo que hoy nuestros oyentes quieren entender y conocer sobre la primera infancia y qué pasa con la discapacidad visual. Quisiéramos empezar preguntándole, ¿qué entiende usted por baja visión en primera infancia?
1: Bueno, para englobar y para ponerlos en contexto, la baja visión es una sola. La baja visión, nosotros podemos entenderla como esa condición que tienen los niños, los pequeños. Yo pensaría que desde que el niño nace y la detección temprana va a ayudar a los papitos a saber cómo está el niño, en qué condición se encuentra. Entonces, hay muchos estudios o hay muchas conjeturas, o a veces los papitos observan que tienen algunas dificultades que son continuas. Los llevan a los especialistas, al médico primero, al especialista, al pediatra, y van poco a poco descubriendo que a pesar de la mejor corrección o a pesar de alguna cirugía o a pesar de medicamentos, continúan con esa condición. Ya es algo que va a marcar esa condición. No se va a quitar, va a estar siempre allí. Y eso causa esa baja visión en los pequeños. O sea, la baja visión va a ser como esa condición que, a pesar de que tú tengas una edad menor de 13, 7 años, y no haya corrección, va a ser una baja visión. O sea, teniendo en cuenta unos exámenes como una agudeza visual, un campo visual que se le aplica, y a pesar de la mayor corrección, como dije anteriormente, con una cirugía o con un tratamiento, va a tener la misma condición. No va a cambiar, no va a mejorar. Entonces queda como esa condición de baja visión, donde comúnmente, como nosotros decimos en el contexto, va a haber poquito, no va a haber perfecto, va a haber menos, va a tener un poquito de dificultades notoriamente.
0: Muchas gracias, Soraya. Bueno, yo creo que los papitos que hoy nos escuchan, las personas, público en general que están sintonizando el programa el día de hoy, se harán algunas preguntas sobre el concepto de baja visión en primera infancia. Y algo que de pronto hoy nos comentas es que no hace ninguna distinción entre el concepto de baja visión a manera general a lo aludido a primera infancia. Entonces, entendiendo esto, la baja visión se puede dar directamente por ser, puede darse por ser por patologías de tipo congénito, asociada a alguna retinopatía del prematuro, ¿cierto? Algunas otras patologías que se pueden dar dentro del preparto y el posparto. Entendiendo esto, se pueden adquirir patologías visuales con relación a la incidencia de baja visión durante los primeros años de vida?
1: Sí. Fabio, yo lo digo y te lo comento a los oyentes porque es como una experiencia vivida. yo recuerdo que cuando estaba pequeña, tenía como 4 o 5 años, ya comenzaba yo a preguntarle a mi mamá, que no alcanzaba a ver las matas que estaban en el patio. O sea, la región, acá se acostumbran a tener árboles frutales en el patio. Entonces yo no alcanzaba a ver las frutas de los árboles, los limones, los mangos. O sea, que Valladolid es una ciudad de mangos, de muchas frutas. Entonces yo le decía, no alcanzo a ver, mami, no alcanzo a ver los mangos. Y mi hermano sí iba y los cogía y se montaba en el árbol. Y bueno, me decían, no, las niñas no se montan en los árboles, pero sí hay muchas niñas que se montaban, pero era para evitarme que de pronto me cayera. La idea es que ya se estaba viendo que no alcanzaba a ver de lejos. La visión en mi caso, porque como dices, hay diferentes patologías. La mía empezó por un glaucoma congénito. Entonces, teniendo en cuenta eso, la visión se me iba reduciendo paulatinamente. Y los que detectaron la dificultad fueron mis padres, que ellos poco a poco se dieron cuenta, empezaron como que a mirar qué era lo que estaba pasando conmigo. Pero también fue un papel importante, además de la observación de los padres, fue un papel importante la misma persona, el mismo niño. No digo los bebés, porque hay bebés pequeños, de meses, de un año, 2 años, que algunas todavía no hablan bien y no se les entiende, pero ya los papás van a observar los comportamientos. Pero cuando los niños son más grandecitos, en la etapa de preescolar, los niños pueden decirle. Y hay que darles esa confianza a los niños con los padres para que hablen y digan qué es lo que tienen, qué es lo que sienten, para que los papitos rápidamente puedan acudir al pediatra y hacerle todo ese proceso para saber, para prevenir ante todo, porque muchas veces confunden un diagnóstico de refracción con un diagnóstico de una enfermedad ocular. Pero lo más importante es acudir a los especialistas y al pediatra primero para que hagan el enrutamiento.
0: Así es, y yo creo que es muy importante identificar esas señales de alerta, esas señales que son alarma para las familias, los cuidadores de niñas y niños con discapacidad visual. Desde esa experiencia que tuviste y que pues fue de pronto desarrollándose y que incidió a tu condición, en este caso de discapacidad visual, yo creo que hoy los padres en general deben de tener un reto, y es hacerle un seguimiento constante a estos signos que ayudan en esas remisiones tempranas y abren la ruta de atención en salud para la identificación oportuna de estas enfermedades que pueden ser desarrolladas a lo largo del tiempo. Yo creo que, Sonia, algo que surge de esta narrativa, yo creo que los padres quieren saber o los oyentes que hoy nos escuchan, es que nos cuentes ese rango de edad que va a la primera infancia, porque hablamos de primera infancia y tal vez los oyentes no saben hasta qué rango de edad van.
1: Bueno, nosotros tenemos entendido que la primera infancia va hasta los 6 años. Hay que recordar a los papitos que cuando nosotros tenemos un niño, un hijo, una hija, los primeros meses son de cuidados, los primeros meses son de ayudarle, ¿verdad? Brindarle todo el amor, todo el apoyo, que reconozcan el contexto, que nos reconozcan como los padres, como los cuidadores, enseñarles a ellos los procesos de motricidad gruesa, porque empiezan los procesos de los bebés, de gatear, de recoger cosas, de llegar hacia donde ellos quieren llegar para explorar. Y eso se da desde los 0, se puede decir 0, yo me refiero a los meses, hasta los 2 años. Empiezan a gatear, empiezan a explorar, empiezan a caminar, empiezan a coger los juguetes. Hay muchos que empiezan a abrir las neveras, empiezan a ir a donde están las frutas, empiezan ya a balbucear, empiezan a pedir el alimento, empiezan a hablar, el lenguaje, la comunicación ya empieza a fluir. Entre 0 y 2 años empieza a fluir ese lenguaje. Hay muchos niños que ya a los 2 años ya hablan, ya se comunican, ya hablan muy claro, pero hay otros que no, pero hay otras habilidades. Sé que a veces los papás como que se preocupan porque el niño no habla, pero camina, tiene una habilidad motora muy buena. Hay veces que los niños no tienen habilidades de expresión y se quedan quietos, no quieren caminar, no quieren explorar. Entonces es ahí donde los papitos tienen que darse cuenta y empezar la observación. Luego de esa etapa, viene la etapa de la parte escolar, donde los papitos dicen, bueno, necesitamos que el niño ya pueda acceder a otra etapa, y es la etapa de ir a los jardines para socializarse, para interactuar con los otros niños. Es una etapa entre los 2 y los 5 años de edad. Y allí socializa, allá interactúa, allá comparte, allá aprende valores, aprende más una comunicación oral, comienza el proceso de la comunicación escrita, comienza a interactuar con la profesora, a obedecer órdenes sencillas, a obedecer órdenes complejas. Entonces él ya va madurando a nivel de comunicación, a nivel de motricidad, a nivel de exploración, a nivel de comprensión mental, por qué las cosas están pasando. Todo esto va hasta la etapa aproximadamente donde entra a primero de primaria, 5 o 6 años, que muchas veces los papás dicen que, ay, que por qué mi hijo que tiene 4 años no está en primero, o en 5 no está en primero. Pero eso es que a veces los papás quieren que los niños vayan corriendo a la escuela y no se dan cuenta que los niños deben quemar etapas, deben de llevar unas etapas, una madurez. Y está bien que los niños entren, de acuerdo con las leyes de educación, entren a los 5, a los 6 años a las escuelas, pero tampoco se vayan a los papitos a preocuparse que los niños no puedan entrar y hacer un grado primero a los 6 años. Entonces, eso todo depende de los contextos, todo depende de la formación, todo depende de las familias.
0: Muchas gracias, señora Soraya. Entonces, entendiendo esto, aquí me recuerda las etapas sensoriomotoras de Piaget hasta los 2 años. Sí. Y yo creo que aquí cobra sentido y que los docentes que hoy no también nos escuchan, pues no solo se quede pronto planteada dentro de lo que nosotros estudiamos, sino realmente cómo se exacerban en la realidad de una niña, de un niño con discapacidad visual. Bueno, ya hemos hablado un poco de cómo percibe el mundo las niñas y los niños con discapacidad visual, ya usted de pronto ha hablado del rol y la importancia de la familia, pero hoy también vamos a dar una puntualidad al concepto y la diferencia entre baja visión y ceguera. Yo quiero que ilustre a toda nuestra audiencia sobre la diferencia.
1: Bueno, para los oyentes, yo voy a hablar siempre de mis experiencias. Yo creo, pienso que teniendo en cuenta experiencias vividas y experiencias que he sentido, pues tengo como esa capacidad de hablar de esas diferencias que existen entre la baja visión y la ceguera. Primero, porque he tenido esa facilidad de tener amigos, personas allegadas, personas que he conocido a lo largo del tiempo que han tenido esas dos condiciones y se pueden diferenciar. Y ante todo, decirles que tengan baja visión, tengan, o sea, una baja visión, una ceguera, siguen siendo personas. Ya, que puedes tener una baja visión, o sea, que tengas un residuo visual muy bajo. Muy bajo es que no percibas objetos a más de un metro, o no percibas nada, o sea, no tengas percepción de luz. Cuando nosotros hablamos de una baja visión, son todas aquellas personas, niños, jóvenes, adultos, que tienen una percepción de luz y que llegan a ser personas autónomas e independientes, ¿verdad? Muy funcionales. Y a veces, en el mismo medio, en la misma sociedad, confunden a la baja visión con la ceguera. Porque nosotros debemos saber que la ceguera es cuando una persona no tiene percepción de luz, nada, no tiene, no ve nada. Es como decimos nosotros por aquí, se cortaron la luz. No percibe luz alguna. En cambio, la baja visión sí. La baja visión percibe, hay muchas condiciones de baja visión. Pueden tener una visión que puedan ver a más de 3 metros porque tienen una visión lejana mejorada, que perciben eso, pero la visión corta no les permite leer tan fácilmente, bien borroso, no perciben letras pequeñas, sino letras grandes. Cuando van caminando confunden a las personas que se le acercan, solamente las reconocen por voz, les pueden pasar por el lado y no las ven, y no son ciegas. Y ven, tienen percepción de luz, pueden ver, pero

0: sigue viendo igual, ahí tú puedes decir que es una baja visión. Pero cuando la persona no ve nada, no tiene nada de luz, de percepción, pues es una persona ciega.
1: Muchas gracias, Soraya. Yo creo que aquí nos has contado y a la audiencia un poco de el concepto y la diferencia entre baja visión y ceguera. También cómo influye la baja visión para el desarrollo integral de las niñas y los niños con discapacidad visual. La audiencia hoy debe entender que la primera infancia es crucial. Yo creo que es una de las etapas más importantes que hay, no solamente para el desarrollo motor, sino para el proceso de neuroplasticidad, para la propiocepción de los espacios, del movimiento, de los procesos cognitivos y metacognitivos para el aprendizaje, las relaciones de la familia y el entorno. Todos estos pilares se hacen fundamentales y, pues, de una u otra forma no deberían ser cambiantes para una niña y un niño con discapacidad visual, sino que tengan la información y el conocimiento de cómo podemos ayudarlos, cómo podemos brindar esas herramientas y esos pilares fundamentales para que estos niños, estas niñas puedan salir adelante. Y pues, como tú muy bien lo mencionaste anteriormente, tengan todas esas herramientas para pasar de un ciclo al otro en el ámbito escolar y educativo. Respondiendo a este paralelo, y yo creo que nuestra audiencia se preguntará, ¿cómo los entornos, o cómo consideras tú que los entornos educativos deben responder a las necesidades de niñas y niños sin limitar su autonomía? Porque muchas veces de pronto los agentes educativos, de pronto madres comunitarias o de pronto docentes o profesionales psicosociales puedan tener la idea de que es una niña o un niño con discapacidad visual, está en primera infancia. A veces cometemos un error, pero sí pensamos que estamos haciéndolo bien y protegemos mucho a la niña o al niño en el entorno donde se desarrolla. No le generamos y no le forjamos esos procesos de autonomía e independencia por miedos y temores a que se pueda golpear, miedos y temores de pronto a que los niños o los otros niños se puedan reír de ellos, miedos o temores de que le pueda pasar algo si de pronto se llega a salir del entorno donde se está atendiendo. ¿Qué pasa ahí? ¿Qué consejo le podrías dar a estos agentes educativos, docentes, psicosociales que atienden las niñas y los niños para promover procesos de autonomía?
0: Bueno, la idea es como pensar y colocarme en los zapatos de esos agentes educativos que están en esos CDI, en los jardines, en los primeros años donde el niño va. Y es que ellos, cuando no conozcan algo y cuando sientan temor, pues busquen ayuda de otros profesionales, que les puedan asesorar, ¿verdad? Porque hay veces que ellos piensan, y lo sé porque también lo conozco, me han dicho: Soraya, ven y ayúdanos y danos unas orientaciones de cómo podemos ayudar a la niña para que no se vaya a pegar. Es que ella no puede moverse porque es ciega y ella no puede caminar. Y entonces, ¿cómo vamos a hacer para que ella vaya a buscar su colada o vaya a comer? ¿Y cómo hacemos para que ella almuerce? Hay que darle la comida. Entonces, son como desinformaciones en muchas partes que todavía se tienen de que el niño con discapacidad visual, puede ser un niño ciego, puede ser un niño de baja visión, no puede hacer nada, que el niño debe quedarse quieto. Entonces ahí está cortando la autonomía y la independencia del niño, de ser un niño, de ser ese niño.

0: niño que explora, que camina, que a pesar de su discapacidad, tiene toda la facilidad de andar por todas partes, porque hasta tiene sus amiguitos que lo buscan, lo llevan, lo recorren. Entonces, ahí hay una recomendación importante, que esas madres comunitarias busquen de otros profesionales en los sectores de salud, en los sectores de educación, que busquen en las redes de internet también, porque hay mucha información para que ellas sepan de lo que se debe hacer, de los tabús que hay con respecto a los niños, que también les comenten a los papás que ahí no les va a pasar nada, porque hay veces que los papitos no llevan a los niños con discapacidad visual porque les puede pasar algo y les pueden hacer daño, pero es que ese es el ser de ellos, la socialización. Conozco un ejemplo de un niño que él empezó a los 3 años. Bueno, él tuvo esa condición después de 3 años, quedó ciego de 3 años. Y la mamá lo primero que hizo fue buscarle la solución a su condición, llevarlo al médico, que él estuviera bien. Y el niño siempre le preguntaba a mamá, mami, ya el niño hablaba, mami, ¿por qué yo no puedo ver televisión y no quiero eso, solamente la oigo? Entonces la mamá le hablaba claro, le decía las cosas como eran, para que él, y no le consultaba nada. Luego le busca, y los papitos son como ese primer eje, son los papitos los que le buscan las mejores condiciones, porque van viendo cómo va creciendo el niño y que tiene el derecho también de ir a su jardín, a su colegio, a su educación primaria, secundaria, universitaria, pero son ese primer pilar fundamental. Entonces la mamá buscaba jardines que le ayudaran, información, iba a visitar, porque la mamita me decía, pues yo le busqué muchos jardines y los jardines no me daban las recomendaciones, no me llenaban. Y bueno, llegaron a mis manos y se les informó, se les recomendó. Luego se le hizo la explicación de lo que le gustó el jardín cuando tenía ya unos 4 años. Y empezó su etapa de jardín, y cuando estaba en su etapa de jardín exploraba, andaba, se subía en las mesas, se subía en los jardines. Cosa de que las recomendaciones con la profesora es que si él no se puede subir en la mesa, hay que decirle, no te puedes subir en la mesa por esto y por esto. Sí, exploraba por todas partes y él conoce su entorno, porque explora, conoce todo, porque reconoce los sonidos. O sea, hay que dejarlo interactuar con sus amiguitos, pero teniendo en cuenta la observación que hacen las madres. Los niños pueden comer, claro que sí, porque es que tienen a sus padres, tienen a los cuidadores. Hacen la vida tan normal. Entonces la recomendación es esa, la recomendación va a que esas madres de los hogares comunitarios busquen información, busquen apoyo de personas que yo pensaría que sin ningún interés, sino para que valga mejor, pues decirle a los papás que busquen y lleguen allá. Hay esa relación entre madres comunitarias y toda la parte educativa y de salud.
1: Muchas gracias, doña Soraya. Yo creo que nuestra audiencia se ha contextualizado mucho sobre el concepto de discapacidad visual, específicamente la baja visión y sus incidencias en la primera infancia. Y bueno, mi estimada audiencia, es hora de hacer una breve pausa para escuchar unos mensajes institucionales y ya estamos nuevamente con ustedes en su programa de preferencia Interactuando con la Baja Visión.
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0: Bueno, mi estimada audiencia, retomamos el programa Interactuando con la Baja Visión y seguimos conversando con nuestra invitada especial, Soraya Morales Castillo, en el tema de discapacidad visual en la primera infancia. Bueno, y es hora de hablar de algo muy importante, la parte socioemocional, las emociones. Preguntándole a nuestra invitada, ¿qué pasa con las emociones que suelen experimentar los padres cuando reciben la noticia del diagnóstico que su niña, que su niño tiene baja visión? ¿Qué pasa con esas emociones? Yo, pues, me imagino, no soy padre, pero pienso que es duro recibir noticias complejas con relación a diagnósticos. A veces hay algo que se llama la aceptación, pero yo creo que eso es un proceso que se va viviendo en cada uno de los seres humanos, y también teniendo en cuenta su ideología, su pensamiento y su forma de recibir esa noticia. Cierto, he tenido muchos casos en primera infancia con relación a los procesos de acompañamiento, con temas de aceptación al diagnóstico, con temas de estimulación visual en la primera infancia, con temas de adaptación y orientaciones generales para los materiales que se puedan utilizar para la implementación de prácticas de experiencias significativas. Pero quisiera saber, desde tu experiencia, Soraya, ¿cómo ves eso y qué ha pasado con los padres?
1: Bueno, la verdad es que los contextos son diferentes, ¿verdad? Yo siempre resalto mucho contexto a nivel de la parte rural y la parte urbana para hablar de esas emociones. También la parte espiritual, como lo acabaste de decir, también se resalta mucho. Y hay muchas experiencias de papitos que cuando nace el niño, ellos, y a veces cuando es primera vez, cuando nace el varoncito, entonces ellos están muy contentos, nació el bebé, nació mi niño, tal, pero de repente a la semana, a los 15, un mes, dicen, tiene una dificultad visual, tiene una condición, que necesitamos operarlo, tiene XY diagnóstico, y resulta que esa operación no dio resultado. Empiezan esas emociones encontradas, decirle, pero lo primero es decirle, pero ¿por qué a mí? Siempre eso, ¿por qué me pasa esto a mí? Si no le está pasando a los padres, está pasando a un niño. Uno le dice, no, ¿qué está pasando a ti? Es su papá, su mamá, lo que está pasando. Y ellos se recriminan, que no hicieron muchas cosas, que juegan un papel muy, muy crucial en esta etapa cuando están bebés o cuando tienen una edad muy corta en la primera infancia. Entonces los papás empiezan ese duelo y no se dan cuenta que pueden tener soluciones, porque pueden acudir a la parte profesional de rehabilitación o a la parte profesional de psicología, porque el hecho de que tenga ese niño la condición no significa que no va a ayudarte, que no va a ser un niño que pueda seguir adelante, una niña que siga adelante. Entonces ellos se esconden y asumen una condición como que la discapacidad es algo que nunca se va a solucionar, pero no ven más allá de que actualmente hay muchos profesionales en el área de habilitación y rehabilitación, de apoyos psicológicos, de muchas partes del país, y ellos lo desconocen o lo ignoran. Por eso yo digo que hace falta mucho en los contextos de ruralidad, porque muchos papitos no conocen para nada esa información, no les llega, y cuando ellos quieren hacer algo más por su niño, ya no les alcanza, como dicen ellos, no me alcanzó el tiempo. Entonces la realidad es otra, la realidad es que Hay que llegar a esos sitios. Hay veces que los servicios de salud, como ustedes saben, siguen con las deficiencias en esta parte. Hay muchas veces que las cirugías que tienen que hacer se demoran demasiado. Hay veces que los papitos no tienen cierto dinero en efectivo para pagar, porque qué más quisiera yo como papá que le hicieran la operación ya y que salga rápido y ver que la probabilidad mejoró. Entonces esas condiciones surgen ahí, pero en muchas experiencias también vividas, sé que esos papás, esas mamás han dado todo, han batallado con sus hijos, porque no es culpa de ellos, son cosas que pasan a nivel del territorio, en esos contextos, y deben solucionarse, y ellos tienen esa aceptación, pero siempre hay un perito ahí. El niño puede ser un niño tan normal, teniendo la ceguera, tan normal, puede seguir adelante, puede ser un hombre muy preparado, pero el papá siempre va a tener, o la mamita va a tener, ay, ¿qué hubiera hecho yo si no hubiera hecho esto? ¿Qué hubiera hecho yo? O sea, siempre va a tener algo por allá, y hay veces que deben superar eso, pero es difícil hablar por ellos. Nosotros siempre tenemos en cuenta las escuelas de padres, que los papás hablen, que los papás expresen de los sentimientos que tienen, que expresen esos sentimientos y no dejen nada por dentro, que afloren todos esos sentimientos para que ellos se desahoguen. Es la mejor terapia que hay, para que ellos entiendan y las profesionales que tenemos entiendan de lo que está pasando a su alrededor con su hijo.
0: Muchas gracias también por este mensaje sobre el rol y la importancia de la familia en el acompañamiento y el fortalecimiento de las niñas y los niños con discapacidad visual, entendiendo que este juega un papel indispensable no solamente durante el proceso, sino después del proceso, ¿cierto? Es como ellos deben continuar apoyando, como deben continuar también fortaleciendo todas esas dimensiones del ciclo vital humano que le permite a las niñas y los niños generar y forjar procesos de autonomía e independencia, pero también crecer de manera significativa en estas dimensiones humanas, como son las sociales, las espirituales, ¿cierto? Las cognitivas, cómo pueden crecer realmente y aportarle a la sociedad, porque entendiendo esto, que la discapacidad, y especialmente la discapacidad visual, no es una limitante para forjar esos procesos en el desarrollo de cada una de estas etapas que mencionamos anteriormente, pero también cómo vemos casos de éxito. Y yo creo que todo esto empieza desde la primera infancia. Y yo, dentro de mis acompañamientos y asesorías que he tenido la oportunidad de realizar a los agentes educativos, profesionales, educadores, yo les he dicho, si en la primera infancia se hace un trabajo excepcional, eso marca un rumbo en el antes y en el después de los procesos de inclusión. Porque ahí es donde es el todo. Es como cuando hablamos de una niña o un niño sin discapacidad, ahí es el todo, ¿cierto? Esos procesos de neuroplasticidad, esos procesos de metacognición, esos procesos de desarrollo de etapas en el ciclo vital, es muy importante. Y yo creo que va a ser una apuesta significativa que toda nuestra audiencia que hoy nos escucha, y Soraya, que hoy está aportando estos conocimientos tan valiosos, es que puedan realmente fomentarlos, desarrollarlos. Existen muchas barreras que se pueden dar, porque muy bien lo decía Soraya, en los territorios pues hay situaciones diferentes, en las áreas rurales y urbanas son totalmente diferentes, pero Yo creo que si todos aportamos un granito de arena, podemos seguir fomentando procesos de inclusión desde la primera infancia. Soraya, ya para finalizar, yo quisiera que tú hoy le des un mensaje, y un mensaje que sea poderoso a las familias. ¿Cómo pueden ellos, a través del acompañamiento, construir entornos más inclusivos y respetuosos para la primera infancia, y no solamente para la familia, también para los docentes, para los profesionales psicosociales y todas aquellas personas que atienden nuestras niñas y niños?
1: La idea, la verdad, es que hay muchas recomendaciones y muchos mensajes que ahorita me asaltan para comenzarles, pero lo más importante es que toda la familia del niño, de la niña, tenga en cuenta a ese ser que vino al mundo como persona, que respeten todas estas condiciones y que le ayuden, que lo apoyen siempre en todos los aspectos, que cuando él pida un apoyo no es pedir por pedir, sino que lo sepan llevar hacia donde él quiere ir, ¿verdad? ¿Qué quiere decir eso? Que le enseñen los valores, que enseñen el respeto, que le enseñen también, la misma familia le puede enseñar a los mismos vecinos, a la misma comunidad, que su hijo no es, como decimos nosotros, no es un marciano, no es un algo, es una persona, y como persona puede desenvolverse tan normal. Darle la oportunidad de llegar a todas partes de esa persona desde pequeño, o sea, es autónomo, es independiente, es un niño que puede compartir con los demás niños. Y el rechazo no está en los demás niños, el rechazo hay veces que lo colocan las personas mayores, las personas que a veces ignoran lo que es una condición diferente, en este caso una discapacidad visual total. Muchas veces vamos por la calle y le dicen, pero ¿qué hace un ciego caminando por la calle? Entonces los papás se ponen bravos y empiezan a alegar. No, la verdad es que sigo mi camino y ellos se dan cuenta de que somos personas y como personas debemos convivir. Ustedes, eso, el respeto por ti y el respeto por el otro. Así como, en resumen, debemos aprender a convivir con todas las condiciones. El hecho de que yo sea negro, amarillo, azul, rojo, no significa que no tenga los mismos derechos que los demás. Y asimismo con la discapacidad, porque ustedes saben, anteriormente, hace muchos años, las personas con discapacidad eran tratadas, menospreciadas. Todavía seré, pero menos. Y eso lo hacemos nosotros, la misma sociedad, el mismo gobierno, las mismas personas.
0: Así es, y me evoca mucho esa última connotación que le das luz a entender cómo se ha desarrollado el concepto de discapacidad a lo largo de la historia. Cuando hablábamos de esas historias en el siglo XIX, en el siglo XVIII, en el siglo XX, cómo fue trascendiendo, incluso cómo existió el infanticidio en esos tiempos, por creer que las niñas y los niños con discapacidad eran personas anormales, con algún tipo de condiciones espirituales y religiosas que no eran congruentes para la sociedad, y cómo se daban esos infanticidios en esas épocas lejanas, incluso ahorita cómo se dan desde los términos de inclusión, ¿cierto? De que a veces pensamos, o de pronto las instituciones, o sí, los territorios donde se encuentran inmersos las niñas y los niños con discapacidad visual, no pueden desarrollarse, no pueden de pronto ejecutar actividades como los demás niños, ¿cierto? Por esas limitaciones mentales que pueden existir entre los docentes o entre los agentes, o también el desconocimiento que se puede dar en gran parte del caso. Bueno, y lastimosamente a mi estimada audiencia que hoy nos acompañaron en el programa, quiero decirles que ya hemos finalizado. nuestra emisión del día de hoy. Y también quiero darle un agradecimiento muy especial a ustedes que nos acompañan fielmente en cada una de nuestras emisiones. Desde el Grupo de Educación del INSI es un gusto contar con su sintonía en nuestro programa Interactuando con la Baja Visión. Bueno, también darle un agradecimiento muy especial a la señora Soraya, que hoy nos acompañó como invitada especial del programa, a nuestro productor Camilo Garnica, quien desde la consola dirige el control máster y hace posible que estos espacios lleguen a ustedes con calidad, amor y sobre todo que ustedes lo puedan entender. Lo esperamos en una próxima emisión de su programa de preferencia, Interactuando con la Baja Visión. Hasta entonces.

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0: Ecuador inició las eliminatorias para el Mundial 2026 con menos 3 puntos debido a una sanción impuesta por el Tribunal de Arbitraje Deportivo TAS por el caso del jugador Byron Castillo, que juega como lateral en el Pachuca de México, quien fue acusado por Chile y Perú de tener una nacionalidad falsa y de haber utilizado un documento de información errónea para jugar con la selección ecuatoriana. Si bien su pasaporte era auténtico, contenía información falsa sobre su lugar y fecha de nacimiento.
1: ¿Cuándo eres nacido?
2: En el 95.
1: 95, sí. ¿Y en la cédula de qué año tienes?
2: 98.
1: 98.
0: Sanciones en el fútbol ha habido muchas, como la de Luis Suárez, cuando mordió a Chiellini y le dieron 4 meses de sanción sin jugar un partido oficial tanto con la selección como con su nuevo equipo, el Barcelona.
3: Son situaciones que pasan ahí dentro de la cancha, que choco con el hombro de él nada más, y bueno, son jugadas casuales que pasan ahí.
0: Hoy les quiero hablar del bengalazo, uno de los escándalos más grandes que ha existido en la historia del fútbol.
4: Tonto lo que se hizo, pero bueno, él pensó en el momento en Chile, a lo mejor... Yo también lo hubiese hecho a lo mejor, pero bueno, salió mal.
0: Era Alejandro Isis, jugador de la selección de Chile del año 1989. Esta historia tiene como personaje principal a Roberto El Cóndor Rojas.
5: Por la pasión.
0: El que es para mí, y para muchos, el mejor arquero de la historia de Chile, por encima de arqueros como Nelson Tapia o Claudio Bravo.
6: Según Prudhomme, es el mejor arquero que él vio en su vida.
7: Prudhomme, el belga.
6: Sí.
0: Es que Roberto El Cóndor Rojas físicamente era perfecto. Tenía brazos largos que llegaban casi hasta las rodillas, manos grandes y reacciones increíbles.
8: Polo Velázquez, gran tapada de Roberto Rojas, excepcional Roberto Rojas ante el remate a 1 metro de Velázquez. Realmente notable, amigos telespectadores.
0: Se encaminaba para ser toda una leyenda, no solo en su país, sino también en su equipo, el Sao Paulo de Brasil.
9: Extraordinario Roberto Rojas, al igual que el San Paulo, al igual que el Morumbí.
0: Pero el 3 de septiembre de 1989 cambió la historia.
10: Es el 3 de septiembre de 1989 cuando terminó la carrera de Roberto Rojas, lamentablemente.
0: Pasaría a ser una leyenda, no exactamente por su juego, sino por un hecho lamentable que empañó su carrera.
11: Cuando las personas toman una decisión así, si pararan para pensar, creo que no lo harían. No habrían falta en el mundo, a todo nivel. Pero como no somos perfectos, cometemos este tipo de falta. Y yo le digo a la gente, el que está libre de pecado, que tire la primera piedra.
12: Era Roberto El Cóndor Rojas.
0: Para aquella clasificación había 3 cupos. En el grupo 3 se encontraba Venezuela y nuestros 2 protagonistas del bengalazo, Chile y Brasil. Los brasileños eran los favoritos para clasificar, pero aún estaba vivo el recuerdo del 4-0 de la Copa América de 2 años antes, donde Chile se impuso con autoridad.
13: ¡Gol de Chile! Se equivocó la defensa brasileña y Letelier lo capitalizó con un sombrero.
0: Chile tenía de capitán a uno de los mejores arqueros del mundo, Roberto El Cóndor Rojas. El primer round de este duelo se vivió el 13 de agosto en Santiago, donde se enfrentaron contra los brazucas.
14: Copa FIFA, Grupo 3, Zona Americana, fase eliminatoria, Chile-Brasil.
0: El ambiente era tenso de lado a lado, tanto que apenas iniciando el partido, Raúl Ormeño lesionó a Branco.
15: Una falta fuerte de Ormeño en contra de Branco y Jesús Díaz mostró la tarjeta de inmediato.
0: Ormeño recibió solo una tarjeta amarilla por una barrida que golpeó en la pantorrilla a la estrella de Brasil. Romario, segundos después, luego de tanta presión del partido, no aguantó y se hizo expulsar.
16: Ay, ay, ay, en el otro sector, agresión.
15: Una agresión de Romario.
0: En el minuto 15, Ormeño sale expulsado.
15: La ley de las compensaciones, va a tener que tener mucho cuidado los jugadores chilenos, especialmente Ormeño, e inmediatamente la primera de cambio lo han expulsado del campo de juego.
0: Y el partido finaliza 1-1.
17: Chile 1, Brasil 1.
18: Hay problemas con Lazzaroni, ¿eh? Hay problemas graves de Lazzaroni con la policía chilena.
0: Pero la FIFA sanciona a Chile y no puede jugar en su casa contra Venezuela.
14: Alejandro Isis.
4: Por tirar unas naranjas, nos castigaron, hicieron ir a Mendoza a jugar con Venezuela. Nos sentimos todos perjudicados.
0: Y allí, Chile golea a Venezuela por 5-0.
19: Y este triunfo, sin duda, que nos levanta el ánimo para el próximo domingo en Maracaná. Sí, como tú viste, las condiciones del partido se dieron como para hacer 8 goles y a lo mejor más.
0: Y aquí es donde empieza la historia del bengalazo.
11: En ese momento yo pensaba que era injusto, porque Chile venía con problemas ya de la otra eliminatoria contra Uruguay.
0: Para eso nos citamos el 3 de septiembre del año 1989 en el Maracaná.
14: 180.000 personas en el estadio Maracaná. Vamos de inmediato a Río de Janeiro,
0: donde se enfrenta Chile contra Brasil para el partido definitivo para adquirir boleto para ir al Mundial de Italia 90. Chile, si quiere ir, tiene que ir por la hazaña. Ganar sí o sí.
5: Señoras y señores, se inició el partido.
0: Y así comenzó el primer tiempo en Río de Janeiro. La estrella fue Roberto "El Cóndor" Rojas.
5: ¡Tanto peligroso! ¡Roberto Rojas!
0: Quien no desilusionó y sacó al menos tres pelotas del arco que eran gol.
5: Franco presiona Brasil. ¡Roberto Rojas notable!
0: Una espectacular actuación del Cóndor Rojas.
5: Silbato del juez cortando la salida porque el primer tiempo ha finalizado exactamente en 45 minutos.
0: Brasil y Chile empataban 0-0, pero en estadísticas, ¿cómo iban?
7: Tiros al arco por parte de Brasil, 14 por parte de Chile, 1 el tiro libre de Jorge Aravena, desviado, atajados, 5 grandes atajadas de Roberto Rojas.
0: Pero al comenzar el segundo tiempo, Careca marcó el primer gol de la tarde.
20: Bebeto a Careca, una muy buena acción. Se esforzaron los centrales, se esforzaron los laterales, pero no fue posible el tiro. Careca bajo de zurda, cruzado.
0: Con el que dejaba prácticamente eliminado al equipo de la estrella solitaria. El partido pasó a una meseta, al control normal de Brasil. Pero en el minuto 67 sucedió algo increíble.
5: Claro, y ahora a ver qué pasó. Ha quedado lesionado el portero Roberto Rojas.
0: Una bengala cayó en el arco de Rojas. El cóndor está en el piso.
5: Lamentable. Esto es en el arco sur respecto de lo que es el Estadio Nacional. Están llamando a los asistentes.
0: En medio de un sofocante humo que despliega una bengala.
5: Le dio en la cara, eso es indudable.
0: Se ve dolorido.
5: Lo tiraron de la tribuna. Realmente tener mala suerte, ¿eh?
0: Cuando muestra en la cara, está bañada en sangre. Fernando Astengo, el segundo capitán de La Roja, habla con sus compañeros y los instiga a retirarse por falta de garantías. Y así sucede.
21: Yo estúpidamente, y lo reconozco, dije que yo asumía la responsabilidad del retiro. Que una frase en caliente, el doctor Stoppel argumenta en su declaración que él es el único responsable del retiro de la cancha. Porque yo como jugador no tengo ninguna autoridad.
0: Aquí comienza una gran investigación de parte de la FIFA y la Conmebol. Mientras los ciudadanos chilenos recibían como héroes a sus jugadores y pedían sanción a los brasileños y obtener la victoria sobre el escritorio. La policía logró encontrar a la persona que había lanzado la bengala. Esta era Rosemary Mel, quien apenada confesó que había lanzado dicho elemento. Este momento de cámaras fue beneficioso para Melo, quien luego sería llamada por la revista Playboy para aparecer en su portada, y por esto recibió una gran suma de dinero. Finalmente, y gracias al fotógrafo argentino Ricardo Alfieri, se demostró que la bengala nunca impactó a Rojas y que esta había caído a casi un metro del arquero.
22: No, yo lo que vi es que cayó la bengala y no le tocó. No hizo nada, es decir, el arquero le cayó la bengala atrás y él se sentó y se acostó con el humo, pero yo no vi en ningún momento que le tocó.
0: Rojas, que era el arquero de Sao Paulo de Brasil, era ahora el hombre más odiado de ese país por este intento de fraude. Y ante la evidencia, el arquero chileno tuvo que confesar que él mismo se había cortado con una cuchilla de afeitar oculta en sus guantes y que le había pasado y a su vez ocultado el utilero Nelson Maldonado.
23: Los dirigentes son mafiosos, nosotros vamos a responderle con algo similar.
0: ¿Qué pasó después de esto?
5: A ver qué es lo que dirá la FIFA ahora.
0: Tanto el técnico Orlando Aravena, el utilero Nelson Maldonado, el segundo capitán, quien también jugaba en Brasil en el Gremio, Fernando Astengo, fueron sancionados por 5 años.
21: A mí cuando me sancionan, esto fue inmediato, porque la FIFA quería rápidamente sancionar gente. Y tuve que pasar 2 años para que la gente de la FIFA me escuchara y viera mi argumento, que eran súper sólidos, porque efectivamente yo no tenía ninguna autoridad para retirar un equipo.
0: Mientras Roberto Rojas y el presidente de La Roja, Sergio Stoppel, fueron sancionados de por vida.
24: Yo creo que fui el conejillo de India, como le llaman, porque fue ejemplo para todo. Y sabemos que no fue ejemplo para todo, porque hubieron otras personas que cometieron los mismos errores 2 o 3 veces y no fueron castigos que le permitieron a ellos volver a hacer lo que a ellos les gustaba, y yo no lo tuve.
0: El exjugador sintió cómo se alejaron todos y esto le generó depresión.
24: Yo sabía por qué hace las cosas.
0: En el año 1994, Sao Paulo lo perdonó y lo convirtió en entrenador de arqueros.
24: Siempre mi pensamiento era trabajar con los arqueros, dar continuidad dentro de mi profesión, dentro de lo que yo podía aprender. y Sao Paulo me abrió las puertas.
0: Mientras la FIFA en el 2001 le dio una amnistía y así a los 43 años fue perdonado por dicha acción.
24: Y yo le digo a la gente, el que está libre de pecado que tire la primera piedra.
0: Pero entonces Chile como selección, ¿qué pasó? Chile se quedó sin ir al Mundial en 1990 y para 1994, por sanción, no pudo participar en la clasificación, mientras Brasil en el Mundial de Italia 90 fue eliminado por el famoso bidón de Branco.
1: O Brasil é eliminado injustamente pela seleção da Argentina.
0: Y en 1994 fue campeona del mundo. Esta es la historia del maracanazo, o bueno, el bengalazo.
2: Cuando uno miente y cuando uno quiere ir por el lado trucho, siempre paga, en alguna parte.

Hay una teoría que dice que los colores de las banderas de Colombia, de Ecuador y de Venezuela están inspirados en una mujer rubia, de ojos azules y de labios rojos. Es lo que dice una leyenda en la cual el general Francisco de Miranda, quien fue el que propuso estos colores, se había inspirado de una mujer que se llama Amalia Van Schifflin, con la que sostuvo una relación amorosa en el año 1786. Según dicen, quedó impresionado con ella y lo plasmó en su diseño de la bandera. Otra teoría dice que Miranda se inspiró en los colores de una mujer holandesa llamada Catalina Dahl, con quien se casó en el año 1790. Según esta teoría, dice que Miranda le regaló a Catalina un pañuelo con estos colores que simbolizaban su amor por ella y por la libertad de América. Otra teoría habla de la emperatriz Catalina la Grande, de quien dicen que fue la amante y también fue la encargada de financiarlo. Estas teorías no tienen evidencia que la respalden, pero Miranda ondeó por primera vez la bandera el 12 de marzo del año 1806 a bordo del bergantín Leandro. Esta fue la bandera de la Gran Colombia que se diluyó en el año 1830 por algunos conflictos entre los federalistas y Bolívar. Por eso Ecuador, Venezuela y Colombia tienen los mismos colores, salvo algunas diferencias. Si la Gran Colombia no se hubiese diluido, sería el décimo país más grande del mundo, con 2.5 millones de kilómetros y tendría alrededor de 100 millones de habitantes.

0: El universo de Star Wars sigue y sigue creciendo.
1: El muchacho que entrenaste ya no existe.
0: Cada vez hay más precuelas y nuevos capítulos del universo creado por George Lucas. Los Jedi son uno de los personajes más importantes de esta saga.
2: Valiente, pero tonto, mi buen amigo Jedi.
0: Si bien cuando tuvimos contacto por primera vez con ellos en el año 1977, los únicos conocidos eran Obi-Wan Kenobi, Yoda y el joven Luke Skywalker.
3: Por más de 1000 generaciones, los caballeros Jedi fueron los guardianes de la paz y la justicia en la antigua república, antes de los días oscuros.
0: A lo largo de estos años, la lista de estos guerreros aumentó de forma exponencial. Estos seres quienes nos defienden del lado oscuro han demostrado que no todos tienen el mismo poder y las mismas habilidades. Por eso creé este podcast con los 10 mejores Jedi, teniendo en cuenta la fuerza, el conocimiento, la autodisciplina y por supuesto la pericia en el uso de las habilidades tanto en telequinesis como también con los famosos sables de luz.
3: La fuerza es lo que le da al Jedi su poder. Es un campo de energía creado por las cosas vivientes. Nos rodea, nos penetra y mantiene unida a la galaxia.
0: Puesto 10.
4: Me informaron que estarías aquí.
0: El único Padawan entrenado por Anakin Skywalker.
4: Anakin Skywalker era débil.
0: Al sobrevivir a la purga Jedi, su crecimiento como guerrera fue gigante.
5: El maestro Kenobi siempre decía que no existe la suerte.
0: Ahsoka Tano ingresó en este listado sin ser oficialmente un Jedi.
6: Soy un Jedi.
0: Por su maravilloso dominio de la espada láser. Por su cautela y toma decisiones en situaciones complejas.
7: ¡No voy a abandonarte!
0: Elemento que le sirvieron para iniciar la Alianza Rebelde. A pesar de ser un personaje amado y a la vez odiado por muchos,
8: pero si es la irritante y desesperante mascota de Skywalker.
0: Es imposible olvidar duelos como el vivido contra Zack Ventress.
9: Reconozco el estilo de pelea del Conde Dooku. Tu versión es poco refinada, de principiante. Burda.
0: O contra Darth Vader, una de las batallas más memorables que se ha vivido en Star Wars.
4: Entonces morirás.
0: En el 9 encontramos a un gran líder militar.
10: Es vital que lancemos un grupo de ataque de inmediato. Tiene razón.
0: Gracias a su poder de ver los puntos de ruptura, le sirvió para prever situaciones y así ganar batallas que parecían perdidas.
11: Maestro Windu, supongo que terminaron con el general Grievous.
0: Dominio magistral en el arte de la telequinesis. El segundo mejor espadachín de los últimos días de la República.
12: Maestro Windu es muy gentil en acompañarnos.
0: Solo superado por Yoda.
13: El mejor maestro. El fracaso es...
0: Creador de la séptima forma de combate con sables, el famoso Vapa, una técnica que rozaba muy de cerca el lado oscuro. Mace Windu.
14: Han fracasado.
15: Será su caída.
0: En el 8 encontramos a un Jedi que siempre mantuvo su libertad de pensamiento.
16: Recuerda siempre, tu concentración determina tu realidad.
0: El maestro del arte Ataru, que lo convirtió en un incuestionable genio en el uso del sable de luz. El primer Jedi que fusionó su naturaleza con la fuerza, logrando así regresar de la muerte.
17: Qui-Gon Jinn se ha vuelto uno con la fuerza. Es hora de dejarlo.
0: Algo que posteriormente le enseñó, tanto a Obi-Wan como también a Yoda. Este descubrimiento fue clave para que Luke pudiera completar su aprendizaje. Uno de los más grandes en el uso del sable.
18: Él es el elegido, deben sentirlo.
0: Qui-Gon Jinn. En el 7 encontramos una de las Jedi más poderosas, la encargada de inclinar la balanza hacia la luz contra los Sith. Empírica en su aprendizaje del sable, casi sin entrenamiento logró demostrar un poder increíble. Una experta en meditación de batalla marcando la pauta para las futuras generaciones. Como un gran maestra de la Orden Jedi, Nomilson Ryder es responsable de su refundación antes de los sucesos históricos que ya conocemos todos en las películas. En el puesto 6 encontramos la hija de un clon de Darth Sidious.
19: Vengan a mí.
0: Si bien vivió como chatarrera, logró despertar su potencial sin ningún tipo de entrenamiento.
20: A Rey no debemos.
0: Rey aprendió muy rápido la fuerza. Luke Skywalker solo le enseñó un par de técnicas.
20: Fuerza, dominio, pero debilidad, error y fracaso también. Sí, fracaso en especial.
0: Estas fueron suficientes para que Rey tuviera control de la fuerza de una forma increíble, al punto de vencer a uno de los Sith más poderosos de todos. Su poder fue tan grande que Luke se preocupó por las posibles consecuencias de tomarla como discípulo.
15: No soy capaz de ser quien ella me pide ser.
0: Posteriormente, cuando Rey tomó los antiguos textos Jedi de Acto, obtuvo todo lo que necesitaba para mantener Rey, fuerte el legado de la fuerza.
19: Rey, devuelve el equilibrio, Rey, como yo lo hice.
0: Puesto número 6 para Rey Palpatine, o bueno, Rey Skywalker. Rey.
21: Always searched for more in the galaxy.
0: En el 5 tenemos a un personaje muy desconocido para quienes solo han visto las películas y series de Star Wars.
21: I was the Jedi who defeated Mandalore the Ultimate.
0: Puesto que Revan hace parte del universo expandido de la Antigua República, este prominente Jedi fue un personaje muy interesante, ya que alcanzó el más grande poder tanto como Jedi como Sith.
21: I was a great Sith, betrayed by my own kind.
0: Por eso era respetado y a la vez temido por los dos mandos.
21: After remembering who I am, I gained vengeance, peace, and purpose.
0: Como Jedi demostró no temerle a nada aunque usaba métodos desligados a la luz y a la fuerza. Gracias a su liderazgo, gallardía y terquedad, atacó en su tierra a los Sith, retrasando 300 años la invasión de ellos.
21: Now, I am owned by no one.
0: Revan también fue seducido por el lado oscuro. Fue uno de los Sith más poderosos, hasta que fue capturado y borraron sus recuerdos. Si bien luego volvió a recaer, finalmente su mitad buena logró imponerse. Cuarto puesto para un hombre conocido como el negociador.
22: Descubrirás que muchas de las verdades que aceptamos dependen bastante de nuestro punto de vista.
0: Esto por su forma de resolver los conflictos en el campo de guerra.
23: Confía en la fuerza. No regreses al templo. Esa época acabó.
0: Un hombre diestro en el sable, algo que se pudo evidenciar en incontables batallas, como cuando se convirtió en el primer Jedi en derrotar un Lord Sith, esto cuando eliminó a Darth Maul.
24: Ahora los Jedi se han casi extinguido.
0: También sobrevivió a tres Sith, Maul, Dooku y Vader.
25: ¡Tú eras el elegido!
0: Un hombre muy modesto, pero aún así es uno de los más representativos de los Jedi.
23: Y con el tiempo surgirá una nueva esperanza.
0: Su sabiduría lo hace un ser sin igual, uno de los Jedi más completos de la historia.
26: Adiós, amigo. Que la fuerza te acompañe.
0: Puesto número 4 para Obi-Wan Kenobi. Nacido para ser el Jedi más poderoso. En el 3 encontramos a un Jedi que poseía el mayor número de midiclorianos de la historia.
26: Las midiclorias son microscópicos organismos que residen en todas las células. Y somos simbiontes con ellas, organismos que viven juntos en mutuo beneficio. Sin las midiclorias, la vida no existiría y no conoceríamos la fuerza.
0: Superando el potencial de todos los Jedi, incluido el del Maestro Yoda. Por eso fue considerado como el que traería el equilibrio entre el lado oscuro y la luz.
27: El lado oscuro de la fuerza es el camino a muchas habilidades que varios consideran nada natural.
0: El mejor piloto natural desde los 4 años.

0: uno de los Jedi más completos de la saga.
1: Quiero aprender las lecciones de la fuerza y ser un Jedi como mi padre.
0: Hijo del elegido, Luke siempre estuvo frente a situaciones adversas.
1: Yo no mataría a mi padre.
2: Entonces el emperador nos ha ganado ya. Tú eras nuestra única esperanza.
0: Su visión poco ortodoxa de la orden le permitió desarrollar su propia fuerza. Se enfrentó sin entrenamiento a Vader y logró sobrevivir. ¿Cómo olvidar su proyección años luz logrando engañar a Kylo Ren?
3: Hasta luego, niño.
0: O su hazaña de destruir la Estrella de la Muerte.
4: ¡Genial! ¡Ese fue un tiro en un millón!
0: Si bien en las películas no pudimos ver el potencial de Luke, gracias al universo expandido hemos evidenciado su poder como cuando aniquiló a toda una flota de destructores usando solo la fuerza. Dominó el lado oscuro sin caer en él.
1: ¿Cómo distinguiré el lado bueno del malo?
5: Tú lo sabrás.
0: Y así, también rescató a su padre del mismo.
1: No te abandonaré, debo salvarte.
6: Ya lo has hecho.
0: Puesto número 2 para Luke Skywalker. Finalmente en el puesto 1, el más grande de los Jedi de todos los tiempos. Un gran maestro que instruyó a todas las generaciones de Jedi, incluidos a los más fuertes que también están en este listado. Una fuente inagotable de sabiduría.
5: El miedo es el camino al lado oscuro. El miedo lleva la ira al odio, el odio lleva al sufrimiento.
0: Campo en el que nadie le gana.
5: Lo que te digo no escuchas.
0: En el área de la fuerza, entraba en la mente de los individuos y los engañaba.
5: Tan solo en tu mente lo es.
0: Al punto de poder controlarlos. Por su desempeño en batalla y su manejo del sable, es catalogado como el mejor en el uso de esta herramienta de la historia de los Jedi.
5: Mi aliada es la fuerza, y una poderosa aliada es.
0: En cuanto a la telequinesis, es recordado por mover objetos enormes. Por esto y muchos puntos más, es difícil encontrar otro Jedi más completo. Puesto número 1 para Yoda.
4: Ya está todo despejado. Acaba este, vámonos a casa.
0: Antes de finalizar, hago una mención importante a varios que no ingresaron en este listado, por diferentes motivos. A Leia, que si bien no recibió el entrenamiento Jedi, el mismo Luke reconoció que ella era más fuerte que él.
6: Dile a tu hermana que tenías razón.
0: O personajes con fuerza increíble, pero que no son canon de la historia, como Starkiller, Jason Solo y Ben Solo, entre otras leyendas que nos ayudaron a inclinar la balanza hacia la luz y la fuerza. Este era el listado de los 10 Jedi más fuertes de Star Wars.
6: Vete, hijo mío.

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0: muy bien lo decía Gustavo Cerati en su canción Adiós. Suena paradójico, pero escuchar música triste cuando tenemos depresión nos ayuda a sentirnos bien.
1: Y no es por eso que haya dejado de quererte un solo día.
0: Esto lo dice un estudio realizado por la Universidad del Sur de Florida. Esto porque la música taciturna nos inspira a la calma y a su vez es estimulante.
1: Que no te
0: Hace unos días, ChatGPT, que es consultado constantemente para resolver este tipo de preguntas, nos dijo lo siguiente.
2: No existe una única canción más triste de la historia, ya que la percepción de la tristeza en la música puede variar según la experiencia y las emociones de cada persona.
0: Mas sin embargo, y luego de hacer esta salvedad, arrojó un listado con las 5 canciones que según Spotify y un algoritmo que analiza la letra, la melodía y el ritmo de las canciones, logró asignar las más tristes desde el año 1958 hasta hoy, y esas son las siguientes. Say Something de Agree Big World y Christina Aguilera.
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0: Someone Like You de Adele.
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0: Hallelujah de Leonard Cohen. Heart de Nine Inch Nails en la versión del rey del country, Johnny Cash.
4: I hurt myself today.
0: The Sound of Silence de Simon & Garfunkel.
5: Hello, darkness, my old friend.
0: La ciencia en el año 2022 también nos dio respuesta a esta pregunta. La Universidad de Durham utilizó los datos de Happy or Not y encontraron que estas son las 3 canciones más tristes. Everybody Hurts de R.E.M.
6: Everybody Hurts.
0: Black de Pearl Jam. Something in the Way de Nirvana. Pero ¿cuál será la canción más triste en español? Le preguntamos a ChatGPT y nos arrojó las siguientes 5 canciones. Morir o Matar de Nacho Vegas.
7: Dijiste hay cosas que tenemos que aprender.
0: Nada Fue un Error de Coti, Julieta Venegas y Paulina Rubio. La Llorona de Chavela Vargas.
8: Me quitarán de quererte, llorona, pero de olvidarte nunca.
0: El Patio de Pablo López.
9: No queda nada más que tu fantasma.
0: Y Adiós Amor de Cristian Nodal.
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0: Para finalizar, preguntémosle a ChatGPT si nos tiene alguna recomendación.
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0: ¿Qué opina usted? Por favor, cuénteme a través de mis redes sociales en X e Instagram como Henry Díaz Che.

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La revista Billboard reveló los 50 mejores cantantes de rock de todos los tiempos. Y la verdad, como siempre con este estilo de listados, siempre da mucho de qué hablar. En este podcast tendremos los 10 mejores de ese listado, pero no antes de hacer mención especial a Gustavo Cerati.

mejores voces latinas en el puesto 33 y 49 de este listado. Estos son los cantantes más legendarios de las 7 décadas de la historia del rock. En el puesto 10 encontramos al miembro del Salón de la Fama del Rock del año 2012, Axl Rose de los Guns N' Roses. Tal vez no sea uno de los rangos vocales más amplios, pero siempre ha sido y sigue siendo uno de los vocalistas más influyentes de todos los tiempos, en parte por sus presentaciones en vivo y su voz inconfundible. En el puesto 9 encontramos al rockero más rico del mundo, reconocido por su rango vocal, su carisma en escena y su nobleza frente al mundo, siendo empoderado de causas sociales que lo llevaron a recibir el Nobel de Paz en el año 2005. Bono de U2. En el puesto 8 encontramos al hombre que alimentó el ascenso del hip hop. Repito, hip hop. Miembro de una de las mejores bandas estadounidenses de todos los tiempos, reconocido por la misma Billboard, quienes agregan que la voz de Clinton es una mezcla entre la dulzura de su falsete seco y la convicción de su interpretación vocal general, que agregaron capas inimitables de matices a cada canción. George Clinton, The Parliament y Funkadelic. En el 7, la rubia que cambió la historia del rock, empoderando a las mujeres para ser líderes de bandas. Una de las mujeres más queridas de la música, Debbie Harry de Blondie. En el puesto 6 encontramos a un cantante que con su banda pasó por varios géneros como el punk y el new wave. El ganador del Oscar por la banda sonora del Último Emperador, el escocés David Byrne de los Talking Heads. En el puesto 5 encontramos la voz desgarrada, triste e inconfundible que marcó el himno de la generación X, el hombre que tristemente hizo parte del Club de los 27, Kurt Cobain.

En el cuarto puesto encontramos al creador del hard rock y también del heavy metal, uno de los fundadores de la tradicional banda británica Led Zeppelin, banda con la que grabó 8 álbumes de estudio. Personalmente pienso que debería ser la segunda voz de este listado, Sir Robert Plant de Led Zeppelin. En el puesto 3 encontramos el que para la mayoría en redes sociales, me incluyo, es la mejor voz de todos los tiempos del rock. Es que su voz era algo único, tanto que muchos expertos en la ciencia han tratado de descifrar qué ocurría en sus cuerdas vocales para crear sonidos tan maravillosos que aún nos estremecen como la primera vez que lo escuchamos. Freddie Mercury de Queen. En el puesto 2, la segunda mujer en este listado. Una voz en contraalto, algo ronca y etérea, comparada muchas veces con otros grandes artistas como Bob Dylan, Tom Petty, Carole King, entre otros grandes. La integrante del Salón de la Fama del Rock and Roll desde el año 1998 por su banda Fleetwood Mac y en 2019 como solista, Stevie Nicks. En el puesto 1 tenemos una voz con muchos matices, a veces áspera, otra suave, con algo de femenino. Un hombre con movimientos sensuales e incomparables presentaciones en vivo. El líder de los Rolling Stones, Mick Jagger. Este era el listado de las 10 mejores canciones del rock según la revista de la Billboard.

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1: Dentro de las urgencias oftalmológicas está el desprendimiento de retina. Es decir, esta es una enfermedad que de no ser detectada a tiempo y tratada adecuadamente puede conducir a la pérdida total e irreversible de la visión. La retina se encuentra en la parte posterior del ojo. Está conformada por 10 capas y la función principal es transformar la luz en impulsos nerviosos que son transmitidos al cerebro donde se interpretan las imágenes. El desprendimiento de la retina se presenta cuando 9 de sus capas se separan, acumulándose líquido en el espacio que queda entre ellas y de esta manera provocando que la retina se quede sin riego sanguíneo, lo que en ocasiones pues lleva a la pérdida irreversible de la visión. ¿Cuándo debo acudir al oftalmólogo? El desprendimiento de la retina es una urgencia, así que si usted experimenta de forma súbita la visión de moscas volantes o percibe que se han incrementado respecto a las que ya existían, si se perciben destellos luminosos o la visión de las imágenes es distorsionada y finalmente si aparece una cortina oscura que va tapando la visión de manera progresiva, debe acudir al servicio de urgencias. Un posible desgarro o ruptura de la retina se puede estar presentando y de ser tratado a tiempo evitará un posterior desprendimiento de la retina. Sin embargo, cuando el desprendimiento de la retina ya se ha presentado, el tratamiento generalmente es quirúrgico y urgente. De lo contrario, se puede perder la visión. Recuerde, la detección temprana es fundamental.
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0: American Film Institute, conocido por sus rankings relacionados con el cine, lanzaron hace unos días el top 10 de los que son para ellos los mejores villanos del cine de todos los tiempos.
1: Disfruta tu sueño.
0: Es que para que un héroe...
2: Eres un chico fuerte, ayuda a los demás.
0: O antihéroe...
3: Cuando tu espalda esté contra la pared, debes tomar acción.
0: Tenga éxito, debe tener una contraparte igual... o hasta más carismático u odiado. Así que comencemos rápidamente. Para el puesto 10 viajamos hasta 1937 y recordamos a la actriz Lucille Laverne.
4: ¡Desdichada! ¿Quién es ella? ¡Su nombre, dilo ya!
0: Quien le dio voz y vida a la reina malvada de Blancanieves y los siete enanitos de Disney.
5: Piensa en tu deseo.
0: Una mujer cegada por la vanidad, quien engañó a la heroína dándole una manzana envenenada para así seguir siendo la más bella del reino. 9. Terror. Eso es lo que nos hizo sentir la joven Linda Blair en el año 1973 cuando interpretó a Regan McNeil en El Exorcista de William Friedkin. Toda una sensación en los seguidores del terror, quienes vieron cómo la protagonista era poseída por el violento espíritu de Pazuzu.
6: ¡Oh, Dios!
0: Convirtiéndola así en todo un monstruo. Del terror pasamos a la ambición. En el puesto número 8 encontramos una femme fatale.
7: Es horrible lo que dice.
0: No tuvo escrúpulos para usar todas sus... habilidades.
7: ¿Pero qué le pasa?
0: Para cautivar a un agente de seguros para que este matara a su marido.
8: ¿Por quién me ha tomado usted?
0: Barbara Stanwyck es Phyllis Dietrichson.
7: Es usted un canalla.
8: Usted no, mientras yo no sea su marido.
0: En la película La Perdición de 1944, con la que recibió una nominación al Oscar por su actuación.
7: ¿Y en qué estás pensando?
0: 7. Hay personas tóxicas y otras que sobrepasan los niveles.
9: El mundo es pequeño.
0: Como es el caso del puesto 7 de Glenn Close en su papel de Alex Forrest.
9: Creo que tú pensabas que te librarías de esto.
0: Una mujer que en la película Atracción Fatal nos muestra lo que puede hacer alguien con trastornos de personalidad y una obsesión diabólica por Dan Gallagher.
9: Pienso en ti.
0: Un hombre casado,
9: te
0: interpretado por Michael Douglas en la película.
10: Yo solo quiero ser parte de tu vida.
11: ¡Ay! ¿Esta es la forma de hacerlo, eh? ¿Merodeando por mi departamento?
10: Bueno, ¿y qué iba a hacer? No contestas mis llamadas, cambiaste tu número y no voy a ser ignorada, Dan.
0: En el sexto puesto tenemos otro gran clásico.
12: Señor,
0: qué hermoso es vivir, del año 1946.
13: La vida está muy difícil, mucha de esa pobre gente está parada. Embárguelo, no tengo valor, son familias con hijos.
0: Una película dirigida por Frank Capra, quien nos presentó una historia memorable y atemporal, donde resalta sin lugar a dudas su antagonista, el codicioso y despiadado hombre de negocios Mr. Potter.
14: Soy Potter.
0: De Lionel Barrymore.
14: ¿Regenta usted un negocio o una institución de caridad? No, con mi dinero no.
0: Un hombre que, para enriquecerse, no conoce límites sin importar sobre quién deba pasar.
14: Siempre ha sido orgulloso. Estaba seguro de conquistar el mundo.
0: En el quinto puesto de los mejores villanos del cine, según American Film Institute, encontramos a la enfermera Rachel. De alguien voló sobre el nido del cuco. Lois Fletcher interpretó una directora y jefa de departamento de enfermería de Salem, Oregon State Hospital.
15: Los locos también tienen votos.
0: Que se encargaba de dar un trato inhumano y férreo a sus pacientes a base de electrochoques.
16: Es la hora de la medicación.
0: Fue tan real y brutal que Fletcher ganó un Oscar por su actuación. En el cuarto puesto nos encontramos con la pérfida bruja malvada del oeste del Mago de Oz de 1939.
17: ¿Qué hiciste con ella?
0: Margaret Hamilton.
17: ¡Fuiste tú!
0: Nos asustó a todos con su piel verde, escoba, pociones y hechizos. Una antagonista perfecta en un mundo de felicidad y fantástico de Oz. En el puesto 3 encontramos a un ícono de la cultura pop. Una presencia oscura y aterradora de una galaxia muy lejana. Gracias a la voz de James Earl Jones,
18: en absoluto,
0: le dio esa personalidad única e icónica a Darth Vader de Star Wars.
18: No lo he convocado para oír sus quejas.
0: Es difícil pensar en un villano que sea tan memorable y haya influido en tantos otros más que Darth Vader.
19: Su falta de fe resulta molesta.
0: Para nuestro puesto número 2 recordamos el maestro del suspenso, Alfred Hitchcock.
20: Good evening.
0: quien le dio a Anthony Perkins uno de los villanos más desquiciados y, por supuesto, más recordados del cine. Norman Bates, quien en Psycho, con su apariencia amable, escondía a un asesino a sangre fría. Él es el culpable que sintamos miedo al entrar a ducharnos y creer que alguien puede ingresar sorpresivamente y... Si bien faltaron muchos villanos, creo que el puesto 1 es indiscutible. El gran doctor Hannibal Lecter, quien gracias a sus juegos mentales,
6: puedo ver tus credenciales,
0: y a la actitud magnética de Anthony Hopkins, el actor que lo interpretó,
6: acércate,
0: se convirtió en uno de los más espeluznantes villanos.
6: No es aceptable.
0: Tanto que a pesar de solo aparecer 16 minutos en pantalla,
6: No. Ibas muy bien.
0: Le valió el Oscar como mejor actor en el año 1992.
12: And the Oscar goes to Anthony Hopkins.
0: Hizo pena que también la película contaba con otro memorable malvado ser como Buffalo Bill.
6: Buffalo Bill, qué chico tan terrible.
0: Quien fue interpretado por Ted Levine. Este personaje tenía como objetivo hacer un traje perfecto, sí, creado con la piel de mujeres.
16: La mayoría de los criminales guardan trofeos de sus víctimas.
6: Yo no.
16: No, usted se las comió.
0: Este era el listado de los 10 mejores villanos de todos los tiempos del cine, según American Film Institute.

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1: Dentro de las enfermedades de los ojos que causan ceguera o pérdida completa de la visión, está el desprendimiento de retina. Para comprenderlo mejor, debemos tener claridad sobre esta estructura tan importante del ojo. Pues bien, la retina se encuentra en la parte posterior del ojo y está conformada por 10 capas. Su función principal es transformar la luz y los estímulos visuales del medio externo en impulsos nerviosos que son transmitidos al cerebro, donde se interpretan las imágenes. Cuando 9 de sus capas se desprenden, se separan, se presenta efectivamente el desprendimiento de retina, lo que en ocasiones conduce a una pérdida irreversible de la visión, dado que esta importante parte del ojo se queda sin riego sanguíneo. Existen algunos factores de riesgo que predisponen a que se presente un desprendimiento de retina. Por ejemplo, si usted tiene miopía alta o en su familia ha habido personas con desprendimiento de retina, al igual que un historial de trauma ocular o si ha tenido complicaciones posterior a una cirugía de catarata. Los síntomas de un desprendimiento de retina son muy variados. Se puede experimentar la sensación de ver moscas volantes o destellos luminosos. También se puede experimentar visión distorsionada de las imágenes o aparición de una cortina oscura que va tapando la visión progresivamente. Pero, ¿cuándo debo acudir al oftalmólogo? Bueno, pues la aparición súbita de cualquiera de los síntomas indican un posible desgarro o ruptura de la retina que, de ser tratado precozmente con un tratamiento láser, evitará que se presente posteriormente el desprendimiento. Pero si el desprendimiento ya se ha presentado, el tratamiento por lo general es quirúrgico. No hacerlo urgentemente puede conllevar a la pérdida total e irreversible de la visión del ojo afectado. Recuerde, el desprendimiento de retina es una emergencia que pone en riesgo la visión. Realizar revisiones periódicas con un especialista, como mínimo una vez al año, es importante. La detección temprana es la clave.
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0: Estos son 10 datos curiosos de la Fórmula 1.
1: Van a ir las luces del semáforo, señores.
0: 10, ¿sí? 10 millones de dólares es lo que puede costar hacer un monoplaza de la Fórmula 1. Los motores son la parte más costosa. Un valor estimado de 4.73 millones de dólares por unidad. En la actualidad, la Fórmula 1 tiene un límite de costos, por lo que el gasto tope por temporada es de 135 millones de dólares. Este presupuesto debe cubrir todos los costos relacionados con el rendimiento del coche, pero no el marketing ni los salarios de los pilotos y de los tres miembros más caros de la escudería. El superar el límite presupuestal puede acarrear a varias suspensiones y multas. Dato número 9. Red Bull con 15 victorias consecutivas es el equipo con más triunfos seguidos de la Fórmula 1.
2: And that long-standing record is gone. 12 wins in a row for Red Bull in Formula 1. They take the consecutive win record away from this team, from McLaren.
0: El 23 de julio del año 2023 superaron las 11 al hilo de los McLaren de Prost y Senna del año 1988.
3: Is it possible to be equal in the championship?
4: No. Can only be one winner.
0: Max Verstappen en la temporada actual lleva 10 al hilo, superando así a Sebastián Vettel, que se quedó con 9. Piloto que ostentaba este récord desde hace 10 años.
5: 10 carreras consecutivas para el campeón del mundo. Récord absoluto en la historia de la Fórmula 1.
0: El récord de la parada más rápida en pits es de 1.82 segundos y pertenece a la escudería de Red Bull, quienes lo lograron con el auto de Max Verstappen en el Gran Premio de Alemania en el año 2019. El top 10 de las paradas más rápidas lo acapara el equipo de la bebida energética. Cabe señalar que para el año 2022 cambiaron las configuraciones de los neumáticos de la Fórmula 1, los cuales dejaron de ser de 13 pulgadas para ahora ser de 18 pulgadas. Por ende, son más pesados y toma más tiempo. Mas sin embargo, con las nuevas llantas, el equipo de Red Bull también tienen el mejor tiempo, el cual es de 1.98 segundos.
5: 1.9. Ah, bueno. 1.9 es récord absoluto para estas gomas nuevas de 18 pulgadas.
0: Tiempo logrado con el coche de Sergio Checo Pérez el 23 de julio del año 2023 en el Gran Premio de Hungría. Dato número 7. Los tubos de escape del vehículo pueden llegar a alcanzar una temperatura de casi 1000 grados Celsius. Y el habitáculo no se queda atrás, porque el piloto puede llegar a perder 600 calorías en cada gran premio y hasta 4 kilos de peso. Esto primero a las altas alturas y a las fuerzas G. Esto es lo que menciona Lewis Hamilton al respecto. Si tengo un kilo de sobrepeso, puedo perder hasta 2 segundos por vuelta. Mi peso es muy importante y además puedo perder hasta 4 kilos en la carrera en 1 hora y 45 minutos. Sexto dato. 2.6 segundos es el tiempo que tarda un Fórmula 1 de ir de 0 a 100 kilómetros y 4 segundos de ir de 0 a 160 kilómetros y regresar a 0 kilómetros. Pero cuidado, porque si un piloto llegara a pisar a fondo el freno de su auto, puede experimentar una fuerza de desaceleración comparable a un choque normal contra una pared de concreto a 300 kilómetros por hora. Ahora bien, ¿sabía usted que estos coches no tienen palanca para reversa? Para poder dar reversa deben engranar presionando el botón neutral y empujar hacia abajo la palanca de cambios durante más de medio segundo. Quinto dato. Desde su creación, en 1950, han muerto 51 pilotos en un automóvil de la Fórmula 1. El más reciente es Jules Bianchi en 2015. Y el primero fue Cameron Earl en el año 1952 en un entrenamiento. Si bien al comienzo la Fórmula 1 no era tan segura, gracias a los años se ha ido incorporando mejoras de seguridad, como el polémico halo, que le salvó la vida a pilotos como Romain Grosjean y Lewis Hamilton.
6: Se partió el auto.
7: Vea cómo quedó el coche, es increíble.
8: Ah, no puedo creer esto.
0: Cuarto, hablemos de los cuatro neumáticos. Los de un auto convencional duran entre 60.000 y 100.000 kilómetros. Los de un Fórmula 1 están diseñados para durar entre 90 y 120 kilómetros. Los cuatro neumáticos no son iguales. La anchura de los delanteros es de 24.5 centímetros, mientras que si nos vamos hacia la parte trasera, nos sorprenderemos con sus imponentes 32.5 centímetros de ancho y 21 kilos de peso. Pirelli es el actual y exclusivo proveedor de llantas. Ellos cuentan con 6 compuestos de seco, C0, C1, C2, C3, C4 y C5. Uno de condiciones mixtas, intermedio de color verde y el menos frecuente, el neumático de lluvia extrema, dibujado de color azul en sus laterales. Por cierto, el color rojo es la llanta blanda, amarillo medio y el compuesto más duro es de color blanco. Todos los equipos pueden llevar 12 juegos de neumáticos a cada fin de semana de carrera, teniendo que seleccionar los tipos de compuestos en los que deben centrarse para cada premio, de acuerdo a la degradación y los posibles casos de graining y blistering que se presenten en los neumáticos. Tercer dato curioso de la Fórmula 1. El piloto más joven en disputar una carrera de la Fórmula 1 es Max Verstappen, con 17 años y 166 días. Esto el 15 de marzo del año 2015 en el circuito de Albert Park en Australia. A su vez, dos semanas después, fue el más joven en conseguir puntos en un gran premio. Y más adelante, con 18 años, 7 meses y 15 días, Max Verstappen se convirtió además en el piloto más joven en ganar un premio.
6: The sun is out, the smiles will be out, and 18 years and 227 days old, Max Verstappen wins a Formula One Grand Prix, wins the Spanish Grand Prix, and is the youngest driver ever to win a Formula One World Championship Grand Prix.
0: Estos récords nunca se van a poder batir, porque desde el año 2016 hay que tener al menos 18 años para debutar en la Fórmula 1. En contraste, mucha atención, porque el piloto con más edad en tomar partida en un gran premio ha sido Loïs Chiron, quien en el año 1955 en su hogar Mónaco participó en el gran premio con 55 años, 9 meses y 19 días.
8: Well past the halfway mark, and Loïs Chiron driving a new French Talbot is well up.
0: Segundo dato. Un piloto cambia de velocidad entre 2.500 y 4.000 veces durante una carrera. ¿Pero alguna vez se ha preguntado cuál es la velocidad máxima en carrera alcanzada por un bólido de la Fórmula 1? Para responder esta pregunta tenemos que ir hasta Bakú y recordar en el año 2016 cuando Valtteri Bottas en su Williams, gracias al rebufo de Max Verstappen, logró alcanzar los 378 kilómetros por hora. Superando así la marca de los 372.6 kilómetros de Juan Pablo Montoya. Durante los ensayos privados realizados el 25 de agosto del año 2005 en el circuito de Monza en Italia. Aunque se trata de una velocidad impresionante, está muy lejos de la plusmarca no oficial lograda por el piloto sudafricano Alan van der Merwe, quien alcanzó 413.205 kilómetros por hora. Hablando de Montoya, este es Juan Pablo cantando la canción de un producto colombiano.
9: Poplan, a todas horas me gustará.
0: Dato número 1. El piloto con más premios disputados con 331 participaciones ha sido Kimi Raikkonen. El finlandés rompió el 28 de marzo de 2021 en Bahrein las 322 salidas que ostentaba el brasileño Rubens Barrichello. Ahora bien, ¿usted alguna vez se ha preguntado cuál es el campeón del mundo más joven de la Fórmula 1? La respuesta es el joven maravilla Sebastián Vettel, quien con 23 años, 4 meses y 11 días en el año 2010 se consagró campeón en su Red Bull RB6.
10: 23 años y 134 días. De alguna forma ese abrazo que le ha dado Hamilton es como entregarle el testigo de la juventud, la alternativa, ¿no? Como los toreros cuando se abrazan, cuando se abrazan la alternativa.
0: Un dato importante que ni el piloto más joven de la parrilla, Oscar Piastri, actualmente con 22 años, podrá batir. Estos eran 10 datos curiosos y una que otra ñapita de la Fórmula 1.

0: Los videojuegos de plataformas son un género que consiste en seguir caminos por los que se debe ir saltando para obtener objetos y esquivar enemigos. Este estilo nació en 1980 gracias al juego Space Panic, un juego de arcade donde debíamos subir unas escaleras y cavar hoyos para capturar a todos los aliens. Este creó el concepto de mover arriba, abajo y a los lados. Bajo esta idea, en 1981, Nintendo y un joven e inquieto Shigeru Miyamoto lanzaron el primer gran hit del género y el primero de una seguidilla de éxitos para la empresa nipona, Donkey Kong. El juego se basó en el concepto de un triángulo amoroso entre Popeye, o bueno, Popeye, quien era el héroe, el bribono malo, Brutus.
1: ¿Qué tal una cita después del show, linda?
0: Y la damisela en apuros, Olivia.
2: Sobre la tierra no tendría una cita contigo.
0: Como no se pudo tener los derechos,
3: yo no bailo con gorilas.
0: Se decidió reemplazar a los personajes por un gorila, un carpintero y su novia. El carpintero luego se convirtió en plomero y tomó el nombre de Mr. Video, luego Jumpman y finalmente se llamó Mario.
4: It's me, Mario.
0: En honor a Mario Segale, un estadounidense de padres italianos, quien era el propietario de un centro empresarial que había sido alquilado por Nintendo. Uno de los ingenieros de Nintendo de la época nos recuerda por qué se diseñó a Mario como finalmente se hizo. El saltador era un pequeño duendecillo, con un bigote y un sombrero, pero se veía así por las limitaciones del hardware. Sin el bigote, Mario se habría visto raro, porque no se podría ver la nariz en la cara. Así que decidieron darle una mano. El overol se incluyó para que se viera más fácil al caminar y evitar que se viera tan raro. Así que aquí tenemos el nacimiento de un ícono de la cultura. Miyamoto tenía la tarea difícil de reemplazar el juego Radar Scope, que había sido todo un fracaso. Para esto se despidió de sus amigos y familia, para encerrarse entre 4 o 5 meses. En este tiempo, y gracias también a las noches en el cual podía acceder a una bañera, decidió relajarse y organizar sus ideas e incorporar una innovación, un botón dedicado al salto. Si bien esto hoy es básico e intuitivo, en su momento fue toda una revolución, pero faltaba un gancho. Un hombre atrayente, divertido, que estuviese relacionado con el éxito. Miyamoto y sus compañeros pensaron en llamar al juego como el villano, así que para bautizarlo tomaron un diccionario de inglés. Y buscando sinónimos para tonto, ridículamente tontísimo,
5: eres un tonto, muchacho.
0: Encontraron la palabra donkey, que significa burro en español. Pero en la lengua inglesa no se tiene el concepto arraigado de tonto para esta palabra como lo hacemos en Latinoamérica, y por eso sonaba muy raro.
6: ¡Qué mal inglés!
7: Y en cuanto los norteamericanos vieron el juego, pensaron que sus homólogos japoneses estaban completamente locos.
0: Miyamoto, al notar que había generado tanta impresión entre los integrantes de Nintendo of America, dijo de inmediato, debe ser

0: una buena campaña de éxito. La aprobación final del nombre Donkey Kong provendría o del legendario Gunpei Yokoi o del mismísimo Hiroshi Yamauchi, el tercer presidente de Nintendo, quien estuvo al mando hasta el año 2002. Temiéndose lo peor, el equipo norteamericano de Nintendo tomó la decisión de poner a prueba el juego en un bar, tal cual como lo había hecho en una década atrás la empresa de Atari.
1: Al día siguiente, volvieron a la taberna Spot, abrieron la caja del dinero y había 30 euros en monedas de 20 céntimos. Estaba casi a rebosar. Eso quería decir que la máquina había estado funcionando sin parar todo el tiempo que el bar había permanecido abierto, desde la mañana hasta la noche. Comentaron, vaya, qué aberración es esta. Es toda la investigación de mercado que necesitamos. Adelante con ello.
0: Audio extraído del documental de Discovery sobre la historia de Nintendo. Luego de esquivar el barril gigantesco del nombre, como en el juego, vendría otro mucho más grande. La palabra Kong.
2: ¡Qué monserga! ¡Llame a mis abogados!
0: Porque Universal, dueña del gigante King Kong, no les pareció buena idea que se lucraran usando la palabra Kong. Por eso tomó partida vía jurídicamente. Algo que si se aceptara y siguiera avanzando el proceso, supondría un futuro algo arriesgado por las propinas y royalties que tendrían que pagar por los derechos de uso del nombre. Aquí es donde aparece ahora un genio en litigios de derechos de autor, John Joseph Kirby Jr.
3: No soy un jugador. Mi ambición siempre fue ser abogado. Creo que la gente me ve como un interrogador, despiadado y agresivo.
0: Quien dicen inspiró a un personaje llamado Kirby, un héroe valiente, sonrosado y muy capaz de todo, muy parecido literalmente al abogado. Según el propio Miyamoto, la palabra Kong se usaba de manera generalizada en Japón para referirse a grandes simios. Este argumento lo usó John Kirby, quien no solo demostró que Nintendo no había transgredido ninguna marca comercial.
3: Subir al edificio Empire State es ciertamente distinto de subir rampas y escaleras, pero hay muchas similitudes.
0: Y además recordó que en 1975 Universal ya había ido a juicio con RKO Pictures para establecer que incluso la trama de King Kong era de dominio público.
4: ¡Voy a vengarme! ¡Voy a arruinar su acto!
0: En el juego se esperaba que hablaran en inglés los personajes, pero la pronunciación se sentía extraña. Por eso quitaron las palabras. Inicialmente, cuando Mario saltaba los barriles, decía agradable. Mientras la damisela gritaba, ayuda, ayuda. Al notar que se entendía más como kelp, kelp, algas marinas, pensaron en hacer ajuste. Pero en ese punto de desarrollo del juego, era difícil hacer el cambio. Así que reemplazaron el sonido de help por el gruñido del gorila y un efecto de sonido característico que a día de hoy aún lo tenemos en nuestro recuerdo. Tal vez el nombre de burro gorila no tenga ningún sentido, pero un año después de su lanzamiento, el nombre de Donkey Kong sonaba genial, tanto que significó un recaudo de 180 millones de dólares y ventas de 60 mil unidades. El videojuego fue todo un éxito, derivando así en una secuela de juegos que a día de hoy siguen siendo, sí señores, un éxito. Gracias a Donkey Kong, hoy existe Nintendo y los videojuegos resurgieron. Mientras nuestro gorila inspirado en Brutus, por si quieres saber, con el tiempo pasó a llamarse Cranky Kong. Y su nieto Donkey Kong, o simplemente DK, es el gorila que conocemos en la actualidad.

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0: El gran sueño de un jugador de baloncesto es consagrarse como el MVP. Y por supuesto, tener un anillo de la NBA.
1: Los Raptors ganan el primer anillo de su historia. Marc Gasol es campeón de la NBA.
0: En este podcast haremos un listado de los jugadores que, si bien lograron ser los mejores, infortunadamente nunca han sido campeones. Este es uno de los rankings donde ningún jugador quisiera estar.
2: Porter got it away.
0: Iniciamos este listado en el puesto 15 con Tracy McGrady, el hombre que llegó a ser 7 veces All-Star y 2 veces máximo anotador de la NBA. Él, infortunadamente, no tuvo suerte en la elección de sus equipos. Tras iniciar con su primo los Toronto Raptors, luego estuvo en Orlando y Houston, donde tuvo sus mejores años en la NBA. Y en el ocaso de su carrera, por allá en el año 2013, llegó por primera vez a la final y luego de 7 partidos y participar 14 minutos nomás, perdió el anillo contra los Heat de Miami.
3: The 2013 NBA Championship resides once again in Miami.
0: En el puesto 14 tenemos al jugador con más temporadas en la NBA, 22 en total. Novato del año 1998, 8 veces participante del All-Star Game, el rey de la competición de volcadas del año 2000, una de las más recordadas de la historia. 25.728 puntos en 1.541 partidos. El primo de Tracy McGrady, Vince Carter. En el puesto 13 tenemos a lo más parecido a una estrella del rock que el baloncesto haya conocido. El hombre que inspiró a Bob Dylan para componer la canción Dignity, Pete Maravich, o más conocido como Pistol Pete, en el baloncesto universitario de la NCAA, maravilló a todos porque nadie en la historia ha anotado tanto como él por su promedio de 44.2 por partido, algo que hoy por hoy todavía sigue siendo algo increíble e insólito. Sorpresivamente, fue fichado como número 3 del draft en el año 1970, lo digo por su número, ¿no? De haber sido el primero. Así, este hombre llegó a los Atlanta.
4: Estamos felices de anunciar que Pete Maravich va a jugar para los Atlanta Hawks de la NBA.
0: Un mago con la pelota, pero que nunca tuvo la oportunidad de estar cerca de ganar un anillo. Se retiró a los 40 años en los Celtics, donde acababa de aterrizar Larry Bird, luego de presentar muchos problemas personales y de salud. Si bien quería ser recordado como un cristiano que sirve a Jesús y no como un jugador de baloncesto, sus shows sobre la cancha quedaron en el recuerdo. Falleció en 1988 y, como la gran leyenda que fue, sus últimas palabras fueron: "Me siento genial". En el puesto 12 tenemos uno de los jugadores más fundamentales de la NBA de la última década. 9 veces All-Star, 4 MVP. Junto a Oscar Robertson, es el jugador con más triple dobles en puntos, rebotes y asistencias de la historia, con un total de 181. A pesar de esta cifra, ha tomado unas decisiones cuestionables en muchos momentos importantes. Señoras y señores, Russell Westbrook. Avanzamos al 11 y encontramos uno de los mejores jugadores defensivos en toda la historia de la NBA. No tenía los números de otras superestrellas que no aparecieron en este listado, pero no hay duda de que era un jugador clave en sus equipos. Uno de los mejores jugadores que ha pasado por los Denver Nuggets, Dikembe Mutombo, el hombre que tuvo que cambiarse de equipos para llegar a las finales de la NBA, pero tanto en 2001 con los 76ers como en 2003 con los Nets no logró el objetivo. Uno de los jugadores más espectaculares de la historia, máximo anotador en 1986, reconocido y recordado por el gran duelo que sostuvo con Michael Jordan en el concurso de mates de 1988. Su gran momento en los playoffs fueron los 47 puntos ante los Celtics de Larry Bird en el séptimo partido de semifinales de conferencia. Nunca pasó esa barrera. De hecho, es el jugador que más veces ha ido al All-Star, 9 veces, sin jugar una final de conferencia. El ícono de los Atlanta Hawks, 10 en este listado de los mejores jugadores sin título, Dominic Wilkins. Patrick Ewing fue la gran razón por la que los New York Knicks fueron determinantes a finales de los 80s y comienzos de los 90s. El pívot terminó con números espectaculares en su carrera. 11 veces All-Star, 7 veces mejor quinteto NBA 2 medallas olímpicas y casi 25.000 puntos anotados, a pesar de llegar 2 veces a la final, 1994 contra los Houston Rockets y en 1999 contra los Spurs del almirante David Robinson y Tim Duncan. Este señor, infortunadamente, no logró el preciado anillo. Puesto 8 para el hombre con 2 MVP en su espalda. Un base increíble, con altos índices ofensivos, cifras que infortunadamente no le alcanzaron a sus eternos y amados Suns para alcanzar el anillo. Ni siquiera pudieron pasar las semifinales de conferencia mientras él estuvo presente en el equipo. Señoras y señores, el canadiense Steve Nash. Para el puesto 7 tenemos uno de los mejores tripleros de la historia, solo detrás de Ray Allen y Stephen Curry, el ex escolta de los Indiana Pacers. 25.000 puntos, 4.000 rebotes, 4.000 asistencias y 1.500 robos. Perdió 3 séptimos partidos en finales de conferencia. Cuando finalmente logró llegar a la final en el año 2000, los Lakers se llevaron el preciado anillo.
2: Busca quien pasar, Jackson, tiene que sacar. Miller lanza el triple, falla y termina.
0: ¡Ay, el Barbas! En Houston se consagró como uno de los mejores jugadores de la liga. Por eso fue MVP en el año 2018 y máximo anotador 3 veces. ¿Será que con el nuevo proyecto de los Nets sí será? Lo cierto es que la única oportunidad de acariciar el anillo fue hace 11 años, cuando era suplente de los Oklahoma, pero los Heat del Big Three no se lo permitieron. El mejor ladrón de la historia.
5: Necesito un plan y mucha gente.
0: No, George Clooney, no estamos hablando de la película La Gran Estafa. Y por favor, para que no haya más confusión, digamos que también es el mejor pasador. De sus manos nació el triple que le dio a su amado Utah las primeras finales de su historia en el año 1997. Pero los Bulls de Chicago no le permitieron la gloria en 2 ocasiones seguidas.
6: 9 segundos, 8 segundos, balón para Jonas Stockton, Stockton para Sandon Anderson. ¡Sandon Anderson! ¡Se ha salido!
7: Pedía falta, igual que lo hizo Pippen en la anterior acción.
0: El 9 veces líder de estadísticas de la NBA y quinto en este listado, John Stockton.
8: With the first pick in the 1996 NBA draft, the Philadelphia 76ers select Allen Iverson from Georgetown University.
0: Cuarto puesto para el 4 veces máximo anotador de la liga. Ganó casi todo en el año 2001. Fue MVP de la temporada, solo se le escapó el anillo contra Shaq y Kobe. El jugador que revolucionó la NBA a finales de los 90 y comienzos del siglo, Allen Iverson.
9: Join me in congratulating you, Charles Barkley, the 1992-93 National Basketball Association Most Valuable Player. Congratulations.
0: Bronce para el MVP de 1993, que tuvo la mala fortuna de cruzarse en finales de ese año con Michael Jordan y compañía. Uno de los mejores ala pivot de la historia. Uno de los integrantes del Dream Team. Uno de los 4 jugadores en la historia en registrar al menos 20.000 puntos, 10.000 rebotes y 4.000 asistencias. Sir Charles Barkley. Al puesto 2 teníamos que incluir a la primera leyenda de la NBA, Elgin Baylor.
10: Russell guarding Baylor, Baylor, Baylor. Russell was guarding Baylor, Baylor, Baylor.
0: En la época de los Celtics de Russell y del dominio de Chamberlain, este señor llevó a los Lakers a 8 finales de la NBA. Perdió todas ellas. Y el mismo año su retirada prematura por sus problemas de rodilla, en el año 1971, los Lakers ganaron con récord de victorias consecutivas la NBA. En el primer lugar tenemos al segundo máximo anotador de la historia, el 2 veces MVP, otra leyenda que Jordan y compañía dejaron sin anillo.
11: The Chicago Bulls have won their 6th NBA Championship.
0: Cuando fichó por Los Ángeles Lakers para tener una última oportunidad a un campeonato, el Big Four, como se le llamó a ese gran equipo, cayó ante los Detroit Pistons. Con ustedes, el cartero Karl Malone. Antes de decir adiós a este podcast, quiero hacer una mención. Esperamos que para esta nueva temporada, Chris Paul, luego de llegar a los Golden State Warriors, por fin logre salir del listado de los mejores jugadores de la NBA sin anillo.

0: Las películas siempre nos dejan grandes recuerdos, anécdotas y datos curiosos, como por ejemplo el acuerdo entre Brad Pitt y Eric Bana por los golpes que se dieron en Troya. Uno de ellos acabó debiéndole al otro $750.
1: Hablarán sobre esto durante cientos de años.
0: Los actores protagonizaron junto a Orlando Bloom el filme de 2004 dirigido por Wolfgang Petersen.
2: Ama a tu esposa y defiende a tu nación.
0: La producción, con guion de David Benioff, showrunner de Juego de Tronos, está basado en el poema de la Ilíada, que comienza con el rapto por parte de Paris de Helena, la mujer del rey griego Menelao. Esto provoca la guerra entre los griegos, liderados por Aquiles, y los troyanos, comandados por el príncipe Héctor.
3: El sol brillaba cuando te abandonó tu mujer.
0: Hay un momento en Troya en que Aquiles y Héctor, hermano de Paris, pelean. Brad Pitt dio vida al primero y Eric Bana al segundo.
4: Debemos pactar.
0: Los dos intérpretes estuvieron de acuerdo en rodar la secuencia ellos mismos. En la gran pantalla vence... No, eso no se los puedo contar. Pero sí les puedo contar que al que mejor se le vio esa pelea fue al actor Eric Bana.
5: ¿Se supone que hay que temerle?
0: Esto contó Brad Pitt para el medio de comunicación Today en el año 2004. Hicimos un trato, que íbamos por todo. Decidimos que pagaríamos $50 por infracciones leves y $100 por golpes mayores si uno de los otros golpeaba al otro.
6: Ahora ves a quién enfrentas.
0: La secuencia de la pelea se rodó a lo largo de 6 días y Brad Pitt quedó debiéndole a su compañero de reparto $750.
5: ¿Por qué no peleas tú con él?
0: Eric Bana contó que acabó con una pequeña cicatriz al lado de la nariz de un golpe que le dio su compañero de reparto Brad Pitt.
6: Los leones no pelean jamás con los hombres.
0: Según Chicago Tribune, Bana quedó debiéndole $200, mucho menos dinero que lo que Brad Pitt quedó debiéndole a él.
3: La pelea terminó.
0: No obstante, Aquiles lleva muchos movimientos de ataque y Bana muchos más de defensa. Por lo tanto, Brad Pitt tenía muchas más posibilidades de salir perdiendo en esa secuencia de combate. ¿Ustedes qué piensan? ¿Será que si es así o al contrario Aquiles, por tener la ventaja de atacar, hubiera tenido más posibilidades de golpear al príncipe Héctor?
2: ¿Ningún otro lo hará?
0: Esperemos, Brad, que haya otro contrincante para ti en alguna otra pelea, a ver si en este caso sí le puedes ganar el combate. Yo soy Carlos Quintero, INCI Radio, la radio incluyente.

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1: Abre la página, pero no se activa la reproducción. Doy clic, clic, clic, clic, clic y nada.
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2: Para escuchar la emisora, bueno, hay dos maneras. La primera es por medio de nuestra página web. Voy a hacer el ejercicio aquí desde el celular. Entonces simplemente tengo el link guardado o pues uno lo digita desde el navegador preferido. Yo aquí lo tengo, como les digo, guardado y le voy a dar clic. Ahí, como se dan cuenta, ya abrió la página. Vamos a movernos por la página hasta encontrar el reproductor de la emisora. Ahí están los diferentes logos de los de las entidades oficiales del gobierno.
3: Logo, marca, país. 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
2: Ahí está el logo de la emisora.
3: Pausar. Botón.
2: Ese botón que aparece pausar, no. Ese botón no es. Seguimos.
3: Señal en vivo. Encabezado 3.
2: Ahí, señal en vivo.
3: Al aire. Biblioteca en acción.
2: Ahí nos dice que el programa que está al aire es Biblioteca en Acción. Seguimos.
3: Reproducir. Botón.
2: Y ahí encontramos el botón de reproducir, simplemente le damos clic.
4: Sectores, un llamado vehemente a recordar.
2: Si le damos otra vez clic, pues se pausa la grabación.
3: Reproducir.
2: Sí, botón. Ahí está el botón de reproducir, otra vez.
4: Que leer es una fuerza que significa emancipación, resistencia y resiliencia.
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2: Aquí, pues yo ya encontré la aplicación y simplemente le damos instalar.
3: 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Tocarlo, desinstalar, botón.
2: En este caso, pues yo ya la tengo instalada, por eso me parece desinstalar, pero la voy a abrir.
3: Abrir, botón. 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En vivo.
2: Ahí ya abrió la aplicación y de igual manera buscamos el botón de reproducir.
3: 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Estás escuchando. Biblioteca en acción.
2: Ahí de igual manera nos muestra qué programa está al aire.
3: Reproducir, botón.
2: Y le damos reproducir.
3: Ellos
5: se quedaron súper bien. Y ahí viene ese evento que tú dices, Eliana. ¿Cuándo ir? Hay que ir cuando...
2: Y listo, de esta manera podemos escuchar la emisora con los lectores de pantalla.
0: Recuerde que si tiene alguna duda o sugerencia nos puede escribir al WhatsApp. +57 316 528 1236. 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
1: Y vamos a continuar hablando del trabajo decente, para darle a conocer y aclarar a nuestra población qué es el trabajo decente. Tenemos en cuenta dos aspectos. Uno está relacionado con la oferta laboral. ¿Qué es la oferta laboral? Para que ustedes lo tengan claro, pues es aquello que representa la cantidad de personas que están ofreciendo un servicio, ya un servicio laboral para ofrecerlo a un mercado. Y es importante entonces tener en cuenta que esta oferta está relacionada es con el mercado laboral o el de trabajo, donde se compra y se vende, un factor de producción o de trabajo. Entonces allí la oferta es lo que nosotros como personas estamos ofreciendo en nuestros servicios, en nuestra profesión. Y el otro aspecto a tener en cuenta es la demanda laboral. La demanda laboral entonces es como ese instrumento mediante el cual una persona puede hacer responsable a otra por algún tipo de daño o patrimonio. La demanda laboral en lo laboral se refiere a lo que está solicitando el mercado laboral.
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2: El mercado del trabajo es la unión de la oferta con la demanda de empleo en un país o una región, es decir, el punto de encuentro entre el empleo disponible y las personas en búsqueda de trabajo. Aquí hay dos actores fundamentales que son las empresas que van a contratar, es decir, los empleadores, y la población que está en búsqueda de empleo. Lo ideal es que exista un equilibrio entre el nivel de empleo y las personas que están buscando ese empleo para que la economía fluya. Pero a veces existen factores que determinan este nivel de empleabilidad versus el mercado laboral.
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1: El ojo seco se presenta cuando hay escasez de la cantidad de lágrima o deterioro de su calidad. Dentro de las causas más comunes están algunas enfermedades como el síndrome de Sjögren, caracterizado porque el sistema inmune de nuestro cuerpo, entre otras cosas, ataca las glándulas que mantienen lubricados los ojos y la boca. También la artritis reumatoidea, algunas enfermedades de la tiroides y el lupus. Los procesos de inflamación, enrojecimiento o alteraciones de los párpados también lo causan, así como el frecuentar lugares con humo, viento, estar en climas muy secos o estar expuesto a pantallas digitales durante mucho tiempo. La ingesta de determinados medicamentos también predispone a que se presente. Por eso, informe a su oftalmólogo sobre los medicamentos recetados o no que toma. Usted puede ayudar a controlar la resequedad ocular evitando la exposición al viento, al humo y al aire acondicionado, siendo consciente del parpadeo y las pausas activas cuando usa pantallas digitales, manteniéndose hidratado y usando lágrimas artificiales diseñadas para lubricar los ojos.
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0: Incontables son los comentarios positivos del que, para muchos, es el mejor momento de Dragon Ball y uno de los más recordados del año. Cuando Goku se transformó en Super Saiyajin por primera vez. Akira Toriyama, un experto en crear momentos cumbres y memorables en su narrativa, previo a este momento icónico, comenzó a lanzar guiños sobre la llegada del legendario Super Saiyajin.
1: Sí, la leyenda dice que cada 1000 años aparece un Super Saiyajin. Ese guerrero puede sobrepasar cualquier límite que parezca imposible. Pero esa historia es solamente un cuento lleno de fantasías.
0: Sus seguidores mostraban interés increíble.
2: ¿No lo crees?
0: Por eso, desde su primera mención con Nappa,
2: un Super Saiyajin,
0: fue ideando la cereza del pastel, y ese clímax se vivió en el combate contra Freezer.
3: Eso es verdad.
0: Pero bueno, volvamos al tema principal, el por qué los Super Saiyajin son rubios. Hasta el momento, y como lo mencionó en repetidas ocasiones Vegeta,
4: solamente los Saiyajin puros como nosotros no presentamos cambios en el cabello desde que nacimos.
0: Por eso el creador de Dragon Ball, Akira Toriyama, pensó en una estrategia para la transformación del Super Saiyajin.
5: ¿Pero qué le pasó a Goku? ¿Por qué se puso así? No entiendo.
0: La primera vez que vimos la transformación del Super Saiyajin fue el 19 de marzo de 1991, en el capítulo 317 del manga, llamado Vida o Muerte.
1: El resultado fue como esperaba.
0: Mientras en el anime fue en junio de 1991. Sí, señores, en el capítulo 95, titulado
6: Finalmente Goku se transforma en el legendario Super Saiyajin.
7: Dime, ¿en qué estás pensando?
0: El dato ñoño. Porque Goku no fue el primer Saiyajin en alcanzar el estado de Super Saiyajin.
5: ¿Y apenas te diste cuenta de eso?
0: En realidad fue Yamochi.
8: ¿A qué te refieres?
0: Un antiguo guerrero que se rebeló contra unos Saiyajines malvados.
9: Creado accidentalmente por un grupo de Saiyajines rectos que alguna vez cuestionaron los actos malvados de sus semejantes.
0: Aunque, infortunadamente, el número ganó esta vez.
9: Y encabezaron una revuelta en su contra.
0: Y Yamochi no pudo vencerlos a todos.
10: ¡Ay, esta historia es muy larga!
11: Estoy sorprendido.
0: Si bien Vegeta parecía sería el primero en la saga de los Guerreros Z en convertirse en Super Saiyajin,
12: ¿cómo te atreves?
0: No lo logró.
1: Si hubieras visto mi infinito poder con esa máquina, te aseguro que saldrías llorando inmediatamente de este lugar.
0: Porque no tenía el suficiente potencial y células S.
13: Tu angustia debió ser muy grande, Vegeta.
0: El cual parte de lo gentil que sea el corazón del guerrero.
14: Como tú, ¿verdad?
12: ¿Qué dijiste?
0: La ira o tristeza también permiten desencadenar la transformación.
12: ¡Ya lo entendí!
0: Y estas células también la llevan en su sangre los guerreros híbridos.
15: Mucho más de lo que imaginaba.
0: Guerreros que no son de sangre pura como Goku o Vegeta.
5: ¡Gohan!
0: Como es el caso de Gohan cuando se transformó por primera vez.
5: ¡Siempre he dependido de los demás villanos!
0: Y también cuando alcanzó la fase de Super Saiyajin 2.
16: Solamente tienes...

0: Super, 30º aniversario del superlibro de la historia, Akira dice que, en parte, era para hacerle el trabajo más fácil a su asistente y de paso ahorrar tinta.
1: Me parecía muy extraño.
0: Porque pintar el cabello negro intenso de los Super Saiyajin era muy tedioso.
1: ¡Ah! ¿Es por eso que no me creció el cabello?
0: Sí, señores. Básicamente y principalmente es por la comodidad y rapidez.
2: Excepcional, tal y como me lo habían contado. No, quizás sea más que eso.
0: En el manga, como manejaba la gama de grises y negros, dejaron en blanco tanto los ojos como el pelo de Goku.
3: ¿Es esa la apariencia de un Super Saiyajin?
0: Además, modificaron la forma de los ojos.
1: Admito que es muy poderoso.
0: Akira tomó de base la mirada de Bruce Lee y gracias a esta modificación de intensidad de color, pudo lograr que Goku mirara hacia un punto en concreto, porque previamente no podía hacer este efecto. Esto sirvió también para que el lector pudiera a primera vista notar que Goku se había hecho más fuerte.
4: Son más fuertes de lo que me imaginaba. Me has dejado sorprendido.
0: Ok, pero ¿por qué el pelo rubio y los ojos verdes?
1: Siento mucho haberlos hecho esperar.
0: Cuando muchos de nosotros conocimos a Goku, lo hicimos gracias al anime. Es que conseguir el manga en Latinoamérica no era una tarea muy fácil. Por eso lo recordamos con los ojos verdes y pelo rubio cuando hacía la transformación.
1: ¡Este es el Super Saiyajin!
0: Pero, ¿usted sabía que inicialmente la transformación de Super Saiyajin tenía los ojos rojos?
1: ¡Detente!
0: Esto se hizo tal vez para reforzar la idea que la transformación se realizaba del enojo. La razón por la que se hizo la modificación es desconocida.
1: Aún no me acostumbro a esta transformación.
0: Tal vez porque sinceramente la mirada con sus ojos rojos lo hacían ver como un personaje malvado y le restaba la personalidad de Goku, que es más amable.
5: Todo ha cambiado mucho, ¿verdad?
0: Con el paso de los años llegaron nuevas transformaciones y el pelo de los Super Saiyajins adoptó nuevos colores. Dicen que muy reflejado y de acuerdo a los chakras. Por ejemplo, el azul del Super Saiyajin Blue o Super Saiyajin Dios refleja la renovación de fuerza, así como la calma y la pureza de los dioses. Pero bueno, ese es otro tema que podemos incluir en un próximo podcast.
6: Bueno, ¿qué te parece si dormimos por un largo tiempo?
7: Sí, todo será muy divertido dentro de un año.
8: ¿Qué no lo entiendes, Gohan? ¡Vete de aquí antes de que sea demasiado tarde! ¡Obedece!
1: Adiós, todos.

0: No, no es por estética. No es que el negro salga con todo.
1: Está lindo.
0: El color negro en los neumáticos tiene una explicación lógica. Por eso los fabricantes de automóviles no pueden darle un toque especial. O bueno, se dieron cuenta de esto justo en los hermosos 60. Década en la que Goodyear intentó fabricar un neumático de color que combinara con cualquier ocasión, pero fracasó. Los ingenieros de la época, para lograr tornar de color los neumáticos, comenzaron a trabajar con el neonato, un material sintético que era translúcido. Este se podía teñir de cualquier color. Sumado a la incorporación de 18 bombillas, se logró tener llantas de cualquier color que combinaba con la ropa o el estado del ánimo del conductor. Además, la empresa los creó pensando en la seguridad vial. Según Goodyear, estas ruedas formaban parte de un estudio sobre la posibilidad de crear llantas que mejoraran la visibilidad con el mal tiempo. El proyecto con el tiempo se tuvo que dejar de lado, primero por el gran valor que significaba la investigación de este producto. Segundo, por seguridad, porque los conductores quedaban cautivados por la luz y no miraban la carretera. Además, los neumáticos no soportaban las frenadas fuertes. Con la lluvia se hacían inseguros y el calor los agrietaba. Y sí, después de unos kilómetros de uso, la suciedad cubría la rueda. Aquí ya tenemos una idea del por qué son negros los neumáticos. Pero para que no nos queden dudas, es momento de viajar a 1895, año en el que nació el neumático de caucho. Como el líquido natural extraído de árboles era blanco, las llantas tenían este color, pero infortunadamente se ensuciaban muy fácil. Y además, se volvían blandos y pegajosos ante el calor.
2: ¡Ay, qué calor! ¡Estoy pegajoso!
0: Y rígidos en frío.
3: ¡Tengo frío!
4: Totalmente congelado, tal como pensé.
0: Fue hasta 1904 cuando el equipo de experimentadores ingleses, encabezados por Sidney Charles Mould, descubrieron que la sustancia llamada negro de humo, un derivado de la combustión incompleta de petróleo crudo o gas natural, que al mezclarlo en el proceso de fabricación, se lograba estabilizar más de 20 compuestos químicos del caucho y le daba un color negro. ¿Qué se logró con esto? Que los neumáticos se mantuvieran más tiempo siendo flexibles y con mayor resistencia, brindándole mayor rendimiento y longevidad. Este hollín, un siglo después, sigue siendo tan importante como siempre, porque hace que los neumáticos tengan mejor rendimiento y durabilidad. Así que ya sabemos por qué el color negro de los neumáticos.

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0: Bienvenidos a este podcast de artistas ciegos. Hoy hablaremos de Keith Salmon. Él es un británico que disfrutó del arte desde temprana edad. Estudió Bellas Artes en la universidad y trabajó como pintor y escultor después de graduarse. Un diagnóstico de retinopatía diabética lo dejó ciego.
1: La retinopatía diabética es la complicación de la diabetes mellitus que se produce cuando esta enfermedad afecta al fondo de ojo, es decir, la retina. En esta situación, los pequeños vasos sanguíneos de la retina se alteran, produciéndose un aumento de la permeabilidad, es decir, salida de líquido y de proteínas de estos vasos que se depositan en el tejido de la retina, produciéndose también hemorragias en estas localizaciones y, por último, isquemia, es decir, cierre de estos vasos que pierden el riego sanguíneo.
0: Keith Salmon se dedicó aún más de lleno a su arte después de que le diagnosticaron retinopatía diabética. Es mejor conocido por el arte de paisaje abstracto, principalmente de colinas en Escocia que disfrutaba escalando incluso después de quedarse ciego. Las pinturas de Salmon presentan exposiciones abstractas de color y pinceladas detalladas. Él asegura que su ceguera lo ha convertido en un pintor más decidido y talentoso.

0: Hola, bienvenidos a estos podcasts de artistas ciegos. Hoy hablaremos de Sergi Mann. Es un artista británico que perdió la vista a los 30 años debido a cataratas en ambos ojos.
1: Normalmente, el cristalino del ojo es transparente, permitiendo que pasen los rayos de luz y se enfoquen en la retina. Al formarse las cataratas, el cristalino se va nublando. Cuando la luz pasa a través del cristalino nublado, no se puede enfocar claramente en la retina y los objetos se ven borrosos.
0: Sergi Mann, antes de quedarse ciego, se consideraba a sí mismo un pintor de paisajes. Después de perder la vista, se volvió experto en retratos. Particularmente le gustaba pintar a su esposa, a quien dijo que podía ver a través del tacto. Además de paisajes y retratos, es el creador de una serie de pinturas abstractas misteriosas en colores vivos.

0: Bienvenidos a esta serie de podcast de artistas ciegos. Hoy hablaremos de Michael Williams, nativo de Memphis, Tennessee. Este pintor tiene una forma de degeneración macular llamada enfermedad de Stargardt.
1: La degeneración macular es un envejecimiento de la mácula. ¿Qué es la mácula? La retina es un tejido sensible, que es lo que el ojo usa para ver, y el centro de la retina es la mácula, que usamos para visión fina. Cuando este tejido se va haciendo viejo, se va lastimando, poco a poco deja de funcionar, es lo que llamamos una degeneración macular.
0: Michael Williams comenzó a pintar cuando era un niño y no dejó que la pérdida de la visión le disuadiera de sus sueños. Afirmó que para los artistas la percepción es mucho más importante que la vista. Williams ha ganado numerosos premios por su contribución como artista con discapacidad visual, incluyendo una carta de felicitación de Barack Obama. Las pinturas de Williams han aparecido en varias exposiciones, tanto en Estados Unidos como en Londres.

Hola, hola, muy buen día para todos los que están conectadísimos con INCI Radio, la emisora del Instituto Nacional para Ciegos INCI. Esto es Café Cultural, ese espacio donde siempre hay una buena historia, una recomendación y una conversación para acompañar el día. Qué alegría de verdad para mí que nos permitan entrar en sus casas, en sus lugares de trabajo, en el transporte, en donde sea que estén en este momento escuchando Café Cultural. De verdad que es chévere que hagan una pausa y disfruten de una buena compañía. Hoy es jueves y si nos escuchan en las repeticiones, tal vez es viernes o es sábado, pero de igual forma les damos un abrazo gigante, gigante. Lo bonito de la radio es que siempre encontramos el momento perfecto para llegar a quien lo necesita. Yo soy Adriana Pardo y como siempre les invito a que se preparen un cafecito o una aromática también para los que no toman café, un chocolate, un vaso con agua, la bebida que más les guste, porque durante los próximos minutos vamos a recorrer historias, vamos a conocer expresiones culturales, a descubrir nuevos planes, vamos a pasarla muy bien. Y para empezar les quiero hacer una pregunta: ¿cuál fue la última vez que una canción, una película, un libro, una obra de teatro les cambió el día? Piénsenlo un momento, porque el arte tiene esa magia, ¿no? A veces basta una sola historia para hacernos reír, recordar o sentir la vida de otra forma. Acomódense, por favor, súbanle un poquito el volumen y disfruten de este encuentro. Este es Café Cultural. Ya empezamos.

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Empezamos este café cultural hablando de planes para disfrutar en familia, con amigos o incluso solos. Y les tengo una invitación muy especial porque sí hay un lugar que está lleno de vida durante este mes y esto es Bogotá, la capital de Colombia. Estamos celebrando la edición número 29 de este Festival de Verano, una de las fiestas gratuitas más grandes de América Latina. Les cuento que desde el 31 de julio y hasta el 31 de agosto, esta ciudad se convierte en un enorme escenario para disfrutar del deporte, la recreación, hay música, vamos a tener arte, cultura. Y este año, además, México es el país invitado de honor, así que muchas de las actividades también permitirán conocer su riqueza cultural, sus tradiciones y su música. Y lo mejor de todo, la mayoría de la programación es completamente gratis. Hay más de 60 actividades repartidas por parques y escenarios de toda la ciudad. No importa si les gusta a ustedes hacer ejercicio, escuchar música, montar en bicicleta, compartir en familia o simplemente salir a caminar y descubrir nuevos espacios, porque seguramente van a encontrar el plan perfecto. Como este programa también se escucha el viernes y el sábado, todavía alcanzan a disfrutar muchísimas actividades durante todo el mes de agosto. Por ejemplo, les cuento que continúan las jornadas deportivas, las actividades recreativas en parques, hay experiencias culturales, presentaciones artísticas y recorridos para que conozcan Bogotá desde otra perspectiva. Además, durante agosto la ciudad celebra su cumpleaños número 488, así que el ambiente festivo se va a vivir por todos lados. Si usted no vive en Bogotá, esta puede ser una buena excusa para visitarnos. Muchas veces pensamos en la capital solo por el trabajo, las diligencias, pero agosto demuestra otra cara de la ciudad, porque hay parques llenos de familias, conciertos al aire libre, actividades para niños, hay espacios deportivos y toda una agenda cultural que vale la pena conocer. Entre los planes recomendados para estos días están las actividades recreativas en diferentes parques, hay recorridos guiados por la ciudad, experiencias en bicicleta como bicicine y muestras culturales, además de una programación que sigue creciendo durante todo el mes. Así que ya lo saben, si están buscando un plan para este fin de semana o para cualquier día de agosto, el Festival de Verano tiene opciones para todos los gustos y todas las edades. Y recuerden algo muy bonito, no siempre hay que gastar dinero para pasarla bien. A veces basta con salir, caminar, descubrir un parque diferente, escuchar buena música y dejarse sorprender por todo lo que una ciudad tiene para ofrecerles. Si ustedes quieren saber más sobre esta agenda cultural, por favor escríbanos a nuestro WhatsApp 316-528-1230.

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Continuamos en este café cultural y ahora hacemos las maletas porque nuestro siguiente destino está al suroccidente del país. Nos vamos para Santiago de Cali, una ciudad que en agosto no solo baila salsa, sino que también celebra sus raíces, celebra sus diversidades y toda la riqueza cultural del Pacífico colombiano. Si nos escuchan desde Cali, pues qué maravilla, y si están en cualquier otra ciudad de Colombia, les dejo una idea. ¿Por qué no regalarse una escapadita? El protagonista de este mes será el Festival de Música del Pacífico Petronio Álvarez, que este año celebra nada más y nada menos que 30 años de historia, del 9 al 17 de agosto. No es un festival cualquiera, es una verdadera celebración de la identidad afrocolombiana y de las tradiciones del Pacífico. Durante 9 días, Cali recibirá a miles de visitantes para disfrutar de música en vivo, marimbas, chirimías, violines caucanos, cantos tradicionales y agrupaciones provenientes del Chocó, del Valle del Cauca y de Nariño, entre muchas otras. Más de 2.000 artistas harán parte de esta gran fiesta cultural junto con decenas de cocineras tradicionales, artesanos y portadores de saberes ancestrales. Pero el Petronio es mucho más que conciertos. Es el lugar perfecto para probar un encocado de pescado, un arrechón, un biche, unas empanadas de jaiba, un delicioso arroz atollado, recorrer los pabellones de artesanías, conocer emprendimientos del Pacífico y descubrir historias que han pasado de generación en generación. De verdad que es una experiencia para todos los sentidos. Y este año hay una gran novedad. Del 12 al 16 de agosto, Cali será sede de la primera cumbre global afrodiaspórica, un encuentro que reunirá a líderes, académicos, artistas, emprendedores y representantes de comunidades afrodescendientes de distintas partes, de distintos países de América y el Caribe para conversar sobre cultura, innovación, desarrollo. También tendremos conversaciones de liderazgo y cooperación internacional. Es la primera vez que este espacio se realiza de manera paralela al Festival Petronio Álvarez, convirtiendo a Cali en un punto de encuentro mundial para la afrodiáspora. Y si prefieren los planes un poquito más tranquilos, la Alcaldía de Cali también tiene preparada una programación para toda la familia durante agosto. Habrán muestras artísticas en diferentes espacios de la ciudad, presentaciones musicales, actividades culturales al aire libre y mercados campesinos donde ustedes van a poder comprar frutas, verduras, productos artesanales, alimentos frescos y además van a poder apoyar directamente a los productores de la región. Son planes ideales para compartir en familia y conocer otra cara de la ciudad. Así que la invitación ya está hecha. Si usted vive en Cali, pues aproveche esta agenda que llena de vida cada rincón de la ciudad. Y si usted nos escucha desde cualquier otro lugar de Colombia o el exterior, pues agosto puede ser el mes perfecto para conocer una ciudad alegre, cálida, llena de sabor y de historia que vale la pena escuchar. Porque viajar también es aprender y pocas ciudades enseñan tanto sobre diversidad, música y tradición como Cali. Así que de pronto nos vemos por allá en el Petronio.

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1: Continuamos en este Café Cultural y nos devolvemos para Bogotá nuevamente, la capital, porque cuando hablamos de cultura no solo pensamos en conciertos, museos o teatro, también pensamos en esos lugares donde nacen las historias, donde aprendemos o donde todos tenemos un espacio. Hablo de BiblioRed, la red distrital de bibliotecas públicas de Bogotá, que durante todo agosto ha preparado una programación accesible e inclusiva que demuestra que las bibliotecas de hoy son mucho más que estanterías llenas de libros. Son lugares para encontrarse, para aprender, crear y sobre todo para vivir experiencias. Por ejemplo, les cuento que los jueves 6 y 20 de agosto, de pronto hoy ya no alcanzan porque empezaba a las 10 de la mañana, pero bueno, agéndense entonces para el 20 de agosto, 10 y 30 de la mañana, la biblioteca pública Fontanal del Río abre sus puertas a personas con discapacidad múltiple en los encuentros sensoriales. La primera actividad se llama El Bosque de las Palabras, una experiencia en la que a partir de un encuentro sobre la naturaleza, los participantes van a explorar hojas, semillas, ramas, sonidos y diferentes texturas para descubrir el mundo con todos los sentidos. Esa es la que está sucediendo ahorita mismo. Y el 20 de agosto llega Guardianes de la Tierra. Esto es un encuentro que invita a reflexionar sobre el cuidado del agua, los árboles y los animales mediante la lectura, la conversación y actividades adaptadas para que cada participante pueda expresar sus ideas y convertirse en un guardián del planeta. Pero la inclusión también significa aprender nuevas formas de comunicarnos. Por eso, durante agosto, BiblioRed continúa con su ciclo de formación en lectoescritura braille y actividades relacionadas con la lengua de señas colombiana. En la biblioteca pública Usaquén Servitá, usted va a poder aprender a escribir números en braille. En el Tintal van a haber talleres para personas con discapacidad visual para que aprendan a utilizar aplicaciones de transporte como lectores de pantalla y así ganan mayor autonomía en sus desplazamientos, mientras que en Suba se realizarán recorridos por el territorio con interpretación de lengua de señas, demostrando que caminar, leer y conocer la ciudad también puede ser una experiencia compartida. Además, el CEFE Chapinero hace parte de esta apuesta permanente para una ciudad más accesible e incluyente. Y hay una actividad que me parece especialmente hermosa. El sábado 29 de agosto a las 10 de la mañana y al mediodía, la Biblioteca Pública Fuga realiza el encuentro Covisualidad. Ustedes dirán, ¿y eso qué? ¿De qué trata? ¿Qué tiene especial? Pues es un espacio donde personas con y sin discapacidad se reúnen para crear, para imaginar y expresarse a través del arte. Aquí nadie llega a enseñar, nadie llega a aprender del otro, todos construyen juntos. Es una invitación a descubrir que la creatividad no depende de la manera en que vemos el mundo, sino de la forma en que lo sentimos y la forma en que lo compartimos. Y creo que ese es el mensaje más bonito de esta agenda. La accesibilidad no consiste únicamente en eliminar barreras físicas o tecnológicas. También significa abrir esos espacios para que las personas se encuentren, para que dialoguen, aprendan unas de otras y disfruten de la cultura en igualdad de condiciones. Así que si usted vive en Bogotá, pues anímese a visitar alguna de las bibliotecas de BiblioRed durante este mes. Todas las actividades son gratis y están pensadas para demostrar que la lectura, el arte y el conocimiento son un derecho de todas las personas. Porque cuando una biblioteca se vuelve accesible, siento que toda la ciudad se vuelve un lugar mucho más acogedor.

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Ya volvemos, por favor, no se desconecten, que tenemos más acá en este Café Cultural.

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Este café cultural es un recorrido por todo el país, por toda la cultura, por toda la música, por todos los gustos. Pasamos de Bogotá a Cali, pasamos del rock a la salsa. La idea es que todos sintamos que de alguna forma nos identificamos con esto. Y antes de cerrar el programa, yo quiero hablar de algo. Seguramente a ustedes también les ha pasado, y es que se levantan en la mañana, miran por la ventana y piensan: estamos congelados. Y entonces surge la pregunta, ¿no decían que el fenómeno del niño tenía más calor? ¿Qué está pasando? Pues la respuesta es que el niño no significa simplemente más calor para todos. Este fenómeno ocurre cuando las aguas del Océano Pacífico Ecuatorial se calientan mucho más de lo normal. Y eso cambia o altera la circulación de los vientos y modifica los patrones de lluvia y temperatura en diferentes partes del mundo. En Colombia, por ejemplo, el niño suele provocar temporadas más secas y temperaturas más altas, especialmente en la región Caribe, la Andina y algunas zonas de la Orinoquía. Sin embargo, eso no quiere decir que todos los días sean soleados o que desaparezca la lluvia y el frío. Ciudades como Bogotá, por su ubicación a más de 2.600 metros sobre el nivel del mar, pueden registrar jornadas muy frías como está pasando, con nubosidad, lluvias e incluso unos vientos fuertes. De hecho, basta el paso de un frente de humedad, una onda tropical o varios días con poca radiación solar para que la sensación térmica descienda bastante. Es decir, una semana fría no contradice la existencia del niño. Además, les cuento que los meteorólogos recuerdan que el clima se analiza durante semanas y meses, no por lo que ocurre un solo día. Podemos tener una mañana helada y aún así estar viviendo un periodo en el que las temperaturas promedio del país suben demasiado, o sea, están por encima de lo habitual. Así que si estos días han sacado la ruana, la bufanda o el chocolate caliente, pues tranquilos porque no son los únicos. Yo estoy muerta del frío. En este momento Bogotá está gris, está fría. Yo extraño la Bogotá calurosa, la verdad. Dicen que esa no es la verdadera Bogotá, que la verdadera Bogotá es la que estamos teniendo ahorita en este momento, pero yo sí extraño la Bogotá calurosa. Y esta ciudad sigue haciendo honor a su fama de tener las cuatro estaciones en un mismo día. Y esa es una de las maravillas del clima. Siempre encuentran la manera de sorprendernos, ¿no?

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1: Puse un estreno musical, un estreno, un lanzamiento reciente para recordarles que todos los lunes nos encontramos en sintonía a las 7 de la mañana y nuevamente a la 1 de la tarde, donde disfrutamos de estos temas, las novedades más recientes en cuestiones musicales, información variada, hablamos de bienestar, de muchas cosas todos los lunes, 7 de la mañana y 1 de la tarde. Y entre historias, recomendaciones, música y muchos planes para disfrutar la cultura, hemos llegado al final de este encuentro de Café Cultural. Gracias por abrirnos un espacio en su día, por permitirnos acompañarlos mientras están trabajando, estudiando, mientras de pronto van conduciendo, están compartiendo con la familia o simplemente están disfrutando de un momento de tranquilidad. La cultura tiene esa magia, ¿no? Siempre encuentra la forma de reunirnos y de recordarnos que hay mucho por descubrir. 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Tenemos espacios para todos los gustos. Hay cine, deporte, tecnología, actualidad, inclusión, música, mucho. 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Somos una emisora que nació para abrir espacios, derribar barreras y demostrar que la comunicación también transforma vidas. 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Quien les habló es Adriana Pardo y ha sido un verdadero placer acompañarlos. Quiero antes de cerrar mandarle un saludo por favor a todas las personas que están conectadas con este Café Cultural. Nicolás, Jonathan, a mi mamá que yo sé que me está escuchando, un besito y un abrazo, que tengan un excelente día, una maravillosa tarde, una muy feliz noche, un excelente fin de semana según la hora y el momento en que nos estén escuchando. Esta es nuestra primera emisión, jueves 11 de la mañana, pero también nos pueden escuchar a las 8 de la noche, el viernes sonamos nuevamente y el sábado. Un abrazo para todos. En 8 días se encuentran con Camilo Garnica y nosotros volvemos en 15 días. Hasta la próxima. Chao, chao. Los dejo con Mr. Black y El Patrón. Un reciente estreno también para que se acuerden que el lunes nos escuchamos en sintonía.

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0: Hoy vamos a hablar sobre un fenómeno que nos ha estado acompañando durante muchísimo tiempo en la historia de la humanidad. Es un tema desconocido, es un tema que ha causado muchísima controversia y es un tema que sigue siendo un misterio. Les estoy hablando del fenómeno OVNI, de los objetos voladores no identificados, pues el término original viene del inglés non-flying object y se refiere a la observación de un objeto volador real o aparentemente real que no puede ser identificado por el observador y cuyo origen sigue siendo desconocido después de una investigación. Este fenómeno se ha presentado en diferentes países y se ha presentado en diferentes épocas de la historia. Pero hoy vamos a centrarnos en nuestro país, porque precisamente en el año 1964 se reportó una persecución de un objeto volador no identificado en el aeropuerto El Dorado. Esto lo explica Eduardo Rusi, excontrolador aéreo del aeropuerto El Dorado en la década de los 60. Él describe a este objeto con una forma de una rueda de carrito de balineras con esferas de color amarillo y negro rodeando el centro, y en la parte central una esfera más grande de color blanco intenso que se asemejaba al destello de luz que producen las herramientas para soldar los metales. Y no solo él, sino también sus compañeros de control aéreo y varios pilotos lograron ver el mismo objeto volador, tanto así que un avión de la Fuerza Aérea le solicitó permiso al entonces controlador aéreo poder realizar persecución a aquel objeto no identificado.
1: ¡Pum! El teléfono otra vez. Fuerza Aérea 0072, encima de la torre tengo un objeto no identificado. Informe si lo tiene a la vista.
2: Correcto, torre, lo tengo a la vista. Salvo su persecución, autoríceme sobrepaso.
1: Autorizado sobrepaso, FAC 0072. ¡Pum! El avión a máximo rendimiento, lo que daba el avión.
0: Cuando se les dio el permiso, este objeto prácticamente desapareció en cuestión de segundos y en un ángulo de 45 grados se elevó y desapareció.
1: Lo que vi, si se puede llamar aparato, no sé cómo llamarlo, no sigue ninguna de las reglas físicas de movimiento. Porque dentro de lo que nosotros conocemos, los aviones en todos sus aspectos, las diferentes calidades, cantidades de aviones, de diferentes marcas, de diferentes tipos, de diferentes rendimientos, esta cosa, ninguno actúa como lo que se vio ese día. Y cuando se desplazó hacia el oeste, que se perdió de vista del todo, pasarían, ¿qué? 3-4 segundos hasta que se perdió de vista. Unas velocidades astronómicas. Y llega el avión y me dicen:
2: Torre El Dorado, FAC 0072, le informo, tengo nivel de vuelo 310, o sea, 31.000 pies, y el avión no me da más, y tampoco tengo combustible suficiente. Autoríceme descenso para aterrizaje.
1: Eso fue todo. Pero lo que sí sé es que la gente que estaba en plataforma y que miraba hacia la torre y señalizaba, estaban viendo algo, como lo vi yo. Que la gente que llamó por teléfono también lo vieron. Que el Fuerza Aérea 2072, y quedó grabado en la grabadora, salió a perseguir algo que estaba viendo. ¿Qué fue? No puedo decir a ciencia cierta qué fue, pero que lo vi, lo vi.
0: Por otro lado, Miguel Forero, experto en ufología en Colombia, relata una historia de una mujer de Belén, del municipio de Duitama, que un día en una zona rural, sin querer, fotografió con una cámara de rollo a un ovni. Los negativos de la foto impactaron tanto a las personas que incluso llegaron hasta las oficinas de fotografía del periódico El Tiempo y se determinó la veracidad de la foto. Es decir, no hubo ningún tipo de alteraciones en el negativo ni en el resultado de la fotografía.
3: Pues si no, los señores del laboratorio del tiempo me hubieran dicho, sí, mira, está, el negativo está intervenido y cosas. No, no tenía nada. Por eso le digo que para mí y para JJ Benítez es la mejor fotografía que se ha tomado de hoy.
0: Sin duda, un caso que se ha presentado en diferentes países, en diferentes tiempos y en Colombia no es la excepción. Por último, los dejo con la reflexión de Germán Puerta, reconocido divulgador científico y director del Planetario de Bogotá en el año 2019, diciendo que hay que ir por la línea de en medio, tratar de buscar más herramientas para entender qué enigma se está viendo. Pero, sin duda, este fenómeno OVNI cada vez es más real. ¿Invasión o simple turismo intergaláctico? Preguntas que les dejaremos a su merced. Y en el próximo capítulo hablaremos sobre las brujas. ¿Realidad o simplemente una excusa para asustar a los niños desobedientes?

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0: Y entonces vamos a comprar unas papas fritas, miramos el empaque y nos encontramos un letrero que dice que trae más contenido. Y se las compramos, las destapamos y de pronto nos damos cuenta que cada vez viene más bolsa, pero menos contenido. Sí, yo sé que usted ha quedado con la sensación de que lo han timado. Lo cierto, y aunque usted no lo crea, este fenómeno tiene una explicación muy lógica.
1: Me da la impresión de que como que me tumbaron.
0: No es ningún engaño. Ninguna de estas empresas creadoras o vendedoras de este producto lo está estafando. Porque primero, la envoltura indica el peso neto del producto que hay en el interior. Entonces, sacamos las papas.
2: Sí, señor. Perdón, está deliciosas.
0: Y las ponemos sobre la báscula. Y comprobamos que el peso es el que dice en la bolsa. Pero entonces, ¿por qué viene tan vacío el empaque? Contrario a lo que se cree, los paquetes de papas fritas no están llenas de aire. En realidad, lo que llevan en su interior es gas nitrógeno. Este gas ayuda a que las papas siempre estén crujientes y frescas. A esto hay que sumarle que se trata de un producto muy delicado y que el más mínimo golpe se rompen en mil pedazos. Por eso es necesario que vayan empacadas así, para que se mantengan completitas. Por favor, yo sé que comer papas es muy rico, pero por favor, no lo haga diariamente, porque tiene un alto contenido en grasas y otros ingredientes que son perjudiciales para la salud.

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0: ¿Cuántas veces le ha pasado esto?
1: ¡Laura!
2: ¿Qué pasó?
0: ¿Pero qué diferencia hay de una Laura a las otras Lauras?
3: Oye, oye, despacio, cerebrito.
0: El apellido. ¿Pero alguna vez se ha preguntado cómo nació su apellido o el por qué?
4: Una pregunta muy inteligente.
5: A ver. ¿Qué pregunta tan tonta?
0: Para ello nos remontamos muchos años atrás. Y luego de usar esta máquina de tiempo, nos damos cuenta que en la antigüedad los seres humanos estaban organizados en pequeñas aldeas. Y aquí se conocían unos con otros. Y usar el nombre bastaba. Pero en la Edad Media se empezaron a formar ciudades grandes y feudos con poblaciones numerosas, por lo que era necesario diferenciar a las personas, y aquí nacieron los apellidos. Vamos a acompañar a Camilo, que es mensajero.
6: Hola, buenos días.
2: Hola, Camilo. Llévale este mensaje a Juan.
6: ¿A cuál Juan?
2: Pues a Juanil del Valle.
0: Lo dice Catalina para distinguirlo de Juan el del Monte. Así nació dos de los apellidos más populares de la actualidad, del lugar donde vivía. Lo mismo que otros similares como Cuevas, Prado, Rivera, estos son apellidos topónimos.
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0: Otros apellidos eran por distinciones arquitectónicas que se relacionaban con la persona. Así, si nuestros antepasados vivían cerca de varias torres o cerca de algunas fuentes, al lado de una iglesia o cruzando el puente, o era dueño de palacios, pues ahora podemos comprender el por qué los apellidos de torres, puentes, iglesias, puente y palacios. Ay, Danielito Palacios, su merced tan corto de plata ahorita, se nota que no le quedó mucho de su tatarabuelo. En el caso de los nobles, estos adoptaban el apellido de su dinastía o podían quedarse con el de algún territorio conquistado, como forma de mostrar su dominación. Por ejemplo, la Casa de Contreras, Casa de los Cervantes o Casa de los Chacón de Antequera. Lo mismo sucede con algún familiar que hubiese trabajado con la flora o fauna creando corderos, cosechando manzanas o fincas ganaderas. De ahí nacieron los apellidos cordero, manzanero, vaca, toro, en fin. También en oficios o profesiones en la Edad Media, como por ejemplo labrador, pastor, monje, herrero, vaquero. Otra forma de crear apellidos era por las características físicas o un rasgo de su personalidad, o bueno, su estado civil, porque si no era gordo, era delgado. Si era calvo o tenía cabello, y si su pelo era rubio o castaño. Si no era casado, pues este era soltero. Si tenía buen sentido del humor, era alegría, o si era educado, era cortés. Ahora bien, ¿qué pasa con los que terminan con EZ, como Rodríguez, Martínez, González? El origen es muy sencillo. EZ significa hijo de. Por tanto, si su apellido es González, es porque tuvo algún antepasado que era hijo de un Gonzalo. Martínez, hijo de Martín. Hola. Y así por el estilo. En otros idiomas ocurre lo mismo. Johnson es hijo de John. En Escocia, MacArthur es hijo de Arthur. Es así como los apellidos en la Edad Media fueron surgiendo para diferenciar a una persona de otra. Con el tiempo fueron una herencia y pasan de generación en generación. Finalmente, un dato llamativo es que los miembros de la familia real británica legalmente no tienen apellido. Actualmente los nobles ingleses provienen de la casa de Hamburgo, pero al ser demasiado alemán, cambiaron el apellido a Windsor.

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1: Imagínese que el mundo es oscuridad, pero con sus manos es capaz de crear pequeños universos de formas y colores, aunque no pueda verlos. Hay personas sorprendentes que así viven su arte, como es el caso de los pintores ciegos, para quienes el amor al arte es su fuente de felicidad. Bienvenidos a esta serie de podcast donde conoceremos a algunos pintores ciegos. Hoy, Ataulfo Casado.
2: La vida en sí misma es color y luz, y eso enriquece al ser humano una barbaridad. Es más, yo diría que el ser humano, si no se deja enriquecer por todo, por toda esa luz y esa belleza que le rodea, se queda más ciego que lo que soy yo.
1: El arte es para Ataulfo como la novena sinfonía de Beethoven, un himno a la alegría. El 14 de febrero de 1988, la vida del pintor Ataulfo Casado cambió. Iba caminando por la calle, faltaban 2 minutos para el mediodía, y de repente, al observar su reloj, todo se veía gris y borroso. Sabía que la ceguera llegaría. La retinosis pigmentaria actuó rápidamente.
3: La retinosis pigmentaria o pigmentosa es una enfermedad visual de predisposición genética. Agrupa un conjunto de padecimientos oculares crónicos que causa la degeneración de las células llamadas cono y bastiones que integran la retina, parte del ojo encargada de la recepción de luz.
4: El paciente tiene la tendencia a quedarse ciego al final de la enfermedad, pero no se da cuenta sino hasta el momento último porque es la última visión que se ve afectada.
1: Ata, como lo llaman sus allegados, se vio obligado a cambiar hábitos y eso, recuerda, le costó llorar. Acostumbrarse al bastón blanco fue de las situaciones más necesarias. Como si de un renacimiento se tratara, una década después, Casado volvió a pintar. El optimismo que lo caracteriza le ayudó a no quedarse a oscuras. Se percató de que, como él mismo dijo,
5: el sol va perdiendo todo color, pero no tiene por qué. Voy a mantener el color aunque tuviese que ocultarme en el horizonte.
1: Así, despertó un día con un montón de recuerdos de cosas que ya había pintado. Llamó a su amigo inocente y le solicitó un lienzo. Al terminar la pieza le dijo,
5: no te dejes arrastrar por el subjetivismo de que estoy ciego. Eso no lo pienses. Piensa si vale la pena seguir o dejarlo.
1: La respuesta de inocente fue contundente.
2: Y cuando le llamé, entonces me dijo, Ata, qué cosas tan interesantes, sigue pintando.
1: La alegría es la materia prima de sus obras. Tal como se transforman individualmente las piezas de Casado, su línea creativa también evoluciona. Pasó de pintar formas exactas y líneas definidas a plasmar un estilo abstracto, más relacionado con las corrientes expresionistas y fauvistas. Sus obras están medidas por el subjetivismo y las emociones, especialmente por la alegría. De ahí que cada vez use más color, porque el color es el principio de la felicidad.
6: Creo que la vida es que o uno es feliz o la verdad es que no vale la pena vivirla, ¿no?

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2: En esta no se pudo, pero...

0: más grande en línea, nos muestra una guía más fiel gracias a la puntuación de sus usuarios. Por eso, según este portal, tendremos las 10 mejores películas de héroes y antihéroes. En el puesto 10 y con una calificación de 8 encontramos una película que, sinceramente, no esperaba nada, pero nos dio una grata sorpresa.
1: Ok, hay que estar de acuerdo en no volver a discutir esto.
0: La divertida versión galáctica de Marvel.
2: Yo soy Groot.
0: Quien junto a Chris Pratt formaron la obra maestra llamada Guardianes de la Galaxia.
3: Yo creo que estuvo divertida.
4: Oye, loco.
0: Con una nota IMDb de 8.1 se encuentra la despedida del icónico personaje de Hugh Jackman, que tras dos películas en solitario fallidas de Wolverine,
5: Charles, el mundo no es el mismo de antes.
0: Cerró el telón con una aventura que nos encandiló y nos abrió las puertas a futuras posibles sagas.
5: Llévatelo.
0: Logan.
5: Me encanta.
0: Para el puesto 8 viajamos hasta el año 2005.
6: Le enseñaremos cómo ser invisible.
0: Y nos encontramos con la primera parte de la trilogía del Batman de Christopher Nolan.
7: Pretendía salvar Ciudad Gótica.
0: Christian Bale.
7: Y fallé.
0: Los orígenes de uno de los mejores Batman y con una calificación de 8.2, Batman Begins.
7: Estaré donde debo.
0: Continuamos con otro antihéroe.
8: ¿Quién es?
9: ¿Quién? ¿Quién es solo la forma que prosigue la función del qué? Lo que soy es un hombre enmascarado.
0: Una de las obras maestras de Alan Moore, quien con su máscara de Guy Fawkes y el sombrero del zorro se convirtió en el ícono de cientos de protestas en el mundo y del grupo de Anonymous.
8: Sí, eso está claro.
9: Por supuesto que sí.
0: Una película donde vemos uno de los mejores papeles de la talentosísima Natalie Portman.
8: Pues...
0: Y con una calificación de 8.2.
9: Solo permíteme agregar que es un gran honor conocerte y puedes llamarme B.
0: B de Vendetta. En el puesto 6 de los mejores héroes y antihéroes según el portal IMDb,
10: al menos usaron una buena foto,
0: y calificada con 8.3 sobre 10,
11: quisiera poder ver a Peter.
0: La caja maravillosa y mágica de sorpresas de la tercera entrega de Tom Holland y su Spider-Man.
12: ¡Hola!
0: Este vecino amigable nos trajo un buen listado de cameos que nos hizo vibrar en cine.
13: Oiga, ¿cómo hizo eso? Soy muy buen abogado.
0: Spider-Man No Way Home. En el puesto 5 nos encontramos con el cierre de la trilogía del Batman de Bale y Nolan. Una producción hermosa que cuidó y curó muy bien la figura de Batman con actuaciones memorables.
14: No temes a la muerte. ¿Crees que eso te hace fuerte? Te debilita.
0: Como el gran Tom Hardy.
15: Dejémonos de todo este protocolo.
0: Con una calificación de 8.4, El Caballero Oscuro, La Leyenda Renace.
16: Bruce Wayne.
0: Con un chasquido llegamos al puesto 4 de la primera mitad del icónico cierre de la tercera fase del MCU de Marvel.
17: ¿Escuchaste lo que dije?
0: Espero que en este momento no esté ya solo la mitad de la población que estuvo cuando inicié este conteo, ¿no?
18: Debiste apuntar a la cabeza.
0: ¿Cómo sucedió? Con los Vengadores Infinity War, puesto 4 con una calificación de 8.4. Comenzamos el podio con la película más taquillera de la historia del cine, por ahora.
19: ¿Ustedes son? ¿De quiénes son? ¿No habló?
0: Con una calificación también de 8.4, la película del 2019, Los Vengadores Endgame.
20: Somos los Vengadores, compadre.
0: Otro que repite en este listado es nuestro amigable vecino Spider-Man.
21: Oh, ok, llegamos a esto una última vez.
0: Con la maravillosa y brillante película animada del Spider-Verse.
21: Siendo el único y el original. Spider-Man.
0: En un nuevo universo del 2018, con una calificación de 8.4.
22: Seguro ya se saben lo demás.
23: Un gran poder conlleva una gran responsabilidad.
0: En el puesto 1 de las 10 mejores películas de superhéroes y antihéroes según IMDb,
24: ¿qué es lo que haría sin ti?
25: Tú eres la otra parte de mí.
0: Se encuentra...
26: Soy Batman.
0: Una de las mejores producciones de superhéroes que también hace parte del listado de las mejores películas de la historia del cine. En parte, por la interpretación de Heath Ledger como el Joker.
27: ¡Eso es actuar!
0: Personaje que le valió para recibir el Oscar a Mejor Actor de Reparto en el año 2008.
28: And the Oscar goes to Heath Ledger in the Dark.
0: Con una calificación de 9.0, El Caballero Oscuro. Este era el top 10 de las mejores películas de héroes

0: y antihéroes, según el portal IMDb.
1: Mi Lola dice que antes de irse recojan todas sus telarañas.
2: Ah, perdón, Lola.
3: Sí, por supuesto.
4: Me voy a dormir.

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1: Las gafas de sol deberían ser un complemento indispensable en el día a día para proteger los ojos de las radiaciones del sol. 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
1: Cordial saludo, amable audiencia de INCI Radio. Les habla Claudia Valdés y les traigo un tema de interés: tecnología para estudiantes con baja visión. Cabe notar que las tecnologías son importantes para las personas con discapacidad visual en general, para lo cual les voy a hablar de los beneficios que estas ofrecen para nuestra población en mención. Con el uso de estas tecnologías se tienen diferentes posibilidades de configurar la pantalla de forma que los textos y los iconos aumenten de tamaño, que los colores varíen en función de sus necesidades y de utilizar al máximo el contraste entre la letra y el fondo. También pueden usar ampliadores de pantalla que funcionan como lupas que aumentan o disminuyen la pantalla o partes de ella. Asimismo, los sistemas operativos incorporan opciones de accesibilidad que brindan buenas respuestas al desafío del diseño universal. Pero bueno, vamos a hablar ahora un poco acerca del uso del mouse. Para utilizar adecuadamente el mouse, hay que desplazarlo y ubicarlo en la zona deseada. Se requiere una buena coordinación visomotora. El control del puntero del mouse aparece como un problema para las personas con baja visión. Esta destreza se logra con varias horas de práctica y es recomendable disminuir la velocidad de desplazamiento del puntero y modificarle ciertos atributos para facilitar la tarea. Por ejemplo, en Windows, en el icono del mouse en el panel de control, es posible disminuir su velocidad, agrandar la medida del puntero del mouse y habilitar la opción rastreo del puntero. Existen otras facilidades para visualizar el puntero en la pantalla, como agrandar en forma notable el tamaño y elegir el color. También tenemos la opción del alto contraste. Este permite seleccionar colores y tipos de letra e inversión de video a letras blancas sobre fondo negro, lo cual va a favorecer y facilitar la lectura. También existen programas que funcionan como una lupa electrónica, ampliando solo el área por donde pasa el puntero del mouse. La imagen ampliada se observa en una ventana cuyo tamaño y posición puede variarse según las necesidades del usuario. Las magnificaciones pueden variar entre X2, X4 y X8. La zona de magnificación y el puntero pueden también variar de tamaño. También tenemos programas de magnificación de pantalla. Son apropiados para aquellos estudiantes con baja visión que necesitan mejoras y ayudas adicionales, fundamentalmente para ampliar la zona de trabajo en el monitor. Estas aplicaciones ofrecen un amplio rango de niveles de magnificación sin perder la calidad de los tipos de letra ampliados. Ofrece la capacidad de magnificar áreas o ventanas en forma horizontal, vertical o en ambas. Solo la línea de texto activa toda la pantalla, incluyendo el puntero del mouse, cursor de texto, iconos, botones y barras de menú. Y la opción de cambiar el modo de pantalla entre magnificado y no magnificado. Hay otras tecnologías como el reconocimiento óptico de caracteres, el acceso a material bibliográfico actualizado. Esto es un tema de gran importancia. Las tecnologías de reconocimiento óptico de caracteres ofrecen a las personas la capacidad de escanear texto impreso que puede ser reproducido con voz sintética o almacenado en formato de archivo de texto. Los estudiantes con baja visión pueden acceder al texto mediante las tecnologías de magnificación de pantalla. Amable audiencia de INCI Radio, espero les haya gustado el tema de hoy. La próxima les traeré otro tema interesante para toda nuestra población con discapacidad visual.
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1: Cordial saludo, amable audiencia de Easy Radio. Les habla Claudio Valdés y hoy les hablo acerca de las orientaciones para trabajar con estudiantes que presentan discapacidad visual en el aula de clase. Las necesidades educativas específicas que presentan los estudiantes con discapacidad visual se relacionan directamente con las implicaciones que resultan de su condición. Es esencial establecer con ellos un vínculo desde lo personal y no desde el déficit. Esto le da permiso para diferenciarse e integrar sus propios sentimientos. Espero que este tema sea del interés pues para todos ustedes, ¿no? Entonces, debemos nosotros como docentes reducir nuestras propias vacilaciones frente al estudiante para no incrementar su inseguridad. Tenemos que permitirle que él sea autónomo, que él sea independiente, no ayudarle si no lo necesita. ¿Sí? Eso es algo que es bien importante porque a veces podemos llegar a pensar que todos los estudiantes que tengan ceguera o que tengan baja visión requieren de nuestra ayuda. Y no siempre es así. Tampoco debemos negar sus limitaciones. Es importante preguntarle sobre sus necesidades. Si se quiere saber algo de él, se le debe preguntar directamente a él. Saludarlo, no jugar a las adivinanzas ni ponerlo a prueba. Identificarnos, ¿sí?, para que él sepa con quién está hablando. No dar por hecho de que él siempre va a reconocer nuestra voz, porque pues son muchas personas y no todas las voces para él son conocidas. Decir las cosas claramente, no evitar palabras relativas a la visión. En definitiva, debemos conocer las características de esta discapacidad para así nosotros actuar con naturalidad y devolverle a los estudiantes la imagen de que son una persona valiosa en sí misma y pues ante todo está su ser, su persona antes que su discapacidad. Debemos tener en cuenta cuáles son los canales para poder obtener información del mundo en que viven y con el que han de interactuar. Y en consecuencia, cómo han de obtener de ellos el máximo aprovechamiento. Para eso, ¿qué debemos hacer? O sea, es importante, no en todos los casos, ¿no? Pero en algunos es importante de pronto una estimulación multisensorial, ¿sí? Que favorezca la utilización de todos los sentidos, sobre todo el tacto y el oído. Debemos trabajar sobre objetos y situaciones de la vida real, verbalizar todas las situaciones utilizando un lenguaje concreto, tomar conciencia de los procesos que se realizan y transmitir los datos significativos de los mismos. Debemos anticipar verbalmente algunos hechos, sobre todo si el entorno es poco conocido, evitar sorpresas, darles la información adicional cuando el estudiante lo requiera y no pueda percibir los datos significativos por él mismo. Tenemos que controlar a veces el nivel de ruido en el aula. A veces si hay mucho ruido, pues él no se va a poder concentrar para escuchar al docente. Tener en cuenta que la percepción háptica es analítica, por lo que el estudiante pues necesita un tiempo mayor que el que se necesita visualmente para componer mentalmente la globalidad. Una vez que se ha tocado el objeto de forma sucesiva y organizada, algo que precisa de entrenamiento, o sea, no es una cosa que se dé de una, es un proceso que se va dando en ellos. Es importante también en cuenta.
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0: Hola, un saludo a todos nuestros oyentes. Mi nombre es Laura Enríquez y les doy la bienvenida a un nuevo programa de Tejido Cultural. Como ya saben los oyentes de este programa, aquí tenemos siempre temas muy variados y tejemos cultura con varios invitados de diferente tipo. Hemos hablado de arte, de museos, de bibliotecas, de música, de deportes, de tecnología, hasta de medio ambiente. Y en el día de hoy vamos a hablar de mascotas, o mejor dicho, del cuidado, la protección y el bienestar de los animales y la responsabilidad que tenemos nosotros los humanos con ellos. Tenemos unos invitados muy especiales, que son los estudiantes de Servicio Social del Instituto Distrital de Protección y Bienestar Animal y a su tutora, Erika Gabriel. Les doy la bienvenida a todos. Estoy muy contenta de tenerlos aquí con nosotros hoy. Y bueno, les voy a pedir por favor que cada uno se presente, nos diga su nombre y pues su interés en este programa de protección animal. Empezamos por favor con Erika.
1: Bueno, hola, ¿cómo están? Mi nombre es Erika Gabriel, soy la tutora de estos bellísimos chicos de Servicio Social, hacen parte del programa del Instituto de Bienestar y Protección Animal, y bueno, estudié periodismo en Colombia hace muchos años, ejercí como periodista, luego viajé a Argentina algunos años, empecé a cursar el CBC de Veterinaria y bueno, regresé para intentar poner mi granito de arena en cuanto al cambio de visión y de paradigma que hay respecto a los animales en la sociedad. Cuando te conocí, Laura, y me interesó este programa, primero por el nombre, Tejido Cultural, creo que todo se entreteje y los animales hacen parte de ese entretejido de construcción de sociedad.
0: Claro, de nuestra cultura, nuestra sociedad, de nuestro diario vivir, o sea, no hay un día que no vaya caminando por la calle y no vea un animalito de algún tipo, o sea, claro, o sea, hacen una gran parte de nuestra cultura.
2: Bueno, yo soy Gabriela. Yo decidí entrar a este servicio social porque desde muy pequeña me han interesado mucho los animales. Y siempre quise como que mi servicio social lo pudiera hacer en algo que me gusta, pero también en algo que pudiera aportar también mi granito de arena. Empecé el servicio social a inicio de año, hemos aprendido mucho todos y ha sido una experiencia muy grata también.
3: Pues bueno, yo soy Daniel y pues yo empecé en lo del servicio social porque vi que era algo no tan monótono, no tan como lo hacen en todos los colegios, que simplemente vaya y díctele, ayude a los niños de primaria, algo así, sino que busqué la forma de ayudar como algo más, una causa más grande que simplemente a unos niños. Y pues encontré algo muy parecido que son, pues para mí, los animales, porque yo tengo un perro y él es un niño para mí. Es como un pequeño ser al que hay que cuidarlo y tenerlo siempre presente porque de algún momento se vuelve también parte de la familia.
4: Bueno, yo soy Salomé. Yo empecé el servicio social realmente muy parecido a mis compañeros. No quería quedarme en algo muy monótono, muy común, por decirlo así. No quería estar sirviendo refrigerios o ayudando a niños de primaria a lavarse las manos. Pero cuando me contaron de este servicio social, supe que pues a me iba a gustar más. Desde muy chiquita me ha gustado siempre lo que es la naturaleza, lo que son los animales raros, los pues los que conocemos como los perros y los gatos, ¿sí? Tengo mi gata, que siempre ha sido como parte de la familia y la hemos tratado como tal, porque ha sido un integrante bastante especial para nosotros.
0: Bueno, muchas gracias por esas presentaciones y por compartir ese interés hoy aquí con nosotros en este programa. Bueno, yo quiero empezar preguntándoles de qué se trata este programa social, o sea, ¿qué hacen en el programa?
1: Bueno, el programa de servicio social es un, valga la redundancia, programa que hace parte de las estrategias del Instituto Distrital de Bienestar y Protección Animal, y la idea es incentivar a la gente, sobre todo a las nuevas generaciones, a velar por los derechos y el bienestar y la protección de los animales, porque muchas veces, o si revisamos, digamos, la historia de qué lugar han ocupado en la historia de los animales, nos damos cuenta que siempre han sido considerados objetos o se ve desde una lógica utilitarista. Y la idea es resignificar primero ese concepto de mascota, digamos que transgredir ese concepto y reemplazarlo por animales de compañía como cosas tan básicas de nuestro lenguaje cotidiano. Intentamos empezar por ahí y luego transformar la cotidianidad y la convivencia que tenemos con las demás especies.
0: Ah, ok, muy interesante. Sí, y pues quiero preguntarles a los estudiantes, ¿cómo llegaron a participar en ese servicio social? ¿Ustedes lo escogieron o cómo se enteraron de que existía? ¿Cómo es la dinámica?
2: Yo el año pasado había visto como a mitades de año que todos estos institutos del estado hacían servicio, o sea, habilitaban para hacer servicio social. Entonces estaba el de recreación y deporte, estaba este, y a mí siempre, o sea, siempre me había llamado la atención poder participar en este, pero cuando me di cuenta, pues ya estábamos a mitad de año y ya estaban en la mitad del servicio social. Entonces este año que comenzó, sí estuve muy pendiente y apenas mandaron la convocatoria, presenté mi propuesta, porque tienes que hacer una propuesta más o menos diciendo cómo, de qué manera tú, desde el lugar donde estás, desde los medios que tienes, podrías aportar un granito de arena a tu comunidad. Mandé mi propuesta y ya pasadas como una o dos semanas ya estábamos dentro del servicio social.
0: Ok. ¿Y ustedes?
3: Pues yo realmente no fue muy claro porque fue un poco confuso por lo que en ese momento tenía varias oposiciones, pero la que consiguió este servicio social fue mi mamá, porque mi colegio no tenía como esa opción de ir a más lugares o mirar dónde más, sino solamente en el colegio y ya. Y pues literalmente lo encontramos y yo dije, me gustó bastante por lo que era lo de los animales. Y pues ahí fue donde entré, lo que dijo mi compañera, lo de la propuesta. Y ya eso sería como todo.
0: Ok.
4: Bueno, yo entré fue porque en mi colegio, a inicios de año, yo un día que no fui al colegio, llegaron los de servicio social a contar lo de la propuesta. Porque como apenas estábamos entrando a noveno, llegaron pues a explicar cómo sería el tema de servicio social y a explicar las diferentes opciones. Entre esas nos dieron la convocatoria de animales y mi amiga me dijo que si entrábamos con ese, y me postulé con mi amiga con nuestra propuesta y ya estábamos dentro.
0: Ay, qué bueno. Y ahora que ya han trabajado todo este año en esta labor, ¿cómo se sienten ustedes? O sea, como que si fue la decisión correcta, o hubieran querido hacer otra cosa, o definitivamente fue como el destino que me puso acá y soy feliz y chévere.
2: Yo siento que para mí este servicio social fue lo que esperaba y creo que también superó un poco mis expectativas, porque creo que pensé que iba a ser un poco más aburrido, iba a ser como un poco más plano, porque la mayoría de servicios sociales a veces llegan a ser así. Pero no, ha sido muy chévere, todas las clases han sido muy chéveres, las actividades, hemos podido ir al Museo Nacional, hemos podido ir a compartir información, y siento que todas estas cosas también le permiten a uno como proyectarse como ciudadano a tener una mejor cultura, y que en el futuro tal vez puedan ser vistos estos animales de una manera más íntegra, con mayor respeto, y que se priorice mucho más su bienestar de lo que se está priorizando ahorita.
4: A mí me gustó, pues yo realmente aprendí bastante y pues avancé en los conocimientos que tenía sobre los animales, porque como digo, pues desde muy chiquita investigué sobre animales y sobre las diferentes cuidados que tienen. Y pues digamos que también superó un poco mis expectativas, porque yo ya había trabajado con la alcaldía hace como 2 años y realmente me pareció cosas muy planas, porque todo se quedaba como en el papel, como, ah, sí, vamos a ayudar a la comunidad, y no hacíamos nada. Entonces, pues digamos que entrar en este servicio social y darse cuenta que el tema de sensibilizar, de perderle a hablarle a las, el miedo a hablar con las personas que no conoces y que no sabes si te van a decir ok, gracias, o simplemente te van a ignorar. Pero son actividades bastante bonitas, y pues tiene diferentes actividades que se salen de lo esperado, y pues eso divierte un poco más en el tema del servicio social.
0: Claro, lo hace más dinámico de alguna manera.
3: Pues por mi parte, yo pues aprendí más de lo que es el cuidado de los animales, cómo hay que tratarlos, cómo llevarlos. porque para mí antes un animal simplemente era lo que, como lo relata la palabra, un animal, alguien que simplemente está ahí para cuidar la casa, como muchos casos perros grandes, razas grandes, simplemente para cuidar la casa, o un gato simplemente para que no haya ratones. Entonces este servicio social me ha ayudado mucho a comprender más cosas, a que los animales son animales de compañía, no solo mascotas, y pues los cuidados que se tienen hacia ellos, y también las exposiciones y las formas en las que nos hemos comunicado a la gente me ha ayudado a perder mucho ese miedo a hablar con otras personas o intentar expresar las ideas que le tengo hacia las personas.
0: Ok, muchas gracias. Y bueno, yo quiero preguntarles cómo es la, o sea, qué actividades han hecho. Yo tengo entendido, pues, por Erika que me contaba un poquito lo que hacen, que salen a la comunidad y hablan con la gente, pero digamos, cuéntenme una de esas salidas, cómo es, de qué se trata, qué han hecho.
2: Bueno, yo en las primeras que hice, estuve con, la primera vez que fui con mi amiga. Pues yo ya había estado en una, entonces pues ya le había perdido un poco el miedo a hablar. ¿Y qué hicimos? Pues estábamos en un parque y empezamos a recorrer con Erika y con los demás compañeros. Y nos íbamos de a parejas acercándonos a personas que tuvieran perros, a decirles, porque esa vez tenían como actividades, había un evento sobre los animales. Entonces nosotros nos acercábamos a sensibilizar sobre recoger los excrementos de los animales, y que si querían podían pasar a ver el evento y a disfrutarlo.
0: Okay.
3: Pues como tal, a mí el evento que pues tengo más presente fue una vez que fuimos al aeropuerto con Erika y teníamos que hacer charlas de sensibilización pues a las personas que veíamos a los alrededores del aeropuerto o dentro del aeropuerto, pues cómo manejar el transporte de sus mascotas internacionalmente o nacionalmente. Y pues la mayoría de personas llevaban todos sus papeles al día, llevaban a los perros bien, pero pues también en algunos casos se nos dijo o se nos habló que había personas que, como no podían llevar a los perros, los dejaban amarrados a las vallas de afuera y los dejaban ahí.
0: ¿Abandonados?
3: Sí.
0: Ay, no.
3: Y pues eso como tal, pues a nosotros no nos pasó, pero pues no hubiéramos evitado en ese caso, entonces tendríamos que haber llamado a la línea de emergencias y que ellos hubieran ayudado a ese animal ahí amarrado en la reja.
0: Ay, no, sí, tenaz. Por eso es tan importante ese tipo de programas en los que ustedes están, porque hay gente, pues, de pronto por ignorancia, por maldad o lo que sea. Pero, pues, no, increíble que eso pase.
4: Por las ganas de viajar.
0: No.
2: Bueno, pues la primera actividad que yo asistí al servicio social fue en la terminal de transportes. Yo vivo al sur, entonces fuimos a la terminal de transportes que hay en Bosa y era para las fechas de Semana Santa, pues donde mucha gente viaja. Entonces también estábamos concientizando de cómo debías llevar a tu mascota si ibas a viajar con ella, o cómo debías dejarla en tu hogar si pues no podías llevarla. Y aunque no todas las actividades son así como hablando con las demás personas, también por lo menos la vez pasada fuimos al Museo Nacional, fuimos a hacer el recorrido, en otra ocasión fuimos al Centro Cultural de Gabriel García Márquez y allá vimos unos documentales, hicimos como un juguete para mascotas con materiales reciclables. Entonces pues no todas las actividades son de socializar con los demás. Creo que esas son de las que más me cuestan a mí, porque pues es incómodo, ¿no? A veces la gente puede ser muy grosera, a veces la gente sí te puede escuchar, a veces no. Sí.
0: Sí, la verdad es que tratar con la gente no es fácil, y es algo que uno aprende a desarrollar la habilidad de hablar con desconocidos, lo que tú decías, y cómo quitarse un poco la pena para poder llegar a la gente. Y pues como digamos, la labor que ustedes tienen es sensibilizarlos, ¿no? Entonces llegarles realmente como al corazón y decirles por qué es importante, ¿no?
5: Yo quería decir algo, estoy con un poco de tos, perdón. Nuestra labor básica, digamos que principal, el eje que nos convoca a todos en el servicio social es justamente la palabra sensibilizar. Si nosotros analizamos esa palabra, sensibilizar es visibilizar esa sensación y esas emociones que tenemos hacia los demás animales. Entonces sí, como dicen los chicos, uno como que acepta que el rechazo hace parte de la vida, ¿no? Y que no todos te van a escuchar, no todos van a recepcionar ese mensaje con el que tú llegas y quieres desde el altruismo compartir, pero al menos estamos haciendo, digamos, que un esfuerzo por concientizar, por sensibilizar, por llevar otra mirada a todas las personas que conviven o no con animales, porque también es cierto que tenemos que aprender a tolerarnos y a vivir en comunidad, sabiendo que a unos nos encanta vivir con animales de otras especies y a otros no, y por ende todos tenemos, digamos, que derecho a construir nuestro entorno de la manera que más nos haga sentir bien, pero siempre respetando el límite y los derechos del otro, sin importar su especie.
0: Por supuesto, y hay algo que yo percibo, pues, personalmente, que se está volviendo un poco un problema, y es que las personas que tienen mascotas no respetan esos límites. Sí, porque digamos, a mí me encantan los perros, por ejemplo, los amo. Cuando chiquitas con mi hermana tuvimos uno y fue parte de la familia y todo. Pero hay personas que no les gustan los perros y eso hay que también respetarlo y entenderlo y tratar de marcar esos límites. Por ejemplo, si uno va a un restaurante y a una persona que no le gustan los perros y comer al lado de un perro que no es de uno, pues es harto. Entonces también que los dueños tengan eso en cuenta a la hora de tratar las situaciones. No es culpa del animal, es culpa realmente del que lo está cuidando, del que lo está llevando, del que lo está...
5: Yo quiero aprovechar este espacio para que hagamos un ejercicio de reflexión.
0: Claro que sí.
5: Que en lugar de decir mascotas, digamos, ¿cómo se dice?
4: Animales de compañía. Animales de compañía.
5: Y en lugar de decir dueño,
4: tutor,
5: somos tutores o responsables. Porque es que nosotros, en el ejercicio de nuestras sensibilizaciones, hemos aprendido que nosotros los humanos no somos dueños de la vida de nadie. Nosotros, cuando llegamos a convivir con un animal en nuestra vida cotidiana, nos hacemos cargo de otra vida, ¿no? Nosotros no somos ni los propietarios ni los hacedores de esta es mi vida y yo hago lo que quiero contigo, porque si no, la estaríamos de nuevo cosificando y volviendo, transformando de nuevo en un objeto. Entonces, como que estaríamos replicando otra vez la historia que estamos intentando cambiar.
0: Claro.
5: Y sí, lo que tú dices es verdad. Así como afortunadamente hay, a mí no me gusta el concepto pet friendly, pero afortunadamente en cada espacio ya hay, digamos, que un lugar para aquellas familias, todos los que convivimos con animales, según la ley colombiana, somos reconocidos como familias multi o interespecie. Okay. Entonces, digamos que si yo voy a un restaurante y quiero ir con mi perro a comer, tengo el mismo derecho que la persona que no quiere ir con animales. Entonces, afortunadamente ya se han, digamos que, delimitado espacios para si tú vienes con tu animal de compañía, este es el espacio donde te puedes ubicar. Claro. Y si no, ubícate aquí a otro lado, porque sin duda, digamos que hay diferentes puntos de vista, diferentes formas de vivir, diferentes formas de concebir la realidad, uh-huh, y el mundo, y tenemos que hacer un ejercicio de tolerancia primero entre nosotros los humanos para después llevarlo a las demás especies, porque no podemos estar tratándonos mal, pero ir palabreando sobre el respeto hacia las otras especies, ¿no? Todo empieza en nuestra especie.
0: Uh-huh. Somos nosotros los responsables.
5: Claro, los hacedores de tolerancia y respeto.
4: Sí, había algo que me pasó con una amiga, y es que tengo una amiga, pues, que tiene plata. ¿Para qué? Pero tiene plata. Es de familia de plata. Y ella quería tener un gatito, pero me dijo, no, es que no sé dónde comprar un gato, no sé cómo... Y pues claro, a mí me pegó duro, pues, el escuchar que quería comprar un gato que fuera súper fino, súper de clase, súper... Y yo, ¿pero por qué no adoptas? Y claro, yo apenas estaba entrando en el servicio social, pero obviamente tenía esta idea de no se compra, se adopta. Sí. Y le hablé del tema como 10 veces hasta que la logré convencer. Me dijo, no, sí, mejor lo adoptamos, porque... Y claro, ella... Tras de que lo habló, terminó investigando qué es lo que pasa detrás de la venta de animales. Sí. Y se arrepintió de haber pensado en comprar y estás buscando el lugar para adoptar el gato.
0: Qué bueno, eso es algo, es un tema muy sensible, que es horrible ver cuando uno ya conoce un poquito sobre eso, has visto algo, aunque sea un video de esas granjas de reproducción y todo, uno ya dice no, jamás compraría yo un perrito, un animalito en uno de estas tiendas donde los tienen como objetos, o sea, como un peluche que se mueve prácticamente.
5: Sí, la vida no tiene precio.
0: Y me gusta mucho que nos ayudes a entender eso. Desde el lenguaje también uno aprende a expresarse como es, y solamente cambiando esas palabras ya como que la concepción de las cosas cambia mucho. Entonces en el cerebro como que uno dice, claro, no es una cosa que yo poseo y que yo hago lo que quiera con ella. No, yo soy responsable de un ser vivo y tengo que tratarlo como tal.
5: Sí, de hecho hay una ley que es la ley 1774 del 2016. Yo se la repito en todas las sensibilizaciones a los estudiantes, a la comunidad, porque para mí es la mamá de las leyes del bienestar y la protección animal. Esta ley dice algo muy lindo y reconoce a todos los animales sin distinción de especie como seres sintientes. Eso quiere decir que nos pone al mismo nivel y por ende tenemos que otorgarle la misma consideración moral que hacia cualquier humano tendríamos. Entonces, a partir de esa ley, como que se ramifican las otras temáticas y ahí empezamos a hablar de conceptos, por ejemplo, como antropocentrismo, antropomorfismo, especismo, todas estas cosas que la sociedad como que ha naturalizado, y por eso llegamos a los diferentes tipos de maltrato animal. Y nuestra tarea es concientizar a la gente para que esto no ocurra más.
0: Claro que sí. Y bueno, quiero hacer una pregunta, y es, ¿cómo han percibido ustedes la cultura ciudadana con respecto a los animales? O sea, ¿qué han, ustedes han tratado con la gente? Y pues, ¿cómo han visto, digamos, la situación de la gente con sus animales en general?
3: Pues, respecto pues a lo como la gente trata a los animales, no es por ser clasista ni nada de esto, pero más que todo viéndolos ya en barrios más altos o de más dinero, se ve que la gente trata mejor a sus animales que en los barrios de menos dinero. En los barrios de menos dinero muchas veces se encuentran lo que llaman las granjas de animales, para simplemente que se reproduzcan muchas veces y venderlos. En cambio, en los barrios como más de gente con plata, se ve que la gente como que cuida más a sus animales. No estoy diciendo que todos los de barrio pobre o estrato bajo sean maltratadores de animales, sino que se ve más un cuidado más amplio en los barrios de alto dinero que en los de barrios de bajo dinero. Por ejemplo, en una charla de sensibilización que tuvimos en un barrio de estos, tipo estrato 3, 4, se ve que a los animales se les tiene en una manera muy, ya como animal de compañía, más no como una mascota. Ellos ya ven que su animal necesita agua para salir a trotar, para ellos ni que ven que los animales necesitan salir a caminar para no estresarse. En cambio, en otros tipos de barrios como más aledaños, se ve que las personas como que les da lo mismo, simplemente, ah, lo saqué porque el perro estaba chillando, entonces ya, me dio estrés y lo saqué. Y muchas veces los dejan encerrados en las casas 2-3 días y dicen, no, el perro está hecho para aguantar, y los dejan sin comer.
2: Sí, yo pienso que también es porque, digamos, que siento que algunas personas tienen mayor acceso a esta clase de información que muchas veces las personas que tienen menos recursos no tienen, porque pues la vida que tiene una persona de bajos recursos es más complicada que la que tiene una persona con recursos. Y siento que también, como que lo que decía mi compañero, algunas personas sí ya los ven como animales de compañía, sin embargo otras las siguen viendo como mascotas. Entonces, como que también algunas personas sí las reconocen como ese ser vivo y sintiente que necesita unos cuidados específicos, que necesita unas cosas, que no solamente es darle la comida y ya, sino que va mucho más allá de eso. Pero en cambio hay otras que sí se limitan a eso por a veces querer un animal, que mi hijo quería uno, que yo quería uno, pero cuando ya lo tienen y deja de ser una novedad en su casa, pues solamente se limitan a darle alimento, pero no se dan cuenta que un ser vivo tiene muchas más necesidades que solo la alimentación.
0: De acuerdo, pero pues yo quería comentar algo, y es que más que del tema de dinero, yo diría que es más tema de educación. Porque yo también he visto personas que tienen dinero, que viven en un buen bar, en un buen apartamento, lo que sea, que tampoco sacan al perro. Y al revés también lo he visto. Entonces yo diría que más que más que hablar de estratos de pronto, diría que es la educación. también uno interesarse por decir, ok, voy a adoptar este perrito y es esta raza, entonces investigar, por ejemplo, esta raza necesita salir a correr 3 horas, o hay otros que con que le des un paseo de 10 minutos ya hasta se cansan y se acuestan a dormir. Entonces también creo que es más de interés personal y de educación.
4: Sí, yo quería decir algo parecido, porque yo conozco gente de barrios muy bajos y que pues no tienen los mismos recursos que otros, y el perro vive feliz. Tengo familia que vive en el rodeo, en medio de la montaña, y el perro vive feliz y el gato vive feliz. Porque tienen una educación en la que la familia, no importa la especie, es familia. Entonces, también viene un poco de educación. Igual, digamos, con mi mamá hemos estado en diferentes barrios donde se ve la diferencia en el trato. Hay personas que simplemente sacan al perro como para que haga sus necesidades y ya nos vamos para la casa.
0: Sí.
4: Como hay otros que los veamos 3-4 horas con el perro jugando, corriendo, echando pata para arriba y para abajo. Uh-huh. Y el perro se divierte y
0: está feliz.
4: Vemos a los niños jugando con el perro. Vi a un perro que se preocupó tanto por el niño. Nosotras vendemos paletas para perros. Entonces, pues la mamá del perrito, pues la tutora, le compró la paleta y se la fue a dar. Y el perro estaba súper nervioso y no estaba comiéndose la paleta. O sea, como que la olía y seguía como nervioso. Pues es que la hija de la tutora estaba en un carrito con el papá jugando. Y hasta que el perro no se dio cuenta que la niña estaba a salvo ahí con el perro no se comió la paleta.
0: Qué lindo.
4: La unión protector que hay entre esas familias, dependiendo de cómo lo tratan, porque el perro pues responde a cómo lo tratan.
0: Uh-huh. Así es.
5: Yo creo, Laura, que digamos que Daniel nos contó su percepción, y todos tenemos como una percepción, ¿no?, de lo que hacemos en territorio. Pero también siento que es un ejercicio de conciencia, de educación. Y también ocurre otra cosa, que hay mucha gente, por ejemplo, que tiene recursos económicos, pero también llegan al otro lado, intentan humanizar a los animales, y eso también es maltrato animal. Claro. Porque nosotros, dentro de los 5 dominios que reconocen el bienestar animal, uno de ellos es poder permitirles, o sea, ya decir poder permitirles es como si nosotros fuéramos la autoridad frente a su ser, como que uh-huh. ya está mal de entrada, dejarlos ser, dejarlos expresar su comportamiento natural, no ponerles, por ejemplo, zapaticos por el simple hecho de ¡ay, tan lindo me pareció! Que se veía más bonito.
0: Como y uno
5: que,
0: ve los videos y no. Le da risa, pero en realidad es maltrato.
5: Eso pasa, en la ciclovía muchas veces hemos ido a sensibilizar y vemos perritos con tremendo calor, vestidos con chalequitos, que uno dice, oye, qué lindo, pero el perrito no le importa verse bien, o sea, a él no le pasa por la cabeza, es la vanidad.

0: una experiencia propia de la realidad. Si lo vamos a vincular a nuestra familia, tenemos que hacer un ejercicio de responsabilidad y decir, ¿a qué lo voy a traer? ¿Cómo voy a convivir con él? ¿Y qué posibilidades yo más de las económicas tengo para darle? Porque no es solamente suplir sus necesidades, digamos, de alimentación, de ambiente, sino también pensar en yo, ¿para qué lo quiero traer a mi vida? ¿Qué tipo de vida le voy a dar? ¿Y yo qué tan dispuesta estoy a flexibilizar mi cotidianidad y mi dinámica diaria para el bienestar de este nuevo ser que estoy integrando?
1: Muy importante, sí. Y bueno, pues ya estamos ya en el ras del tiempo, pero para terminar, quería pedirles que nos den a todos y a los oyentes algunos tips de cosas importantes que debemos tener en cuenta a la hora de cuidar pues a un animal de compañía, que es importante.
2: Bueno, pues yo principalmente lo más importante es lo que decía Erika, y son los 5 dominios o libertades del bienestar animal. Si tú las cumples, si tú las cumples todas, eso garantiza que tu animal de compañía está bien, está feliz, tiene bienestar. Bueno, la primera es nutrición o alimentación, y es darle un alimento que vaya de acorde a sus necesidades, de acorde a su especie, que realmente lo alimente. La segunda es la salud mental, que suena raro decirlo también en animales de compañía, pero sigue siendo igual de importante, que puedan también descargar como su mente, o sea, que también su mente se pueda cansar. También tenemos el comportamiento, que es que puedan expresar su comportamiento natural. Tenemos su salud física, obviamente que tengan sus vacunas, su desparasitación, su antipulgas, que si está enfermo se pueda acudir a un veterinario. Y por último tenemos un entorno enriquecedor, y es que los por lo menos los perros son seres sociales y se necesitan socializar con otros de su misma especie, poder tener un ambiente que los estimule mentalmente. Eso también es muy importante.
3: Pues sobre como los cuidados que se debe tener hacia ellos, digamos, en mi caso, mi perro es un cocker spaniel y él fue adoptado. Entonces, cuando yo lo traje a mi casa, pues yo en ese momento sigo siendo un atleta, entonces salimos mucho a trotar. Y cuando él trotaba conmigo, en algún momento una de sus almohadillas se le partió, entonces tuve que llevarlo al veterinario y me recomendaron ponerle unos zapatos especiales para mientras que se cuidaba su herida, porque pues las almohadillas de ellos es su regulador también para cuando tienen mucha calor. Las almohadillas es el único pedazo del cuerpo de ellos es donde suda y se regula. Y pues como tal esos cuidados, mi perro tampoco, él no puede comer comida, digamos, croquetas, que es lo más normal que se ve, bultos, sí, de estos así por montones, no puede, porque le genera indigestión. Entonces a él hay que comprarle una comida especial, o en su efecto, mi abuela lo que hace es darle una sopa sin sal, sin condimentos, solamente carne y proteínas esenciales para ellos.
1: Excelente, sí.
4: Bueno, yo creo que algo fundamental a la hora de tener un animal de compañía es entender que es igual a nosotros, y que por ser animal, por ser animal de compañía o por ser de otra especie, no es que sea menos. Mientras uno entienda que es igual que nosotros, que tiene los mismos derechos que nosotros y que va a convivir con nosotros, no para nosotros, sino con nosotros, entonces se genera un buen ambiente. Si nosotros le creamos un buen ambiente al animal de compañía, sea perro, sea gato, sea pues cualquier especie, y entendamos que por ser animal no es menos, el perro o el animal de compañía va a vivir tranquilo.
0: Recordarles, sí, también que esterilizar, vacunar, llevar al veterinario también son pequeños actos de amor que transforman vidas, porque bueno, es una invitación también, ¿no? Como a dejar de lado la indiferencia. La indiferencia marca la pauta o marca la línea entre el hacer y el no hacer. Nosotros vamos por la vida cuando nos encontramos con un perrito en la calle y lanzamos la frase, ¡ay, pobrecito! Pero hasta ahí queda, ¿no?

0: Salomé hizo un video muy bonito que termina con una frase que me quedó marcada en el corazón y dice, ellos no necesitan tu lástima, necesitan tu respeto. Entonces, aunque no podamos cambiar la vida de un animal completamente, porque no podemos cambiar el mundo, nosotros solos por sí mismos necesitamos hacerlo de manera colectiva, sí podemos al menos ofrecerle un vaso de agua, un plato de comida, quizás de manera comunitaria, intentar buscarle un lugar donde refugiarlo, un lugar donde llevarlo a atender. En el instituto tenemos una estrategia muy linda que se llama Vecino Buena Pata. Y la idea es, lamentablemente no todos los animales van a tener el privilegio de tener una familia, pero la idea es entre toda la comunidad juntarnos y desde nuestro lugar y desde nuestras posibilidades ayudar a esos animales que están en la cuadra, en la comunidad, y entre todos, digamos que devolverles la dignidad que nosotros los humanos de alguna u otra manera les hemos quitado y resignificar su vida y cuidarlos entre todos. Porque es que el abandono animal hoy en día es considerado un maltrato, pero los animales que están en la calle o en situaciones de vulnerabilidad a causa de nuestras acciones humanas. Entonces, empezar entendiendo que todas nuestras acciones tienen consecuencias, y los que más, digamos, que las llevan a cuestas son los animales que están, digamos, supeditados condicionados, yo creo, a este modelo de sociedad en la que estamos, que está hecho para humanos. Entonces, tenemos una responsabilidad enorme en nuestros hombros.
1: Sí, es muy cierto. Y bueno, pues podríamos seguir hablando otra media hora de esto, yo lo sé. Pero bueno, ya se nos ha acabado el tiempo del programa. Quiero agradecerles a todos por estar aquí. Ha sido muy lindo, muy especial, muy enriquecedor personalmente para mí, pues escucharlos y aprender de toda la experiencia que ustedes tienen. Y bueno, pues gracias por estar aquí con nosotros hoy en Tejido Cultural.
0: Gracias.
2: Gracias.
3: Gracias.

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3: Que ellos perciben mejor los objetos reales, las maquetas, ¿sí? Así sean de baja visión, esto les va a brindar mayor información. Las representaciones bidimensionales, simples y con elementos diferenciados, figuras estáticas, figuras que no estén superpuestas o con perspectiva. También es necesario trabajar la exploración con varios objetos a la vez, discriminar los que uno desea, retirar los otros, clasificar sin perder elementos. Debe entrenarse la enseñanza del dibujo a partir de formas estructurales y esquemáticas. Cuando la visión que él tiene no resulta satisfactoria para trabajar la lectoescritura en blanco y en negro, se ha de favorecer y motivar la utilización del braille, el sistema de lectoescritura en braille. Además, si queremos que imite algún gesto motor, se le ha de permitir que toque el modelo y o realizar el gesto en el cuerpo del alumno ciego o con baja visión o cuerpo a cuerpo, ¿sí? Hay varias opciones. El lenguaje que presenta el niño también nos informa de la estructura de su pensamiento y los contenidos que posee. Es necesario potenciar las experiencias personales del estudiante en relación con la vida real. Debemos valorar sus experiencias y fundamentar en ellas el lenguaje. Si el estudiante presenta condición de baja visión, hay que tener en cuenta que nosotros como docentes debemos conocer su situación visual, sus implicaciones desde el punto de vista educativo y funcional. Debemos de permitir y facilitar la utilización de las ayudas ópticas y no ópticas que él necesite, que él requiere. En general, utilizar un material claro, con buen contraste, sin acumulación de imágenes, dar referencias de la situación de elementos en una página, entrenar el formato de los libros de texto de manera previa o simultánea a su utilización, ¿sí? Dada la especial dificultad que puede presentar la persona ciega para ubicar los objetos en el espacio y establecer referencias de posición entre los mismos, debemos de procurar referencias concretas de la situación de objetos, de personas. Es muy importante en la discapacidad visual mantener un orden fijo, ¿sí? Todo esto es importante. Entonces, recuerde que debemos respetar el ritmo del estudiante, a veces hay que darles más tiempo, hay que proporcionarles estrategias muy claras de organización del trabajo y debemos favorecer que planifique ellos, los estudiantes, su propio trabajo y que hagan un hábito de esta planificación. Amable audiencia de INSI Radio, espero les haya gustado el tema del día de hoy. La próxima semana traeré otro tema de interés para todos ustedes.
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1: Las personas con baja visión pueden experimentar algunas dificultades para el desplazamiento en diferentes entornos. Es posible implementar algunos ajustes que les favorecen. Por ejemplo, el uso de superficies de color mate en pisos y muebles reduce los reflejos y el resplandor. El utilizar cintas de colores fuertes sobre superficies transparentes como puertas de vidrio o acrílico permitirán discriminar su existencia y contribuir a evitar accidentes.
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1: Si presenta una disminución importante de su capacidad visual sin llegar a la ceguera y no es recuperable con gafas comunes, tratamiento médico o cirugía ocular, usted es una persona con baja visión, que adicional a la pérdida de visión puede experimentar deslumbramiento, visión borrosa o distorsionada y problemas de adaptación a la luz o a la oscuridad. Para disminuir estas molestias y trabajar cómodamente, es preciso hacer uso de una iluminación adecuada. Gradúela acorde con su potencial visual, pues en algunos casos, mucha iluminación deslumbra, mientras que a otras personas les favorece.
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1: Cordial saludo, audiencia de INCI Radio. Les habla Claudia Valdés y hoy les voy a hablar acerca de los beneficios de la estimulación visual en niños y niñas con baja visión. Les cuento, la estimulación visual tiene como objetivo mejorar el funcionamiento visual de estos niños, es decir, aquellos que tienen una reducción en su agudeza visual o una pérdida en su campo visual debido a una enfermedad ocular o cerebral congénita o adquirida y que ni siquiera con corrección óptica puede mejorar la visión. Por estimulación visual entendemos la serie ordenada de experiencias visuales según la edad y maduración del niño. Estas están encaminadas a que su desarrollo visual se aproxime al considerado como normal. Es importante considerar el desarrollo del niño de una manera globalizada, procurando que la intervención sea lo más temprana posible, teniendo en cuenta la plasticidad cerebral y de esta manera lograr mayores resultados que favorecerán su desarrollo en general y por ende su proceso educativo. Existe mucha variedad en los niños con baja visión en relación a su potencial visual, tanto por sus diferentes enfermedades causantes de la baja visión como por la funcionalidad que cada niño consigue. Incluso a veces dentro de una misma enfermedad, dependiendo de su carga genética, la estimulación recibida, su entorno familiar y social. Es importante familiarizarnos con las etapas del desarrollo visual, pues el aprendizaje a través de un sistema visual alterado ocurre lentamente. Pero recuerden, sigue la misma secuencia que el de la visión que no tiene baja visión, tanto óptica como perceptivamente. Esto nos lo dice la doctora Natalie Barraca. También debemos conocer la psicología del desarrollo, ya que todos los niños sin distinción recorren el mismo camino evolutivo y comparten las mismas necesidades básicas. Es relevante tener presente los aspectos emocionales. Solo un desarrollo emocional suficientemente bueno posibilita el desarrollo general del niño de una forma integrada. Tener en cuenta a la familia en su doble vertiente de prevenir que las dificultades propias que se puedan presentar por tener una discapacidad visual puedan ser causa de limitaciones en el desarrollo general del niño y de habilitar a los padres para que desarrollen sus capacidades como tal. Para un niño sin discapacidad visual, pasar por las etapas evolutivas que se producen mientras aprende a ver, pues es relativamente fácil, pero un déficit visual inhibe este proceso. ¿Por qué? Porque el desarrollo de las estructuras visuales, de la función de la retina, de las vías ópticas, del área cortical, todo esto se ve gravemente comprometido, lo que repercute en un limitado bagaje de experiencias visuales por la incapacidad para recoger información de forma incidental a través de la vista. Por lo tanto, para un niño con baja visión, las oportunidades de aprendizaje que le proporcionemos van a ser fundamentales y requieren un conjunto de actuaciones específicas dirigidas al niño que debe recibir una estimulación visual lo más temprana posible para que potencie sus experiencias visuales y su maduración general. A su entorno familiar, social, que ha de entender y aceptar la naturaleza de las dificultades de estos niños, cuyas respuestas visuales, aunque no son ciegos, no son las que manifiestan los niños que no presentan esta condición. Un programa de estimulación visual se realiza teniendo en cuenta las características de cada niño y atendiendo siempre a su globalidad. Para ello se establecen las tareas visuales que se pretenden trabajar, se seleccionan los materiales más idóneos para realizarlas y se organiza la intervención, siempre con recomendaciones tanto para los padres como para los docentes o los profesionales que de pronto atiendan al niño en el área de salud. Audiencia de INCI Radio, la próxima semana les hablaré de otro tema de interés para todos ustedes.
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1: La exigencia visual, es decir, qué tanto requerimos usar nuestros ojos, depende del tipo de actividad a realizar. Cuando se tiene baja visión, la disminución de visión no se recupera con el uso de gafas convencionales, medicamentos o cirugía. El empleo de contrastes altos, es decir, objetos oscuros sobre fondos claros, permitirá aumentar la visibilidad de los objetos, sitios y ambientes, favoreciendo el desempeño visual.
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1: Cordial saludo, amable audiencia de INCI Radio. Les habla Claudia Valdés y aquí con un tema bastante interesante en cuanto a educación que debemos de tener en cuenta con nuestros niños en condición de baja visión. Hoy les voy a hablar de cómo podemos ayudar a través de la estimulación visual a los niños y a los niños con esta condición visual. Les cuento, estos ejercicios se pueden desarrollar en casa o en la guardería o en el jardín infantil donde se encuentren los niños. Una buena visión ayuda a mejorar su coordinación ojo-mano, cogiendo los objetos a su alcance o buscándolos con la mirada. Sus primeros pasos están facilitados por la visión y la conquista del espacio, y la salida al ambiente no familiar exigen una capacidad visual funcionando a pleno rendimiento. La estimulación visual enseña a aprender a ver mejor. Cuanto más se usa la visión, mayor es la probabilidad de un mejor funcionamiento visual. La idea motora de la estimulación visual es ayudar al niño a desarrollar todas sus capacidades físicas y emocionales. Uno de los objetivos de la estimulación es favorecer estos procesos de aprendizaje. Bueno, pero ¿qué ejercicios podemos nosotros realizar para estimular la visión de bebés de 0 a 6 meses? La visión borrosa que tienen los bebés al nacer se va quedando cada día más nítida, y eso se nota en el despertar de su interacción con las cosas y personas a su alrededor. Lógicamente, debemos tener en cuenta que tanta visión tiene este niño con la que quedó, y también pues el origen, la enfermedad o la patología que le causó esta condición visual. Para estimular su capacidad visual, los padres pueden utilizar algunos juegos y ejercicios caseros. Y pues no solamente los padres, sino como hablábamos anteriormente, el jardín o el sitio donde el niño se encuentra. Los móviles para bebés. Un móvil de diferentes colores y formas sobre la cuna del bebé puede no solo decorar su habitación, como convertirse en un recurso muy estimulante para el bebé. Y puede contribuir a su desarrollo visual y también auditivo, si tiene sonidos, como también a su percepción cromática y a la coordinación. Cuando hablo de percepción cromática, me refiero a los colores. Los juguetes, un objeto llamativo que el bebé pueda manipularlo o llevarlo en la boca, puede convertirse en un juguete muy estimulante para él. Con un juguete pueden jugar con la distancia, es decir, acercando o alejando el objeto de la vista del bebé, para ejercitar el movimiento de sus ojos, como también con la diferencia de la textura y los colores. Es interesante observar cómo el bebé consigue identificar las diferencias entre pelotas de colores u otros objetos de colores. También podemos mirar otros ejercicios para los bebés de 6 a 12 meses, ¿sí? A partir de los 6 meses, por lo general, los bebés ya consiguen agarrar los objetos con sus manos o incluso mantenerse sentados. Están listos para desarrollar la visión periférica. ¿Cómo practicar la estimulación visual en estas edades? Bueno, acá les voy a contar cómo se puede hacer. Por ejemplo, un libro con imágenes, ¿sí? En los libros, en internet, fichas, ¿sí? Podemos encontrar juegos para que los bebés relacionen la imagen con un sonido. Por ejemplo, animales. Eso puede no solo estimular su visión, sino también los demás sentidos. Jugar con las formas. Con el juego de encaje, por ejemplo, ellos pueden aprender las diferentes figuras geométricas, además de estimular su visión, también le ayudará a coordinar sus movimientos de ojos y manos. Los globos de colores, ¿sí? Este es un juego que es estimulante, es divertido para ellos, inflar los globos y luego pues los podemos atar con hilo, con cordón, con mucho cuidado, ¿sí? A la muñeca del bebé. Y él va a aprender que al mover sus manos podrá también mover los globos y eso pues va a estimular su visión. Jugar con el espejo, ¿sí? Este juego no solo estimula la visión del bebé como tan, sino que también le hará conocerse y descubrirse. Poco a poco e irá notando el reflejo de su rostro en el espejo y podrá también ir identificando las partes de su cara. Amable audiencia de Incirradio, espero les haya gustado el tema de hoy. La próxima semana les hablaré de otro tema de interés para todos ustedes.
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1: La propiedad industrial es la rama del derecho que consiste en incentivar el avance de las ciencias, de la tecnología y de la construcción de reputación en el comercio a través de diferentes figuras contempladas en la ley. Si la creación cumple con los requisitos establecidos para la figura de protección que se pretenda, tal creación podrá considerarse como un activo protegido en tanto que otorga derechos exclusivos a su titular. Y específicamente es aquí donde aparece la importancia de la propiedad industrial. Precisamente es la herramienta que nos va a ayudar a evitar que terceros se copien de nuestras creaciones intelectuales para las cuales hemos desarrollado tanto esfuerzo y tanto esmero en realizar. Precisamente ahí radica la importancia de acudir ante la Superintendencia de Industria y Comercio para solicitar nuestras marcas, patentes y diseños industriales.
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1: Y en Easy Radio aprovechamos también para hacer un homenaje a Aretha Franklin, esta mujer que nació el 25 de marzo del año 1942 en Memphis y creció en Detroit, lugar donde fallecería a los 76 años, el 16 de agosto del año 2018.

Era hija del predicador batista Clarence LeBow Franklin, apodado La Voz de Millón de Dólares. Su padre quiso que tomara clases de piano, pero ella lo rechazó y prefirió aprender por sí sola con la ayuda de grabaciones. En el año 2008 consiguió el puesto número 1 de la lista de los 100 cantantes más grandes de todos los tiempos según la revista Rolling Stones. Y además de esto, un dato muy importante sobre ella: fue la primera mujer afroamericana en aparecer en la portada de la revista Time.

En el año 1967 hizo historia y consiguió 2 premios Grammy, siendo la segunda mujer en hacerlo. Obtuvo 17 premios Grammy a lo largo de su carrera. Pero ella tuvo que convivir con algo en toda su vida. Rechazó muchos conciertos y giras por su fobia a volar.

Esta canción fue su primer single en llegar al número 1. La canción fue compuesta por Otis Redding en el año 1965. Aretha la grabó en los estudios de New York en Atlantic el día de San Valentín del año 1967.

Besar tiene muchos beneficios y la ciencia lo demuestra. Por eso aprovechamos también a esta hora en la radio incluyente, pues para darle uno que otro datico sobre los besos. ¿Usted sabía que según un estudio las sustancias químicas que contienen la saliva nos ayudan a evaluar a una posible pareja para decidir si es la más idónea? Además de esto, besar tiene muchos beneficios porque un beso nos puede hacer quemar 15 calorías en pocos minutos. Durante el beso se liberan hormonas como la dopamina, la adrenalina y la oxitocina, que nos provocan sensaciones de felicidad, placer y apego. Besar reduce los niveles de cortisol, la hormona del estrés, y hace que nos sintamos más relajados. Los besos favorecen la dilatación de los vasos sanguíneos, por lo que ayudan a bajar la presión arterial. Además, dar y recibir besos mejora nuestra autoestima. Pero mucha atención, porque en un beso intenso se pueden intercambiar unos 80 millones de bacterias. Estos eran unos pequeños datos, pero muy importantes relacionados con los besos.

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0: Bienvenidas y bienvenidos, soy Juan Sabogal y junto con Sonia Herrera les damos la bienvenida a Libreta de Apuntes, el espacio de INSI Radio, donde cada conversación se convierte en una oportunidad para pensar la educación y construir una sociedad más incluyente. Hoy recorreremos la trayectoria educativa de nuestro invitado, no solo para contar su historia de vida, sino para reflexionar sobre los procesos de enseñanza y aprendizaje desde la primera infancia hasta el posgrado.
1: Buenas tardes, nos acompaña Sergio González, licenciado en Humanidades y Lengua Castellana, especialista en comunicación educativa y magíster en comunicación, educación y la cultura, por la Universidad Minuto de Dios. Su experiencia como persona ciega y como profesional de la educación nos permitirá comprender qué prácticas pedagógicas transforman vidas y cuáles son los desafíos que aún enfrenta nuestro sistema educativo. Les recordamos que nos pueden seguir en www.insi.gov.co/insiradio y en la aplicación INSI Radio 3.0, disponible para Android y iOS, donde también pueden enviar sus preguntas para Sergio.
0: Sergio, bienvenido, ¿cómo estás?
2: Muy bien, Juan Sebastián y Sonia, muchas gracias por haberme tenido en cuenta y muy buenas tardes, buenas noches o buenos días para todos los oyentes donde ustedes estén. Entonces, es un placer estar con ustedes en este espacio.
0: Bien, Sergio, y vamos a hablar un poco de tu vida, vamos a conocer un poco tu recorrido académico y tu experiencia en la educación. Sabemos que los primeros años de vida y la escuela son espacios decisivos para comprender cómo se construye el aprendizaje. Antes de comenzar, vale la pena recordar que según cifras del DANE, 16.2% de las personas con discapacidad en Colombia no alcanzan ningún nivel educativo, frente al 2.6% de las personas sin discapacidad, pues existe una brecha muy amplia entre aquellos que tienen discapacidad y aquellas personas que no tienen discapacidad. Y creo que desde el punto de vista de la educación, desde la perspectiva educativa, son brechas que son necesarias eliminar para poder realmente construir una sociedad igualitaria. Aquí me gustaría lanzarte una primer pregunta y es, cuando miras tu primera infancia, ¿qué experiencias despertaron tu deseo por aprender?
2: Bueno, básicamente la experiencia de poderme superar, me refiero yo cuando estaba en el jardín, tenía como el anhelo de poder salir adelante, de poder aprender, aunque en el jardín la verdad habían muchas barreras, puesto que pues yo soy de la época del 89, yo más o menos que en el 92-93 empecé el jardín. Habían muchas barreras, aunque el INSI a mí me asistió mucho cuando tenía el programa de la atención inmediata. Entonces, sí estaba con compañeros que tenían también mi misma discapacidad. Entonces, pues el jardín pues no me enseñó mayor cosa, más allá de poder tratar de afianzar mi motricidad fina, manejando lo que es el papel crepé, el punzón para picar, la plastilina, entre otros. Pero ya es cuando desde los 6 años que ingreso al Instituto para Niños Ciegos Juan Antonio Pardo Ospina de San Cristóbal, es como tal cuando comienza mi etapa educativa, porque ahí es donde yo aprendo en sí a leer y a escribir y las áreas tiflológicas y las áreas regulares.
1: En esta primera etapa de tu vida, ¿qué hicieron algunos de tus docentes para facilitar tu aprendizaje y qué prácticas terminaron siendo barreras para ti?
2: Bueno, cuando estábamos en el jardín, o sea, refiriéndonos en la primera infancia, habían más barreras en el sentido de que mientras los niños están aprendiendo ya a escribir planas, que la A, que la B, que la C, a mí una alfabetizadora sí me enseñó el alfabeto, pero únicamente el alfabeto y también lo que me enseñaban mis tías y mi mamá de las vocales y eso, pero leer y escribir, no, todavía no. Entonces, sí se presentaron barreras en ese sentido, aunque me ponían a hacer trabajos manuales, que picado, que trabajar que en papel crepe y entre otras cosas. Entonces, no, sí fue un poco compleja la infancia en cuanto al jardín se refiere, aunque en el INSI, en la atención inmediata, sí me ponían a jugar con figuras geométricas, que en el rodadero, o sea, juguetes común y corriente, lo más de bueno.
0: Viendo y de pronto analizando un poco esa perspectiva y ese recorrido académico, Y también desde tu aprendizaje como licenciado, ¿qué crees que es lo fundamental que cualquier maestro debería tener a la hora de recibir un estudiante ciego?
2: Pero si lo hablamos desde la primera infancia o ya como tal, o a nivel general, o cómo lo...
0: Pensémoslo en la primera infancia, que es una etapa fundamental para los niños.
2: Bueno, es muy importante en la primera infancia buscar, así como yo, o sea, buscar trabajos, buscar tareas que los niños puedan desempeñarse, por ejemplo, desde la primera infancia enseñarle al niño a comer, a lavarse los dientes, a lavarse las manos, ya lo que son trabajos que ellos aprendan a reconocer las texturas, trabajar con plastilina, el picado en punzón para que ellos puedan saber, o sea, puedan ejercer su reconocimiento táctil y comenzar a afianzar su motricidad fina. Es muy importante que se tenga en cuenta estos temas puntuales. También, por ejemplo, si van a poner a jugar a los niños, que no sean con juguetes filudos o que tengan puntas porque se pueden lastimar, entonces que sean material liso, material que ellos puedan manipular. Entonces, tener en cuenta estos temas puntuales. Igualmente, recordarles que en el INSI hay mucho material, hay muchas cartillas que nos pueden servir desde cómo ayudar a crecer a mi hijo y ya comenzar luego a aprender a ejercer estrategias pedagógicas desde la primera infancia en adelante. Entonces, para que estén pendientes, pues, de la página web del INSI y del micrositio de educación.
0: Tú, en esa primera infancia, de pronto lo que recuerdas, ¿alguna vez tuviste un accidente o algo así por usar juguetes que de pronto no estaban adaptados para ti?
2: Pues, como tal, no tuve accidente, pero sí frustración, por ejemplo, cuando quería jugar, o sea, montar en triciclo, montar en moto, pues no podía porque sencillamente no podía manejarlo solo, tenía que estar alguien pendiente de mí, precisamente para que no me estrellara. Cuando yo era un bebé, porque eso sí no me acuerdo, pero sí me contó mi mamá y mi madrina, que conmigo estuvieron experimentando, entonces... me tapaban un ojo y me ponían a caminar y yo me estrellé, y era porque me habían tapado el ojo por el cual veía un poco, en cambio por el ojo por el que veía, entonces yo no me estrellaba con nada, y ahí se dieron cuenta pues que yo veía un poco. Digamos que eso fue lo único que tuve en cuanto a pues no tanto accidentes, sino como que están experimentando yo cómo iba a salir adelante en el tema de mi discapacidad visual. Pero por lo demás, pues los juguetes que yo tuve fueron más que todo juguetes sonoros, balones sonoros, carros de pilas que sonaran, que alumbraran, pues por el poquito de visión, a mí me gustaba jugar con eso. Entonces es lo que yo cuento desde mi primera infancia en cuanto a los juguetes.
0: ¿Qué es lo más bonito que recuerdas de esa infancia?
2: Uy, las navidades, por ejemplo, cuando me dieron un carro que yo quería, que era un carro negro, que abría y cerraba las puertas y eso, salía el helicóptero y empezaba a disparar y sonaba lo más de chévere y que alumbraba. Ese es uno de los recuerdos bonitos que tengo de mi primera infancia. También los cumpleaños, por ejemplo, cuando me regalaban hartos juguetes, así como les cuento yo, hartos carros, hartos balones y así.
1: ¿De esa primera infancia te acuerdas o te hablas de con alguno de tus compañeros, amigos?
2: No, para nada, ¿no? Yo con ellos, así, con los compañeros de jardín, yo ya no me hablo, porque cuando yo ya entré al Instituto para Niños Ciegos ya quedé totalmente aislado, yo ya no volví a saber nada ni de los compañeros ni de los docentes de esas épocas.
1: Como hemos visto, los primeros años de escolaridad dejan huellas profundas, de las cuales Sergio se acuerda mucho de sus juguetes, de sus compañeros, de los profesores que tuvo en el momento, de cómo los procesos y los juguetes que necesitamos para estas primeras infancias en cuanto a la discapacidad visual son necesarios, son importantes que sean sonoros, pues para que ellos puedan identificarlos y ubicarlos. Llegamos a nuestra primera parte, vamos con una pausa pequeña en la cual escucharemos Color Esperanza del álbum Un mundo muy diferente de Diego Torres.
2: Desde la pausa es necesario aclarar que no todos los juguetes deben tener sonido. Por ejemplo, para eso está el armatodo u otros juguetes didácticos que nos van a aprender, que nos van a enseñar a aprender a ser creativos, a saber contar, entre otros, ¿no? Entonces, aparte de los juguetes con sonido, hay muchos juguetes más, como los armatodos, entre otros, los sacos abiertos y así por el estilo, y los balones que nos van a permitir ejercer otras habilidades. Muchas gracias.
0: Vale, gracias, Sergio. Vamos entonces con Color Esperanza de Diego Torres.

0: Bien, aquí continuamos con nuestro compañero Juan y nuestro invitado Sergio González en nuestra emisora INSI y en nuestra libreta de apuntes. Continuamos, pues ya vimos la parte de primera infancia, ahora vamos pues con la parte de la adolescencia y la parte de la universidad, en donde pues implican nuevos retos, mayor autonomía y nuevas formas de aprender.
1: Sí, Sonia, aquí estamos conversando con Sergio y bueno, llegas a la adolescencia, vas creciendo, ¿qué cambió de pronto en tu manera de aprender cuando llegaste a la educación media y luego cuando llegaste a la universidad? ¿Qué crees que qué cambió?
2: Bueno, siento yo que nos saltamos un poquito porque yo quería contar que después de que pasé por el jardín en el Instituto para Niños Ciegos en mi primaria, pude tener la fortuna de conocer el braille. Porque una de las experiencias era que tenía que aprender a hacer el signo generador, pero yo no entendía cómo se hacía el signo generador. Entonces, pues en mi desesperación me puse como a explorar, pero ¿por qué yo siento que mis tías y hasta mi mamá hacen el signo generador y yo no puedo, solo hago un punto? Cuando me puse a explorar el cajetín más a fondo, yo, ay, es que esto tiene más puntos, yo estoy solo tocando en un punto. Y fue cuando logré finalmente aprender a hacer el signo generador y ya mi mamá me felicitó, yo, por fin voy a aprender. Entonces ya fue cuando empecé a aprender el abecedario, a leer mis primeras palabras y todo. Pues para mí fue una experiencia maravillosa poder haber aprendido a leer y escribir. Y pues ya, pues cuando empecé ya mi etapa como adolescente en sexto de bachillerato, cuando empecé a movilizarme por mí mismo de la casa al colegio, del colegio a la casa, fue una experiencia gratificante porque ya estaba empezando a sentir que ya podía ser independiente, podía ser autónomo moviéndome por las calles. Entonces fue algo maravilloso poderme ya comenzar a integrar con mis compañeros sin discapacidad, teniendo en cuenta que venía en la primaria de un colegio para niños ciegos únicamente. Entonces para mí fue gratificante poder haber superado el bachillerato desde sexto, pasando por etapas duras como fueron el álgebra, la química, la física, que fueron materias para mí muy complejas, pero que aún así pude superar el bachillerato. Para mí haberme graduado aquel diciembre del 2008 fue algo gratificante, fue algo donde por fin superé esta etapa.
1: Tú tocas un tema que sí me parece fundamental y es el braille. Para ti, ¿qué tan importante fue aprender braille y a qué edad lograste, digamos, decir ya estoy leyendo, ya estoy, digamos, comunicándome de otras maneras?
2: Bueno, el braille fue una puerta para poder conocer el mundo a través de los libros, a través de la escritura. Para mí fue, como les dije, gratificante haber comenzado a aprender a distinguir las letras ya en el año 1997 a través de las planas, en el 98 ya comenzar a hacer frases, a hacer ya ese tipo de textos de dictados pequeños. Pues para mí fue algo gratificante porque al fin podía sentir que ya iba a comenzar a salir adelante.
0: En este proceso de aprendizaje, en la etapa de adolescencia, ¿cómo fue o qué fue lo que transformó tu forma de pensar? Porque pues igual lo que decías, que en la primaria pues lo que te transformó, lo que te dio sentido fue aprender el braille. Entonces en esta parte ya de adolescencia, ¿cuál fue como el plus que te ayudó para continuar con todas estas materias que acabaste de mencionar?
2: Mira, para mí básicamente el hecho de poder conseguir un trabajo implicaba terminar el bachillerato. Entonces yo terminé el bachillerato primero porque quería aprender, quería instruirme, y segundo porque quería ya tener la oportunidad de destacar, de salir adelante, de ya en un futuro poder ser autónomo para conseguir mi sustento, conseguir mis cosas. Entonces ese fue el plus de poder motivarme a terminar el bachillerato, poder tener como la posibilidad, como la oportunidad de poder salir adelante, de poder trabajar.
0: En el tiempo del bachillerato, ¿hubo algún docente que te incentivó, que te llamó la atención, que te dijo, ven Sergio, sí, colócate las pilas, vamos a seguir avanzando?
2: La mayoría de docentes, básicamente, sí, claro, a pesar de que tuve materias frustrantes, sobre todo octavo en adelante, que fue matemáticas, sobre todo lo que fue álgebra, sí hubo docentes de apoyo que me incentivaron a que siguiera adelante, a que no desistiera, que siguiera persiguiendo mis sueños.
1: Y bueno, digamos que también esa parte de socialización, ¿no?, que es otro elemento fundamental de la escuela, ¿cómo se desarrolló en esas etapas? El hecho de tener amigos, ¿tenías muchos amigos o más bien te considerabas como un niño solitario? ¿Cómo eran esos procesos de relacionarse con el otro?
2: Bueno, ese tránsito de la educación básica primaria a la educación media, efectivamente, o sea, la educación de secundaria, sí me sirvió para poder conseguir amigos, sobre todo me sirvió para poder integrarme con ellos, porque yo ya sabía que en el futuro yo ya tenía que dejar de pensar, no, solo ciegos no más, no, tenía que aprender a incluirme, integrarme con todos. Entonces pude hacer afortunadamente amigos para todo lo académico, también jugábamos pues en los descansos, entre otras cosas hacíamos. De hecho, lo que fue ya en décimo y once, incluso tuve un grupo pequeño de amigos con los que a veces pues coincidíamos y salíamos los fines de semana, que a comer un helado o que a cine o que hacíamos alguna tarea que fuera en grupo así muy compleja, pues tuve esa oportunidad de crear como esos lazos de amistad, de compañerismo.
1: Y digamos que en esas experiencias, ¿estuviste solo en un único colegio o hubo varios cambios ahí de instituciones?
2: Bueno, en esa época yo realicé los cursos de sexto a noveno, lo que fue en la institución educativa República de China, y como la República de China tenía solo hasta noveno, antes de que hicieran la reestructuración para que fuera megacolegio, entonces ya había un convenio entre la República de China y el Miguel Antonio Caro, y es que pues no teníamos que pagar nada para pasar al Miguel Antonio Caro, porque ya estaba el convenio ahí entre los dos colegios. Entonces décimo y once los estudié en el Miguel Antonio Caro.
1: ¿Y el cambio de colegio te generó algún tipo de problema o algo?
2: No, antes por el contrario, el cambio de colegio fue un cambio que para mí me ayudó a superarme mucho, a pesar pues de que dejé el Colegio República de China, que tenía docentes de apoyo, que de hecho en ese colegio eran donde habían más personas con discapacidad visual. Entonces pues ese colegio pues me enseñó a crear más lazos de amistad. Ahí fue donde yo tuve un grupo de tres o cuatro compañeros que estuvieron todo el tiempo pendiente de mí, ayudándome con las diferentes tareas, con los diferentes trabajos, incluso hasta salíamos en los recreos que a recochar, así hablar entre nosotros de nuestras experiencias de vida y todo, y fueron momentos para mí muy buenos en ese colegio. Entonces no fue un cambio fuerte realmente en ese sentido.
0: ¿En algún momento de la etapa de la colegiatura te sentiste excluido, de que no habían las condiciones para tú poder seguir avanzando?
2: Bueno, realmente no me sentía excluido, antes por el contrario, los docentes eran muy pendientes de mí, realizando diferentes ajustes cuando habían trabajos, por ejemplo, donde se tenía que realizar que dibujos o ese tipo de situaciones. Los docentes me ayudaban, con los docentes de apoyo, a buscar ajustes para sortear ese tipo de barreras. Por ejemplo, en los dibujos habían compañeros que estaban pendientes de mí, me los ayudaban a hacer a plastilina, o incluso se llegó a acuerdos con docentes donde no tenía que presentar dibujos sino solo los textos de las guías, y simplemente los docentes de apoyo las transcribía y ahí ya quedaban resueltas. Entonces pues esos fueron los ajustes que me ayudaron pues a superarme académicamente en el bachillerato.
1: Para ti, Sergio, ¿cómo debería ser una institución educativa realmente inclusiva? ¿Cuál sería como esa institución soñada?
2: Bueno, una institución educativa inclusiva, pues básicamente donde los docentes estén primero tengan mucho interés en conocer todo lo relacionado con la educación inclusiva, todo lo relacionado con los lineamientos que conllevan a que se presente este tipo de situaciones donde se eliminen las barreras. Entonces la institución ideal para mí es donde los docentes puedan encontrar como las estrategias para que haya una correcta atención para los niños y niñas con discapacidad visual y que a su vez haya mucha sensibilización y mucha conciencia por parte de los compañeros del grupo para que el compañero con discapacidad visual pueda integrarse al entorno.
0: Bueno, partiendo de lo que nos cuenta Sergio, vemos que la inclusión no depende solamente del acceso, sino de las prácticas pedagógicas. En este momento vamos con nuestra segunda pausa y esta vez estaremos acompañados por Todo Cambia, interpretada por Mercedes Sosa. Ya volvemos.

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0: Bien, aquí continuamos en Libreta de Apuntes. Estamos dialogando con Sergio González y Sonia Herrera y ya nos estamos aproximando al cierre de esta misión. Llegamos al momento de sintetizar un poco la vida dedicada al aprendizaje y convertirla en una reflexión pedagógica. Y ahí vamos con una primera pregunta para Sergio en esta sección y es: ¿cómo evolucionó el papel del braille, de lectores de pantalla y de otras tecnologías a lo largo de tu formación?
1: Para mí tuvo mucha influencia porque yo desde pequeño era como gomoso con la tecnología. Entonces, antes de que yo pudiese aprender a manejar los computadores, yo era cacharrero que desbaratando carros, que mirándole, que quitándole y poniéndole pilas a ver cómo funcionaban, así como cacharreando. Entonces, ya cuando ya pasé al bachillerato, empecé pues ya a interesarme por aprender a manejar el lector de pantalla, el JOES. Entonces fue cuando ese año finalmente, gracias a mi mamá, pude tener mi primer computador. Con mi primer computador fue que pude aprender todo lo que fue tecnología, hacer mis ejercicios, hacer todo. Y con el tiempo fue que pude conocer unos dispositivos muy interesantes como los

0: basta con guardar el libro en un formato compatible en la memoria micro SD o una USB, si la línea Braille la soporta, y ahí podemos leer el libro. Entonces, para mí el Braille antes que, o sea, porque es que mucha gente ha tenido como ese pensamiento de que porque ya están los lectores de pantalla, el Braille no lo quieren aprender, el Braille debería desaparecer. Me parece que eso es algo que no se debe pensar. El Braille, por el contrario, va a seguir evolucionando a tal punto de que se va a poder utilizar en la tecnología, ¿sí ven?
1: Sergio, ¿tú podrías decirnos a todos qué es una línea Braille?
0: Una línea Braille, como pues está así comentando muy por encima, es un dispositivo que mediante un lector de pantalla, cuando se sincroniza, todo lo que el lector de pantalla va verbalizando se va reflejando en la línea Braille mediante unos mecanismos llamados celdas. Funcionan de manera electrónica, los puntos van subiendo y van bajando. La línea Braille puede cumplir con la función de leer o se puede escribir desde la línea Braille como si se estuviese escribiendo en una máquina Perkins, que la máquina Perkins pues es la máquina de escribir, pero máquina de escribir en Braille, que tiene los 6 puntos, la barra espaciadora y la tecla para irnos de un renglón a otro. Y la tecla de borrado también. Así es la línea Braille convencional como la de una máquina Perkins.
1: Y en cuanto hablamos a los dispositivos, ¿en el dispositivo también se puede escribir Braille?
0: Bueno, si lo enfocamos desde el dispositivo móvil como tal, efectivamente lo que es Android y iOS, ya los lectores de pantalla tienen su función para poder simular un teclado Braille, pero en pantalla. En un iPhone, por ejemplo, en el VoiceOver tenemos la opción llamada Entrada Braille en pantalla. Va a simular el signo generador, pero entonces en pantalla. Entonces, mediante la combinación de los 6 dedos, podemos realizar todas las combinaciones de letras con base a los 64 caracteres que tiene el Braille. Lo mismo pasa con Tollback para Android. Tiene su teclado Braille de Tollback. Entonces, nos va a servir para escribir en Braille y para mi concepto podemos escribir de manera más ágil que escribir en el teclado convencional del equipo móvil. Podemos escribir en Braille de una manera más ágil.
2: Bueno, y digamos que esa relación con el Braille también ha fomentado mucho la lectura y en esa medida pues conocer como otros mundos. Para ti, ¿cuál es la profundidad que ha llegado a tener, por ejemplo, la literatura en tu vida?
0: Bueno, yo lo hablo desde mi licenciatura. Yo soy licenciado en lengua castellana y a mí, para mí la literatura me enseña a conocer el mundo desde los libros, a conocer la historia desde sus personajes. Eso es lo que yo siento de profundo. Desde las figuras literarias me enseña a explorar más allá de mi imaginación todo lo que me rodea en mi entorno.
2: Bueno, y en el proceso educativo que has tenido en tu experiencia, ¿de pronto has logrado identificar algunos mitos sobre las personas ciegas que siguen presentes en la educación?
0: Todavía se perciben imaginarios, sobre todo porque no hemos hablado de mi etapa en mi etapa de educación superior, pero siempre se han percibido imaginarios de que a la persona ciega se le debe de guiar en todo momento desde su casa hasta su universidad. En realidad basta con unos días de recorrido para que la persona ciega pueda movilizarse por sí misma, porque pues como lo hemos expresado, nosotros somos autónomos en nuestro desempeño, ya sea académico así como desempeño personal. Entonces ese es uno de los mitos que se debe de, o sea uno de los imaginarios que se debe de eliminar en ese sentido. Nosotros no necesitamos que nos guíen, o sea que tengamos un estudiante o un docente sombra en todo momento, porque los ajustes razonables se pueden generar gracias a los lectores de pantalla y las líneas Braille también, pero sobre todo los lectores de pantalla, podemos realizar nuestros trabajos escritos en computador, entre otros, ¿no? Entonces, pues, son esos imaginarios que hemos de quitarnos, ¿no? Nosotros sí necesitamos de pronto que alguien nos lea lo que

0: el docente esté escribiendo o cuando vayamos a trabajar en grupo o lo demás, pero eso de que nos guíen para llevarnos a la casa o eso, no, no, porque nosotros ya con unos días de recorrido de inducción ya podemos aprender pues a movernos por nuestros medios.
1: Para ti, ¿cuáles serían tres cambios fundamentales en términos pedagógicos que considerarías prioritarios en la educación en Colombia?
0: Tres cambios que yo vería prioritarios. O sea, el primer cambio que yo vería sería el cambio principal, y es que haya cada vez más interés por parte de las instituciones de que los docentes puedan conocer cuáles son las estrategias pedagógicas para las personas con discapacidad visual, que ellos se concienticen de que pues nosotros sí necesitamos pues ajustes razonables, aunque mínimos, pero requerimos de esos ajustes. Entonces, el primer cambio es que haya más interés por parte de los docentes a la hora de recibir capacitación o recibir asesorías para una atención idónea para los niños y niñas con discapacidad visual. El segundo cambio que yo pues vería sería que haya una buena adecuación en las instituciones para poder ubicar los puntos de referencia como salones, baños, cafeterías. Lo digo yo por lo que lo viví en la Universidad Minuto de Dios. Si bien la Universidad Minuto de Dios tiene los salones y muchas áreas marcadas en braille, por ejemplo, el ascensor tiene un inconveniente y es que yo no puedo saber si llegué al primer piso exactamente porque no es lo mismo, o sea, les voy a decir, no es lo mismo en una institución donde somos poquitas personas trabajando que en una institución como una universidad donde hay, donde pueden estar más de 1000 estudiantes. Entonces yo puedo solicitar ir al quinto piso, pero de pronto el ascensor lo pidieron y me dejó en el cuarto piso. Entonces, si el ascensor llega y nadie sube porque la persona tenía afán y quería utilizar las escaleras y yo me bajo confiadamente y me dicen, no, ese es el cuarto piso. Yo, ay, no, yo necesito ver el quinto piso. El ascensor solo me avisa mediante un pitido. Entonces el ascensor debería avisarme con una voz que ya llegamos a X piso. Esa es una de de los cambios que se deberían de implementar, sobre todo pues en las instituciones de educación superior. Básicamente yo vería pues eso como los cambios principales. Pues bueno, en cuanto al tercer cambio, pues yo lo diría que una vez el docente haya recibido la capacitación, que lo aplique de manera correcta, empleando las estrategias pedagógicas idóneas para ajustar el plan individual de ajuste razonable para que el estudiante pueda desempeñarse académicamente, que el docente pueda realizar los ajustes de manera correcta.
2: En la universidad, cuando estuviste estudiando, pues el posgrado y el pregrado, ¿en algún momento tuviste este plan? ¿Te hicieron estos ajustes razonables
0: Bueno,
2: o fue como tal muy genérico?
0: realmente cuando yo pasé de la educación media a la universidad, lo primero que yo empecé a sentir fueron como nervios. Yo sí decía, ¿cómo será la universidad si en la universidad no hay aula de apoyo? No hay como algo así como teníamos en el colegio. ¿Cómo será? ¿Será que los docentes sí han conocido cómo trabajar, cómo enseñar a una persona ciega? ¿Cómo será? O sea, yo entré muy nervioso, pero cuando yo comencé a conocer el bienestar universitario, que fue donde me hicieron la primera inducción, a mí me dijeron que ellos están ahí pendientes en todo momento para ayudarnos, que yo no era la única persona ciega en esa universidad, que habíamos más. Entonces, en la primera clase que nos la dictó la coordinadora, que por cierto, la coordinadora de la licenciatura en lengua castellana se llamaba Sonia Sánchez. A esa clase fue otra profesora que estaba encargada de todo el tema de inclusión y nos dio una charla muy bonita sobre sensibilización. Y ahí fue como poco a poco comencé a integrarme. Que cómo eran los ajustes, evaluaciones orales, trabajos escritos en computador, o por ejemplo, pues ya como estábamos ya en una etapa muy diferente como la universitaria, ya las personas eran más conscientes y estaban pendientes de mí, yo me integraba con mis grupos para poder realizar los trabajos. Entonces fueron ajustes mínimos que se realizaron en estas dos etapas, ¿no? En la de pregrado y en la de posgrado.
2: Bueno, Sergio, después de recorrer pues el camino desde la primera infancia hasta el posgrado, ¿sientes que la educación haya transformado tu vida o tú has contribuido en transformar en algún momento la educación?
0: Bueno, ambas cosas. Yo siento que la educación transformó mi vida en el sentido de que el hecho de que yo haya tenido una discapacidad visual no implica que yo no hubiese podido salir adelante. Antes, por el contrario, yo, gracias a la educación, fue que pude salir adelante y estoy donde estoy en este momento. Y los docentes pues sintieron que aprendieron de mí, yo pues proponiéndole como las estrategias en cuanto a los ajustes referentes a las evaluaciones orales, o que fueran escritas y yo se las leía después por aparte, o los trabajos escritos. Entonces ellos aprendieron también de mí y pues yo aprendí de ellos y de mis compañeros. Entonces eso fue un aprendizaje mutuo.
2: En este sentido, ¿qué consejo les darías a los niños que están ahorita con tu misma condición de discapacidad?
0: Que persistan, que insistan, que persigan sus sueños, pero nunca vayan a desistir. Por el contrario, que sean resilientes y que sigan adelante con sus estudios para que puedan salir adelante y puedan pues crecer a nivel académico, a nivel y crecer como personas también. Entonces yo les quiero dejar el mensaje a los niños y niñas que sigan estudiando, que sigan aprendiendo y sigan poniendo de su parte. Muchas gracias.
1: Bien, hoy comprendimos que una trayectoria educativa es también una oportunidad para revisar nuestras prácticas pedagógicas. Agradecemos profundamente a Sergio González por compartir su experiencia y ayudarnos a comprender que la inclusión comienza en el aula, en la relación entre docentes y estudiantes y en la convicción de que todas las personas pueden aprender cuando existen las condiciones adecuadas. Muchísimas gracias, Sergio.
0: Bueno, a ustedes muchas gracias por haberme tenido en cuenta en este espacio. Y bueno, como les había dicho, un abrazo especial para todos y sigamos adelante.
2: Bueno, gracias por acompañarnos. Hasta una próxima oportunidad. Los dejamos con Gracias a la Vida, interpretada por Mercedes Sosa.

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0: Count sheep.
1: Alba y la duende que comía puntos. Alba, la gata blanca con ojos azules de la biblioteca Don Punzón, diariamente ayudaba a Cody, el bibliotecario, a ordenar los libros. La misma era visitada por tres animales muy particulares a quienes les encantaba leer: Luisa la lechuza, Arturo el búho y Dante el murciélago. Ellos leían con sus patas, bueno, más exactamente con sus dedos. No había cosa que a Alba le gustara más que deslizar los cojines de sus patitas sobre esas páginas llenas de puntos, al principio difíciles de entender y más tarde capaces de hacerla imaginar mundos llenos de ratones de caramelo y tazones enormes de leche. A Luisa le gustaban las novelas de amor, porque le hacían desear el colibrí perfecto. A Arturo le gustaban los libros de cocina, porque soñaba con participar en el concurso anual de búhos chef del bosque. Y a Dante, el murciélago, le encantaba la medicina. Soñaba curar a todos los animales del bosque. Estos tres amigos solían visitar la biblioteca de noche. Cuando Alba se apoderaba de los libros en braille que tenían muchos cuentos donde habían gatos aventureros y los leía uno tras otro. Una mañana, en que Alba casi no sale de la cama por haberse acostado muy tarde leyendo, llegó a Don Punzón y encontró a Cody muy asustado.
2: ¿Qué pasa, Cody?
3: Todos los libros en braille han desaparecido.
2: ¿Desaparecido?
1: Preguntó Alba.
3: Sí, esta mañana cuando llegué, la biblioteca estaba vacía.
1: Alba prometió a Cody investigar dónde habían ido los libros. Olió cada estante donde siempre se ponían. Haciéndolo, descubrió que olían a chocolate y que tenían huellas de dedos, unos muy pequeñitos. Cuando fue a contarle a Cody lo que había descubierto, este le dijo que el robo tenía que ser obra de Jade, la duende que comía libros en braille. Le dijo que Jade era una duende muy traviesa que robaba los libros solo para comerse los puntos y luego los regresaba totalmente lisos.
2: Yo lo buscaré e impediré que se los coma,
1: prometió Alba. Pero cuando Alba volvió a la biblioteca, encontró todos los libros en su puesto. Abrió el primero, puso la pata derecha sobre la hoja y no sintió ni un solo punto. Todos los libros tenían las páginas lisas. Muy triste, fue a buscar a Jade para pedirle una explicación. Pero cuando la encontró, tenía la panza gordísima con tantos puntos en braille que había comido y estaba por comenzar un libro de medicina.
2: Si te comes eso, te va a dar una indigestión.
4: ¡No importa!,
1: dijo mientras se comía 5 páginas de una sola vez. Alba se dio cuenta que aunque Jade comía y comía, tenía unos ojos muy tristes. Así que decidió preguntarle qué le ocurría.
4: Lo que pasa es que yo no puedo ver nada y no sé leer ni escribir en esos puntos tan raros que tus amigos y tú sí pueden leer. Por eso me los como, porque si yo no lo puedo leer, nadie puede.
1: Alba, llena de mucha paciencia y amor por la lectura en braille, empezó a enseñar a Jade a leer y escribir. Esta aprendió muy deprisa y cada vez que aprendía a leer una nueva palabra, devolvía a cada libro los puntos que les correspondían. Desde entonces, 4 animales y un duende van a la biblioteca a leer juntos en braille.

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1: Síndrome visual informático. No se puede discutir que los dispositivos electrónicos se han convertido en indispensables para mantenernos informados, comunicarnos y hacer posible el trabajo en casa. Sin embargo, mantener los ojos fijos durante horas continuas en aparatos tecnológicos como computadores, teléfonos móviles y tabletas desencadena una serie de alteraciones en nuestra salud que los especialistas han definido síndrome visual informático. La aparición de alguno o varios síntomas y la intensidad con la que se manifiesten dependerá, además del número de horas que se pasa delante de la pantalla, de dos factores decisivos. Primero, el funcionamiento del sistema visual de cada persona. Hay incluso quienes no presentan ninguna molestia, pero los síntomas se suelen agravar cuando existen alteraciones visuales que requieren corrección con anteojos, por lo que se recomienda visitar al especialista. El segundo factor que incrementa los síntomas es la distancia de observación, es decir, lo lejos o cerca que estemos del dispositivo electrónico. Cuanto más lo aproximemos a nuestros ojos, más se intensificarán los síntomas, puesto que al mirar de cerca, se activan los músculos de los ojos encargados de moverlos y los que permiten el enfoque, implicando mayor esfuerzo para nuestro sistema visual. Pero, ¿cómo darnos cuenta que nuestros ojos están comenzando a experimentar las consecuencias? Los síntomas o molestias que se presentan pueden ir desde los provocados por la fatiga visual, es decir, por el esfuerzo que tienen que hacer los músculos oculares para sostener durante tanto tiempo un trabajo visual, provocando dolor tipo picada, cansancio en ojos y párpados, dolor de cabeza, visión borrosa, visión doble y sensibilidad extrema a la luz o fotofobia. También puede experimentar sensación de ojo seco, que aun cuando no es una molestia exclusiva del uso de pantallas, se presenta en personas alérgicas cuya sintomatología se agrava con el uso del computador, ya que la falta de parpadeo por el exceso de concentración puede producir lagrimeo constante, sensación de arenilla, irritación, quemazón y el enrojecimiento de los ojos. Recuerde que las alteraciones para nuestra salud por el uso excesivo e inadecuado de la tecnología pueden ir más allá de las netamente visuales, como rigidez y dolor de cuello, espalda, muñecas o manos. Por lo anterior, el Instituto Nacional para Ciegos recomienda realizar pausas activas que incluyan la observación de objetos lejanos que permitan a nuestro sistema visual relajarse. La distancia a la que utilice su computador no debe ser menor de 60 centímetros, controlando el ángulo de observación, es decir, que la parte superior del monitor esté a la altura de sus ojos, incluso un poco por debajo, pero nunca por encima. De lo contrario, el área de exposición ocular es mayor y habrá más evaporación de las lágrimas, incrementando las molestias de ojo seco. Finalmente, recuerde que los dispositivos pequeños, como el teléfono celular o la tableta, debe utilizarlos a una distancia entre 30 y 40 centímetros.
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0: No hay nada como tener un excelente asistente.
1: ¡Increíble! ¡Tom y Oliver están rematando juntos!
0: Alguien que nos ayude a lograr lo que queremos.
1: ¡Gol!
0: Esa mano derecha que nos apoya y acompaña a cumplir nuestros objetivos.
2: ¡Ganaste!
3: ¡Muchas gracias!
0: Lookout es una app para los usuarios de Android que cumple a cabalidad esa función. Esta app no es que sea nueva, y no la habíamos mencionado porque aún no estaba disponible en español. Pero señoras y señores, les cuento que ya está en nuestro idioma. Lookout utiliza aprendizaje automático, es decir, garantiza un acceso más rápido y fácil a la información. Sin la necesidad de estar conectado a internet, puede analizar con su cámara el entorno que lo rodea y reconocer si está captando una silla, unas llaves o un libro, entre un sinfín de otros objetos. Ahora, por ejemplo, podemos ir al supermercado y gracias a la cámara podemos identificar las etiquetas de los alimentos. Lookout es una gran herramienta porque, por ejemplo, estando en la tienda,

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1: El diálogo en familia es fundamental. A través de este compartimos todo tipo de situaciones. Un ambiente de confianza y una conversación desprevenida es propicia para que todos los integrantes de la familia planteen opiniones y sentimientos. Conversar sobre las situaciones escolares, las vivencias con profesores y compañeros, nos dan pistas para ayudar a nuestros familiares a mejorar su comunicación.
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Ellos han sido siempre nuestros mejores amigos. La mejor compañía. Nos han enseñado a amar. Y también se han convertido en nuestros perros guía. Pero infortunadamente, no todas las personas que quieren tener un perro de asistencia lo pueden obtener. Por eso hoy les quiero hablar de un perro guía robótico y portátil, una obra del ingeniero Anthony Camu de la Universidad de Loughbrook en Inglaterra. ¡Tía! Así se llama este invento que le hace referencia a la diosa de la luz Titán en la mitología griega. ¿Pero cómo funciona esta herramienta? Camu se basó en los controladores de los juegos de realidad virtual y por eso, y gracias al reconocimiento de voz, se puede programar el destino al que se desea ir. Tía sugiere rutas seguras y rápidas, como lo haría aplicaciones como Waze o Google Maps. Pero bueno, ¿cómo es físicamente Tía? Imagine un auricular gigante. Este tiene un mango para tomarlo de la mano y una parte circular en la cabeza. Aquí es donde tiene todo el sistema integrado. Este a su vez tiene un sistema que ayuda a dirigir al usuario gracias a una sensación de tirón que simula el perro alando a su amo para llegar a la ruta deseada. Yo los dejo porque mi perrita ya me quiere llevar a un nuevo destino, el parque. Para RCN Digital e Easy Radio, yo soy Henry Díaz.

Seguramente usted ya ha escuchado este sonido cuando está frente a un semáforo. Este aditamento sonoro ayuda a las personas con discapacidad visual para saber si el semáforo está en rojo y puede pasar. Este invento se le atribuye al argentino Mario Dávila, quien en el año 1983 inventó esta ayuda que en un comienzo fue un gran aporte, pero que presentaba muchas limitaciones como el costo, no le daba referencia a las personas ciegas, ni tampoco la dirección que debía cruzar. Este invento se ha ido perfeccionando, por eso los semáforos sonoros cuentan con un sonido diferente para determinar si el cruce peatonal es por la calle o carrera. En muchas ciudades se puede activar mediante una app o por Bluetooth. En Colombia, el poste que sujeta el módulo del semáforo se localiza en una cajilla con un botón luminoso en su parte superior y una flecha en relieve y vibratoria en su parte inferior. Cuando esta casilla se activa al tocarla, el altavoz produce un sonido, el cual indica que el semáforo está en rojo y la persona con discapacidad visual puede pasar la calle. La cajita se encuentra a 1,15 metros del suelo. Infortunadamente, muchos de estos semáforos que ayudan al libre desplazamiento de las personas ciegas se han averiado, sea por uso o por terceros. Por eso usted que está escuchando esta sección, por favor, cuide esta herramienta. Muchos amigos con discapacidad visual se lo agradecerán. Para RCN Digital e Easy Radio, yo soy Henry Díaz.

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1: Una de las mejores maneras de aprender la matemática es jugando. Por eso aprovecha este tiempo y recorta distintas figuras geométricas en materiales diferentes. Y pídele a tu hijo o hija que las agrupen según su tamaño y textura, a la vez de explicarle a cuál de estas pertenece. Recuerda, sé creativo. Por lo tanto, realiza actividades que le gusten y lo diviertan.
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0: Eso que escuchamos es el sonido de alerta que emite un dispositivo creado para alertar a las personas ciegas de posibles obstáculos que puedan estorbar su libre movimiento. Y es el sonido que acaba de oír y sentir vibrar Mauricio Padula, un argentino con discapacidad visual que está probando este dispositivo para bastones diseñado en Tucumán. Este producto se elaboró por el Departamento de Robótica del Centro de Innovación, que depende del Ministerio de Educación en Argentina, y surgió a raíz de los constantes problemas con los que se enfrentan las personas con discapacidad visual.
1: ¡Chao!
2: Señora, más cuidado, me rompió el bastón.
1: ¡Ay, qué pena, señor!
0: Si bien por el momento esta herramienta solo se ha podido probar en Argentina, es bueno aprovechar y mencionar esta alternativa que podría llegar a Colombia muy pronto. Este dispositivo, que aún no tiene un nombre, es de color blanco. Tiene un orificio para introducir el bastón y hace también de mango para sostenerlo. Cuenta con dos lentes que funcionan de sensores que detectan elementos a la distancia. Una muy buena opción definitivamente de tecnología desde Argentina para todas las personas con discapacidad visual. Para RCN Digital e Inci Radio, yo soy Henry Díaz.

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0: Bienvenidos a este programa del Instituto Nacional para Ciegos, Conexión INSI. Les habla Juan Carlos Sáenz. Le agradezco muchísimo a Camilo Garnica por la grabación, por la edición de este programa. Hoy como invitada especial tenemos a Marcela Guacanemi. Ella es fonoaudióloga. Trabaja hace mucho tiempo en la Secretaría Distrital de Integración Social. Actualmente en los centros Crecer. Hola Marcela, ¿cómo estás?
1: Hola Juan Carlos, ¿cómo estás?
0: Muy bien Marcela, muchas gracias. Bueno Marcela, entonces quiero hacer un recorrido por parte de tu vida. Entonces quisiera que para empezar me cuentes cuándo naciste, en dónde naciste, cuántos años tienes.
1: Bueno, Juanca, yo nací el 4 de noviembre de 1981 en Soacha, Cundinamarca. Actualmente tengo 44 años.
0: Bien, Marcela, ¿y qué recuerdos tienes de tu infancia?
1: Bueno, en mi infancia tengo muy bonitos recuerdos. Pues afortunadamente vivo, o Dios me regaló una familia muy unida, entonces tengo recuerdos de viajar, de salir con mis papás a comer helado, de la casa de mi abuela, de todo el cruce como de culturas, pues mi abuela materna pues era europea, entonces el recuerdo de la comida de mi abuela, que pues afortunadamente mi mami siguió con la tradición. Tengo esos recuerdos positivos de mi infancia. Sí.
0: Yo recuerdo mucho como tus hábitos y de familia alemana. Entonces, como las celebraciones, la comida. Cuéntanos un poquito de eso, Marcela.
1: Sí, pues mi abuelo era alemán y mi abuela era húngara. Entonces, pues ellos se fueron de sus países a partir de la Segunda Guerra Mundial, bueno, posterior a la Segunda Guerra Mundial, pues buscando como un nuevo horizonte por las mismas situaciones que pues habían quedado en conflicto pues después de la guerra. La intención de ellos en algún momento era llegar a Estados Unidos en un barco, pero pues los engañaron y los dejaron en Panamá. Como en ese tiempo Panamá pertenecía a Colombia y pues la capital es Bogotá, pues buscando como esa organización y como que a nivel judicial pudieran tener sus documentos y demás, terminaron radicados, o sea, se radicaron acá en Colombia y pues les dieron unas propiedades para que empezaran a hacer como su proyecto de vida en Soacha. A raíz de ahí, pues, ese cruce de cultura, a mi abuelo no lo conocí, pero a mi abuela sí. Entonces, pues mi abuela tenía sus tradiciones en el domingo de Pascua, eran los huevitos de Pascua, la comida más a base de pastas, de repollo, pero pues siempre bajo esa unidad familiar. Creo que a pesar de la guerra, lo más valioso para mi abuela era pues su familia. Entonces recuerdo mucho que los domingos hacía una sopa de pasta que preparaba ella misma, y llegábamos todos, éramos como unas, no sé, 40 personas a tomar la sopa de pasta, que le decíamos sopa de domingo. Y pues alrededor de esa sopa pues nos encontrábamos con tíos, primos y demás. Y pues mi mami siguió como la tradición. Mi papi sí es de acá de Bogotá, pero pues terminó también muy influenciado por la comida de mi abuela y de mi mami. Entonces pues sí, aún que los repollos rellenos, que la preparación de pasta, los huevos de Pascua, a pesar de mi edad, todavía los compartimos. Y pues digamos que todavía se vive eso un poco, además por honrarlos, porque pues igual después de procesos de guerra, pues también lograron salir adelante. Entonces creo que eso es como lo más significativo.
0: Sí, qué chévere esa historia de tus abuelos. Marcela, me gustaría que me contaras de pronto los datos de tu nacimiento, tu parto, cómo fue ese proceso.
1: Bueno, pues realmente lo que me cuenta mi mami, yo nací, no recuerdo el día, pero sí en la tarde, por parto normal, en una clínica que quedaba en Soacha Pueblo. Y pues digamos que todo el proceso de parto y de desarrollo se realizó dentro de los parámetros normales. Entonces, digamos que si la pregunta está más enfocada a mi discapacidad, fue adquirida posterior.
0: ¿En qué momento se adquirió la discapacidad?
1: Yo inicié digamos que el proceso de la pérdida auditiva a partir de los 4 años. Entonces empecé como a enfermarme, a perder el equilibrio y demás. En algún momento pensaron que tenía síndrome de Meniere o otro tipo de síndromes. Estuve hospitalizada para los exámenes. De hecho, aún recuerdo el episodio porque pues fue muy traumático. Recuerdo que me sacaron muchísimos exámenes de médula y demás. Y posterior a esa hospitalización, empiezo a perder la audición. Como era muy pequeña, pues mis papás se dieron cuenta porque no tenía una respuesta pues total a cuando me estaban hablando y demás. Mi ventaja es que durante el desarrollo yo aprendí a hablar muy rápido, entonces yo al año ya tenía adquirida varias palabras y pues digamos que frases simples y demás, y pues eso me permitió que en el momento de perder la audición pues yo ya estuviera oralizada. Posterior a que se dan cuenta que ya no tengo las mismas respuestas cuando me llaman, además tenía un tema con el equilibrio y demás, empiezo pues ya todos los procesos terapéuticos para mirar pues qué había pasado. Y empiezo como un proceso degenerativo a nivel auditivo, adquiriendo una hipoacusia neurosensorial bilateral. Pierdo totalmente el oído izquierdo y quedo con como una ganancia de un 50% en ese tiempo por oído derecho. Para que no se perdiera, pues, digamos que la parte oral y demás, pues empiezo como un proceso terapéutico y adquiero una ayuda técnica que fue el audífono. A los 8 años aproximadamente, ya cuando empieza como el proceso de primaria, y pues todo el proceso de rehabilitación para el uso del audífono. Digamos que ahí fue como todo el proceso auditivo. Luego nace mi hermana pues igual, un parto normal, no hubo un proceso de pérdida tampoco en audición y demás, pero a los 10 años que nace mi hermano, al año de mi hermano le pasa exactamente lo mismo que a mí. Entonces, pues eso genera una alerta. Y al empezar a revisar, pues, cuál fue como la causa, pues nos damos cuenta que no son compatibles la sangre de mi mamá y de mi papá. Y ahí, pues, viene todo el proceso genético, pues, inicialmente auditivo, porque pues ya después empiezo a adquirir otro, digamos que otras condiciones. Ahí es donde empiezo.
0: ¿Y qué recuerdos tienes tú de jardín infantil o de colegio?
1: Bueno, del jardín, ¿dónde quedaba? Recuerdo que alguna vez me presenté a un concurso de poesía y me gané un teléfono. Y pues que mis papás me llevaban todos los días, creo que estudiaba en la tarde. Y pues cuando usaba bandera o la medalla por, digamos, como de honor o cosas así, me compraban un buñuelo. Eso recuerdo, eso hacha. Y ya después paso a estudiar la primaria a partir como de segundo a un colegio más cerca de la casa. Pero pues digamos que siempre tuve buenas notas y pues estuve, digamos, como tranquilo. Tengo son recuerdos como de izadas de bandera y demás. Posterior ingreso al Colegio María Auxiliadora de Soacha y ahí sí empieza como los procesos de bullying de las chicas. Entonces sí. Empieza como un proceso a esconder los audífonos, a esconder también como toda la situación auditiva, porque pues sí, digamos que las chicas tendían más a burlarse, a generar pasos a manera de burla y demás. Entonces pues más bien en algún momento sí me convertí como en una persona un poco más tímida, más porque tenía que hacer un mayor esfuerzo, es un colegio mucho más grande, entonces eran salones de muchas chicas. Entonces, en un salón de 40 estudiantes, pues yo tenía que ubicarme adelante en donde pudiera escuchar para pues poder dar respuesta, hasta que definitivamente ya no tolero el colegio y demás, y le solicito a mi papá cambio y entro a un colegio mixto, pues ya como con otros ajustes razonables creados por mí misma y como por un trabajo también como hacia mi autoestima. Y como hacia mi forma de ser, porque pues claro, en la primaria sí recuerdo que cuando se burlaban y demás, pues sí lograban como achantarme o pues que yo me aislara de ese contexto social. Ya posterior en el bachillerato, cuando me cambian del colegio, pues ya inicio otro tipo de proceso, ya conozco nuevas personas, sí tendía mucho a utilizar el cabello suelto para que no se viera los audífonos, para que no se fueran a mojar. Entonces cuando no, qué situación de llovió, entonces todo el mundo se moja, pues yo no lo podía hacer porque se dañaba el audífono, como cosas así, pero pues sí me permitió para poco a poco ir a, como afianzando mi identidad y pues también como mi proceso de autoestima, porque pues no creas, en la primaria, en los recuerdos que tengo, sí tengo como recuerdo de muy pocas amigas y más bien como si de burlas y demás.
0: Y tú hablas de unos ajustes. ¿Qué ajustes te hicieron en el colegio para tu escolarización?
1: No, mira que ninguno. Ninguno. En ese momento era más lo que mis papás hacían en relación al apoyo permanente de terapias y a la búsqueda de audífonos y demás. En ese tiempo, digamos que no había una tecnología como ahorita, que pues tú puedes organizar mejor la banana de sonidos, que puedes tener una tecnología Bicross y demás. Entonces, yo creo que los aprendí a hacer yo misma, en tratar de ubicarme en espacios en donde no me hiciera feedback de pronto el audífono, en donde alcanzara de cierta manera leer los labios para apoyarme, en donde no se me perdiera como la información de lo que estaba estudiando o de lo que estaba recibiendo. Pero mira que en ese momento no había como tampoco un interés de los maestros y demás para decir que pues que hubiese un apoyo o que hubiera alguna ayuda técnica por parte de ellos. No, eran más los ajustes que uno en la vida iba aprendiendo a realizar.
0: ¿Y te acuerdas desde qué momento entras a terapias?
1: Yo entré a terapias antes de tener el audífono. Yo creo que tendría unos 6 años, tal vez. Unos 6 años para pues no perder la pronunciación de la S o de los sonidos que son sordos. Yo creo que a los 6 años. Recuerdo que me llevaban a Cafán.
0: Ajá.
1: Sí.
0: Y ahí también me llama mucho la atención que tú aprendiste a leer la boca, los movimientos de la boca.
1: Sí, y yo creo que tuvo que ser con la ayuda de los procesos también terapéuticos en relación a mirar bien como el punto y modo articulatorio que me permitiera hacer esa defensa en lo que no lograra adquirir el audífono en ese momento. Entonces, pero sí digamos que fue más por parte de terapias y de mis papás que del mismo colegio, realmente no.
0: Sí. Bien. ¿Y en el bachillerato tampoco hubo ningún ajuste?
1: No, No, mira, ya yo ingreso después a noveno, a un colegio de San Mateo, que se llama Rafael Núñez, y pues lo que te digo, yo siempre llevaba el cabello largo y demás, como por ocultar los audífonos, y pero ya había aprendido cómo ubicarme en ciertos lugares, en ciertos espacios. Adicional, pues empiezo a perder visión, entonces pues ya digamos que la cercanía con el tablero, el uso de las gafas, para poderlo realizar. Entonces ya creo que los ajustes los hacía yo misma, más que el mismo sistema educativo.
0: Marcela, te pregunto por como las dificultades ya físicas, no sé si caderas, una pierna, todo eso, sí. ¿En qué momento llega?
1: Sí, pues empiezan a pasarme muchas cosas. Ya después empiezan a pasarme muchas cosas. Yo salgo del colegio, ingreso a la universidad, y pues sigo con mi discapacidad auditiva. Cuando termino la universidad, ingreso a trabajar a Centro Renacer, y en el proceso de la atención a los chicos o en el proceso de las terapias, pues no sé si tú recuerdas que trabajábamos mucho sobre colchoneta. Entonces bajábamos los chicos para trabajar mucho sobre colchoneta y empiezo como a, ya cuando me voy a parar y demás, como a sentir dolor en las rodillas, en la cadera, y pues empiezo ya como a pedir valoración por ortopedia. Inicialmente mandan unas radiografías, pero el primer diagnóstico es que tenía una tendinitis. Ah, bueno, jugaba baloncesto, aunque nunca crecí mucho, pero jugaba baloncesto, y quedaba coja. Entonces, no, que eso era tendinitis, que porque no se calentaba, que por el peso que, o digamos que por levantar tanto peso en el trabajo. Pero con el paso del tiempo empiezo a quedar más, como más, a cojear más, a dolerme muchísimo más. Y cuando ya empiezan a salir todos los resultados de las resonancias, de las radiografías y demás, descubren que tengo una osteonecrosis de cadera. Entonces empieza como toda la parte a morir, como los nervios y demás de que recubren los huesos de la cabeza del fémur, y se empieza a quedar pegado. Entonces, pues a raíz de eso, inicio pues con mis dificultades en cuanto a la marcha y demás. Aún igual, pues sigo caminando, digamos que no utilizo alguna ayuda técnica en relación a bastón o a sillas de ruedas y demás, pero pues sí, digamos que por la osteonecrosis hay momentos en que es muy doloroso y demás. ¿Cuál es la solución? Pues lo que indican es que con una cirugía y con procesos terapéuticos, pues puede haber una mejoría. Pero pues con un reemplazo de cadera. Entonces pues en este momento digamos que no está considerado como una discapacidad física, sino más como un diagnóstico de salud que pues se supone que a futuro se debe operar para hacer pues los reemplazos. Pero pues ¿qué pasó? Resulta que cuando estaba como en el proceso de revisar lo de la cadera, empecé con un tema en los ojos. Entonces, empecé que tenía inicialmente como unas cataratas infantil, una cosa así, secundario al color de los ojos y pues a la miopía. Inician haciéndome como cirugías en relación a esas cataratas y con el paso del tiempo, hace aproximadamente como 9 años, se me empieza a desprender la retina del ojo izquierdo, y pues empiezo como todo el proceso de cirugía de retinas, pues para mirar si con el silicón pues puede haber como una reestructuración de la misma, y bueno, y pues continuar. Hacen el retiro de ese silicón y no funciona, y vuelve y se desprende la retina del ojo izquierdo. Vuelvo y quedo con el silicón, Y posterior la retiran como a los 2 o 3 años posteriores. Estuve como unos 7 meses sin la silicona en el ojo, hasta que vuelve y se desprende. Entonces actualmente pues tengo puesta el silicona ahí sobre la retina, con el objetivo en que al pegar pues me permita ver. Sin embargo, pues eso me ha quitado muchísimo la visión de lateral. El año pasado, en diciembre, empecé con el otro ojo. Entonces se me desprende, se empieza como a perforar el vitrio y se me desprende la retina de ojo derecho. Entonces, pues actualmente tengo silicón en los 2 ojos. Pues a la espera de revisar qué puede pasar en exámenes de glaucoma y demás, por lo que tengo el silicón, y pues digamos que no tengo un pronóstico en qué va a pasar en el momento en que vuelvan a retirarlo o si no se puede retirar, entre otros. Entonces pues ahí empiezan como mis complicaciones un poco, porque como yo soy sorda y me ayudo mucho por la parte visual, en el momento de tener el silicón en los 2 ojos, incluso en el ojo derecho tuve un sangrado que no me permitía ver, pues empiezo a quedar con más pérdida de información auditiva, descubriendo que también escuchaba con los ojos. Empiezo pues con ese proceso, empecé en enero de este año. Pues actualmente tengo el silicón en los 2 ojos y pues digamos que ya por la experiencia del trabajo, porque pues ya llevo como unos 24 años trabajando con personas con discapacidad, pues inicio más como buscando pues estos ajustes para desenvolverme socialmente, en la búsqueda de contrastes en las tablets, en poder agrandar con lupa la letra y demás, y pues también empezar a hacer un entrenamiento, por lo que no tengo un pronóstico claro de qué va a pasar. Entonces pues ahorita estoy en exámenes para pues digamos como ya definir, pues ya no sería pues una persona solamente sorda, sino también con baja visión. Y pues ahí voy.
0: No sabía todo eso, Marce. Hace años no hablábamos.
1: Sí, la falta de café.
0: Bueno, Marce, desafortunadamente el tiempo ya se está agotando, entonces pues yo voy a dar como las redes sociales de nosotros. Estamos en Conexión INSI. Este programa va los lunes y miércoles a las 4 de la tarde, los lunes a las 11 de la noche y los sábados a las 11 de la mañana. Se puede comunicar con nosotros a través del correo electrónico emisora INSI, @insi.gob.co, el teléfono 384-6666 o el celular 316-528-1236. La página de internet de nosotros es www.insi.gov.co/insiradio. Estamos también con la aplicación móvil INSI Radio en tiendas para Android y iOS. En Facebook como emisora INSI, en Instagram y TikTok como @insi-radio, en YouTube como @insi-colombia. No sé, Marce, si quieres dar algún dato de contacto tuyo o de integración social.
1: Bueno, sí, digamos que mi contacto es en integración social. Pues está, digamos que las páginas de la entidad. Sin embargo, pues mi teléfono es 310-807-3472.
0: Bien, Marcela, muchísimas gracias. Entonces, no se desconecte de la programación de INSI Radio. Siga con nosotros. Hasta una próxima ocasión.

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4: Muy buenas tardes, gente. Les saluda Braulio, su amigo el dog, y les doy la bienvenida a este su programa, Los Clásicos del Doc. Como todos los miércoles, 3 de la tarde, hora de Perú, Colombia, nos juntamos para disfrutar de lo mejor de la música retro. Los clásicos de siempre. El playlist que ha sido parte tanto de la vida de todos ustedes como de la mía propia. Aquí en www.insi.gov.co/insiradio. Como siempre, las muy buenas tardes a toda la gente que nos escucha vía online, y en especial aquí a mi queridísima y bellísima productora, ella, Adriana Pardo, y a toda la gente de INSI Radio que hace posible que este su servidor llegue a todos ustedes. Así que no se olviden que estamos con lo mejor de los clásicos del doc aquí vía INSI Radio Colombia.

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Bueno, gente, y arrancamos el programa de hoy con dos agrupaciones británicas. Primero con el clásico Kiss Them For Me de la reconocida banda de rock gótico Siouxsie and the Banshees, una banda londinense, pero que con esta canción se separa un poco de ese estilo gótico para ponerse un poco más en el neopsicodélico y, por qué no decirlo, también dentro de un estilo más a lo Manchester. Tremenda canción. Recordemos que por Siouxsie and the Banshees pasó como guitarrista en algún momento el gran Robert Smith. Esta banda Siouxsie and the Banshees, fundamental dentro del, digamos, post-punk británico. Esta canción es del año 1991 de su álbum Superstitious. Bueno, y luego escuchamos otra banda inglesa. Me refiero a la banda Sleeper, con un cover de la agrupación Blondie, el tema Atomic. Esta canción fue compuesta, bueno, no compuesta, digamos, fue, digamos, grabada para el soundtrack de la película Trainspotting de 1996. Yo creo que la versión de Blondie, que es buenísima, pero que esta versión de Sleeper le dio un toque más potente, más alternativo, y creo que preciso como para lo que la película demandaba. Así que, nada. Se separaron en el 98 después de tres buenos discos que situó muy bien a la banda. Luego se volvieron a juntar, pero quedó en nada. Muy bien. Sigamos con más música retro aquí en su programa, Los Clásicos, de su amigo de siempre, El Dog.

Bueno, gente, como se darán cuenta, andamos muy post-punk, muy new wave. Arrancábamos con los ingleses de A Flock of Seagulls, con el clásico I Run So Far Away, de 1982. Y ahora que recuerdo, un 4 de agosto de 1962, nace Paul Reynolds, el guitarrista de A Flock of Seagulls, es decir, que acaba de celebrar 64 años, 10 años mayor que yo. Le dio un estilo diferente a Flock of Seagulls. No solamente ya venía el teclado, todo lo que ustedes quieran, toda la onda New Wave, pero su guitarra le aportó demasiado. Como dato anecdótico, me cuentan que el cantante Mike Squire, de haber tenido esa peluca futurista que tenía en aquella época Flock of Seagulls, algo muy espacial, un peinado no antes visto, hoy luce calvo, totalmente calvo. Muy bien, tremenda banda, A Flock of Seagulls. Y luego escuchamos al gran Gary Numan con el clásico Cars de 1979. Bueno, Gary Numan se mantiene vigente, hace unos años lanzó un álbum y yo diría que Gary Numan ha influenciado a muchos dentro de la música synth y más sobre la música industrial. Nine Inch Nails, Marilyn Manson, por mencionar. El que diga que no, escuche bien a Gary Numan. Gary Numan, que este año, ¿cuántos cumple? A ver, me lleva 15 años, 69 años el gran Gary Numan. Muy bien, gente, sigamos con más música aquí en su programa Los Clásicos, de su amigo de siempre, El Doc.

0: Bueno, gente, y ahí escuchábamos a la banda estadounidense formada en Los Ángeles, California, allá por 1980. Me refiero a Missing Persons. Tremenda agrupación con esta canción Words. Yo recuerdo mucho esta canción porque en el verano de 1983 sonó mucho en Perú. Y yo recuerdo que me practicaron la primera operación a la vista y me la pasé con un radio pequeño. Y siempre sonaba Missing Persons en ese verano acá en Perú. Fue increíble la pegada que tuvo esa canción, Words, que habla sobre la falta de comunicación en una relación de pareja. Cabe resaltar que los Missing Persons, exceptuando el tecladista, todos fueron colaboradores antes de formar Missing Persons de Frank Zappa. Y además de ser músicos de sesión de Frank Zappa, Dale Bosio estuvo casada con el baterista Terry Bosio, ella por el 87, 86 creo, se divorcian, pero Dale, la cantante, mantuvo el apellido Bosio como nombre artístico. Increíble. Bueno, espero, gente, que les esté gustando este programa. Hoy he querido hacer algo más pospánico, ¿eh? Y está bueno. Espero de verdad que lo estén disfrutando tanto como nosotros. Bueno, gente, Adrianita y el que les habla, nos vamos por un café y ya regresamos con más música aquí en los clásicos del Doc, vía Inci Radio Colombia. Ya volvemos, gente.
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0: Bueno, gente, ya estamos de regreso. Ya estamos aquí nuevamente en los clásicos del Doc. Ya saben que nos encuentran en www.inci.gov.co/inciradio. Bueno, gente, estamos aquí en este programa dedicado a la música retro, a la música que nunca pasará de moda, a los clásicos de siempre, rock, pop, reggae, electro y mucho, mucho más. Aquí en los clásicos del Doc, vía Inci Radio Colombia. Bueno, gente, y siguiendo con la onda pop, con la onda synth, vamos a escuchar algo de música francesa. La agrupación Desireless, obviamente, en la voz de Claude Frischmann-Trop, el clásico Voyage, Voyage. Esta canción fue lanzada en el año 86. Okay, bajo CBS Francia. Luego, en el año 88, fue relanzada, pero ya en el Reino Unido. Curiosidades que en el año 91, en agosto del 91, aparece el sencillo Vuela, Vuela, de la boy band mexicana Magneto. Y ya en septiembre del mismo año sale el álbum con el mismo nombre. Y lo demás es historia. Tenemos que reconocerlo. No podemos tapar el sol con un dedo. Se están por cumplir 35 años del lanzamiento de Vuela Vuela de Magneto y por estos lares fue mucho más exitosa la versión en español que en francés. Solamente la gente que obviamente andaba muy bien informada de la música del viejo continente sabían de la existencia de Desireless. Pero así es la música. Bueno, gente, y si votre programa Les classiques du Doc. Voyage, Voyage.

Bueno, gente, un comentario más de la canción de Desireless. Yo me quedo con la versión en francés. Espectacular. Fabulosa. No estoy desmereciendo la versión española, pero creo que simpatizo más con la francesa. Muy bien. Continuando con el programa, ahora vamos a escuchar primero a la agrupación alemana de Hannover, C'est toujours, con el clásico ¿A dónde? Ahora, ellos cantaron, sacaron un disco que venía en español. Bueno, ¿por qué? Porque su cantante, Javier Revilla, era descendiente de españoles, ¿no? Migrante, hijo de migrantes españoles, de Valencia exactamente. Este clásico es de 1989. Un furor total en las discotecas en América Latina. Total. Y a comienzos de los 90 siguió sonando con poderío la canción. Y luego vamos a escuchar al gran Tino Casal con el clásico Embrujada, de comienzos del año 83, de su segundo álbum, Etiqueta Negra. Tino Casal, que el próximo mes, exactamente el 22 de septiembre, se van a conmemorar 35 años de su fatídico fallecimiento. Él fallece a la edad de 41 años en un accidente automovilístico. Él iba como copiloto. Él fallece en la carretera esa de Castilla, en Madrid,

cerca al puente de los franceses. Yo, cuando estuve en Madrid, me di una vuelta para conocer el lugar y bueno, ahí me indicaron, aquí fue donde lamentablemente perdió la vida el gran Tino Casal, que nos dejó esta gran, gran canción. Bueno, gente, los dejo primero con la banda alemana C'est tout, j'avoue, y luego con el español Tino Casal a 35 años de su fallecimiento. Y todo lo sabes aquí en tu programa de música retro, los clásicos de su amigo de siempre, el Doc.

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Bueno, mi gente, y vamos llegando al final del programa. Hoy ando un poco cascoteado, como dice mi amigo el Lobo Márquez, argentino, un abrazo para él, de la garganta. Vamos con la garganta un poco cascoteada, pero bueno, ahí hemos tratado de sacar adelante el programa. Vamos, bueno, ya saben que si hay tiempo, nuestra querida Adri comparte con ustedes una o dos más. Si no hay tiempo, ahí nada más. Bueno, mi gente, vamos a terminar con una canción de la agrupación peruana Textura, un clásico de Textura, Jorgelina. Pero, ¿por qué vamos a compartir esta canción? Porque este viernes 7 de agosto, en Unión Central, esto en el centro de Lima, la agrupación tiene su reencuentro y este su servidor estará ahí con la gente. Un saludo para Frank, para Manuel, ¿okay? Frank Paredes, Manuel Durán, con quienes voy a estar en el concierto. Un agradecimiento para Pelón Góngora, una de las grandes, una de las voces más interesantes que ha tenido, que tiene el post-punk en el Perú. Así que banda original en la voz de Pelón, Textura, este viernes, conciertazo. Ahí estaremos. Muy bien, gente, y quiero dejarlos con Jorgelina, Textura, aquí en su programa de música retro, los clásicos de su amigo de siempre, el Doc, y todo vía Inci Radio Colombia.

Bueno, mi gente, llegamos al final del programa de hoy. Mi agradecimiento, como siempre, a todas las personas que nos siguen en www.insi.gov.co/insiradio. Y mi agradecimiento también, como es de costumbre, a mi querida amiga, a la bellísima Adriana Pardo. Muchas gracias, Adrianita, para ti. Un besote y que tengas una linda tarde, que tengas una linda semana. ¿Ok? Lo máximo, Adrianita. Bueno, gente, ya saben que este programa va todos los miércoles a las 3 de la tarde, horario de Perú, Colombia. Las repeticiones son los sábados a las 12 del mediodía, los domingos a las 8 de la noche y los martes a las 3 de la mañana. Todo en el horario Perú-Colombia. Así que ya saben, regresamos con más recuerdos, más música retro, más del playlist de la vida de todos ustedes y de la mía propia, aquí en su programa, Los Clásicos del Doc, vía Easy Radio Colombia. Así que hasta la próxima. Chao, chao.

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2: Cuando Luisa tenía 15 años de edad,
3: hola.
2: Armando, su padre,
4: hola.
2: Tenía 46 años. En la actualidad, Armando tiene el doble de años que su hija Luisa. Entonces, ¿cuál es la edad de Luisa en la actualidad? Respuesta: 31. Veamos por qué. Hace 16 años, Luisa tenía 15. 15 más 16, 31. Y Armando tenía 46. 46 más 16, 62. Y 62 es el doble de 31.
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0: con una sola mano, sin mirar y sobre todo sin un lector de pantalla.
1: Por favor,
0: así se puede operar una tecnología inclusiva en desarrollo creada y diseñada por Doggy Man, un recién graduado de la maestría de Ingeniería Mecánica y Diseño de Producto del Imperial College London y The Royal College of Art, donde diseñó Typecase. Así se llama el teclado gestual, impreso en 3D y que funciona gracias a la áptica. Siri, ¿qué es áptica?
2: También conocida como comunicación sinestésica, proporciona una forma de recrear el sentido del tacto mediante la aplicación de una serie de vibraciones y movimientos para generar una experiencia más realista.
0: Gracias, Siri.
2: De nada.
0: Gracias a esta tecnología se logró incorporar en una funda 5 botones que están en los laterales del móvil, simplificando así un teclado de 50 botones. Typecase funciona de manera similar al braille, mostrándole al usuario cómo presionar los botones correctos cuando se sostiene el teléfono. Todo gracias a la retroalimentación táctil que permitirá a los usuarios sentir el texto, gracias a las vibraciones de cada uno de sus dedos. Es decir, que Typecase hará que las personas con discapacidad visual puedan usar su móvil sin la necesidad de lector de pantalla y también nos ayudará a todos para poder escribir si deseamos, sin la necesidad de sacar nuestro móvil del bolsillo en lugares que no deseamos o con quien no deseamos.
3: Henry, ¿quién es Andrea?
4: En ese momento, Cell sintió el verdadero terror.
0: Esta tecnología aún está en desarrollo. Repito, tanto en hardware como también en su diseño, incluso aún hay mucho más que se puede desarrollar con el software. Esto es lo que dice el joven británico Doggy Man, quien a su vez trabaja con Google, grandes y buenas alternativas. Así que estaremos a la espera de todo lo que se puede hacer con esta y otras herramientas creadas por el joven Doggy Man. Para RCN Digital e Easy Radio, yo soy Henry Díaz.

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1: Tengo tres números repetidos y entre ellos hay unos signos de operación que al ejecutarlos me da como resultado 6. Veamos un ejemplo de ello. 2, 2, 2, igual 6. ¿Cuáles son los signos de operación que hay entre los números 2? Pues el signo más y más. Veamos por qué. 2 más 2, 4. Más 2, igual 6. Ahora te invito a que lo hagas, pero con el número 3. 3, 3, 3, igual 6. ¿Cuáles son los signos de operación que hay entre los números 3? Respuesta. Pues el por y el menos. Veamos por qué. 3 por 3, 9. Menos 3, igual 6. Ahora te invito a que lo hagas con los números 5. 5, 5, 5, igual 6. ¿Cuáles son los signos de operación que hay entre los números 5? Pues el dividido y el más. Veamos por qué. 5 dividido 5, 1. Más 5, igual 6. Ahora te invito a que lo hagas, pero con el número 6. 6, 6, 6, igual 6. ¿Cuáles son los signos de operación que hay entre los números 6? Pues el más y el menos. Veamos por qué. 6 más 6, 12. Menos 6, igual 6. Ahora te invito a que lo hagas con los diferentes números. El 7, con el 8, con el 9, con el 4. Continúa así.
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Hace años, la Organización Mundial de la Salud estimó que alrededor de 285 millones de personas tienen algún tipo de discapacidad visual. También, según la OMS, esta cifra irá en aumento, ya que las personas cada vez vivimos más años y eso significa que nuestra visión tiene más años para ir degradándose gradualmente. El diseñador gráfico Applied Design Works ha colaborado con el Instituto Braille en el desarrollo de una tipografía hiperlegible, diseñada pensando en las personas con discapacidad visual. Estas letras tienen formas distintas y exageradas, para que así sean más fáciles de reconocer. Priorizan la distinción de forma de letras claramente definidas sobre la consistencia visual y el atractivo estético. Rompen con la larga tradición de la armonía y se centran, en cambio, en la distinción de las letras para aumentar reconocimiento de los caracteres y la legibilidad del contenido escrito. Lo mejor de todo esto es que es de uso gratuito para toda aquella persona o institución que busque que sus materiales sean escritos de una manera más accesible. Además, también puede servir para que personas que no tengan baja visión puedan leer carteles o señales de una manera más rápida y precisa. Es compatible con Mac OS, Windows 10 y con 27 idiomas diferentes. Para RCN Digital e INCI Radio, Adriana Pardo desde el Instituto Nacional para Ciegos, INCI.

0: ¡Hola! ¿Estás ahí? Tenemos un pequeño asuntillo entre manos y requiero tu ayuda.
1: La aplicación de Audio Magos es un juego de audio accesible, lleno de acción tipo arcade y de gran encanto al alcance de la mano. Embárquese en un viaje sonoro para defender el mundo de Zombieu, domine los sonidos y derrote a las malvadas distorsiones y descubra quién ataca a ese mundo junto a su mentor, Sundaman. Póngase los auriculares y sumérjase en el modo historia para descubrir los misterios detrás de las distorsiones en 20 niveles, cada cual más difícil y con cantidad de sorpresas.
2: Oh, botón. Buenas. Doble toque para seleccionar.
3: ¡Por fin has llegado! Así que tú eres el nuevo recluta que el director me ha conseguido, ¿eh? Bueno, en fin. ¿Están preparados tu audio y tú? ¡Porque me parece que tenemos compañía!
1: ¿No está listo para un cuento antes de dormir? Desafíese a usted mismo y a sus habilidades auditivas en el modo infinito para competir por la puntuación más alta y conseguir todos los sombreros de mago. Este juego de audio mago tiene sonido de alta calidad. Reconozca todo lo que sucede a su alrededor solo por los increíbles sonidos. Escuche los sonidos que hacen las distorsiones y contraataque con el elemento correspondiente.
3: Están apareciendo monstruos elementales de tierra. Desliza hacia arriba para preparar tu hechizo de fuego. Una vez tengas preparado el hechizo, tienes que apuntar y lanzarlo. Para ello, desliza hacia la izquierda, arriba o derecha, dependiendo de dónde venga el enemigo.
1: Totalmente accesible para personas con discapacidad visual, incluye soporte para lector de pantalla y navegación auditiva. Es fácil de aprender, difícil de dominar. Audio Wizard es rápido, intenso y desafiante. Tiene una banda sonora impresionante, música hecha el 95% por músicos ciegos o con discapacidad visual. Los 9 temas elegidos para la banda sonora fueron elegidos por competición, únicamente abierta a los músicos ciegos de todo el mundo. Atención, porque tener el Talkback habilitado mientras se juega puede cambiar la forma en que el juego usa las funciones de accesibilidad. Se recomienda desactivar las funciones de Talkback mientras se está jugando, ya que el juego tiene sus propias funciones de accesibilidad activadas automáticamente desde que usted lo instala. Para RCN Digital e INCI Radio, Adriana Pardo desde el Instituto Nacional para Ciegos, INCI.
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0: Papa Sangre. Esto más que un juego es una experiencia. Antes de explicar de qué se trata, debemos advertir que desgraciadamente esta aplicación solo está disponible para iOS y completamente en inglés. Mientras que los juegos convencionales recurren a espectaculares efectos visuales para llamar la atención, Papa Sangre nos presenta un desafío diferente. Lo que nos propone es una aventura con toques de terror, que viviremos únicamente a través de los oídos y por eso recomendamos el uso de auriculares. En Papa Sangre creamos un mapa mental de lo que tenemos alrededor. Nos movemos e interactuamos con el entorno mediante la pantalla táctil y seremos perseguidos continuamente. Esto hace que la sensación de terror y urgencia sea increíble.
1: You were in the garden where people go when they die.
0: Si el jugador toca cada botón demasiado rápido, el personaje caerá y mientras viaja por el mundo se escuchan varios efectos de sonido para guiarnos. Funciona con audio binaural, que es el que intenta crear para el oyente una sensación de sonido 3D. El jugador puede determinar en qué dirección o qué tan lejos o cerca están los objetos y hay un total de 25 niveles para completar. No les contamos nada de la historia para no dañar la sorpresa, pero sí les advertimos que en ciertos puntos puede aterrorizar. Para RCN Digital e INCI Radio, Adriana Pardo desde el Instituto Nacional para Ciegos, INCI.

0: Twitter quiere ser una red social accesible para las personas con discapacidad visual y poco a poco va añadiendo más funciones inclusivas en su plataforma. Las características propias de Twitter la convierten en una plataforma muy interesante en términos de accesibilidad. Solamente el hecho de contar con un número de caracteres determinado para tuitear hace que la información sea concisa y fácil de leer. Y aunque esta restricción podría ser un problema cuando hay que contar mucho, con la aparición de los hilos y tweets encadenados podemos crear historias más o menos breves, pero con sentido. Esto hace que tanto personas con discapacidad como aquellas con problemas de atención, por ejemplo, puedan conseguir, en cierto modo, una mejor comprensión del texto sin mucho esfuerzo. Sin embargo, lo importante de la cuestión para las personas con discapacidad visual es la accesibilidad de las imágenes. El material visual, como imágenes, videos, GIFs o memes, es muy llamativo para un público general. Incluso hay expertos en esto de las redes que recomiendan usarlos si queremos dar más visibilidad a nuestra marca o mensaje. Pero para las personas con baja visión o ceguera, esa información se pierde, ya sea total o parcialmente. Por este motivo, Twitter quiere ser una aplicación inclusiva en la que todos podamos participar, y una de las primeras acciones que llevó a cabo para hacer su plataforma accesible fue la posibilidad de que los usuarios puedan añadir descripción a sus imágenes.
1: La imagen en la parte superior tiene una pizarra con punzón, un cuaderno braille y alfabeto INSI. De otro lado, en la parte inferior está el texto de pie de página con el logo institucional del INSI. Imagen.
0: Desde entonces, cualquier persona puede contribuir a hacer de Twitter una red más inclusiva y a la vez ayudar a miles de personas en el mundo a acceder a un contenido que antes se perdían. Para poder poner descripción o texto alternativo en las imágenes o GIFs, es necesario activar dicha función. Para eso, hay que seguir los siguientes pasos. Primero, haga clic en el botón Publicar un tweet o presione la tecla N para usar el atajo del teclado. Segundo, adjunte las imágenes. Tercero, para insertar texto descriptivo, haga clic en Agregar descripción. Cuarto, escriba la descripción de la imagen y haga clic en el botón Listo. Para editar la descripción, vuelva a abrir el cuadro de diálogo Agregar descripción antes de publicar el tweet. Usted tiene un límite de 1000 caracteres. Y quinto, usted puede agregar una descripción a cada imagen en un tweet. Adriana Pardo, desde el Instituto Nacional para Ciegos, INSI.

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0: Leer textos e identificar objetos, colores y dinero en más de 35 idiomas es lo que hace la aplicación para personas con discapacidad visual que les presentaré hoy.
1: Plátano, 0.53 metros.
0: Se llama Speechless Vision y fue desarrollada por dos jóvenes ecuatorianos cofundadores del emprendimiento Talop, tecnología accesible para todos por sus siglas en inglés. Inicialmente, estos jóvenes lanzaron la aplicación dirigida a las personas con discapacidad auditiva. Llegaron a más de 78 países en el mundo. Y en marzo del año pasado, descubrieron que mezclando la información de la cámara del teléfono con la inteligencia artificial y realidad aumentada o lector de pantalla VoiceOver, Speechless también era útil para la población con discapacidad visual.
1: Señal de pared. Persona.
0: Desde su lanzamiento, apenas hace 10 meses, la aplicación ha sido descargada por 2.153 usuarios. Una de las grandes ventajas es que funciona sin internet, puesto que todo está precargado en el teléfono. Eso explica la rapidez con la que responde ante las exigencias del usuario.

0: Hacemos una pausa informativa y ya regresamos. No se desconecte. No se desconecte.
1: 창이가 좋아하는 랜덤 게임. 랜덤.

0: En Easy Radio hacemos la segunda entrega de 5 datos que posiblemente usted no conocía.
1: Mucha atención, en especial para usted que está haciendo mercado o que va a hacer mercado.
0: ¿Sabía que los carritos del supermercado están más sucios que un baño público? Un estudio de la Universidad de Arizona, según recoge el portal de noticias Fox, afirma que estos carritos son más sucios, incluso que un baño público. Sí, señor, como lo escucha bien. De hecho, solo en el mango hay más de 1 millón de gérmenes. Así que si usted está en el mercado o va a ir a hacer mercado, por favor lleve a su mano también antibacterial. Y mucha atención, en especial para aquellas personas que tienen perritos. ¿Sabía usted que los bebés que viven con mascotas desarrollan menos alergias? Esto es un nuevo estudio que sugiere que, pues, los niños que viven con perros y gatos son menos propensos a desarrollar alergias a dichos animales más adelante en la vida. Aprovechamos para hablar ahora con la doctora Claudia Meredith Sánchez. Ella es otorrinolaringóloga y además de esto es pediatra. Doctora, hablemos por favor sobre esto. ¿Qué tan cierto es?
2: Tenemos el niño de arrabal y el niño burbuja. Se supone que el niño de arrabal, el niño que crece con animales de mascota, con animales de campo, que crece en el exterior, exponiéndose a no el ambiente más limpio, tiene muchas menos probabilidades de generar alergia que el niño que tenemos en una burbuja, que lo bañamos en la noche, que no dejamos que salga a la calle, que no dejamos que se acerque a los animales para que no le vayan a pasar estas cosas. Ese es el niño que va a desarrollar alergia. Obviamente tenemos un punto medio. En medicina no hay absolutos.
3: Hey John, give me some dough.
0: Eso es cuando se crece con la mascota. Pero, ¿qué pasa si yo decido adoptar un perrito y de pronto me doy cuenta que me da algún tipo de alergia? ¿Qué debo hacer, doctor?
2: Entonces, lo que tenemos que buscar es un tratamiento oportuno, sobre todo que el diagnóstico sea exacto, porque lo que tenemos que hacer es acudir con los especialistas. Es el pediatra, el neumólogo, el otorrino y, obviamente, el alergólogo. Hacemos diagnósticos diferenciales porque hay muchas cosas que nos los pueden estar causando, ¿no? Entonces, es bien importante que primero tengamos un diagnóstico, demos un tratamiento adecuado y ese animalito ya tenía una casa, no tenemos que dejarlo afuera.
0: Qué linda unión, ¿no? Firulais y el pequeño Mateo. Sí, tranquilo, Firulais, vas a tener un nuevo hogar. Es muy rápido, pero es muy peligroso. ¿Sabía usted?
4: Híjole, le pegué muy mal.
0: Cuidado, cuidado, señor, por favor. Un estudio realizado por el forense español Carlos Guerrero demuestra que el impacto que puede producir una pelota de golf al golpear a una persona es más grave que un disparo de una pistola. El doctor DJ Green, cirujano de urgencias, explica lo que pasa si una pelota golpea su cabeza.
5: Si un objeto pequeño viaja a mucha velocidad, puede actuar como una bala. Puede haber una hemorragia debido a una fractura craneal, lo que puede provocar que el cerebro se vea aplastado dentro del cráneo. Y si el cerebro se ve empujado por el canal por el que sale la médula espinal, puede ocasionar la muerte cerebral.
0: Dicen que la bola puede alcanzar velocidades cercanas a los 300 kilómetros por hora, de la que se salvó Tiger Woods. ¿Se acuerdan en aquella época cuando su esposa lo persiguió con unos palos de golf? ¿Qué tal que ya hubiese escuchado este dato previamente? ¿Será que lo hubiese atacado con las pelotas? Aprovechamos también para hablar de un animalito que es muy inteligente y además vive mucho. ¿Recuerdan el que ganó aquella carrera entre el conejo y la tortuga? Hablemos del segundo. Y es que los científicos creen que las crías se pueden comunicar entre sí. Estamos hablando de las tortugas, ¿no? Antes de nacer, ellos pueden hacer arreglos para salir de sus huevos al mismo tiempo.
6: ¡Ay, por favor! ¡No te me acobardes ahora, Rafa! ¡Esto será divertido!
0: Si usted le dieran a escoger tener un superpoder, ¿cuál le gustaría tener?
7: Invisibilidad.
8: Sí, creo que sería leer la mente.
9: Respirar bajo el agua.
10: A mí me gustaría volar.
0: ¿Y qué tal si yo le dijera a usted la visión de un águila?
11: ¡Sí!
0: ¿Pero por qué la visión de un águila? ¿Sabía usted que un águila puede detectar a un conejo a más de 1.6 kilómetros de distancia? Estos eran 5 datos que posiblemente usted no conocía. Yo soy Henry Díaz y los quiero invitar para que sigan conectados con la radio incluyente Easy Radio.

Sin lugar a dudas, la forma de socializar se va orientando cada vez más con la tecnología. Por eso es común hablar de Tinder y de aplicaciones inclusivas como Grindr para la comunidad LGBTIQ para poder ligar. En el tema de discapacidad, hay una página creada por Geoffrey Anderson llamada Glimmer, lo estreno en español, que pretende que las personas que buscan pareja online puedan tener una forma más transparente que integre una descripción personal más detallada de los usuarios, a diferencia de otras redes sociales como Badoo. La página Glimmer nació como una app disponible para iOS y Android en enero del año 2017, pero por el momento se encuentra disponible solo en glimmerconnect.com y en el fanpage de Glimmer en Facebook. Glimmer crece así como una nueva opción para poder hacer matches, para tener parejas estables o simplemente amigos para salir. Anderson creó este proyecto porque su hermano mayor es una persona con discapacidad cognitiva y porque siempre estuvo ligado a organizaciones con esta población. Allí logró concluir que las personas con discapacidad no ingresan a sitios para ligar porque muchos se preocupan por ser descalificados de manera automática por sus posibles parejas. Por eso él desarrolló un espacio donde el usuario puede contar en su perfil su discapacidad. Esto sin excluir también a las personas sin discapacidad. Cualquier persona puede crear un perfil en Glimmer. Sin lugar a dudas es una gran opción para todos. Pero bueno, antes que busque la página, tenga en cuenta que solo está disponible en inglés y que usted puede ingresar con un nuevo usuario o puede ingresar desde su perfil de Facebook. Esto, como dicen ellos, para mejorar y fortalecer los matches según sus likes. No importa el camino que utilice para conocer a su persona ideal, lo importante es que lo haga. Recuerde, glimmerconnect.com.

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2: 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ciegos y con baja visión, también por supuesto de los jóvenes y adultos, con el fin de determinar claramente sus necesidades, sus requerimientos en el ámbito educativo y plantear soluciones, posibilidades, apoyos que puedan requerir los niños y niñas para hacer un proceso educativo lo más equitativo, inclusivo, pertinente.
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0: marcamos la ruta de empleo de las personas con discapacidad visual.
1: Hoy en El Camello, tips de empleabilidad. ¿Cómo mejorar tus habilidades blandas? ¿Pero qué son esas habilidades blandas? Son las habilidades asociadas con todo lo que es la personalidad y la naturaleza del individuo, tales como la capacidad de trabajo, las relaciones interpersonales y la actitud positiva. Algunos estudios sugieren que cada día más los empleadores están considerando estos factores en su proceso de selección. Para eso, hoy tenemos unos tips de empleabilidad que nos van a contar de cómo mejorar tus habilidades blandas.
2: Las habilidades o competencias blandas, o soft skills, están relacionadas con la inteligencia emocional. Este tipo de inteligencia agrupa a las habilidades psicológicas que permiten apreciar y expresar nuestras emociones, entenderlas de los demás y utilizar esa información para guiar el pensamiento y el comportamiento. Las soft skills son rasgos de personalidad, habilidades sociales, comunicación, lenguaje y hábitos que caracterizan a los vínculos con otras personas. En lo laboral, se relacionan con la capacidad para interactuar efectivamente con colegas y clientes y son complementarias a las habilidades llamadas duras, que son las exigencias profesionales de conocimiento técnico y capacidad para realizar una determinada tarea. De la mano de un mundo cada vez más interconectado e interdependiente, las competencias blandas se consideran cada vez más importantes en el ámbito laboral. Una persona puede tener estas competencias naturalmente, pero también las puede desarrollar si se lo propone. Algunos tips que pueden ayudar a mejorarlas son: saber escuchar. Mediante el debate y la discusión, se logra el pensamiento crítico y reflexivo para poner el cerebro a funcionar. Hay que buscar estar atento a las opiniones de los demás. Tolerancia a los errores. Aceptar y aprender de las críticas. También, en este sentido, puede contribuir a entrenar las capacidades creativas y la capacidad de innovar. Cuando se produce un error, es importante no frustrarse, sino pensar más allá y buscar formas originales de encontrar soluciones. Trabajar en equipo. El empleo actual es interdependiente por definición. Siempre será importante la relación con los otros. El trabajo en equipo suele ser productivo, porque permite capitalizar la diversidad al obtener múltiples visiones e ideas frente a una meta determinada, pero requiere dejar de lado el individualismo y generar relaciones de confianza entre sus integrantes. Comunicar con eficacia. La comunicación es clave para entendernos en un mundo signado por la sobreabundancia de información, más aún en los entornos laborales, donde muchas veces la comunicación está mediada por la tecnología. Los intercambios se deben realizar de forma fluida y productiva, presentando proyectos e ideas de forma concisa y clara. Si estamos en una reunión y surge una discusión, es necesario primero escuchar con empatía para entender el punto de vista que difiere del nuestro. Solo después de eso se puede plantear una opinión distinta, respetando

0: Usando siempre la mirada ajena y siendo lo más claro posible. Ten en cuenta que son muchas las empresas que han dejado de darle tanta relevancia al número de diplomas con los que cuenta un candidato para fijarse más en su bagaje de competencias blandas.
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0: 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Docentes.
1: Profes, si en tus grupos hay estudiantes con discapacidad visual, asegúrate de verificar la accesibilidad de tus guías antes de enviarlas a todos tus estudiantes. Te recordamos la ruta para que revises los archivos si están en Word. Primero, abre el documento de Word. Segundo, selecciona la pestaña Archivo. Tercero, selecciona la opción Comprobar si hay problemas. Cuarto, en esta opción Comprobar si hay problemas, elige Comprobar accesibilidad. Se abrirá una ventana con los resultados de la inspección. Realiza los ajustes de manera que tus guías sean de utilidad para todos.
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1: Dos madres y dos hijas llegan a una UCI enfermas de COVID-19. Todas necesitan respirador artificial para sobrevivir. Sin embargo, cuando las ingresan, tan solo se requieren de 3 respiradores artificiales. ¿Por qué? ¿Qué? Respuesta. Oliva es madre de Jenny. Jenny es madre de Daisy. Ahora, Daisy es hija de Jenny. Y Jenny es hija de Oliva. Por lo tanto, hay 2 madres y 2 hijas. Tan solo que Jenny es hija y madre a la vez.
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1: Padre de familia o docente, si requiere que su hijo lea un documento Word o PDF, siga los pasos a continuación. Inicialmente cargue el documento y muéstralo en pantalla. Enseguida, y teniendo el lector de pantalla activo, pulse el comando Control Inicio. Eso le ubicará al principio del documento, garantizando que se lea total y absolutamente. Enseguida, pulse el comando Insert flecha abajo y podrá comenzar a escuchar la lectura de la integralidad del documento. Si requiere regresar un párrafo, pulse el comando mayúscula más P, y si requiere avanzar un párrafo, pulse P. Estos simples comandos le permitirán hacer la lectura completa de un documento en esta época de estudio en casa.

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1: Padre de familia o docente, permita que su hijo con discapacidad visual siga estudiando desde casa. Acceda a www.convertic.gov.co y seleccione el enlace Descargar JOS o Descargar ZoomText. Estos software le permitirán a personas ciegas y con baja visión respectivamente seguir estudiando desde casa. Recuerde www.convertic.gov.co. Siga las instrucciones, instale y licencie este software. Es un software que ha sido adquirido por el Estado colombiano para que todas las personas con discapacidad visual puedan desempeñarse haciendo uso del computador, el internet y todo lo que hoy en día la tecnología nos provee. www.convertic.gov.co.

0: Hola, vamos a ingresar a la Biblioteca Virtual para Ciegos del Instituto Nacional para Ciegos, INSI. Primero vamos a abrir nuestro navegador.
1: Barra de direcciones y de búsqueda, cuadro de edición. Escriba texto, control más L.
0: Vamos a escribir Biblioteca Virtual INSI.
1: Biblioteca. In. Sí, enter, en blanco. Google.com/searchq igual biblioteca más INSI ampersand lam. R carácter y palabra. Opciones de resultados, botón de menú contraído menú. Visitado enlace biblio, visitado nivel de encabezado 3, enlace bienvenido a biblioteca virtual para ciegos de ... enter, biblioteca INSI, buscar con Google, Google Chrome. Bienvenido a biblioteca virtual para ciegos de Colombia, barra vertical biblioteca virtual para ciegos de Colombia, Google Chrome. Fin de menú principal, región navegación, lista de enlaces, diálogo, enlaces, presentación en lista, tips de accesibilidad, L.
0: Vamos a buscar en la lista de enlaces, registro.
1: R, registro, 12 de 40, enter.
0: Vamos a llenar un formulario con los datos personales.
1: Tipo de documento, asterisco requerido, entrada no válida, espacio. Seleccionar. Cédula de ciudadanía, para desplazarse, enter. Registro de usuario, va. Documento de identificación, asterisco, cuadro de edición requerido, entrada no válida.
0: Escribimos un número de documento de identidad.
1: 943, nombres, asterisco, cuadro de edición requerido, entrada no válida.
0: Para nuestro ejemplo, utilizaremos el nombre María Pérez.
1: Apellidos, asterisco, B, E, R, E, Z. Pérez, género, asterisco, cuadro combinado, espacio, mujer, grupo poblacional, asterisco, mestizo, raizal, afro, rom, indígena, seleccionar, fin, ninguno. Correo electrónico, asterisco, cuadro de edición.
0: Debemos ingresar un correo electrónico donde nos va a llegar la información de la Biblioteca Virtual para Ciegos.
1: P, E, R, E, C, Z, María Pérez, alt, control, Q, G, M, A, I, L, G, M, A, I, L, C, O, M, com, menú.
0: Ahora tenemos que crear un nombre de usuario que utilizaremos en la Biblioteca Virtual para Ciegos.
1: María Pérez, departamento, residencia, asterisco, cuadro combinado requerido, entrada no válida. Seleccionar. Magdalena, enter. Departamento, municipio de residencia, asterisco, Algarrobo, Aracataca. Territorio, asterisco, cuadro combinado requerido, entrada no válida. Seleccionar. Para ser rural. Teléfono fijo, cuadro de edición, escriba texto. 1234567, teléfono celular, asterisco requerido, entrada no válida.
0: Le recordamos que el teléfono celular debe ir con todos los números juntos.
1: Día de nacimiento, asterisco, cuadro combinado requerido, 1, para seleccionar otro, 2, 3, 4, 5, 6, 7, 8, 9, 10. Mes de nacimiento, asterisco, cuadro combinado requerido, entrada, enero, febrero, marzo, abril, mayo, junio, julio, agosto, septiembre, octubre. Año de nacimiento, asterisco, cuadro combinado requerido, entrada no válida. Seleccionar. Para desplazarse a cualquier elemento, utilice las flechas. Año de nacimiento, asterisco, cuadro combinado requerido, menú. 1996. Nivel de estudios, asterisco, cuadro combinado requerido, entrada no válida. Ninguno. Seleccionar. Ningún. Primaria, media, técnica, tecnotec media. Condición visual, asterisco, cuadro combinado requerido, entrada no válida. Seleccionar. Para ciego. Baja visión diagnosticada. Archivo con documento de identidad, asterisco, botón, archivo con documento de identidad, asterisco, para activar espacio, abrir diálogo, nombre, campo de edición de cuadro combinado, para establecer.
0: Ahora vamos a buscar nuestro archivo con el documento de identidad en formato PDF, en tamaño al 150%.
1: C, cédula al 150%, escape, región principal, requerido, entrada no válida, botón, archivo, certificado de EPS, asterisco, para activar, pulse enter, espacio. Vista elementos, cuadro de lista.
0: Igualmente debemos subir el certificado de discapacidad.
1: C, certificado de discapacidad. Verificación no verificado. Para verificar, pulse la barra espaciadora. Espacio, verificado. Enviar.
0: Debemos verificar en el espacio y enviar. Inmediatamente se abrirá una nueva página.
1: La página tiene 10 regiones, 3 encabezados y 31 enlaces. Navegación, región principal. Imágenes, barra, subtes, gráficos y descripción. Hemos recibido su petición. En breve nos comunicaremos al correo que proporcionó para responder.
0: Usted quedó inscrito. Ahora debe esperar a que llegue un correo de confirmación con su usuario y contraseña para ingresar a la Biblioteca Virtual para Ciegos. Nos escuchamos en el próximo video para saber cómo buscar un libro.

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1: Padre de familia o docente, si tiene en su computador instalado el software lector de pantalla para personas con discapacidad visual JOS para Windows y su hijo o estudiante no sabe manejarlo, comience haciendo uso de estos pasos. Active el software lector de pantalla. Pulse el comando Insert 1.
2: Versión de JOS 2020, 2003, 3000, JOS Profesional.
1: La tecla Insert, recuerde que es la tecla del 0 de la sección numérica del teclado. Pulse Block Num para desactivar esta sección. El número 1 es el de la sección alfabética arriba a la izquierda del teclado. Ahora bien, teniendo esta opción activa, haga que su hijo ubique bien los dedos en el teclado, pulse el teclas de letras y memorice toda la ubicación de las letras.
3: Eso lo vamos a utilizar para distinguir perfectamente dónde colocar las manos, ¿vale? Dónde colocar los dedos. Y todo ello lo vamos a hacer al tacto.
1: Para complementar el trabajo, ubique y descargue desde internet un manual de mecanografía para que su hijo pueda seguir estudiando. Recuerde, puede seguir estudiando su hijo desde casa teniendo discapacidad visual.

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1: En estos momentos en los que las redes se colapsan todo el tiempo, ¿podría utilizar usted la alternativa de desactivar las imágenes en el navegador de Internet? 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
1: 5 formas por aumentar su empleabilidad. 1. Desarrolla habilidades digitales. La tecnología no debería ser una amenaza si es capaz de aprovechar las oportunidades presentadas por el nuevo mundo digital. Muchos profesionales se están involucrando en programas de capacitación enfocados en nuevas habilidades digitales, programación, análisis de datos, entre otros. 2. Activa una red de contactos y elige un líder del tema. Empleabilidad equivale a la reputación que se tenga con los compañeros, pares y competidores. Ser conocido y respetado por los principales líderes del área es algo que se debe alcanzar con el tiempo y esa es una tarea que hay que construir desde el primer día. 3. Gravitas y presencia. La primera impresión es la que cuenta. Es importante la autoconfianza que debe proyectar a los demás en las presentaciones y entrevistas, y también en el lenguaje corporal y la apariencia. 4. Educación continua. Actualizar los conocimientos y habilidades es esencial en todas las profesiones. 5. Cultive una visión de largo plazo y no tome atajos. La integridad y la honestidad profesional rinden sus frutos a largo plazo, pero más que eso inspiran confianza en los demás. Por otro lado, un error ético puede dejar una marca permanente en la hoja de vida.
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0: datos que usted posiblemente no conoce de Tom Chaplin, vocalista de la banda Keane, el hombre nacido en Hastings, Inglaterra, y quien desde el año 1995, haciendo covers de U2 y Oasis, comenzó la historia de una de las mejores bandas del siglo XXI, Keane. Una de las cuatro bandas en tener dos discos en la lista Q de los 100 mejores discos británicos de todos los tiempos. Uno de esos álbumes es su debut del año 2004, el Hopes and Fears.
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0: Thomas Oliver Chaplin nació un 8 de marzo de 1979. Conoce a Tim Rice Oxley y Richard Hughes en el colegio y crean una banda llamada The Lotus Eaters, que luego, en honor a una amiga de la madre de Tom, que el resto de la banda conocieron desde muy pequeños, decidieron llamarse Cherry Keane. Luego, cortaron y dejaron solo el nombre de Keane.

sus 18 años, Tom Chaplin vivió en Sudáfrica y posteriormente se mudó a Londres, y King comenzó a ser su ocupación principal, llegando así con el tiempo a ser considerado una de las mejores voces masculinas de los últimos tiempos, y se refleja en canciones como esta. Con 20 años de edad en el año 1999 y sin contrato, Tom grabó con su banda su primer sencillo, Call Me What You Like, canción que se vendía después de los conciertos que se realizaban en los diferentes bares. Se dice que se alcanzaron a vender 500 copias. Aquí comienza un camino tortuoso que finaliza en el año 2000 cuando se regresaron a su natal Battle en bancarrota y desilusionados.

Pero llegó una nueva oportunidad. El productor James Sanger los invitó a su estudio en Francia y aquí grabaron canciones como This is the Last Time y esta canción llamada Bed Shape. Un nuevo sonido emergió, los pianos y teclados salieron a relucir, las guitarras se olvidaron y la voz de Tom encontró el espacio ideal. Por eso sus dos primeros álbumes, tanto el Hopes and Fears y Under the Iron Sea, no tienen guitarras. El instrumento principal siempre fue el piano y unos pedales y sintetizadores. Ya en el año 2008, con Perfect Symmetry, incorporaron guitarras a sus canciones.

0: En el año 2003, King tuvo la oportunidad de lanzar un disco con la compañía pequeña pero legendaria llamada First Panda, quienes los habían visto tocar en el 12 Bar Club en Londres, pero la banda regresó a Battle y grabó Everybody Change. La canción fue hecha sencillo el 19 de abril del año 2003 y las 500 copias se vendieron inmediatamente. Con un cuidado minucioso del dinero, hicieron gira por todo Reino Unido, viviendo el día a día pagando la gasolina y comida con lo que habían ganado la noche anterior. Gracias a la atención recibida por Everybody Changing, las disqueras se disputaron la banda. Pero fue Island Records la elegida, porque les dio el control creativo sobre su música, algo que hoy por hoy aún puede disfrutar la banda.
1: They're not allowed to. It was part of the luxury of getting the record deal that we got was that we had lots of people kind of vying for our attention, and so we were able to specify that we never wanted anyone to tell us what to do.
0: Tom dice que no está permitido hacerlo. Hace parte del lujo de contrato de grabación que tuvieron luego de tener a mucha gente peleando por su atención, ya que fueron capaces de especificar que nunca nadie les dijera qué hacer. Todo un lujo.

Así, junto a Andy Green, grabaron y coprodujeron el debut El Hopes and Fears. Y aquí, la historia cambió porque comenzaron a hacer giras mundiales con los U2 y vendiendo 5 millones de copias en todo el mundo. La banda, pues no podía estar mejor, ¿no? Ganaron 2 Brit Awards en el año 2005 y además fueron nominados a la mejor nueva banda en los Grammys. En cada presentación la banda estuvo creando canciones y en octubre del 2005 se regresaron al estudio. Y junto a Andy Green grabaron el nuevo álbum que se cerró ese mismo diciembre. El nuevo álbum se llamó Under the Iron Sea y se lanzó el 12 de junio del año 2006. El álbum llegó al top número 1 en su primera semana y permaneció allí una semana más. Con sonidos totalmente diferentes del debut, crearon mediante pianos eléctricos, sintetizadores, efectos de pedales, un disco totalmente ecléctico, que fue encabezado por esta canción llamada Is It Any Wonder, lanzada el 29 de mayo del año 2006.

el 2007 fue un año de giras. En 2008 lanzaron el tercer álbum de estudio. La banda cambió de aspecto. El álbum vendió 752 mil copias. Un disco que no vendió lo de los anteriores. Y se podría decir que fue un fracaso. Y que fue criticado por los sonidos que eran totalmente alejados y diferentes a los anteriores. 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El 7 de mayo del 2012 llegaron de nuevo al primer puesto británico por el álbum llamado Strangeland, volviendo a los sonidos que crearon en Hopes and Fears, reafirmando ese amor con sus fanáticos, volviendo a bajar la batería, subiendo el teclado y reforzando la voz madura de Tom Chapman.

0: Existen rumores sobre Chris Martin y su invitación a Tim Rice a unirse a Coldplay como tecladista, previo al éxito abismal de la banda que ya mencionamos. Pero si Tom Chaplin pudiera escoger otra banda que no fuera King, ¿a cuál banda le hubiese gustado pertenecer?
1: I don't know. I'd love to have a gig as a member of Blur. I'd love to be able to sing those songs.
0: Chaplin dice que no sabe, pero que le gustaría dar un concierto como miembro de Blur y le gustaría cantar sus canciones. And when she lets me slip away, el primer disco que compró Tom Chaplin fue Thriller de Michael Jackson. El que más le inspiró fue el OK Computer de Radiohead. Si bien Chaplin ha dicho varias veces que no tiene una canción favorita de King y que todo depende del día que tenga, en algunas entrevistas se ha inclinado en su álbum Perfect Symmetry, más exactamente dicen en la canción A Bad Dream.

0: think it takes it out of you. Inevitably, you kind of lose some of that freshness and enthusiasm that you have.
1: Chaplin recuerda el transcurso del año 2013, cuando estaban haciendo los shows finales. El entusiasmo, la pasión comenzó a desvanecer. Tom había dicho que quería irse y hacer su proyecto en solitario. Habían estado de gira y grabando discos durante 10 años sin parar, y esto, dice Chaplin, quita algo de frescura y entusiasmo.

0: Dos años estuvo en esta lucha que se reflejó finalmente en su álbum en solitario, donde, como dice él, encontró su yo interior. En un álbum que está totalmente dedicado a su hija nacida en el año 2014, ayudó para dejar sus adicciones y rehacer así su vida. Y que, como él dijo, estuvo al borde de la muerte.
1: I think I was a very unhappy person. I felt very self-conscious. You know, I put a lot of weight on. I started taking too many drugs. And, you know, there was a part of me that really hated myself and hated where I'd ended up, which was actually, for someone who feels self-conscious, being on this massive stage was terrifying.
0: Chaplin cree que era una persona muy infeliz. Se sentía cohibido, subió mucho de peso, comenzó a consumir muchas drogas, se odiaba a sí mismo y odiaba donde terminó. Estar en ese escenario era aterrador. It's such

Tom Chaplin volvió con una imagen renovada y más delgado. Eso sí, con la voz icónica y única que lo caracteriza. Al conocer a la que fue su esposa y su hija, le dieron un nuevo aire.

2019 volvieron. 6 años después de su último lanzamiento, Kim volvió a reunirse y anunció su álbum Cause and Effect, con esta canción llamada The Way I Feel. La historia de Kim continúa, canciones de Navidad y muy posiblemente un nuevo álbum que esperemos llegue pronto. Estos eran datos que usted posiblemente no conocía de Tom Chaplin y Kim.

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1: Hoy en El Camello vamos a hablar sobre el liderazgo 4.0. Los líderes 4.0 se destacan por sus capacidades de pensamiento crítico y creativo como esenciales. La primera es vista como un proceso cognitivo de naturaleza nacional y reflexiva que cuestiona la realidad y el mundo que nos rodea, mientras que la segunda, que es lo creativo, se refiere a pensar cómo resolver, mejorar los problemas, considerando la originalidad e innovación de las soluciones. Pero, ¿cuál es el perfil que requiere el liderazgo 4.0? Según datos entregados por la Organización para la Cooperación y el Desarrollo Económico, OCDE, dicen que el 85% de las profesiones que se desempeñarán en el año 2030 todavía no existen. Pero sin embargo, sí se puede debatir sobre las competencias que se van a valorar y en el cómo serán los líderes que encabezan la llamada Cuarta Revolución Industrial. Esas competencias 4.0 son las habilidades esencialmente humanas, como la inteligencia emocional, el liderazgo personal y la influencia social. La tecnología, pues no debemos apartarnos, será un elemento fundamental para el desarrollo laboral en las próximas décadas y como lo estamos viendo actualmente. Los profesionales tendrán que encontrar un equilibrio entre sus competencias digitales y humanas. Saber usar la tecnología no será suficiente, sino que la clave estará en ejercer un liderazgo más humano sumado a la capacidad de innovar con la tecnología. Pero miremos un poco qué podrían buscar las empresas en esa época. Las empresas buscarán profesionales capaces de innovar, usando la tecnología o sin ella, para enfrentar los desafíos que les depara el futuro. La innovación digital es un factor fundamental para el crecimiento, pero para llegar a la innovación es necesario pasar por un proceso que requiere creatividad. Y aunque todos somos creativos, la clave es hasta qué nivel somos capaces de desarrollar nuestra creatividad. Eso nos lleva a cambios en la forma de trabajar y cómo se lideran los procesos de cambio. Espero que todo esto les sirva, que lo tengan en cuenta y que miremos que en la actualidad estos procesos ya se vienen dando y requerimos empezar a trabajar en eso.
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1: Hola, muy buenas tardes. Hoy vamos a hablar cómo elaborar una hoja de vida competitiva. Este es un tema muy importante porque a partir de una buena hoja de vida podemos resaltar nuestras habilidades, nuestras competencias y nuestra experiencia y convertirnos en un candidato atractivo para una empresa. Bueno, pero ustedes se deben estar preguntando qué es una hoja de vida. Una hoja de vida es una herramienta facilitadora que le permite a la empresa conocer el perfil de un aspirante y también profundizar en aspectos relacionados con sus datos personales, con su experiencia laboral, con su perfil profesional y otros datos sobresalientes como logros, aptitudes y otro tipo de características. Bueno, pero ¿por qué más es importante una hoja de vida? Bueno, la hoja de vida es el primer filtro con el que yo me promociono a mí mismo. Es determinante en el proceso de selección porque es la primera impresión que yo le voy a dar al empleador y de su correcta elaboración depende que yo pueda avanzar en el proceso de contratación. ¿Qué aspectos debe tener en cuenta una persona con discapacidad visual en el momento de elaborar su hoja de vida? Uno, utilizar un formato que sea claro y sencillo para la lectura del empleador. 2. Que tenga en cuenta el manejo de la redacción, de la ortografía y el manejo de la puntuación. 3. Que distribuya adecuadamente los espacios dentro de la elaboración de toda la hoja de vida. Que use adecuadamente las negrillas para resaltar los títulos, el manejo de las mayúsculas y las minúsculas. Y finalmente, que toda la información que la persona registre en su hoja de vida sea fácil de verificar. ¿Qué aspectos adicionales debe tener en cuenta para elaborar su hoja de vida? Bueno, la hoja de vida debe ser organizada, concreta y convincente, no superior a 3 hojas. Usted debe ser capaz de convencer al empresario que es la persona más apta para ocupar el cargo al que aspira. Por eso es importante que resalte sus habilidades y sus competencias a nivel laboral. Y debe demostrar el valor agregado que tendría la empresa al contratarlo. Esto es importante y se puede realizar a partir de la delimitación de las funciones y los logros que ha tenido en cargos similares. ¿Qué información debe contener la hoja de vida? Inicialmente los datos personales, ahí debe registrar el nombre completo, 2 teléfonos si es posible, la dirección, la ciudad y el correo electrónico. El uso de la foto es opcional, solamente se utiliza para cargos relacionados con ventas, mercadeo o atención al cliente. Si va a adjuntar una foto, es importante que cuide su presentación personal y que el fondo de la foto sea en blanco. Después de los datos personales, usted debe elaborar su perfil profesional. El perfil profesional es un párrafo donde se sintetiza de manera sencilla todos los apartados o secciones que tiene la hoja de vida. Además, este párrafo capta el interés y la atención del reclutador desde el primer momento en que es leída. Y describe las cualidades, las habilidades y las competencias que tiene usted para asumir el cargo. El perfil profesional también es importante porque le permite al reclutador analizar e identificar de forma sencilla qué tan pertinente es el candidato para el cargo que desea ocupar. Por eso es importante que el perfil profesional sea elaborado de forma clara y contundente, es decir, que describa las habilidades y las competencias que tiene la persona para el cargo. A continuación les mostraré un ejemplo sencillo de cómo elaborar el perfil profesional. Coloque la ocupación que está muy relacionada con los estudios académicos que usted realizó. Por ejemplo, profesional en publicidad y mercadeo. Si usted no realizó estudios de educación superior, coloque bachiller académico. A continuación, relacione los años de experiencia. Por ejemplo, profesional en publicidad y mercadeo con 10 años de experiencia. Posteriormente, las áreas o los campos donde usted ha trabajado o la experiencia que ha tenido. Por ejemplo, para el caso del profesional de publicidad y mercadeo con experiencia en marketing digital y diseño de estrategias de consumo. A continuación, coloque las competencias o las habilidades que usted ha desarrollado laboralmente. Por ejemplo, puede colocar persona proactiva, con capacidad para el trabajo en equipo, capacidad de liderazgo, responsable y apasionado por el aprendizaje y la innovación. Entonces, finalmente, su perfil profesional quedaría de esta manera. Profesional en publicidad y mercadeo con 10 años de experiencia profesional, responsable y apasionado por el aprendizaje y la innovación, con experiencia en marketing digital y diseño de estrategias de consumo. Ese puede ser un ejemplo que le puede ayudar para poder elaborar su perfil profesional. Posterior a la elaboración de su perfil profesional, vamos a relacionar la formación académica. La formación académica se debe relacionar de manera cronológica inversa, es decir, poniendo primero aquellos estudios que ha cursado recientemente y posteriormente los más antiguos. Para ello, coloque la institución donde llevó a cabo los estudios, el título obtenido y la fecha de grado. De la formación académica también es importante que usted relacione los cursos, los talleres y los diplomados que ha llevado a cabo. Es importante que coloque los más recientes y los más relevantes que se relacionen con la vacante a la que se va a postular. Es muy común en la población con discapacidad visual que relacionen todos los cursos que han hecho hasta el momento, pero si usted se va a presentar, por ejemplo, una vacante como ingeniero industrial, solamente lo coloque los cursos que están relacionados con esa vacante. No coloque cursos como ebanistería, lácteos, marroquinería, porque estos no van a estar relacionados con la vacante y no le van a interesar al empresario. Cuando relacione los cursos, los talleres y los diplomados, es importante que coloque el título de la formación complementaria que tomó, la institución donde lo realizó, la fecha y la intensidad horaria. También para los empresarios es muy importante identificar si usted maneja algún idioma. Si lo maneja, descríbalo y coloque dónde lo desarrolló y en qué nivel quedó. Posterior a la formación académica, se va a resaltar la experiencia laboral. En la experiencia laboral, igual que en la formación académica, se va a describir la más reciente y después la más antigua, es decir, de forma cronológica inversa. Por cada línea de experiencia laboral es importante que usted al menos incluya una o dos responsabilidades o funciones que llevó a cabo en la empresa. Frente a la experiencia laboral es importante que usted se asegure que algunas de las responsabilidades o funciones que usted esté relacionando en su hoja de vida coincidan con las responsabilidades que busca el empleador. También es importante que al momento de relacionar la experiencia laboral, coloque el nombre de la empresa donde laboró, el cargo que ocupó, las funciones o responsabilidades que tuvo y la fecha de inicio y terminación del contrato. Es muy común que las personas con discapacidad visual no tengan los certificados laborales de las empresas donde han trabajado. Esta es la única manera en que usted puede verificar que realmente tiene experiencia en las áreas en las que se desea presentar. Por eso es muy importante que al finalizar un empleo, usted pida o solicita el certificado laboral. Para finalizar, puede colocar dos referencias laborales. Para ello, coloque el nombre de la persona, el cargo que ocupa y un teléfono de
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0: Oyentes de Balón Sonoro, ¿cómo están ustedes? Aquí transmitiéndoles toda la parte deportiva de ese lindo departamento de Boyacá. ¿Cómo están ustedes? Linda región boyacense en la cual celebramos la batalla de Boyacá. Estamos de aniversario de nuestra libertad. Tantos años de historia que ha pasado por este territorio y sobre todo los emblemas que han quedado históricos, que lo llenan a uno de orgullo saber que tenemos gente valerosa que han sacado adelante los derechos de los seres humanos batiéndose en una forma de la cual no por llevar tristezas, sino por tener una libertad como fue esta batalla de Boyacá. Un saludo a todas las directivas del Instituto Nacional de Ciegos y a nuestra máster Adrianita Pardo. Y comenzamos a desarrollar todo lo que conlleva a la parte deportiva y hablando de la historia de Boyacá, amiguita, la batalla que tuvo, lo del Pantano de Vargas. ¿Cómo está usted, Villa? Un saludo para los oyentes de Boyacá.
1: Claro, Héctor, un saludo para usted y nuestros oyentes allí en este hermoso departamento con tantos y tantos municipios que tiene, ¿no? Entonces, deseando que se encuentren bien, que es lo más importante. Y como usted bien lo dice, Héctor, algo tan importante que ocurrió allí para la independencia de nuestro país, allí en este lugar, allí en el puente de Boyacá, un lugar cercano a 8-9 kilómetros de Paipa, o sea, una región de la planicie boyacense. Héctor, entonces, importante recordar este evento de 1819, donde ocurrió la libertad de nuestro país.
0: Sí, Villita, este es un recorrido que hacemos nosotros saliendo por la capital de Bogotá hacia el norte y pasamos los municipios cundinamarqueses como Villapinzón, Chocontá, Venta Quemada y llegamos al histórico Puente de Boyacá. Este Puente de Boyacá se encuentra entre el municipio antes mencionado como fue Venta Quemada y Tunja. Tunja está a tantos kilómetros de los que tú dices, a 8 kilómetros, 10 kilómetros de Paipa. Entonces, el territorio que hay siempre es histórico, Villita. Ahí se conmemoró y, como tú lo dices, 1819, esa batalla en la cual tuvo historia y dejó emblemáticamente trazado lo que es la libertad de nuestros países andinos. ¿Sí? Entonces, Simón Bolívar fue el gran líder de esta libertad del yugo español. Entonces se confrontó, y curioso, uno pasa por ese puentecito, dice, aquí se enfrentó esa batalla Boyacá, Villita. Uh-huh. Eso es pequeño.
1: Sí, correcto.
0: Pasas por ahí y uno queda a pensar que ahí se libró la gran batalla, pero me imagino que por conmemoración históricamente queda reflejado que ahí fue donde comenzó la batalla de Boyacá. Como también esos lanceros, Villita, que vinieron del llano con apunte a machete.
1: Ah,
0: eso
1: correcto.
0: No existían esas armas que existen,
1: sí,
0: hoy en día.
1: Exacto.
0: Villita, que mejor dicho, de un solo enfrentamiento acaban con un resto de gente. No, a punta de heroísmo, Villa. Esos lanceros que en los cuales tú nos vas a describir a qué se le denomina y por qué se le denomina el Pantano de Vargas, Villa.
1: Sí, Héctor, claro, uno escucha siempre la historia de ese evento que trajo la libertad a nuestro país. Y yo escuchando por ahí y dije, pero ¿qué es el Pantano de Vargas? Entonces, curioseando e investigando, dice que este nombre del Pantano de Vargas se le puso, ¿por qué? Porque el sector donde se encuentra era de una hacienda que pertenecía a un finquero que se llamaba Juan Vargas. Uh-huh. Ah, entonces, este patriota lamentablemente fue asesinado por los españoles, fue, ¿cómo se llama cuando los acribillan? Y bueno,
0: fusilados.
1: Fue fusilado él y su familia por prestar apoyo a los patriotas, al gobierno que en ese momento buscaba la libertad, y por esta causa, en homenaje a este hombre de finca, a este hombre de hacienda, Juan Vargas, se denominó este punto del pantano de Vargas. Entonces, eso es lo anecdótico que quería compartir con ustedes, amigos, allí en este hermoso departamento.
0: Y así quedó históricamente plasmada en la real de lo que comentamos, es salve usted la patria, palabras del general Bolívar al general Rendón. Ajá. Eso fue lo que lo llevó cuando se hizo su aparición, esos lanceros que venían del llano, Villita, con esas palabras de reto que le dijo el libertador Simón Bolívar al general Rendón, salve usted la patria. Por eso es que hacemos conmemoración o recordar que el que tenga las riendas de este país, por favor, salven a este país divino, hermoso, que se merece la tranquilidad con tanta gente que él ha plasmado su historia y ha dejado recuerdos muy lindos, ¿sí? Esta era una batalla que se libró porque se necesitaba y se veía la necesidad de la libertad, dejar la esclavitud a un lado, y se conmemoró como lo estamos conmemorando ahorita, trayendo las historias de deportistas en los cuales han dejado en la historia recuerdos, como en el ciclismo y en el patinaje, y Villita, ¿en qué podemos resaltar estos deportistas que han dejado en alto el nombre de este lindo departamento boyacense?
1: Bueno, doctor, hoy sí vamos a destacar verdaderamente a un deportista que está recién, se mostró su categoría y su calidad. Recordemos que hace pocos días terminó la Vuelta a la Juventud. Recordemos que la Vuelta a la Juventud es un evento ciclístico que se hace aquí en Colombia. Recordemos que ya van 54 versiones. Recordemos que el último campeón fue Juan Felipe Rodríguez, que es del departamento de Cundinamarca. Entonces vamos a resaltar a este hombre que pertenece al municipio de Duitama.
0: Sí.
1: Hombre nacido en este hermoso municipio allí de Boyacá. Un hombre que se llama Andrés Plazas, Robert Andrés Plazas, joven de 22 años, va para 22 años, hombre que, ¿cómo le parece, Héctor, y ustedes oyentes allí en este bello municipio y este bello departamento, estaba sin equipo? No tenía la oportunidad de participar en esta versión de la Vuelta a la Juventud. Y el equipo Siste Crédito, equipo con sede allí en Caldas, lo contrató y dio resultados. Este joven ganó la versión número 54 de la Vuelta a la Juventud. Ahora esperamos, como en algún programa anterior hablábamos, que tres boyacenses han sido campeones de Vuelta a la Juventud y Vuelta a Colombia. Entonces esperamos que este joven...
0: Recordémoslo, Villita.
1: Bueno, vamos a recordarlo. El primero, el gran Rafael Antonio Niño, de la época de los 70. Recordamos que después, en el 89, fue nuestro ciclista Oliverio Rincón. Y realmente hace poco, hace menos de una década, el gran Diego Camargo, ciclista de este hermoso departamento. Y ahora esperamos de que Robert Plazas siga esta huella que dejó estos grandes ciclistas de este departamento. Entonces, el tiempo no lo dirá, Héctor, el tiempo dará la razón si ese hombre tiene las condiciones para ser el cuarto ciclista de ganar una Vuelta a Colombia y también, perdón, de ganar una Vuelta a la Juventud, que ya lo acaba de hacer, y puede refrendar con el título de una Vuelta a Colombia. Que recordemos, Héctor, que ya dentro de poco, ¿no?
0: Sí, correcto, el de la Vuelta a Colombia, si vamos a hablar, comienza el ya ahorita, no, ya está rodando, Villita, ya está rodando, ya comenzó, eso comenzó el 8 y va hasta el 19 la Vuelta a Colombia, ¿sí? Entonces, lo que pasa es que no sabemos exactamente, porque como estamos muy encima de las noticias, entonces ha sido muy complicado poder llegar a la Federación de Ciclismo para que nos haga llegar el recorrido que sería interesante poderlo describir paso a paso, porque veo que el recorrido es tan muy cortico, son 11 días de la Vuelta a Colombia, antes eran 15 días, Villita, ¿a qué se debe que se ha disminuido? ¿Qué falta? ¿Falta apoyo? ¿Faltan ciclistas? Pero yo veo, salgo por las carreteras de aquí de Cundinamarca y veo cantidad de ciclistas, de clubes. ¿Qué será que ha disminuido ese interés por el ciclismo?
1: No creo, Héctor. De pronto, de pronto no tanto disminuir, sino, digamos, los recursos, los valores económicos, porque recordamos que Colombia realmente nunca se ha destacado por tener una carrera de más de 2 semanas, de 3 semanas. Oiga, interesante que un día de estos se haga, no sé, Tour Colombia, y que se imite lo que se hace en Europa de carreras de 3 semanas. Sería maravilloso.
0: Pero aquí sería, no, aquí sí, claro. Aquí comenzamos la Vuelta a Colombia con 2 semanas, Villa.
1: Perfecto. Claro. Máximo 2 semanas.
0: Totalmente. Aquí, bueno, las Vueltas a Colombia, por eso es que te digo, y antes venían aquí a Bogotá. La Vuelta a Colombia se caracterizaba porque era el deporte en esa época, estamos hablando de los años 60, 62, comenzó en el 51, creo que fue el inicio de la Vuelta a Colombia.
1: Sí, correcto. Y con Forero, ¿no?
0: El primer exactamente, campeón, con Rafael Forero. El Zipa, era el Zipa. Sí, el Zipa Forero, que fue el primer campeón de la Vuelta a Colombia. Y después vino Ramón Hoyos Vallejo, ¿sí? Campeón de varios. Después Martín Emilio Cosilla Rodríguez, Javier Suárez, el Ñato Suárez que le decían, Carlitos La Bruja Montoya. Grandes, Pedro J. Sánchez, ciclistas Villita que se caracterizaban por recorrer 2 semanas. Y te cuento que los recorridos no eran como tan agradables que dijéramos. Había momentos cuando comenzó el comienzo de las Vueltas a Colombia, los ciclistas tenían que pasar con sus bicicletas al hombro atravesando los ríos. Porque en el momento en que esos recorridos que se hacían, Villita, no eran en las mejores condiciones en la parte vial.
1: Uy, tremendo. Recordemos, Héctor, recordemos que el departamento de Boyacá tuvo que esperar 32 versiones de la Vuelta a Colombia para que tuviera su primer campeón de su propio departamento. Recordemos el nombre de este gran ciclista, Cristóbal Pérez. Hombre que... boyacense que tuvo que esperar 32, casi hasta el año 82, para hacerse campeón de la Vuelta a Colombia, que obviamente yo creo que fue muy importante para su departamento.
0: Primer boyacense que gana una Vuelta a Colombia. Eso sí, ese dato sí no lo tenía en mi memoria, hijita. Correcto. Mire cómo la historia viene a desaerla. Y le recordamos a los oyentes de Boyacá, que mire, la historia nos hace porque es importante saber, ¿no?, de qué se ha vivido. Y el ciclismo desafortunadamente se ha venido a pique, Villa, porque aquí tuvimos ciclistas como Fabio Parra, el boyacense de Sogamoso, el primer tercero en el Tour de Francia. Entonces aquí, en vez de aumentar, se ha disminuido la parte ciclística. Dijiste, aquí había ciclismo. Éramos campeones en la Vuelta del Táchira. Íbamos a México y vencíamos. Aquí había ciclismo... De ese ciclismo de primera calidad. Con Alcalá corrimos, ese gran ciclista mexicano que estuvo participando aquí en Colombia también, y nosotros íbamos a participar allá. O sea que el ciclismo lo echaron en saco roto, Villita. Aquí sí. La propuesta que tú dices sería interesante, una prueba de 3 semanas, pero si no podemos con los 8 días, ¿qué se va a comprometer? Porque ahí es billetico. La empresa privada ya no se compromete. Los medios de comunicación tampoco apoyan, porque antes existía RCN, Caracol, transmitiendo en su Haga el Cambio. Ya lo hice en los famosos transmóviles, que eran los que cubrían esos recorridos por toda nuestra geografía de Colombia, Villa.
1: Tengo por acá, estimado Héctor, otro gran personaje de este hermoso y bello departamento, que no tiene nada que ver con el deporte, pero fue alguien muy referente de este departamento. Fue un gran escritor, un gran periodista, que hace pocos días nos dejó, fue una figura cultural, fue el hombre llamado Plinio Apuleyo Mendoza. un hombre nacido en el municipio de Tunja.
0: No, Villita, usted sí me mató ahí con esa sí una sabía. No me diga, continúe, Villita, qué chévere.
1: Fue un hombre que estudió en Francia, trabajó en la embajada diplomática allí de este país, y aunque no dio para el deporte, aunque no dejó nada estructural en su propio departamento, sí resaltó a este departamento a nivel nacional e internacional, con gran escritor de obras, hombre muy literato, periodista, un gran comunicador, dejó la huella y dejó este departamento en lo alto, tanto a nivel nacional como a nivel internacional.
0: Amigo íntimo del maestro Gabriel García Márquez, Villita. Uh-huh. Ideológicamente, uno era de derecha y el otro era de izquierda. Uh-huh. Pero mire lo que es la unión de las ideologías. No habían diferencias. El hecho de que tú pensaras diferente a como yo pienso, no los diferenciaba en ningún momento, Villita.
1: Correcto.
0: Antes los unía para poder intercambiar opiniones en unas charlas amenas que disfrutaba ese gran novelista, escritor, en el cual merece todo el elogio y es un honor para ese lindo departamento de Boyacá y más de la capital de Tunja, que está estrenando alcalde. Entonces, un saludo para la nueva administración, que ya no lo dejen de llamar un pueblo, sino la capital de Boyacá, Villita. Uh-huh. Que eso se merece el calificativo de ese lindo departamento de Boyacá. Ya se nos está acabando el tiempito. Vayamos con la última
1: bueno,
0: noticia.
1: Rapidito, bueno,
0: rapidito. Bueno, deportista.
1: Correcto, favor. Doctor. Vamos a hablar de un muchacho que está proyectando, que es Preselección Colombia, gran patinador. El joven se llama Juan Pablo Pineda. Un muchacho nacido en el municipio, muy cerca a las raíces de su familia, estimado Héctor, nacido en el municipio de Nousa, Boyacá.
0: Ay, allá fue párroco, mi tío, un cura.
1: Correcto.
0: Nousa, Boyacá.
1: Ah, bueno, Héctor, no sabía, bueno. Sí. Este joven nació en el año 2007, como repito, es Preselección Colombia, y ese muchacho ha hecho su gran historia juvenil y prejuvenil ganando eventos de los clubes interligas. Y tiene algo anecdótico este joven en el año 22, en las válidas, en las cinco válidas que se hicieron interclubes, este joven ganó las cinco válidas en distancia de 10 y 15 mil metros. Su padre, creo que es David Pineda, es el presidente de la Liga de Patinaje de Boyacá, es su entrenador. Obviamente, en este momento, este joven está buscando de entrar al grupo de los grandes atletas y patinadores para ir al Campeonato Mundial en Paraguay, donde pues pienso que tiene gran probabilidad por su gran compromiso y por su búsqueda de clasificación para ese gran evento allí que se realizará.
0: Así es, Villita, chévere esa información, y ya dejamos plasmado este recuerdo por la historia al lindo departamento de Boyacá, que deseándoles felicitaciones por haber estado dentro de la historia y representar esa agricultura, esos lindos bosques, esas lindas pastales y esas montañas tan hermosas como es el departamento de Boyacá. Un saludo muy especial a ustedes, estaremos charlando la semana entrante nuevamente con nuevas noticias. Les despedimos. Chao, Boyacá. Chao, chao. Vamos a una pausa.

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0: Bueno, continuamos aquí en Balón Sonoro de INSI Radio, el Instituto Nacional de Ciegos, en la compañía de todo el buen ambiente, la alegría, el placer de poder disfrutar estos momentos agradables, como es el de poder tener la facilidad de poder expresarnos todo lo que se relaciona con el deporte en los micrófonos. Qué lindo que todos los ciegos, o la gente que, como decía Arianita, aquí no es un sitio solamente para ciegos, sino toda la gente que tenga discapacidades, ¿sí? Esto es un centro, una casa de la cual las puertas están abiertas para poderles brindar el apoyo. O sea que cualquiera puede tener aquí, las puertas están abiertas para que se den cuenta cómo es que se trabajan las comunicaciones. Es una linda profesión, lo más lindo, lo más bello, poder uno dirigirse, expresar lo que uno piensa en la forma que uno lo quiere interpretar. Son obras de teatro, las comunicaciones son teatro. Es una tarima donde puede uno actuar de la mejor forma. No se necesita estudiar, se necesita tener conocimiento y amor por lo que se hace. Como lo tiene mi compañero Wilson Villa, que nos va a describir cómo va el Tour de Francia femenino, Villa.
1: Bueno, Héctor, recordemos que este Tour de Francia es su quinta versión que se realiza allí en este país. Y en este momento, estimado Héctor, coincidencialmente se está corriendo la quinta etapa, está en desarrollo. Y en este momento la ciclista suiza se llama Maylen, por aquí tengo el nombre, bueno, ya le recuerdo el nombre a ella. Pero lo más importante, estimado Héctor, es que las versiones anteriores la han ganado grandes ciclistas como Annemies van Vleuten, una ciclista que fue campeona del mundo, ciclista holandesa, donde ella pertenecía al grupo Movistar, y ahí estaba nuestra gran referente, la única referente que tenemos, que es Paula Patiño. Total. Que era la ciclista que a Annemies van Vleuten le colocaba el paso en la escalada. O sea, fue una de las grandes trabajadoras para esta ciclista, ganadora del primer Tour de Francia. Luego vino una gran ciclista también, paisana de Annemies, que se llama Demis Bollerín, también gran ciclista, también campeona en la segunda versión. Y la actual campeona de este es Pauline Serrar, una ciclista italiana. Y en esta versión, Héctor, repito, la versión número quinta de la Vuelta a Francia, esperamos que nuestra ciclista colombiana, que ya pertenece, ya no está en Movistar, sino está corriendo con el equipo Fundación Euskadis, una fundación española, logre esta dama pues quedar en buena ubicación. Recordemos que Paula Patiño, nuestra gran referente ciclista colombiana, ha participado en el Tour de Francia, en la Vuelta a Italia y en la Vuelta a España, y en el año 2020 tuvo su más destacada actuación en el Giro de Italia, ocupando un octavo lugar. Es algo buenísimo para una ciclista colombiana, que en Colombia lamentablemente pues el ciclismo femenino no ha tenido un buen auge, o hasta ahora está iniciando ese proceso competitivo. Entonces, nuestra Paula Patiño, nuestra nacida en el municipio de La Ceja, Antioquia, mujer de 29 años, recordemos, lugar octavo, Giro de Italia año 2020, y en el 2023 tuvo su mejor participación en el Tour de Francia, ocupando el puesto número 23. Entonces esperamos en esta oportunidad tener buena noticia en nuestra próxima misión, que ya ha terminado el Tour de Francia, porque se corre entre el 2 y el 9 del mes de agosto.
0: Y hablando de esta niña, Paula Patiño Villa, ¿ella tuvo que ver, o como comienzan los ciclistas, el ciclismo, cómo nació ella? Porque muy poco conocimiento se tienen de esto, sobre todo cuando se habla del Tour femenino, la gente ignora cuál ha sido el recorrido, el principio de estos ciclistas, cómo ha sido el sacrificio para llegar a integrar un equipo europeo, cómo llegó a estas ligas ella, de dónde salió, qué proyección tuvo aquí en Colombia.
1: Bueno, Héctor, ella comenzó en el año 2015 a correr Vuelta a Colombia. Ella no tuvo, digamos, no tuvo así cosas importantes en el país. Ella ganó en el 18 y 19, ganó una etapa en cada Vuelta a Colombia. Su mejor puesto fue en el año 19, ocupó el tercer lugar. Corrió varios campeonatos nacionales y campeonatos de contrarreloj y campeonatos del mundo. Pero realmente lo más destacado fue medalla de oro en un campeonato nacional y una medalla de bronce también en una contrarreloj. Pero digamos ha sido una ciclista que se atrevió a irse a Europa a ser contratada por el equipo Movistar. Y bueno, allí desarrolló su vida profesional. Y bueno, Héctor, ella una cosa importante que también logró hacer fue ganador el año 2025 del Tour Femenino del Salvador. Allí ganó una etapa y ganó la general de esta carrera. Entonces, es más o menos así por encima, a grueso modo, el historial de esta gran ciclista que, como le digo, Héctor, es la única ciclista representativa que tenemos, representante, perdón, en el World Tour, o sea, en la categoría principal de la categoría para mujeres.
0: Y esas son palabras ya mayores, Villita, hablando uh-huh. de esa gran capacidad para lograr llegar a donde está. Y hablando de ciclismo, Villita, ¿cómo le parece que recientemente en el Tour de Francia se presentaron molestias con las grandes figuras del ciclismo, ¿no? como Pogačar, campeón, Vingegaard también, alegando molestias en el cual ellos, después de la participación de una etapa, tenían la presencia de los señores que monitorean el doping. Uh-huh. Pero ya les llegaban a las 2 de la mañana. Y al siguiente día, o en ese mismo día de las 2 de la mañana, tenían que estar ellos levantados a las 6 de la mañana para poder lograr hacer su presentación en la siguiente etapa. La molestia de ellos es no porque le hicieran el doping, porque todos están obligados a ese compromiso, ¿sí? Uh-huh. Es lo que les molesta ya 2 de la mañana, Villita, conciliándose el sueño, un deportista de esos, ¿cómo va a poder conciliar el sueño después de que lo despiertan? Yo creo que en una operación de esas dura una hora, me imagino, ¿cierto? Porque si no tiene ganas, la operación la hacen es bajo la orina, ¿cierto, Villita?
1: Hacen una muestra.
0: Exactamente.
1: Bueno, ahí sí me corcha porque no sé
0: entonces, si bueno, muestra no. Entonces, de orina. Le estoy diciendo que es bajo una orina. Ajá. Entonces, si la persona no está en condiciones de hacer esa función, tiene que esperarse despierto y estar sometido a que tiene que estar a las 8 de la mañana en el punto de partida. Uh-huh. Eso es lo que ellos alegaban, que no era normal que hiciera esa clase de presentaciones un deportista con esa exigencia que se requiere para poder afrontar un reto después de que no puede dormir bien, Villita. Entonces, bueno, ellos alegaban esa forma de la cual no estaban de acuerdo que hicieran esa clase de horarios que utilizaran.
1: Imagínese, Héctor, que hablando un poco de esto, pues alguna vez también escuché, creo que alguna vez a un ciclista colombiano, no recuerdo en ese momento, pero más que todo hablo un poco de generalidades sobre estas pruebas de doping. Imagínese, Héctor, que también en época de vacaciones, donde los ciclistas no estaban en competencia, los ciclistas se iban de vacaciones a sus lugares, a donde ellos escogieran, y a veces los ciclistas tenían que reportarse donde estuvieran y prestarse porque les llegaba la persona que se encargaba de ese y tenían que hacer su muestra. Ellos no se podían esconder porque había una normatividad seguramente persiguiendo estas causas de doping. Entonces llegaban a los extremos que la UCI, la Unión Ciclística Internacional, estaban, pues yo entiendo que pues con lo que pasó con Armstrong, que escondió el doping, no se sabe cómo lo hizo, porque si él no habla, no se sabe. Entonces yo creo que a partir de eso comenzó. Pero sí, claro, Héctor, debe ser muy molesto para los atletas, para los ciclistas, y más en competencia, obviamente, exponerse a estos casos supuestamente no, obligatorios por norma de la organización de ciclismo.
0: Cuando termino una tapadilla, hablando del doping, me escribía una persona que es vidente, cuando terminaba la etapa, se fijaba una persona que detrás del ciclista estaba pendiente de él, Villa, como un agente secreto.
1: Imagínate.
0: Pendiente, haciéndole seguimiento, cuál paso que hacía, hasta que lograba dejarlo con los lo que lo rodeaban, los medios de comunicación, para sus entrevistas, sus declaraciones. Entonces estaba pendiente una persona, entonces la persona que me estaba escribiendo le llamó la atención, es ahí constantemente, pero viéndole cualquier movimiento que hiciera Villita. Después lo cogían y decían, ¿me permite, por favor? Y se lo llevaban a hacerle su prueba del doping. Esto es riguroso. A raíz de lo que tú acabas de comentar, sí, claro. Astron se fue porque Astron cuánto duró ocultando de que él había hecho uso del doping.
1: Entonces, tremendo.
0: Eso fue lo que causó y eso es una gran molestia que es normal, pero deberían de hacer otro horario, ¿no? O quién sabe cómo sería o cómo será que ellos llevan esta calidad de exámenes. Pero bueno, ya hablando de ciclismo, ya dejamos esa nota. Pasemos entonces al automovilismo que lo tenemos olvidado, Villita.
1: Ah, espera, Héctor. Aquí hay dos cositas importantes del ciclismo que la vamos a sacar a evacuar rápidamente. Se está corriendo la versión número 80 del Tour de Polonia.
0: Ah,
1: allí en el Tour de Polonia, recordemos que tenemos al ciclista colombiano Juan Sebastián Molano. Su última temporada en el UAE, equipo de Tadej Pogačar. Y estas dos primeras etapas, porque está en desarrollo, las ha ganado un gran velocista italiano, campeón del mundo en 4x1000, campeón de la Olimpiada, Jonathan Milan. Ha ganado las dos primeras etapas al sprint y el ciclista colombiano en la primera etapa ocupó el cuarto lugar y en la segunda etapa ocupó el lugar número 15. Recordemos que allí también está nuestro ciclista bogotano, Santiago Buitrago, esperando que a fin de semana, que viene las dos etapas de altísima montaña, tenga una excelente ubicación. Recordemos que Polonia es uno de los grandes ciclistas que fue muy rival de ciclismo colombiano hace algunos años, que fue Rafael Masca. Bueno, Héctor, y otra carrera que está en proceso de competencia, que es del 4 al 8 de agosto, es la Vuelta a Burgos. Recordemos que la Vuelta a Burgos es la versión número 40. Allí en esta Vuelta a Burgos, recordemos que se ha ganado en 5 ocasiones. 2 veces la ha ganado nuestro gran Nairo Quintana. 2 veces la ha ganado Iván Ramiro Sosa. Entonces, Héctor, en este momento los ciclistas colombianos, el mejor ubicado en el puesto número 23... es Diego Pescador, el ciclista, digamos que es la semilla para el futuro, ciclista colombiano de Quimbaya, Quindío.
0: El Cuyabro.
1: Este muchacho está...

0: nos han preguntado que a dónde nos podemos dirigir, que a redes, pues Arianita nos tiene con esa nota. Arianita, ¿a dónde nos podemos dirigir? ¿A dónde se pueden dirigir nuestros oyentes para que estén al tanto y quieran estar empapelados de las de lo que hemos aquí comentado respecto al deporte, Arianita?
1: La recomendación es que sigan nuestro canal de WhatsApp en se llama INSI Radio. Ustedes se entran a su WhatsApp, van a la sección de novedades, ahí dice canales, buscan INSI Radio y le dan seguir. Nosotros por ese canal de WhatsApp estamos comunicando todo lo que pasa en la emisora, los invitados que tenemos, los temas que hay, los horarios de los programas, otro tipo de noticias, de datos. Por ese canal de WhatsApp pueden recibir toda la información que ustedes deseen. Además, recuerden que tenemos también la línea de WhatsApp que pueden escribirnos, preguntarnos lo que ustedes quieran, participar en los programas. El número es 316-528-1236.
0: Así es, ya que ahora al tanto de luego cualquier información, ya saben a dónde dirigirse con nuestras redes de las cuales estamos disponibles para dar cualquier información. Villita, entonces seguimos con velocidades.
2: Bueno,
0: apoyámonos a las cuatro ruedas.
2: Correcto,
0: Héctor. ¿Cómo andamos en ese velódromo?
2: Bueno, recordemos, estimado Héctor, que vamos por la mitad del Campeonato Mundial de Fórmula 1. Recordamos que este año pues no se hicieron dos válidas porque se proyectaba que iba a ser la temporada más larga con 24 válidas. Pero recordemos, Héctor, que por el problema de Irán con los Estados Unidos allí en el Asia, no se realizaron dos competencias allí por la seguridad. Entonces, al final son 22 válidas. Estamos a mitad de temporada en la válida número 12. Y recordamos que el líder de este campeonato, recordemos que la última válida la ganó Lando Norris, piloto de la Ferrari. Y recordemos, Héctor, que en este momento el campeonato mundial está encabezado por ese joven de 19 años que realmente tiene al mundo ciclístico, al mundo automovilístico, mejor dicho, asombrado por su juventud, por su capacidad, por su calidad. Históricamente es el piloto más joven que se convierte como líder de una válida. Recordemos que vamos en la válida número 7 y el piloto italiano Kimi Antonelli es el líder con 219 puntos. Recordemos que cada válida, cuando termine, al ganador se le dan 25 puntos, al segundo se le da 19, al tercero se le da 15, al cuarto 12, 8, así sucesivamente, hasta el décimo, que se le da un punto, de acuerdo a cómo llegue en cada válida.
0: ¿Por cuánto la ventaja al segundo?
2: Señor.
0: ¿Por cuánto aventaja al segundo?
2: El primero, recordemos, qué pena que repita acá, Kimi Antonelli con 219 puntos y el segundo es Lewis Hamilton con 169 puntos y el tercero es John Russell, también de la Mercedes, Antonelli también de la Mercedes, con 162 puntos, Héctor. Y también recordemos que en este fin de semana viene la válida número, creo que es octava o novena, de Moto2,
0: sí,
2: donde nuestro gran piloto colombo-español David Alonso, recordemos que está quinto en la general, va a competir allí en Países Bajos.
0: Y hablando de velocidades, Villa, ¿cómo le parece que hay una curiosidad dentro del automovilismo? Es la válida, la 38ª válida de tractomulas.
2: Ah, buenísimo.
0: En Tocancipá.
2: Oiga, yo no he podido entender cómo es ese, pero debe ser algo emocionante.
0: No,
2: esos camioneros manejan esas cosas tan gigantes.
0: No, sobre todo que no es tanto la velocidad,
2: los cabezones,
0: sino,
2: ¿sí?,
0: los obstáculos.
2: Ajá.
0: Que tienen que atravesar, que hacer, ¿sí? Eso es maravilloso, verlo, sentirlo, la emoción. Esa habilidad de esos muleros, porque es el calificativo que se les da, uh-huh, a un transportador. Un mulero, te imaginas una mula de esas con seis llantas, con 12 llantas atrás, uh-huh, 8 llantas en la mitad y 2 llantas en adelante. Son 22 llantas, Villa, que tiene una tractomula de esas. Te puedes, uh-huh, imaginar, para tener esa gran habilidad de poder poner, eso ponen conos y ponen caminitos de los cuales tú vas esquivando y van anotando por cono que tumbes. Eso tiene sus reglamentos, es una distracción del carajo. Este evento se realizó en días pasados en el velódromo de Tocancipá.
2: Héctor, tengo una pregunta referente a eso. ¿Usted visualmente alcanza a captar las imágenes? Y sáqueme una duda, y pues de pronto algunos

0: Teniente Herrario Barón Sonoro. La competencia de esas tractomulas, ¿es el cabezote de la tractomula solamente o todo con carrocería y todo?
1: Hay competencias que se hacen solo cabezote, buena pregunta, solo cabezote y el otro es que son las más hábiles con el transportado, todo completo,
0: tremendo,
1: ¿sí? Que eso ya es algo. Pero mira, yo que manejé, y creo que Villita también tuvo que haber manejado.
0: Sí, claro.
1: Mira, entre más grande el carro, es más fácil la conducción, Villa. Uh-huh. ¿Sí?
0: Sí.
1: Yo trabajé en una empresa muy prestigiosa en Colombia y transportaba cerveza. Y en la cual hay veces que no el personal no me daba la talla para poder distribuir, porque yo era vendedor, no podía distribuir. Entonces yo vendía y me iba al camión y lo cogía, lo manejaba. Era un camión que tenía, di tú, 800 palos de cerveza.
0: Ay.
1: Y eso se registraba grandísimo.
0: Claro.
1: Y para mí era fascinante, no era difícil, da reversa. No se dificulta. Entonces yo digo que ellos también, esos grandes tractomuleros, tienen esa gran habilidad, Villita, de poder tener una destreza impresionante, Villa. Son una habilidad. Uno se monta, el que no sepa manejar, hermano, queda loco y dice, ¿cómo manejo esto?
0: Total,
1: ¿sí? Pero muy bello ese espectáculo donde se reúnen las familias. Es un show que se vive con una alegría y un entusiasmo del cual vale la pena visitarlo. Hacemos una invitación a todos los que viven por esos sitios de Tocancipá, que asisten a algunas actividades que se realizan allá en este velódromo de este lindo municipio. Villita, entonces, vamos a hablar de qué vamos a complementar. Ese es un complemento con lo del fútbol. ¿Qué está pasando con el fútbol? ¿Qué le pasó al Chico, Villita, que esto? ¿Qué le pasó? Nacional llegó y logró al Jaguares. Ese desnivel del fútbol, si es cierto que vale la pena que les den más plata a otros o no. ¿En qué quedó esa reunión de la Dimayor?
0: Pues Héctor, en este momento, digamos, está en conversaciones este tema porque no se ha solucionado. Pero obviamente entendible la actitud de los 8G, de los 8 más importantes, a que realmente ellos no quieren dejar de participar en este evento. Ellos quieren seguir participando. Pero lo que ellos no quieren es que el derecho que ellos tienen en la televisión, digamos, se reparta igual para todos, ¿no? Entonces, si no se acepta esa situación, pues que se siga haciendo el torneo, pero que ellos vendan por aparte sus derechos de televisión. Entonces, es un tema que en este momento pues está hablando y sería entendible, Héctor, porque en unos programas anteriores hablábamos sobre el derecho que tienen los equipos grandes en sus inversiones, en sus gastos, en sus compromisos administrativos, que obviamente pues tienen que tener una retribución, porque realmente los equipos son los que le dan prestigio a la liga y al fútbol colombiano, Héctor. Héctor,
1: ¿será que la presencia de Infantino, hablando del tema ese de la Dimayor, la presencia de Infantino, será que él irá a tomar la vocería de este gran inconveniente que se está para repartir el billete? Porque está comercializando el fútbol mundial, Villa. Eso es un gran error que ha cometido este señor, el cual está costando la presidencia. Yo creo que esto no va a tener ninguna oportunidad de poder refrendar lo que ha cometido. En 3 minutos, Villita,
0: claro,
1: hacemos
0: Héctor,
1: un comentario.
0: Claro que sí, Héctor. Infantino quiso comercializar la FIFA, quiso meterle dineros, ¿cómo se llama? Digamos, como volverla como algo empresarial.
1: Empresa privada, dárselo a la empresa privada.
0: Privatizar, exactamente. Quiso meter recursos privados para multiplicar las ganancias y realmente no. El fútbol es un deporte mundial, un deporte que requiere consulta, que requiere información. Y eso fue también lo que incomodó, estimado Héctor. Muchas de las federaciones del mundo se enteraron, fue por los medios de comunicación y no porque él presentara ese proyecto y que les enviara la información para ver qué pensaban. Escucharon fue por terceros y realmente pues eso, creo que eso fue lo que no le dio calidad de pronto a lo que él pensaba, ¿no? Entonces, muchas federaciones ya se fueron al piso, ya le dieron la espalda y obviamente creo que habló que ya se suspendía ese proyecto que él quería presentar a las federaciones para que fuese aprobado.
1: Así fue, y así perderá él esa porque ya él estaba lanzándose a la candidatura de seguir al mando de la presidencia de la FIFA, pero esto le ha costado y le costará. Hay una reunión en Qatar, los Marruecos, me disculpan exactamente dónde hacer, que se definirá la situación de este presidente en el cual pues está comprometido, uh-huh. Ese gran riesgo de tirarse el fútbol. Eso es tirarse el fútbol, me disculpan la expresión, pero no hay otro término. Villita, muchas gracias, yo estuvo agradable la participación de nosotros aquí comentándoles a nuestros oyentes de Balón Sonoro.
0: Bueno, Héctor, nos despedimos con una noticia triste de la muerte de una leyenda del fútbol mundial. Se nos fue nuestro gran defensa central de la selección italiana, Franco Baresi. Muchacho, un caballero campeón, capitán de la selección año 82, campeón en España. Hombre referente, capitán de ese majestuoso Milan. Y se nos fue con 66 años, lamentablemente un trombo pulmonar causó su muerte sorpresiva. Entonces, otra leyenda que se nos va del fútbol. Y bueno, quedará en la historia para aquellos allí en Italia que lo recordarán. Listo, Héctor. Para los oyentes de INSI Radio, Balón Sonoro, un grandísimo saludo. Estaremos atentos de los eventos, de los resultados, de los eventos que pasan ahora a fin de esta semana. La posibilidad de Nicolás Mejía para clasificar, seguir clasificando y seguir avanzando en su ranking internacional. Y próxima misión estaremos atentos a los resultados del ciclismo, del fútbol, de todos los eventos que se realicen. Un saludo y que estén muy bien.
1: Y sí, así como lo dice el compañero Villa, país de Colombia, buen viento, buena mar, por favor, paz en este país que necesitamos, tranquilidad, pase lo que pase, quien esté al frente del comando de este lindo país, que lo haga muy bien hecho. Por favor, paz, paz, que en este país se puede vivir. Todos tenemos cabida en este mundo. A ustedes, muchas gracias. Les habló Héctor El Coco Enciso. Chao, chao.

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3: Una vez haya terminado toda su hoja de vida, guárdela en formato PDF, no en formato Word porque el formato de Word es modificable. Recuerde no colocar ningún documento adicional, como diplomas, cédula, sino hasta que el empleador lo solicite. También es importante que al finalizar su hoja de vida, una última persona revise la estética de la hoja de vida. Recuerde que la hoja de vida es con la que usted se promociona a sí mismo. Por eso es importante que se destaque para el observador. Como tips adicionales para llevar a cabo una hoja de vida competitiva, recuerde que la hoja de vida no debe contener más de 2 o 3 páginas. Por ello es importante que resuma y resalte de manera estratégica la información que va a colocar en ella. Si usted va a aplicar a una vacante por vía email, es importante que utilice un lenguaje formal, es decir, que no tutee. Tiene que tener cuidado con la redacción y la ortografía. Debe colocar en cortas líneas la motivación que lo lleva a aplicar a la vacante y finalmente presentar su hoja de vida. Bueno, muchísimas gracias por haber participado en este espacio. Espero que todos los tips que se dieron les sirvan para elaborar una hoja de vida que sea atractiva para el empleador. Feliz tarde para todos.
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1: Cordial saludo, queridísimos oyentes de INSI Radio, y bienvenidos a su programa Insinautas. Para el día de hoy, pues nos acompañan los compañeros Sergio Alejandro González, Juan Pablo Torres, está Edwin Enrique Chamorro y Ronis López. Les habla Hermes Armando Celi. Como invitado, pues Sergio Alejandro, que hoy nos va a traer unas novedades importantísimas sobre el lector de pantalla JAWS. Entonces, pues bienvenidos y buenos días, buenas tardes, buenas noches, según donde ustedes nos estén escuchando y la hora en que oigan este programa. Bienvenido, Juan Pablo.
2: Cordial saludo a todos nuestros oyentes. Un placer de nuevo estar acompañándolos en este espacio.
3: Bueno, un saludo para todos los oyentes de Insinautas, y sí, como Hermes lo mencionaba, pues tenemos acá un invitado y vamos hoy a hablar sobre novedades de lectores de pantalla, pues más específicamente en cuanto a JAWS, para el tema de la inteligencia artificial, Sergio. Entonces, nos comentaba sobre algunas ayudas basadas en inteligencia artificial que tiene este lector de pantalla, ¿no? JAWS.
4: Efectivamente, muy buenos días, buenas tardes o buenas noches a todos según el lugar donde estén. Entonces, bueno, hoy vamos a hablar acerca de la IA en JAWS. Pues hoy en día la IA es el boom que está de moda en este momento. Entonces, tenemos tres novedades fundamentales en cuanto a la inteligencia artificial que iremos desglosando en este programa. La primera novedad es el descriptor de imágenes. Este descriptor es fundamental, ya que si nos posicionamos en una imagen y pulsamos el comando de capas insert más espacio, luego pulsamos la letra I y el enter, nos va a describir de manera detallada la imagen. Por otro lado, tenemos lo que es FS Companion, o ahorita conocido como Víspero. Víspero quiere decir que es una función en la cual con el comando insert más espacio y luego F1 le vamos a preguntar a la IA todo lo relacionado con JAWS, ya sea comandos o ya sea un procedimiento que tengamos, una duda, digamos, de algún procedimiento que tengamos con JAWS. Eso lo vamos a preguntar. Si nosotros queremos preguntarle al JAWS cómo podemos sacar una fórmula para realizar una potencia en Excel, la IA nos lo va a responder. Si queremos preguntarle a JAWS cuál es el comando para desplazarnos por tablas, la IA nos lo va a responder. Entre otras funciones de utilidad, esta es una ayuda muy grande que nos va a ser de mucha utilidad en este sentido del manejo de JAWS. Y finalmente tenemos una novedad que se incorporó de manera reciente, y es el resumen de las páginas web. Con el comando insert más shift más la letra E, si estamos posicionados en una página web, lo que nos va a hacer la IA es hacernos un resumen de la página, y sobre todo ese comando nos va a servir si estamos navegando en páginas muy complejas que tienen muchos encabezados, muchos links, muchos campos de formulario. Entonces ese comando nos va a servir también para poder entender de qué trata la página web. Entonces, ya una vez hecha pues la aclaración de los diferentes comandos, vamos a ponerlos en práctica. Estamos en una imagen, lo vamos a ejecutar de la siguiente manera. Como les había comentado, el descriptor de imágenes se activa oprimiendo insert más espacio. Soltamos las dos teclas, ahora oprimimos la letra I de iglesia, y ya una vez tenemos estas tres combinaciones, vamos a oprimir la tecla enter y nos va a describir la imagen.
5: Inicio en foto.jpg.
4: Vamos otra vez a oprimir. Vamos a maximizar la foto.
5: De la barra de menú.
4: Como les estaba comentando, entonces tenemos la opción para describir imagen. Entonces vamos a pulsar el comando correspondiente. Primero pulsamos insert más espacio, soltamos el espacio, luego pulsamos la letra I,
5: describir imagen,
4: y luego pulsamos la tecla intro y nos va a describir la imagen.
5: I, descripción de imagen en curso. La imagen muestra un icono de acceso directo de un programa o aplicación en un escritorio de computadora. El icono es un cuadro azul oscuro con una letra. La imagen muestra un icono de acceso directo de un programa o aplicación en un escritorio de computadora. El icono es un cuadro azul oscuro con una letra. Blanca J grande en el centro. En la esquina inferior derecha del icono hay una pequeña flecha blanca dentro de un cuadro azul claro, que indica que es un acceso directo. Debajo del icono se encuentra el texto comillas 2026, que es el nombre del archivo o programa. El fondo del escritorio tiene un diseño borroso con tonos claros.
4: Como podemos observar, nos describe de manera detallada la imagen. En este caso lo que utilicé fue flecha abajo porque se nos va a activar el visualizador virtual, es decir, se nos va a activar como una especie de cursor virtual donde tenemos todos los datos referentes a la imagen. Eso en cuanto a la descripción de imagen, y esta función ustedes la pueden utilizar, por ejemplo, si estamos en un chat de WhatsApp o si estamos en Facebook o en Instagram o en otros sitios donde tengamos muchas imágenes, entonces vamos a utilizar este comando. Insert más espacio, luego la letra I y el Enter y nos va a describir la imagen de manera detallada. Ahora, tenemos otra novedad, como les había comentado, que es Vispero Companion.
1: Sergio, antes de que continúes, hablaste de la descripción de imágenes en el WhatsApp. ¿Necesariamente tiene que estar el WhatsApp vinculado en el computador o desde el celular lo puedo ejecutar?
4: Es el WhatsApp para Windows, Hermes. Entonces, una vez vinculamos desde la cuenta principal del teléfono al WhatsApp de Windows, ya tenemos todos los chats a los cuales podemos acceder y entonces ahí podemos, en este caso, buscar las fotos y elegir la foto de nuestra preferencia para la descripción. Entonces, para hacer esa claridad, es en la aplicación de WhatsApp para Windows, pero que tenemos previamente que vincularla desde el teléfono móvil.
1: Gracias.
3: Sergio, también tengo una inquietud, por ejemplo, bueno, esta descripción que hace Joss frente a descripciones que hacen otras inteligencias artificiales, otros programas de este tipo. Digamos, ¿como qué diferencia se puede establecer ahí o qué podríamos decir? Pues también me gustaría escuchar, por ejemplo, a Ronis sobre este tema de la descripción de imágenes con inteligencia artificial.
4: Yo quería hablar frente a eso y es que esta descripción es directa. ¿Qué me refiero yo? Que para utilizar ChatGPT o Copilot debemos de descargar las aplicaciones correspondientes. Tenemos que ir a la Microsoft Store y hacer el proceso largo de descargar la aplicación y luego pues abrirla y luego añadir el adjunto que es una imagen y decirle a ChatGPT que nos la describa. En cambio, con Joss lo vamos a hacer todo directamente sin tener que recurrir a las aplicaciones. Como les había dicho, utilizamos el comando insert espacio, la letra I y la tecla Enter. Nos va a hacer una descripción directa de la imagen. Es decir, no necesariamente tenemos que descargar la aplicación, sino que todo lo hacemos de una manera directa y práctica.
6: Pero ¿y entonces dónde está la diferencia o la ventaja en relación a una IA convencional, tipo, no sé, Vima IA?
4: Ustedes se refieren a las ventajas, ¿no?
3: Yo digo como las diferencias, ¿no? Pues entiendo lo que dice Sergio, que es inmediato porque tengo la imagen ahí y no tengo que instalar la aplicación.
4: Sí, pero es que esa sería la ventaja, o sea que lo vamos a hacer de manera directa e incluso podemos también preguntarle qué color es la, digamos, en una foto de qué color es el saco o en qué ciudad se encuentra y la IA nos lo va a responder. Lo que pasa es que, como les estaba diciendo, Be My Ace, ChatGPT, Copilot van a cumplir la misma función, pero es que vamos a hacer un procedimiento más largo y es mientras descargamos la imagen, luego pues abrimos la IA, o sea, ya sea Be My Ace, ya sea ChatGPT o Copilot, y luego pues añadir la foto, nos vamos a demorar un poco más, no vamos a ser prácticos, mientras que con este comando vamos a hacerlo de manera más rápida y manera más práctica para poder saber de antemano qué dice la imagen.
6: Bueno, pues, yo sí difiero un poco. si bien el tema del descriptor de imagen de JAWS, o sea, si bien es directo, siento que en tiempo de procesar la imagen y poder describir, siento que las otras son mucho más rápidas y mucho mejor. Sí, igual el proceso de descarga no es que sea algo tedioso. Por ejemplo, hay una gran diferencia entre el descriptor de imagen de JAWS y ArbiMayas. El descriptor de imagen es que tú enfocas una imagen y describes solo eso. Sí, hasta llegué. Pero ponga a describirle, no sé, de repente estoy en una página web, estoy en un proceso de registro y tengo un captcha que es muy visual. Sí, ahí me limita el JAWS. Sí, pero con el Be My Eyes yo puedo ubicar, digamos, que ese captcha con esa información visual y que me indique cuáles son los caracteres que yo debo escribir. Ahí hay una gran diferencia, ¿sí? En que el Be My Eyes, el ChatGPT o Copilot te van a brindar una información más general, más que directamente que una imagen como si lo hace JAWS. Otra cosa, el Be My Eyes tú lo puedes utilizar tanto en computador como en el celular. Ahí hay otra ventaja. Sí, yo, por ejemplo, lo que hago es que una imagen de WhatsApp o cualquier imagen que tenga en mi dispositivo, lo que hago es compartir. ¿Sí? En la opción de compartir, ahí te da la opción para compartir por Be My Eyes o por cualquier otra aplicación de descripción, y pues ahí te genera la descripción automática. ¿Sí?
4: Claro, yo lo entiendo, pero pues ahí vamos a hacer otros pasos, ¿no? O sea, no vamos a hacerlo de manera directa, aunque... En lo que usted sí tiene razón, y ahí estamos de acuerdo, es que Be My Eyes y las otras inteligencias son buenas alternativas para describir imágenes, al igual que JAWS. Si bien JAWS tiene otros comandos que podemos encontrar en la ayuda del mismo programa, insert espacio y enter es un comando que nos va a describir según el contexto en el que estemos enfocados. Tenemos en la ayuda de teclado otros comandos que nos van a escribir áreas muy específicas de la imagen, pero este comando nos va a escribirlo de manera muy general según pues el contexto. Pero sí coincido con Ronis en que las otras IAs son buenas alternativas para escribir imágenes.
3: Bueno, pues sí, yo pienso que todo tiene, pues también depende de la necesidad del usuario y también de... Sí, lo que en momentos se necesite. Yo pues podría tener instalado ya Be My Eyes ahí siempre en mi equipo y ya utilizarlo directo y ya. Pero también, pues también, digamos, no... Acá lo bueno es como saber cuáles hay y pues digamos aprenderlas a usar todas, ¿no? Uno no sabe en qué momento de pronto estoy en un equipo y no es el mío, pero tengo JAWS y pues utilizo el de JAWS. Si estoy en mi propio equipo, entonces puedo tener otras aplicaciones que de pronto... No sé, en el trabajo, en otro sitio no me permiten usar o no las puedo instalar.
6: Pues la clave está...
3: Depende del contexto.
6: La clave está es en saberlas usar todas, y en un contexto educativo laboral son útiles. Por ejemplo, ahí el descriptor de imagen de JAWS pues me va a servir para una descripción rápida, no sé, de algún elemento gráfico que necesito en el momento. Pero si necesito, por ejemplo, que tenga un PDF escaneado de 30, de 40 páginas, pues ahí no me va a servir el descriptor, entonces puedo utilizar, no sé, ChatGPT o Gemini, lo adjunto y le coloco un prompt de que me genere la transcripción en formato editable de lo que está en el escáner. Entonces ahí tengo otro beneficio, pero pues todas son útiles, pero ahí sí, como dice Edwin, es dependiendo la necesidad y para qué la quiero utilizar.
4: Bueno, recuerde que podemos usar el OCR que tiene JAWS cuando tenemos un documento escaneado, y una vez lo abrimos, JAWS nos va a preguntar que el documento está vacío y que si desea escanearlo. Le damos que sí y esperamos, y ya JAWS nos va a mostrar después los resultados y nos va a mostrar luego un link para abrirlo en Microsoft Word y tenerlo perfectamente editable. Ahí, esa es otra alternativa que nos va a servir para manejar PDFs escaneados.
6: Ahí tengo una pregunta. Yo hace rato que no utilizo OCR. Las veces que yo lo utilizaba, si bien te generaba como un formato editable, bien, eso pasaba mucho, era cuando era un documento plano, ¿sí? Es decir, donde no había gráficas, donde no había tablas, donde no había elementos que eran complejos a diferencia de un texto plano. ¿Cómo va ese tema ahí? Porque ahí sí me genera la duda en esa parte. Porque cuando había, por ejemplo, tablas, pues los caracteres no eran los que como tal estaban visualmente en el documento escaneado.
4: Claro, ese es un documento plano, pero es que tú te enfocaste en este caso en el documento como tal, en el documento escaneado en PDF, que como tal es una imagen. Pero si ya nos enfocamos en imágenes incrustadas que hagan parte del documento escaneado, ahí sí ya podemos utilizar las alternativas que mencionaste, como ChatGPT y Copilot, que sí nos va a dar una descripción más detallada de estos elementos, ¿no? Pero pues esto básicamente son muchas alternativas que nos va a ofrecer la tecnología, especialmente la IA, ¿no?
6: Sí.
4: No sé si ya una vez pues abordada pues esta parte del descriptor de imágenes, pues quisiera que abordáramos ahora lo que es Vispero Companion o FS Companion, dependiendo de la versión de ellos que nosotros tengamos. Como les había comentado, este es una función muy interesante que nos va a dar una ayuda muy detallada de los comandos o de alguna duda que tengamos de algún comando específico que tengamos de JAWS. Vamos a entonces hacer la demostración de cómo funciona FS Companion. Bueno, en este caso, Vispero Companion a partir de JAWS 2026. Entonces, vamos a activar con Insert Espacio y luego la tecla F1.
5: Vispero Companion.
4: Listo, ya.
5: Notas. Viñeta. La IA puede proporcionar información incorrecta. Verifique las respuestas. Descartar advertencias.
4: Ahí ya nos aparece la página de Vispero Companion. Lo que vamos a hacer es formularle una pregunta referente a una duda que nosotros tengamos sobre algún comando en específico. Aquí yo con la letra F me estoy desplazando por los diferentes botones y campos de edición.
5: Escriba aquí su pregunta, cuadro de edición.
4: Y aquí ya nos posicionamos donde nos dice que escriba aquí su pregunta.
5: Hola, estoy aquí para ayudar.
4: Entonces le voy a preguntar lo siguiente. Bueno, no sé si alguno de ustedes tiene alguna duda, que me la digan y entonces la preguntamos al JAWS.
6: Yo, más como una aclaración y que sí es bastante importante, por ejemplo, ahí sí voy a favor de acá de Vispero. Es, por ejemplo, si tú le preguntas un comando a cualquier otra IA sobre JAWS, puede que te lo diga, pero a veces se equivoca, mientras que acá esta IA está alimentada con la base de datos de todas las funciones de JAWS, por lo que casi es más concreto y mucho más, ¿cómo es la palabra? Como más directa la información, o sea, viene directamente de la base de datos de JAWS, ¿sí? De la Freedom. Incluso también ahí puedes sacar dudas acerca de la configuración de algunos scripts, porque como te digo, es una base alimentada de la Freedom, ¿sí? Mientras que con otra IA, si bien te da la información, no es tan específica y a veces se equivoca.
4: Tiene toda la razón, amigo Ronis. Entonces, pues bueno, vamos a hacerle alguna pregunta en específico. Entonces le voy a preguntar sobre los comandos de tablas. Entonces, hábleme
5: de los
4: comandos.
5: Comando S para
4: desplazarme.
5: Por
4: tablas. Una vez entonces le ordeno el prompt, le voy a dar enter para que me haga entonces la descripción detallada de la consulta, en este caso los comandos por tablas. Le voy a dar enter para que me ejecute el prompt.
5: Tablas, enter, hábleme de los comandos para desplazarme por tablas.
4: Da un ruido mientras ejecuta
5: el prompt. Aquí tienes los comandos principales de JAWS para desplazarte por tablas. Viñeta, ir a la celda a la derecha. Alt más control más flecha derecha. Viñeta, ir a la celda a la izquierda. Alt más control más flecha izquierda. Viñeta, ir a la celda inferior. Alt más control más flecha abajo. Viñeta, ir a la celda superior. Alt más control más flecha arriba. Viñeta, ir a la primera celda de la tabla. Alt más control más inicio. Viñeta, ir a la última celda de la tabla. Alt más control más fin. Viñeta, ir a la primera celda de la columna. Alt más control más shift más flecha arriba. Viñeta, ir a la última celda de la columna. Alt más control más shift más flecha abajo. Viñeta, ir a la primera celda de la fila. Alt más control más shift más flecha izquierda. Viñeta, ir a la última celda de la fila. Alt más control más shift más flecha derecha.
4: Como acabamos de observar, nos arrojó todo lo que es detallado en cuanto a los comandos con tablas. Entonces nos acabó de dar estos detalles de manera muy precisa Y aquí nos acabamos de dar cuenta que este Víspero Companion tiene una señalización sonora para que nosotros nos demos cuenta de que está trabajando en la orden que le dimos, en este caso la descripción de las tablas.
1: Bueno, pues Sergio, el programa ha sido muy interesante. Nos has aclarado muchas dudas sobre estos nuevos comandos y sobre el trabajo que puede realizar la IA con nuestro lector de pantalla. Pues agradeciéndole, Sergio, de verdad, muchísimas gracias por su tiempo y por su apoyo en este programa de Insinautas. De verdad que ha sido magnífico este programa que hemos tenido el día de hoy. Y esperamos que a todos nuestros queridísimos oyentes de INSI Radio y de este programa, pues haya sido de su agrado. Porque lo hacemos con la intención de que cada día que haya un avance para mejorar, todo lo que se significa la autonomía, ya sea en la parte de los sistemas o del manejo de nuestros computadores o de nuestros celulares, pues para nuestros oyentes y para nosotros, las personas que utilizamos nuestros lectores de pantalla, es muy importante estar a la vanguardia de esta tecnología nueva. Entonces, no siendo más, voy a despedir el programa por el día de hoy, no obstante, diciéndole a nuestros queridísimos oyentes que dentro de 8 días tendremos de pronto un complemento más del programa y de este programa para que tengamos mayor claridad. Y si ustedes tienen alguna duda respecto a este programa, envíenla al WhatsApp que ahorita Juan Pablo nos va a hacer el favor de contarnos, y de las redes sociales también que nos va a informar. Entonces, Juanpa.
2: Claro que sí, nos pueden contactar a través de nuestro WhatsApp 316-528-1236, a través de nuestro correo electrónico emisorainsi@insi.gov.co, y por supuesto pueden consultar también nuestras redes, nos pueden encontrar a través de Facebook como Emisora INSI.
1: Entonces, Sergio, mil gracias por su colaboración y lo esperamos en un próximo programa.
4: Claro que sí, a ustedes muchas gracias por tenerme en cuenta. La verdad que esas son muchas alternativas que, como usted lo dijo, Hermes, nos van a dar mucha autonomía en nuestro quehacer cotidiano. Entonces, muchas gracias por haberme tenido en cuenta.
1: Bueno, don Edwin, nuestro queridísimo compañero Edwin Beltrán.
3: Bueno, muchísimas gracias a todos los oyentes de Insinautas que nos acompañaron hoy. Pues los invitamos, como decía Hermes, a hacer sus comentarios a través de los medios que ya nos comentaba Juan Pablo, y nos volveremos a encontrar en 8 días a través de Insinautas por INSI Radio.
1: Y bueno, Ronis, por favor.
6: Aprovecho, pues también me despido, y pues ha sido un programa bastante productivo. Espero que les haya gustado y pues hasta una próxima.
1: Juanpa.
2: Muchas gracias a todos nuestros oyentes y nos vemos en 8 días con más Insinautas.
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